en nuestra vida. Yo la llamada o la vocación la pongo como un camino, ¿no? Un camino donde a veces nos caemos, nos tropezamos, donde a veces nos empujan. Y fíjate que yo siento, a lo mejor vas a decir, ay, el Eloy está loco, pero yo siento que Dios también empuja, de alguna u otra forma. Y lo puedes decir como que Dios llama, ¿no? Dios empuja, Dios llama. Pero en alguna ocasión, ahorita estaba platicando con los chicos, los seminaristas, yo leí en una de esas pancartas que hacen tan padres, tan chidas, como decimos en el norte, una frase que decía que Dios llama a través de la necesidad, Dios llama a través de las personas, y Dios llama también por su propia voz, ¿no? Y con los cantos que quiero compartirte hoy, quiero enfatizar esas tres llamadas, esas tres formas. La primera es a través de las personas. Y a mí, no sé si a ti, ¿verdad? Pero a mí Dios me ha llamado por muchas personas, me ha invitado a seguirle a través de muchas personas. Una de ellas es mi mamá. Un saludo a mi mamá, donde quiera que esté. Usted me estés viendo, madre mía. Y si no, pues, ni hablar. Pero bueno, mi mamá, en las pruebas más difíciles, no sé si a ti te ha pasado, si tu mamá tenga que ver con como mi mamá, pero en las pruebas más difíciles ha sido muy fuerte. Yo la creía frágil, débil. Y fíjate que no, a mí me sorprendió. En algún momento, quiero compartirte un poquito de mi testimonio. En algún momento a mi hermano mayor lo secuestraron. Y aunque aún no sabemos nada de él, en el momento del secuestro, mi madre, en lugar de derrumbarse, se transformó. Y hubo un hilo conductor que guió esa transformación, que fue la oración. Y con el ejemplo que ella me dio a través de sus acciones, a través de su oración, a mí me empuja a responder a Dios. Como ella vivió su vocación, como pocas mujeres que conozco, a través del amor de una madre, ella se transformó. Y recuerdo las noches, ¿no? Que no había forma de buscar a mi hermano, no había dinero para contratar a un detective, y mi mamá se transformó en un detective, pero en un detective orante, que en las noches ella acomodaba el expediente de mi hermano sobre la mesa de la cocina, se rascaba la cabeza, se acomodaba sus lentes. Y pues ella, a su forma, trataba de entender lo que estaba ahí para encontrar a mi hermano, para saber de él. Y tal vez no encontramos a mi hermano, pero gracias a su oración, los milagros se abrieron, ¿no? La oración es, abre puertas, abre el corazón, es la llave que abre el corazón de Dios. Y en los momentos difíciles, quiero invitarte a que hagas oración, y hoy, especialmente, por esas personas que te han empujado a responder al amor de Dios, ya sea tu coordinador, ya sea el seminario, los seminaristas, Inení, estas personas que están aquí presentes grabando un coro de tu parroquia. Te invito a que hagamos oración por ellos y también por los momentos difíciles que estás pasando. Bueno, a ver si conoces esta canción. Ahorita les voy a preguntar, esa es la primera forma en la que yo te quiero compartir que Dios llama, Dios empuja a descubrir nuestra vocación a través de las personas. Ahí les va. Y esto dice más o menos así. También, si se la saben, pongan por ahí en los comentarios. Óralo conmigo. Óralo conmigo, cántalo conmigo. Y también óralo con la intención de esas personas que han sido una marca especial en tu llamado. No sé, tu mamá, tu papá, tu hermano, tu catequista, ese sacerdote. Bueno, esto se llama Solo Tú Me Bastas. Y lo quise meter aquí porque, como te digo, es un hilo conductor en la vida de mi madre, la oración. Y no una oración donde le decimos a Dios qué hacer, sino una oración que hay entrega, que hay confianza, aún en los momentos difíciles. Esto es así.

0: Y esta parte que sigue, te invito a que la cantes conmigo a modo de oración. Acuérdate que el que canta ora dos veces. Vamos a orar dos veces. Y está bien facilito, mira.
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0: ¿Ya que está fácil? Cántalo conmigo, cántalo conmigo. Otra vez, si vas conmigo.

0: Dejé el agua.
1: Bueno,
0: gracias. Aquí tenemos un equipazo. Muchas gracias por el agua. Miren, hasta agüita me tienen por aquí. Eso fue Solo Tú Me Bastas. Y bueno, espero y hayas orado también por alguien con esta canción, con alguien. Acuérdate que la primera forma en que Dios empuja es a través de las personas. Y ahorita quiero hablar de la segunda forma en que Dios empuja. Ponlo ahí en tus comentarios si te acuerdas de lo que dije. Pero bueno, la segunda forma que quiero compartirte es a través de la necesidad. ¿Dios te ha empujado a través de la necesidad a servirle? A mí sí. Quiero platicarte. Yo soy enfermero también. Sirvo en un hospital como enfermero. Pero hubo momentos difíciles donde yo pensé que pensé dejar mi carrera. Yo me quería dedicar a la música. Pensé enfocarme en trabajar nada más la música y para Dios o la música secular, ¿no? Pero en ese momento, ¿te acuerdas que te conté de mi hermano que lo secuestraron? Que fueron muchos momentos ahí difíciles en la familia. En ese momento, mi papá enfermó durante un par de meses a consecuencia de la depresión. Lo dializaron y al año después de lo de mi hermano, falleció. Yo estuve en el momento que falleció en ese hospital, en la cama 234, y ahí falleció conmigo, ¿no? No me podía a lo mejor expresar palabras, pero con sus ojos me expresaba que me quería. Yo tenía problemas con mi papá, tuve problemas, pero en ese momento de sufrimiento yo pienso que él se santificó. Yo arreglé la situación con él y pude ver la necesidad que había a mi alrededor de pacientes, porque mi papá falleció, a mí me dolía. Pero a la hora siguiente, el vecino también falleció. A las 2, 3 horas, también otra persona fallecía o estaban enfermos en una situación crítica, en terapia intensiva, y necesitaban sustento, ¿no?, en el hospital, aparte de los cuidados necesarios. Y a mí me hizo reflexionar que Dios también me estaba llamando a servir en el hospital como enfermero, a través de la necesidad que yo estaba viviendo. Yo estaba viendo que en este hospital se necesitaban manos para trabajar, el cuerpo, pero también el alma. Por eso decidí seguir sirviendo, ¿no? En la Biblia dice que sirvamos a los más débiles, a los más enfermos, a los necesitados. Y qué mejor forma que en el hospital, y me pagan. O sea, qué bendición. O sea, que yo feliz. Igual, te invito a que tú también puedas aportar. Acuérdate que el corazón de la diócesis sigue latiendo, pero por ti. Yo quiero invitarte a que nos ayudes. Por acá abajo está la cuenta en la que tú puedes ayudar a que el seminario siga haciendo este tipo de actividades, a que el seminario siga en pie, y de esta forma puedan trabajar las vocaciones de nuestra diócesis. Aquí abajo sale la cuenta. Si estás en Estados Unidos, no te preocupes, se aceptan dólares, de hecho es mejor. Así que, móchese por ahí, si está en Estados Unidos. Y ya, ahora sí, retomando ese paréntesis, lo cerramos. Retomando, Dios habla a través de la necesidad. ¿Cuál es la necesidad que tú tienes a tu alrededor? Dios también te llama ahí. Y bueno, para cerrar este punto, quiero compartir esta canción. Que yo la pasé en el momento también, como lo repito, pero en el momento de mi hermano, cuando secuestraron a mi hermano, hubo un concurso vocacional. Esta historia no creo que se la sepan muchos, pero fue donde escribí una canción que se llama Digo Sí. Yo me acuerdo que iba al concurso vocacional. No iba a ir porque no se ensayó, no nos preparamos. Me acuerdo que decidí yo no concursar cuando escribí la canción, porque pensamos que iba a salir muy mal, ¿no? Como no hubo la oportunidad de preparar todo como a mí me hubiera gustado. Pero recuerdo que mi mamá me dijo, ve, ofrécelo. Y nos animamos y fuimos. Y por obra de Dios, ese canto fue elegido canto vocacional de ese año. Y ahí me seguía Dios reafirmando a través de la necesidad y a través de las personas que me invitaba a servir, a descubrir y a responder mi vocación. Y bueno, ojalá y también tengas un diálogo como yo lo tuve con esta canción. Se llama Digo Sí.

0: concierto aún no termina. ¡Ya regresamos!
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2: Oración por la paz. Señor Jesús, tú eres nuestra paz. Mira nuestra patria dañada por la violencia y dispersa por el miedo y la inseguridad. Consuela el dolor de quienes sufren. Da acierto a las decisiones de quienes nos gobiernan. Toca el corazón de quienes olvidan que somos hermanos y provocan sufrimiento y muerte. Dales el don de la conversión. Protege a las familias, a nuestros niños, adolescentes y jóvenes, a nuestros pueblos y comunidades, que como discípulos misioneros tuyos, ciudadanos responsables, sepamos ser promotores de justicia y de paz, para que en ti nuestro pueblo tenga vida digna. Amén. Santa María de Guadalupe, Reina de la Paz, ruega por nosotros.
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5: Y eso es Digo Sí. Y bueno, espero que la hayas cantado, si te la sabías, qué chévere. Si no, pues aunque sea el corito que hayas cantado conmigo. Y bueno, si retomamos un poquito, la primera forma que te compartí que en la que Dios empuja, nos llama, es a través de las personas. ¿Qué personas Dios te ha puesto ahí que te han invitado a servirle? De alguna forma, con su testimonio. La segunda es a través de la necesidad. En tu ambiente, en tu escuela, en tu trabajo, en tu casa, ¿qué necesidad hay alrededor? Dios también llama ahí. Y la tercera es cuando Dios habla directo al corazón, así directito. Y fíjate que aquí ya hay algo peculiar. La música para mí es una puerta, bueno, no es para mí, es una puerta a lo espiritual, al corazón, derrumba las barreras. Y esto sí, para mí es una prueba, la prueba más poderosa del amor de Dios aquí en la tierra. Y Dios se manifiesta en la música y habla, sana, transforma y llama a través de la música. Y una forma en la que a mí Dios me llamó fue a través de la música. Y también en un concurso vocacional, de cantos vocacionales, me tocó escribir esta canción. Y también fue elegida canto vocacional de ese año. Y nos invitaron a ir a Patayo. Patayo, yo creo que los seminaristas de aquí sí conocen de Patayo. Es una hacienda, un ranchito, una hacienda muy bonita, donde se pueden apreciar las estrellas. Y estábamos ahí. Estaba el Eloy, introvertido, tímido, que no sabía cantar, que le daba pena todo, ¿no? Que ya le iba a tocar cantar esa canción que ganó. Y nada que el Señor se hizo presente en esa noche, alrededor de una fogata, rodeaban las luciérnagas, y al centro, junto a la fogata, estaba el Señor expuesto. Y ahí en esa hora santa el Señor se apropió de mi voz, de la canción, de mi canción, que era para los seminaristas, pero la usó para hablarme. Y ahí, directito al corazón, me dijo,

Ya se imaginarán, ¿cuál instrumento, Señor? Si yo no soy digno, no sé hablar, no sé cantar, ¿qué voy a hacer? No es para mí, es para los seminaristas. Le escribí para ellos, pero él seguía diciendo,

Ok, Señor, me hablas a mí, pero yo no puedo hacer mucho. Mírame, que soy indigno, mírame, que no sé hablar. ¿De qué forma te puedo servir? Y con mucha fuerza y con mucho amor, él dijo,

0: Y hoy también Dios quiere tener un diálogo contigo.
1: Tal vez a través de esta canción, tal vez a través de estas transmisiones que está haciendo el seminario, pero quiere hablar contigo. Y yo quiero presentarte esta canción, esta historia, pero de una forma diferente, con unos amigos que están por aquí. El coro Asharet, vamos a hacer por ahí un dueto de reflejo de Dios. Ya con mis amigos, mis hermanos de Asharet, les quiero invitar también a que chequen, por favor, en Spotify. Tienen ya su perfil de Spotify. Vayan por ahí, los sigan y escuchen también su música. Oigan, no, también vayan por ahí, pásense por el mío, ¿no? Eloy Baeza. Eloy Baeza en Spotify, en Deezer, en iTunes, en YouTube, donde ustedes quieran. Y también el seminario tiene por ahí música en Spotify. Así que los invitamos a que lo busquemos como INENI, me parece que vienen, como seminario de Chihuahua, fíjense. Y bueno, Chihuahua, Chihuahua, Chihuahua. Y ahora sí vamos a cantar Reflejo de Dios con el ministerio Asharet y Cassandra.

0: Y eso fue reflejo de Dios con el ministerio de Sharet. Muchas gracias, chicos. Qué talentazo. Y de Chihuahua. Y así como podemos apoyar a los nuevos talentos, también te invito a que apoyemos al seminario. Por ahí abajo está también de nuevo la cuenta para que por favor te moches con tus dólares si estás en Estados Unidos y con tus pesos si estás en México. Y seguimos trabajando por las vocaciones en comunidad. Acuérdate que, ¿cuál era la frase? Pónganosla por ahí. Contigo el corazón de la diócesis sigue latiendo. Ayúdanos a que siga latiendo.
1: Hola, ¿qué tal a todos? Nosotros somos Sharet y vamos a cantarles algunos cantos aquí en este concierto. Muchas gracias a todos los que nos siguen viendo. Recuerden que esto pues es por el mes de seminario, entonces pues ahí tienen los datos para que sigan donando, ¿no? Este primer canto pues es el canto con el que concursamos el año pasado. Nos gustaría pues presentárselo, ¿no? Se llama Mi destino está en tus manos y pues es algo pues especial para todos nosotros. Espero que también sea para ustedes.

Bueno, pues en esta ocasión a mí lo que me gustaría recordarles pues es lo que dice el canto, ¿no? Nuestro destino pues está en las manos de Dios, el destino de este seminario está en las manos de Dios, y con la mano de Dios el corazón del seminario sigue latiendo, ¿no? Pero también algo muy importante y que Dios así lo ha querido, Jesús nos ha mandado a su madre, ¿no? Y también gracias a María, este seminario pues también sigue latiendo, su corazón sigue latiendo. Y por eso, pues en este siguiente canto, que es de María, pues queremos invitarlos a que también pongan su vida en manos de María, a que todos también en oración pongamos este seminario, que es el corazón de la diócesis, en manos de María, para que siga habiendo vocaciones, para que siga habiendo pues fe viva, ¿no? En nosotros, en nuestra iglesia. Pero pues bueno, demos gracias a Dios porque nos permite tener este seminario, nos permite, bueno, nos sigue entregando, ¿no? Frutos. La gente que va a ordenarse diácono, la gente que va a ordenarse sacerdote este año, pues muchas gracias a Dios, muchas gracias a María por seguir sosteniendo. María con su intercesión, Dios con toda su bendición. Gracias a Dios, gracias a María.

0: Te damos gracias, Madre María, porque sigues sosteniendo a todas estas vocaciones, a todos nosotros, en nuestras vocaciones específicas, en nuestra vocación a la santidad. Te ponemos en tus manos a este seminario, a los seminaristas, a los sacerdotes de la diócesis, a todas estas vocaciones, también a la música. Quiero recordarles también que pues nos sigan, que sigan a Eloy. Muchas gracias, también un saludo a Eloy. Gracias por cantar también con nosotros. A nosotros, hacia Eloy, al seminario, en todas estas redes, para que pues se siga haciendo esta fraternidad de música en la diócesis y podamos seguir dando frutos, ¿no? Muchas gracias. Yo sé que hay muchos seminaristas que también les gusta mucho la música, sobre todo los cantos vocacionales. Sentimos mucho su apoyo, sentimos mucho que pues sí que nos brindan su apoyo, que nos siguen, que comparten nuestras cosas, que cuando le hacen un cover a algún canto o cosas así, pues también nosotros pues nos llenamos de orgullo, de alegría, pero sobre todo pues sabiendo que esto de la voluntad de Dios, el discernimiento, pues se sigue compartiendo. Muchas gracias a todos por acompañarnos. Pues esperamos seguirnos viendo en más actividades, y seguir dando fruto. Muchas gracias a Dios y un saludo pues a nuestra parroquia, a nuestra comunidad, a nuestra familia. Un saludo a Eloy, muchas gracias otra vez por cantar con nosotros y pues un saludo a todos los que nos están viendo. Gracias.
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15: Oración por la paz. Señor Jesús, tú eres nuestra paz. Mira nuestra patria dañada por la violencia y dispersa por el miedo y la inseguridad. Consuela el dolor de quienes sufren. Da acierto a las decisiones de quienes nos gobiernan. Toca el corazón de quienes olvidan que somos hermanos y provocan sufrimiento y muerte. Dales el don de la conversión. Protege a las familias, a nuestros niños, adolescentes y jóvenes, a nuestros pueblos y comunidades, que como discípulos misioneros tuyos, ciudadanos responsables, sepamos ser promotores de justicia y de paz, para que en ti nuestro pueblo tenga vida digna. Amén. Santa María de Guadalupe, Reina de la Paz, ruega por nosotros.
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0: vamos a considerar los misterios gloriosos.
1: Reflexionen y tengan siempre ante los ojos de la mente la gran humildad de la Madre de Dios y Madre Nuestra. En la medida en que crecían en ella los dones del cielo, ahondaba cada vez más en la humildad.
0: Primer misterio glorioso, la resurrección de Jesús.
1: Padre nuestro que estás en el cielo, santificado sea tu nombre. Venga a nosotros tu reino. Hágase tu voluntad en la tierra como en el cielo.
2: Danos hoy nuestro pan de cada día. Perdona nuestras ofensas, como también nosotros perdonamos.

0: en verdad os digo que estaréis tristes, pero vuestra tristeza se convertirá en gozo.
1: Dios te salve María, llena eres de gracia, el Señor es contigo. Bendita tú eres entre todas las mujeres y bendito es el fruto de tu vientre Jesús.
2: Santa María, Madre de Dios, ruega por nosotros pecadores, ahora y en la hora de nuestra muerte. Amén.
0: Pues yo volveré a veros y vuestro corazón se alegrará y nadie os podrá quitar vuestra alegría.
1: Dios te salve María, llena eres de gracia, el Señor es contigo. Bendita tú eres entre todas las mujeres y bendito es el fruto de tu vientre Jesús.
2: Santa María, Madre de Dios, ruega por nosotros pecadores, ahora y en la hora de nuestra muerte. Amén.
0: El primer día de la semana, muy de mañana, volvieron al sepulcro llevando los aromas que habían preparado.
1: Dios te salve María, llena eres de gracia, el Señor es contigo. Bendita tú eres entre todas las mujeres y bendito es el fruto de tu vientre Jesús.
2: Santa María, Madre de Dios, ruega por nosotros pecadores, ahora y en la hora de nuestra muerte. Amén.
0: Y he aquí que un ángel del Señor bajó del cielo, quitó la piedra y se sentó sobre ella.
1: Dios te salve María, llena eres de gracia, el Señor es contigo. Bendita tú eres entre todas las mujeres y bendito es el fruto de tu vientre Jesús.
2: Santa María, Madre de Dios, ruega por nosotros pecadores, ahora y en la hora de nuestra muerte. Amén.
0: Habló el ángel y dijo a las mujeres: sé que buscáis a Jesús el crucificado, no está ya aquí.
1: Dios te salve María, llena eres de gracia, el Señor es contigo. Bendita tú eres entre todas las mujeres y bendito es el fruto de tu vientre Jesús.
2: Santa María, Madre de Dios, ruega por nosotros pecadores, ahora y en la hora de nuestra muerte. Amén.
0: Ha resucitado, venid y ved el lugar donde estaba.
1: Dios te salve María, llena eres de gracia, el Señor es contigo. Bendita tú eres entre todas las mujeres y bendito es el fruto de tu vientre Jesús.
2: Santa María, Madre de Dios, ruega por nosotros pecadores, ahora y en la hora de nuestra muerte. Amén.
0: Él os precederá en Galilea, allí lo veréis.
1: Dios te salve María, llena eres de gracia, el Señor es contigo. Bendita tú eres entre todas las mujeres y bendito es el fruto de tu vientre Jesús.
2: Santa María, Madre de Dios, ruega por nosotros pecadores, ahora y en la hora de nuestra muerte. Amén.
0: Y ellas salieron a prisa del sepulcro, con asombro y gran gozo.
1: Dios te salve María, llena eres de gracia, el Señor es contigo. Bendita tú eres entre todas las mujeres, y bendito es el fruto de tu vientre Jesús.
2: Santa María, Madre de Dios, ruega por nosotros pecadores, ahora y en la hora de nuestra muerte. Amén.
0: Yo soy la resurrección y la vida. Quien cree en mí, aunque muera, vivirá.
1: Dios te salve María, llena eres de gracia, el Señor es contigo. Bendita tú eres entre todas las mujeres y bendito es el fruto de tu vientre Jesús.
2: Santa María, Madre de Dios, ruega por nosotros pecadores, ahora y en la hora de nuestra muerte. Amén.
0: Y todo aquel que vive y cree en mí, no morirá jamás.
1: Dios te salve María, llena eres de gracia, el Señor es contigo. Bendita tú eres entre todas las mujeres y bendito es el fruto de tu vientre Jesús.
2: Santa María, Madre de Dios, ruega por nosotros pecadores, ahora y en la hora de nuestra muerte. Amén.
3: Gloria al Padre, al Hijo y al Espíritu Santo.
2: Como era en el principio, ahora y siempre, por los siglos de los siglos. Amén.
3: María, Madre de Gracia, Madre de Misericordia,
4: en la vida y en la muerte, ampáranos, Gran Señora.
0: Segundo misterio glorioso, la ascensión de Jesús.
5: Padre nuestro que estás en el cielo, santificado sea tu nombre, venga a nosotros tu reino, hágase tu voluntad en la tierra como en el cielo.
2: Danos hoy nuestro pan de cada día, perdona nuestras ofensas, como también nosotros perdonamos a los que nos ofenden. No nos dejes caer en la tentación, y líbranos del mal. Amén.
0: Le dice Jesús: vete donde mis hermanos y diles, subo a mi Padre y vuestro Padre, a mi Dios y vuestro Dios.
1: Dios te salve María, llena eres de gracia, el Señor es contigo. Bendita tú eres entre todas las mujeres, y bendito es el fruto de tu vientre Jesús.
2: Santa María, Madre de Dios, ruega por nosotros pecadores, ahora y en la hora de nuestra muerte. Amén.
0: Jesús los guió hasta cerca de Betania y alzando las manos los bendijo.
1: Dios te salve María, llena eres de gracia, el Señor es contigo. Bendita tú eres entre todas las mujeres y bendito es el fruto de tu vientre Jesús.
2: Santa María, Madre de Dios, ruega por nosotros pecadores, ahora y en la hora de nuestra muerte. Amén.
0: Todo poder me ha sido dado en el cielo y en la tierra.
1: Dios te salve María, llena eres de gracia, el Señor es contigo. Bendita tú eres entre todas las mujeres y bendito es el fruto de tu vientre Jesús.
2: Santa María, Madre de Dios, ruega por nosotros pecadores, ahora y en la hora de nuestra muerte. Amén.
0: Id pues, y haced discípulos a todas las gentes.
1: Dios te salve María, llena

0: Te he mandado.
1: Dios te salve María, llena eres de gracia, el Señor es contigo. Bendita tú eres entre todas las mujeres y bendito es el fruto de tu vientre Jesús.
2: Santa María, Madre de Dios, ruega por nosotros pecadores, ahora y en la hora de nuestra muerte. Amén.
0: Quien creyere y fuere bautizado, será salvo.
1: Dios te salve María, llena eres de gracia, el Señor es contigo. Bendita tú eres entre todas las mujeres y bendito es el fruto de tu vientre Jesús.
2: Santa María, Madre de Dios, ruega por nosotros pecadores, ahora y en la hora de nuestra muerte. Amén.
0: Yo estaré con vosotros siempre, hasta la consumación de los siglos.
1: Dios te salve María, llena eres de gracia, el Señor es contigo. Bendita tú eres entre todas las mujeres, y bendito es el fruto de tu vientre Jesús.
2: Santa María, Madre de Dios, ruega por nosotros pecadores, ahora y en la hora de nuestra muerte. Amén.
0: Dicho esto, fue elevándose, y tras una nube, lo perdieron de vista.
1: Dios te salve María, llena eres de gracia, el Señor es contigo. Bendita tú eres entre todas las mujeres, y bendito es el fruto de tu vientre, Jesús.
2: Santa María, Madre de Dios, ruega por nosotros pecadores, ahora y en la hora de nuestra muerte. Amén.
0: Y el Señor Jesús fue llevado al cielo y está sentado a la derecha del Padre.
1: Dios te salve María, llena eres de gracia, el Señor es contigo. Bendita tú eres entre todas las mujeres, y bendito es el fruto de tu vientre, Jesús.
2: Santa María, Madre de Dios, ruega por nosotros pecadores, ahora y en la hora de nuestra muerte. Amén.
1: Gloria al Padre, al Hijo y al Espíritu Santo.
2: Como era en el principio, ahora y siempre, por los siglos de los siglos. Amén.
3: Sagrado Corazón de Jesús,
2: en vos confío.
0: Tercer misterio glorioso, la venida del Espíritu Santo.
4: Padre nuestro que estás en el cielo, santificado sea tu nombre, venga a nosotros tu reino, hágase tu voluntad en la tierra como en el cielo.
2: Danos hoy nuestro pan de cada día, perdona nuestras ofensas, como también nosotros perdonamos a los que nos ofenden. No nos dejes caer en la tentación, y líbranos del mal. Amén.
0: Jesús sopló sobre ellos y les dijo, recibid el Espíritu Santo.
1: Dios te salve María, llena eres de gracia, el Señor es contigo. Bendita tú eres entre todas las mujeres y bendito es el fruto de tu vientre, Jesús.
2: Santa María, Madre de Dios, ruega por nosotros pecadores, ahora y en la hora de nuestra muerte. Amén.
0: A quienes perdonéis los pecados, les quedarán perdonados. A quienes se los retengáis, les quedarán retenidos.
1: Dios te salve María, llena eres de gracia, el Señor es contigo. Bendita tú eres entre todas las mujeres y bendito es el fruto de tu vientre, Jesús.
2: Santa María, Madre de Dios, ruega por nosotros pecadores, ahora y en la hora de nuestra muerte. Amén.
0: Cuando llegó el día de Pentecostés, se hallaban todos juntos en un mismo lugar.
1: Dios te salve María, llena eres de gracia, el Señor es contigo. Bendita tú eres entre todas las mujeres y bendito es el fruto de tu vientre, Jesús.
2: Santa María, Madre de Dios, ruega por nosotros pecadores, ahora y en la hora de nuestra muerte. Amén.
0: Y de repente vino del cielo un ruido, como de viento que soplaba con ímpetu, que llenó la casa donde estaban reunidos.
1: Dios te salve María, llena eres de gracia, el Señor es contigo. Bendita tú eres entre todas las mujeres y bendito es el fruto de tu vientre, Jesús.
2: Santa María, Madre de Dios, ruega por nosotros pecadores, ahora y en la hora de nuestra muerte. Amén.
0: Y se les aparecieron lenguas como de fuego, posándose sobre cada uno de ellos.
1: Dios te salve María, llena eres de gracia, el Señor es contigo. Bendita tú eres entre todas las mujeres y bendito es el fruto de tu vientre, Jesús.
2: Santa María, Madre de Dios, ruega por nosotros pecadores, ahora y en la hora de nuestra muerte. Amén.
0: Todos fueron entonces llenos del Espíritu Santo y se pusieron a hablar de las maravillas de Dios.
1: Dios te salve María, llena eres de gracia, el Señor es contigo. Bendita tú eres entre todas las mujeres y bendito es el fruto de tu vientre, Jesús.
2: Santa María, Madre de Dios, ruega por nosotros pecadores, ahora y en la hora de nuestra muerte. Amén.
0: En aquel entonces había en Jerusalén judíos devotos provenientes de todas las naciones que hay bajo el cielo.
1: Dios te salve María, llena eres de gracia, el Señor es contigo. Bendita tú eres entre todas las mujeres y bendito es el fruto de tu vientre, Jesús.
2: Santa María, Madre de Dios, ruega por nosotros pecadores, ahora y en la hora de nuestra muerte. Amén.
0: Entonces Pedro, poniéndose de pie junto a los once, levantó su voz y les habló.
1: Dios te salve María, llena eres de gracia, el Señor es contigo. Bendita tú eres entre todas las mujeres, y bendito es el fruto de tu vientre Jesús.
2: Santa María, Madre de Dios, ruega por nosotros pecadores, ahora y en la hora de nuestra muerte. Amén.
0: Arrepentíos y bautizaos, y recibiréis el don del Espíritu Santo.
1: Dios te salve María, llena eres de gracia, el Señor es contigo. Bendita tú eres entre todas las mujeres y bendito es el fruto de tu vientre.
4: vientre, Jesús.
2: Santa María, Madre de Dios, ruega por nosotros pecadores, ahora y en la hora de nuestra muerte. Amén.
0: Y aquellos que aceptaron sus palabras fueron bautizados, y se sumaron en ese día cerca de 3,000 almas.
4: Dios te salve María, llena eres de gracia, el Señor es contigo. Bendita tú eres entre todas las mujeres, y bendito es el fruto de tu vientre, Jesús.
2: Santa María, Madre de Dios, ruega por nosotros pecadores, ahora y en la hora de nuestra muerte. Amén.
4: Gloria al Padre, al Hijo y al Espíritu Santo.
2: Como era en el principio, ahora y siempre, por los siglos de los siglos. Amén.
4: María, Madre de Gracia, Madre de Misericordia.
2: En la vida y en la muerte, ampáranos, Gran Señora.
0: Cuarto misterio glorioso, la Asunción de María.
4: Padre nuestro que estás en el cielo, santificado sea tu nombre. Venga a nosotros tu reino. Hágase tu voluntad en la tierra como en el cielo.
2: Danos hoy nuestro pan de cada día. Perdona nuestras ofensas, como también nosotros perdonamos a los que nos ofenden. No nos dejes caer en la tentación y líbranos del mal. Amén.
0: Bendita eres, oh hija del Altísimo, sobre todas las mujeres de la tierra.
4: Dios te salve María, llena eres de gracia, el Señor es contigo. Bendita tú eres entre todas las mujeres y bendito es el fruto de tu vientre, Jesús.
2: Santa María, Madre de Dios, ruega por nosotros pecadores, ahora y en la hora de nuestra muerte. Amén.
0: Porque Él ha hecho hoy tan célebre tu nombre, que no cesarán nunca jamás de proclamar tus alabanzas.
4: Dios te salve María, llena eres de gracia, el Señor es contigo. Bendita tú eres entre todas las mujeres y bendito es el fruto de tu vientre, Jesús.
2: Santa María, Madre de Dios, ruega por nosotros pecadores, ahora y en la hora de nuestra muerte. Amén.
0: En todos los pueblos que oyeron mencionar tu nombre, será glorificado por causa tuya el Dios de Israel.
4: Dios te salve María, llena eres de gracia, el Señor es contigo. Bendita tú eres entre todas las mujeres y bendito es el fruto de tu vientre, Jesús.
2: Santa María, Madre de Dios, ruega por nosotros pecadores, ahora y en la hora de nuestra muerte. Amén.
0: Tú eres la gloria de Jerusalén, tú, alegría de Israel, tú, la honra de nuestro pueblo.
4: Dios te salve María, llena eres de gracia, el Señor es contigo. Bendita tú eres entre todas las mujeres y bendito es el fruto de tu vientre, Jesús.
2: Santa María, Madre de Dios, ruega por nosotros pecadores, ahora y en la hora de nuestra muerte. Amén.
0: Hazme ver tu rostro, déjame oír tu voz, porque tu voz es dulce y tu rostro encantador.
4: Dios te salve María, llena eres de gracia, el Señor es contigo. Bendita tú eres entre todas las mujeres y bendito es el fruto de tu vientre, Jesús.
2: Santa María, Madre de Dios, ruega por nosotros pecadores, ahora y en la hora de nuestra muerte. Amén.
0: Entonces abrió el templo de Dios en el cielo y surgieron relámpagos y truenos.
4: Dios te salve María, llena eres de gracia, el Señor es contigo. Bendita tú eres entre todas las mujeres y bendito es el fruto de tu vientre, Jesús.
2: Santa María, Madre de Dios, ruega por nosotros pecadores, ahora y en la hora de nuestra muerte. Amén.
0: Y una gran señal apareció en el cielo, una mujer vestida con rayos de sol.
4: Dios te salve María, llena eres de gracia, el Señor es contigo. Bendita tú eres entre todas las mujeres y bendito es el fruto de tu vientre, Jesús.
2: Santa María, Madre de Dios, ruega por nosotros pecadores, ahora y en la hora de nuestra muerte. Amén.
0: Y la luna bajo sus pies y sobre su cabeza una corona de 12 estrellas.
4: Dios te salve María, llena eres de gracia, el Señor es contigo. Bendita tú eres entre todas las mujeres y bendito es el fruto de tu vientre, Jesús.
2: Santa María, Madre de Dios, ruega por nosotros pecadores, ahora y en la hora de nuestra muerte. Amén.
0: Toda hermosa entra la hija del Rey, vestida de tela de oro.
4: Dios te salve María, llena eres de gracia, el Señor es contigo. Bendita tú eres entre todas las mujeres y bendito es el fruto de tu vientre, Jesús.
2: Santa María, Madre de Dios, ruega por nosotros pecadores, ahora y en la hora de nuestra muerte. Amén.
0: Elevad a Dios un cántico nuevo, porque ha hecho cosas admirables.
4: Dios te salve María, llena eres de gracia, el Señor es contigo. Bendita tú eres entre todas las mujeres, y bendito es el fruto de tu vientre, Jesús.
2: Santa María, Madre de Dios, ruega por nosotros pecadores, ahora y en la hora de nuestra muerte. Amén.
4: Gloria al Padre, al Hijo y al Espíritu Santo.
2: Como era en el principio, ahora y siempre, por los siglos de los siglos. Amén.
4: Sagrado Corazón de Jesús,
2: en vos confío.
0: Quinto misterio glorioso, la coronación de María Santísima.
4: Padre nuestro que estás en el cielo, santificado sea tu nombre, venga a nosotros tu reino, hágase tu voluntad en la tierra como en el cielo.
2: Danos hoy nuestro pan de cada día, perdona nuestras ofensas, como también nosotros perdonamos a los que nos ofenden. No nos dejes caer en la tentación y líbranos del mal. Amén.
0: ¿Quién es aquella que viene hermosa como la aurora, bella como la luna, resplandeciente como el sol?
3: Dios te salve María, llena eres de gracia, el Señor es contigo. Bendita tú eres entre todas las mujeres y bendito es el fruto de tu vientre Jesús.
2: Santa María, Madre de Dios, ruega por nosotros pecadores, ahora y en la hora de nuestra muerte. Amén.
0: Como el arco iris que surge entre las nubes del cielo, como los retoños en las ramas de los árboles en primavera.
3: Dios te salve María, llena eres de gracia, el Señor es contigo. Bendita tú eres entre todas las mujeres y bendito es el fruto de tu vientre Jesús.
2: Santa María, Madre de Dios, ruega por nosotros pecadores, ahora y en la hora de nuestra muerte. Amén.
0: Soy la madre del amor hermoso, de la ciencia y la esperanza cierta.
3: Dios te salve María, llena eres de gracia, el Señor es contigo. Bendita tú eres entre todas las mujeres y bendito es el fruto de tu vientre Jesús.
2: Santa María, Madre de Dios, ruega por nosotros pecadores, ahora y en la hora de nuestra muerte. Amén.
0: En mí está la gracia para conocer el camino de la verdad. En mí está la esperanza de vida y de virtud.
3: Dios te salve María, llena eres de gracia, el Señor es contigo. Bendita tú eres entre todas las mujeres y bendito es el fruto de tu vientre Jesús.
2: Santa María, Madre de Dios, ruega por nosotros pecadores, ahora y en la hora de nuestra muerte. Amén.
0: Venid a mí todos los que buscáis amor y saciaos con mis dulces frutos.
3: Dios te salve María, llena eres de gracia, el Señor es contigo. Bendita tú eres entre todas las mujeres y bendito es el fruto de tu vientre Jesús.
2: Santa María, Madre de Dios, ruega por nosotros pecadores, ahora y en la hora de nuestra muerte. Amén.
0: Me recordaréis más dulce que la miel, manjar más rico que un panal.
3: Dios te salve María, llena eres de gracia, el Señor es contigo. Bendita tú eres entre todas las mujeres y bendito es el fruto de tu vientre Jesús.
2: Santa María, Madre de Dios, ruega por nosotros pecadores, ahora y en la hora de nuestra muerte. Amén.
0: Así pues, oh hijos míos, escuchad mis enseñanzas y no rechacéis mis consejos.
3: Dios te salve María, llena eres de gracia, el Señor es contigo. Bendita tú eres entre todas las mujeres y bendito es el fruto de tu vientre Jesús.
2: Santa María, Madre de Dios, ruega por nosotros pecadores, ahora y en la hora de nuestra muerte. Amén.
0: Bienaventurados los que siguen mis caminos y velan a las puertas de mi casa día tras día.
3: Dios te salve María, llena eres de gracia, el Señor es contigo. Bendita tú eres entre todas las mujeres y bendito es el fruto de tu vientre Jesús.
2: Santa María, Madre de Dios, ruega por nosotros pecadores, ahora y en la hora de nuestra muerte. Amén.
0: Quien me hallare, hallará la vida y el favor de Dios.
3: Dios te salve María, llena eres de gracia, el Señor es contigo. Bendita tú eres entre todas las mujeres y bendito es el fruto de tu vientre Jesús.
2: Santa María, Madre de Dios, ruega por nosotros pecadores, ahora y en la hora de nuestra muerte. Amén.
0: Dios te salve, Reina de Misericordia, protégenos del enemigo y recíbenos en la hora de la muerte.
3: Dios te salve María, llena eres de gracia, el Señor es contigo. Bendita tú eres entre todas las mujeres y bendito es el fruto de tu vientre Jesús.
2: Santa María, Madre de Dios, ruega por nosotros pecadores, ahora y en la hora de nuestra muerte. Amén.
3: Gloria al Padre, al Hijo y al Espíritu Santo.
2: Como era en el principio, ahora y siempre, por los siglos de los siglos. Amén.
3: María, Madre de Gracia, Madre de Misericordia,
2: en la vida y en la muerte, ampáranos, Gran Señora.
4: Padre nuestro que estás en el cielo, santificado sea tu nombre, venga a nosotros tu reino, hágase tu voluntad en la tierra como en el cielo.
2: Danos hoy nuestro pan de cada día, perdona nuestras ofensas, como también nosotros perdonamos a los que nos ofenden. No nos dejes caer en la tentación y líbranos del mal. Amén.
4: Dios te salve María Santísima, Templo y trono de la Santísima Trinidad, Virgen concebida sin la mancha del pecado original. Dios te salve, Reina y Madre de Misericordia, vida y dulzura y esperanza nuestra, Dios te salve. A ti llamamos los desterrados hijos de Eva, a ti suspiramos gimiendo y llorando en este valle de lágrimas. Ea pues, Señora abogada nuestra, vuelve a nosotros esos tus ojos misericordiosos, y después de este destierro muéstranos a Jesús, fruto bendito de tu vientre. Oh clemente, oh piadosa, oh dulce Virgen María, ruega por nosotros, Santa Madre de Dios, para que seamos dignos de alcanzar las promesas de nuestro Señor Jesucristo. Amén.
3: Señor, ten piedad.
2: Señor, ten piedad.
3: Cristo, ten piedad.
2: Cristo, ten piedad.
3: Señor, ten piedad.
2: Señor, ten piedad.
3: Cristo, óyenos.
2: Cristo, óyenos.
3: Cristo, escúchanos.
2: Cristo, escúchanos.
3: Dios Padre Celestial, que eres Dios,
2: ten piedad de nosotros.
3: Dios Hijo Redentor del mundo, que eres Dios,
2: ten piedad de nosotros.
3: Espíritu Santo, que eres Dios,
2: ten piedad de nosotros.
4: Santísima Trinidad, que eres un solo Dios,
2: ten piedad de nosotros.
4: Santa María,
2: ruega por nosotros.
4: Santa Madre de Dios,
2: ruega por nosotros.
4: Santa Virgen de las Vírgenes,
2: ruega por nosotros.
4: Madre de Jesucristo,
2: ruega por nosotros.
4: Madre de la Divina Gracia,
2: ruega por nosotros.
4: Madre Purísima,
2: ruega por nosotros.
4: Madre Castísima,
2: ruega por nosotros.
4: Madre Intacta,
2: ruega por nosotros.
4: Madre Sin Mancha,
2: ruega por nosotros.
4: Madre Amable,
2: ruega por nosotros.
4: Madre del Buen Consejo,
2: ruega por nosotros.
4: Madre del Creador,
2: ruega por nosotros.
4: Madre del Salvador,
2: ruega por nosotros.
4: Madre de la Iglesia,
2: ruega por nosotros.
4: Virgen Prudentísima,
2: ruega por nosotros.
4: Virgen Venerable,
2: ruega por nosotros.
4: Virgen Digna de Alabanza,
2: ruega por nosotros.
4: Virgen Poderosa,
2: ruega por nosotros.
4: Virgen Misericordiosa,
2: ruega por nosotros.
4: Virgen Fiel,
2: ruega por nosotros.
4: Espejo de Justicia,
2: ruega por nosotros.
4: Trono de la Sabiduría,
2: ruega por nosotros.
4: Causa de nuestra alegría,
2: ruega por nosotros.
4: Vaso espiritual,
2: ruega por nosotros.
4: Vaso honorable,
2: ruega por nosotros.
4: Rosa mística,
2: ruega por nosotros.
4: Torre de David,
2: ruega por nosotros.
4: Torre de marfil,
2: ruega por nosotros.
4: Casa de oro,
2: ruega por nosotros.
4: Arca de la Alianza,
2: ruega por nosotros.
4: Puerta del cielo,
2: ruega por nosotros.
4: Estrella de la mañana,
2: ruega por nosotros.
4: Salud de los enfermos,
2: ruega por nosotros.
4: Refugio de los pecadores,
2: ruega por nosotros.
4: Consoladora de los afligidos,
2: ruega por nosotros.
4: Auxilio de los cristianos,
2: ruega por nosotros.
4: Reina de los ángeles,
2: ruega por nosotros.
4: Reina de los patriarcas,
2: ruega por nosotros.
4: Reina de los profetas,
2: ruega por nosotros.
4: Reina de los apóstoles,
2: ruega por nosotros.
4: Reina de los mártires,
2: ruega por nosotros.
4: Reina de los confesores,
2: ruega por nosotros.
4: Reina de las vírgenes,
2: ruega por nosotros.
4: Reina de todos los santos,
2: ruega por nosotros.
4: Reina concebida sin pecado original,
2: ruega por nosotros.
4: Reina subida al cielo en cuerpo y alma,
2: ruega por nosotros.
4: Reina del Santísimo Rosario,
2: ruega por nosotros.
4: Reina de la Orden Capuchina,
2: ruega por nosotros.
4: Reina de la Paz,
2: ruega por nosotros.
4: Cordero de Dios, que quitas el pecado del mundo,
2: perdónanos, Señor.
4: Cordero de Dios, que quitas el pecado del mundo,
2: escúchanos, Señor.
4: Cordero de Dios, que quitas el pecado del mundo,
2: ten piedad y misericordia de nosotros.
4: Bajo tu amparo nos acogemos, Santa Madre de Dios. No desprecies las súplicas que te dirigimos en nuestras necesidades. Antes bien, líbranos de todos los peligros, oh Virgen gloriosa y bendita. Ruega por nosotros, Santa Madre de Dios.
2: Para que seamos dignos de alcanzar las promesas de nuestro Señor Jesucristo.
4: Oración que compuso el Padre Pío para después de la comunión. Has venido a visitarme como padre y como amigo. Jesús, no me dejes solo. Quédate, Señor, conmigo. Por el mundo envuelto en sombras, soy errante peregrino. Dame tu luz y tu gracia. Quédate, Señor, conmigo. En este precioso instante, abrazado estoy contigo. Que esta unión nunca me falte. Quédate, Señor, conmigo. Acompáñame en la vida. Tu presencia necesito. Sin ti desfallezco y caigo. Quédate, Señor, conmigo. Declinando está la tarde. Voy corriendo como un río al hondo mar de la muerte. Quédate, Señor, conmigo. En la pena y en el gozo, sé mi aliento mientras vivo, hasta que muera en tus brazos. Quédate, Señor, conmigo.

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1: Oración por la paz. Señor Jesús, tú eres nuestra paz. Mira nuestra patria dañada por la violencia y dispersa por el miedo y la inseguridad. Consuela el dolor de quienes sufren. Da acierto a las decisiones de quienes nos gobiernan. Toca el corazón de quienes olvidan que somos hermanos y provocan sufrimiento y muerte. Dales el don de la conversión. Protege a las familias, a nuestros niños, adolescentes y jóvenes, a nuestros pueblos y comunidades, que como discípulos misioneros tuyos, ciudadanos responsables, sepamos ser promotores de justicia y de paz, para que en ti nuestro pueblo tenga vida digna. Amén. Santa María de Guadalupe, Reina de la Paz, ruega por nosotros.
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4: El gran desconocido.

Los Hechos de los Apóstoles, al narrarnos los acontecimientos de aquel día de Pentecostés en el que el Espíritu Santo descendió en forma de lenguas de fuego sobre los discípulos de nuestro Señor, nos hacen asistir a la gran manifestación del poder de Dios con el que la Iglesia inició su camino entre las naciones. La victoria que Cristo, con su obediencia, con su inmolación en la cruz y con su resurrección, había obtenido sobre la muerte y sobre el pecado, se reveló entonces en toda su divina claridad. Los discípulos, que ya eran testigos de la gloria del resucitado, experimentaron en sí la fuerza del Espíritu Santo. Sus inteligencias y sus corazones se abrieron a una luz nueva. Habían seguido a Cristo y acogido con fe sus enseñanzas, pero no acertaban siempre a penetrar del todo su sentido. Era necesario que llegara el Espíritu de verdad, que les hiciera comprender todas las cosas. Sabían que sólo en Jesús podían encontrar palabras de vida eterna, y estaban dispuestos a seguirle y a dar la vida por él, pero eran débiles, y cuando llegó la hora de la prueba, huyeron, lo dejaron solo. El día de Pentecostés, todo eso ha pasado. El Espíritu Santo, que es espíritu de fortaleza, los ha hecho firmes, seguros, audaces. La palabra de los apóstoles resuena recia y vibrante por las calles y plazas de Jerusalén. Los hombres y las mujeres que, venidos de las más diversas regiones, pueblan en aquellos días la ciudad, escuchan asombrados. Partos, medos y elamitas, los moradores de Mesopotamia, de Judea y de Capadocia, del Ponto y del Asia, los de Frigia, de Panfilia y de Egipto, los de Libia, confinante con Cirene, y los que han venido de Roma, tanto judíos como prosélitos, los cretenses y los árabes, oímos hablar las maravillas de Dios en nuestras propias lenguas. Estos prodigios que se obran ante sus ojos les llevan a prestar atención a la predicación apostólica. El mismo Espíritu Santo que actuaba en los discípulos del Señor tocó también sus corazones y los condujo hacia la fe. Nos cuenta San Lucas que, después de haber hablado San Pedro proclamando la resurrección de Cristo, muchos de los que le rodeaban se acercaron preguntando, «¿Qué es lo que debemos hacer, hermanos?» El apóstol les respondió, «Haced penitencia, y sea bautizado cada uno de vosotros en nombre de Jesucristo para remisión de vuestros pecados, y recibiréis el don del Espíritu Santo». Aquel día se incorporaron a la iglesia, termina diciéndonos el texto sagrado, cerca de 3.000 personas. La venida solemne del Espíritu en el día de Pentecostés no fue un suceso aislado. Apenas hay una página de los Hechos de los Apóstoles en la que no se nos hable de él y de la acción por la que guía, dirige y anima la vida y las obras de la primitiva comunidad cristiana. Él es quien inspira la predicación de San Pedro, quien confirma en su fe a los discípulos, quien sella con su presencia la llamada dirigida a los gentiles, quien envía a Saulo y a Bernabé hacia tierras lejanas para abrir nuevos caminos a la enseñanza de Jesús. En una palabra, la presencia y la actuación del Espíritu Santo lo dominan todo. Esa realidad profunda que nos da a conocer el texto de la Escritura Santa no es un recuerdo del pasado, una edad de oro de la Iglesia que quedó atrás en la historia. Es, por encima de las miserias y de los pecados de cada uno de nosotros, la realidad también de la Iglesia de hoy y de la Iglesia de todos los tiempos. «Yo rogaré al Padre», anunció el Señor a sus discípulos, «y os dará otro Consolador para que esté con vosotros eternamente». Jesús ha mantenido sus promesas, ha resucitado, ha subido a los cielos, y en unión con el Eterno Padre, nos envía el Espíritu Santo para que nos santifique y nos dé la vida. La fuerza y el poder de Dios iluminan la faz de la tierra. El Espíritu Santo continúa asistiendo a la Iglesia de Cristo para que sea, siempre y en todo, signo levantado ante las naciones que anuncia a la humanidad la benevolencia y el amor de Dios. Por grandes que sean nuestras limitaciones, los hombres podemos mirar con confianza a los cielos y sentirnos llenos de alegría. Dios nos ama y nos libra de nuestros pecados. La presencia y la acción del Espíritu Santo en la Iglesia son la prenda y la anticipación de la felicidad eterna, de esa alegría y de esa paz que Dios nos depara.
También nosotros, como aquellos primeros que se acercaron a San Pedro en el día de Pentecostés, hemos sido bautizados. En el bautismo, nuestro Padre Dios ha tomado posesión de nuestras vidas, nos ha incorporado a la de Cristo y nos ha enviado el Espíritu Santo. El Señor, nos dice la Escritura Santa, nos ha salvado haciéndonos renacer por el bautismo, renovándonos por el Espíritu Santo que Él derramó copiosamente sobre nosotros por Jesucristo, Salvador nuestro, para que, justificados por la gracia, vengamos a ser herederos de la vida eterna conforme a la esperanza que tenemos. La experiencia de nuestra debilidad y de nuestros fallos, la desedificación que puede producir el espectáculo doloroso de la pequeñez o incluso de la mezquindad de algunos que se llaman cristianos, el aparente fracaso o la desorientación de algunas empresas apostólicas, todo eso, el comprobar la realidad del pecado y de las limitaciones humanas, puede sin embargo constituir una prueba para nuestra fe y hacer que se insinúen la tentación y la duda. ¿Dónde están la fuerza y el poder de Dios? Es el momento de reaccionar, de practicar de manera más pura y más recia nuestra esperanza y, por tanto, de procurar que sea más firme nuestra fidelidad. Permitidme narrar un suceso de mi vida personal, ocurrido hace ya muchos años. Un día, un amigo de buen corazón, pero que no tenía fe, me dijo mientras señalaba un mapa mundi: «Mire de norte a sur y de este a oeste». «¿Qué quieres que mire?», le pregunté. Su respuesta fue: «El fracaso de Cristo. Tantos siglos procurando meter en la vida de los hombres su doctrina, y vea los resultados». Me llené en un primer momento de tristeza. Es un gran dolor, en efecto, considerar que son muchos los que aún no conocen al Señor, y que entre los que le conocen, son muchos también los que viven como si no lo conocieran. Pero esa sensación duró solo un instante, para dejar paso al amor y al agradecimiento, porque Jesús ha querido hacer a cada hombre cooperador libre de su obra redentora. No ha fracasado. Su doctrina y su vida están fecundando continuamente el mundo. La redención, por él realizada, es suficiente y sobreabundante. Dios no quiere esclavos, sino hijos, y respeta nuestra libertad. La salvación continúa, y nosotros participamos en ella. Es voluntad de Cristo que, según las palabras fuertes de San Pablo, cumplamos en nuestra carne, en nuestra vida, aquello que falta a su pasión. Pro corpore eius quod est ecclesia, en beneficio de su cuerpo, que es la Iglesia. Vale la pena jugarse la vida, entregarse por entero para corresponder al amor y a la confianza que Dios deposita en nosotros. Vale la pena, ante todo, que nos decidamos a tomar en serio nuestra fe cristiana. Al recitar el credo, profesamos creer en Dios Padre Todopoderoso, en su Hijo Jesucristo que murió y fue resucitado, en el Espíritu Santo, Señor y Dador de vida. Confesamos que la Iglesia, una, santa, católica y apostólica, es el cuerpo de Cristo animado por el Espíritu Santo. Nos alegramos ante la remisión de los pecados y ante la esperanza de la resurrección futura. Pero esas verdades penetran hasta lo hondo del corazón o se quedan quizá en los labios. El mensaje divino de victoria, de alegría y de paz de Pentecostés debe ser el fundamento inquebrantable en el modo de pensar, de reaccionar y de vivir de todo cristiano.

Non est abreviata manus Domini. No se ha hecho más corta la mano de Dios. No es menos poderoso Dios hoy que en otras épocas, ni menos verdadero su amor por los hombres. Nuestra fe nos enseña que la creación entera, el movimiento de la tierra y de los astros, las acciones rectas de las criaturas, y cuanto hay de positivo en el sucederse de la historia, todo, en una palabra, ha venido de Dios y a Dios se ordena. La acción del Espíritu Santo puede pasarnos inadvertida, porque Dios no nos da a conocer sus planes, y porque el pecado del hombre enturbia y obscurece los dones divinos. Pero la fe nos recuerda que el Señor obra constantemente. Es Él quien nos ha creado y nos mantiene en el ser, quien con su gracia conduce la creación entera hacia la libertad de la gloria de los hijos de Dios. Por eso, la tradición cristiana ha resumido la actitud que debemos adoptar ante el Espíritu Santo en un solo concepto: docilidad. Ser sensibles a lo que el Espíritu Divino promueve a nuestro alrededor y en nosotros mismos, a los carismas que distribuye, a los movimientos e instituciones que suscita, a los afectos y decisiones que hace nacer en nuestro corazón. El Espíritu Santo realiza en el mundo las obras de Dios. Es, como dice el himno litúrgico, dador de las gracias, luz de los corazones, huésped del alma, descanso en el trabajo, consuelo en el llanto. Sin su ayuda, nada hay en el hombre que sea inocente y valioso, pues es Él quien lava lo manchado, quien cura lo enfermo, quien enciende lo que está frío, quien endereza lo extraviado, quien conduce a los hombres hacia el puerto de la salvación y del gozo eterno. Pero esta fe nuestra en el Espíritu Santo ha de ser plena y completa. No es una creencia vaga en su presencia en el mundo, es una aceptación agradecida de los signos y realidades a los que, de una manera especial, ha querido vincular su fuerza. Cuando venga el Espíritu de verdad, anunció Jesús, me glorificará, porque recibirá de lo mío y os lo anunciará. El Espíritu Santo es el Espíritu enviado por Cristo para obrar en nosotros la santificación que Él nos mereció en la tierra. No puede haber por eso fe en el Espíritu Santo si no hay fe en Cristo, en la doctrina de Cristo, en los sacramentos de Cristo, en la Iglesia de Cristo. No es coherente con la fe cristiana, no cree verdaderamente en el Espíritu Santo, quien no ama a la Iglesia, quien no tiene confianza en ella, quien se complace solo en señalar las deficiencias y las limitaciones de los que la representan, quien la juzga desde fuera y es incapaz de sentirse hijo suyo. Me viene a la mente considerar hasta qué punto será extraordinariamente importante y abundantísima la acción del divino Paráclito, mientras el sacerdote renueva el sacrificio del Calvario al celebrar la Santa Misa en nuestros altares. Los cristianos llevamos los grandes tesoros de la gracia en vasos de barro. Dios ha confiado sus dones a la frágil y débil libertad humana, y aunque la fuerza del Señor ciertamente nos asiste, nuestra concupiscencia, nuestra comodidad y nuestro orgullo la rechazan a veces y nos llevan a caer en pecado. En muchas ocasiones, desde hace más de un cuarto de siglo, al recitar el credo y afirmar mi fe en la divinidad de la Iglesia, una, santa, católica y apostólica, añado, a pesar de los pesares. Cuando he comentado esa costumbre mía y alguno me pregunta a qué quiero referirme, respondo, a tus pecados y a los míos. Todo eso es cierto, pero no autoriza en modo alguno a juzgar a la Iglesia de manera humana, sin fe teologal, fijándose únicamente en la mayor o menor cualidad de determinados eclesiásticos o de ciertos cristianos. Proceder así es quedarse en la superficie. Lo más importante en la Iglesia no es ver cómo respondemos los hombres, sino ver lo que hace Dios. La Iglesia es eso, Cristo presente entre nosotros. Dios que viene hacia la humanidad para salvarla, llamándonos con su revelación, santificándonos con su gracia, sosteniéndonos con su ayuda constante en los pequeños y en los grandes combates de la vida diaria. Podemos llegar a desconfiar de los hombres, y cada uno está obligado a desconfiar personalmente de sí mismo y a coronar sus jornadas con un mea culpa, con un acto de contrición hondo y sincero. Pero no tenemos derecho a dudar de Dios. Y dudar de la Iglesia, de su origen divino, de la eficacia salvadora de su predicación y de sus sacramentos,
es dudar de Dios mismo, es no creer plenamente en la realidad de la venida del Espíritu Santo. Antes de que Cristo fuera crucificado, escribe San Juan Crisóstomo, no había ninguna reconciliación. Y mientras no hubo reconciliación, no fue enviado el Espíritu Santo. La ausencia del Espíritu Santo era signo de la ira divina. Ahora que lo ves enviado en plenitud, no dudes de la reconciliación. Pero si preguntaran, ¿dónde está ahora el Espíritu Santo? Se podía hablar de su presencia cuando ocurrían milagros, cuando eran resucitados los muertos y curados los leprosos. ¿Cómo saber ahora que está de veras presente? No os preocupéis. Os demostraré que el Espíritu Santo está también ahora entre nosotros. Si no existiera el Espíritu Santo, no podríamos decir, Señor, Jesús, pues nadie puede invocar a Jesús como Señor si no es en el Espíritu Santo. Si no existiera el Espíritu Santo, no podríamos orar con confianza. Al rezar, en efecto, decimos, Padre nuestro que estás en los cielos. Si no existiera el Espíritu Santo, no podríamos llamar Padre a Dios. ¿Cómo sabemos eso? Porque el apóstol nos enseña, y por ser hijos, envió Dios a nuestros corazones el Espíritu de su Hijo, que clama, Abba, Padre. Cuando invoques, pues, a Dios Padre, acuérdate de que ha sido el Espíritu quien, al mover tu alma, te ha dado esa oración. Si no existiera el Espíritu Santo, no habría en la Iglesia palabra alguna de sabiduría o de ciencia, porque está escrito, es dada por el Espíritu la palabra de sabiduría. Si el Espíritu Santo no estuviera presente, la Iglesia no existiría. Pero, concluye San Juan Crisóstomo, si la Iglesia existe, es seguro que el Espíritu Santo no falta.

Por encima de las deficiencias y limitaciones humanas, insisto, la Iglesia es eso. El signo, y en cierto modo, no en el sentido estricto en el que se ha definido dogmáticamente la esencia de los siete sacramentos de la Nueva Alianza, el sacramento universal de la presencia de Dios en el mundo. Ser cristiano es haber sido regenerado por Dios y enviado a los hombres para anunciarles la salvación. Si tuviéramos fe recia y vivida, y diéramos a conocer audazmente a Cristo, veríamos que ante nuestros ojos se realizan milagros como los de la época apostólica. Porque ahora también se devuelve la vista a los ciegos, que habían perdido la capacidad de mirar al cielo y de contemplar las maravillas de Dios. Se da la libertad a cojos y tullidos, que se encontraban atados por sus apasionamientos y cuyos corazones no sabían ya amar. Se hace oír a sordos, que no deseaban saber de Dios. Se logra que hablen los mudos, que tenían atenazada la lengua porque no querían confesar sus derrotas. Se resucita a muertos, en los que el pecado había destruido la vida. Comprobamos una vez más que la palabra de Dios es viva y eficaz, y más penetrante que cualquier espada de dos filos. Y lo mismo que los primeros fieles cristianos, nos alegramos al admirar la fuerza del Espíritu Santo y su acción en la inteligencia y en la voluntad de sus criaturas. Veo todas las incidencias de la vida, las de cada existencia individual y, de alguna manera, las de las grandes encrucijadas de la historia, como otras tantas llamadas que Dios dirige a los hombres para que se enfrenten con la verdad, y como ocasiones que se nos ofrecen a los cristianos para anunciar con nuestras obras y con nuestras palabras, ayudados por la gracia, el espíritu al que pertenecemos. Cada generación de cristianos ha de redimir, ha de santificar su propio tiempo. Para eso necesita comprender y compartir las ansias de los otros hombres, sus iguales, a fin de darles a conocer, con don de lenguas, cómo deben corresponder a la acción del Espíritu Santo, a la efusión permanente de las riquezas del corazón divino. A nosotros, los cristianos, nos corresponde anunciar en estos días, a ese mundo del que somos y en el que vivimos, el mensaje antiguo y nuevo del Evangelio. No es verdad que toda la gente de hoy, así en general y en bloque, esté cerrada o permanezca indiferente a lo que la fe cristiana enseña sobre el destino y el ser del hombre. No es cierto que los hombres de estos tiempos se ocupen solo de las cosas de la tierra y se desinteresen de mirar al cielo. Aunque no faltan ideologías y personas que las sustentan, que están cerradas, hay en nuestra época anhelos grandes y actitudes rastreras, heroísmos y cobardías, ilusiones y desengaños. Criaturas que sueñan con un mundo nuevo más justo y más humano, y otras que, quizá decepcionadas ante el fracaso de sus primitivos ideales, se refugian en el egoísmo de buscar solo la propia tranquilidad o en permanecer inmersas en el error. A todos esos hombres y a todas esas mujeres, estén donde estén, en sus momentos de exaltación o en sus crisis y derrotas, les hemos de hacer llegar el anuncio solemne y tajante de San Pedro durante los días que siguieron a Pentecostés. Jesús es la piedra angular, el Redentor, el todo de nuestra vida, porque fuera de Él no se ha dado a los hombres otro nombre debajo del cielo por el cual podamos ser salvos. Entre los dones del Espíritu Santo, diría que hay uno del que tenemos especial necesidad todos los cristianos. El don de sabiduría que, al hacernos conocer a Dios y gustar de Dios, nos coloca en condiciones de poder juzgar con verdad sobre las situaciones y las cosas de esta vida. Si fuéramos consecuentes con nuestra fe, al mirar a nuestro alrededor y contemplar el espectáculo de la historia y del mundo, no podríamos menos de sentir que se elevan en nuestro corazón los mismos sentimientos que animaron al de Jesucristo. Al ver aquellas muchedumbres, se compadecía de ellas, porque estaban malparadas y abatidas como ovejas sin pastor. No es que el cristiano no advierta todo lo bueno que hay en la humanidad, que no aprecie las limpias alegrías, que no participe en los afanes e ideales terrenos. Por el contrario, siente todo eso desde lo más recóndito de su alma y lo comparte y lo vive con especial hondura, ya que conoce mejor que hombre alguno las profundidades del espíritu humano. La fe cristiana no achica el ánimo, ni cercena los impulsos nobles del alma, puesto que los agranda al revelar su verdadero y más auténtico sentido. No estamos destinados a una felicidad cualquiera,
porque hemos sido llamados a penetrar en la intimidad divina, a conocer y amar a Dios Padre, a Dios Hijo y a Dios Espíritu Santo, y en la Trinidad y en la unidad de Dios a todos los ángeles y a todos los hombres. Esa es la gran osadía de la fe cristiana, proclamar el valor y la dignidad de la humana naturaleza y afirmar que mediante la gracia que nos eleva al orden sobrenatural, hemos sido creados para alcanzar la dignidad de hijos de Dios. Osadía ciertamente increíble si no estuviera basada en el decreto salvador de Dios Padre y no hubiera sido confirmada por la sangre de Cristo y reafirmada y hecha posible por la acción constante del Espíritu Santo. Hemos de vivir de fe, de crecer en la fe, hasta que se pueda decir de cada uno de nosotros, de cada cristiano, lo que escribía hace siglos San Basilio, uno de los grandes doctores de la Iglesia Oriental. De la misma manera que los cuerpos transparentes y nítidos, al recibir los rayos de luz, se vuelven resplandecientes e irradian brillo, las almas que son llevadas e ilustradas por el Espíritu Santo se vuelven también ellas espirituales y llevan a las demás la luz de la gracia. Del Espíritu Santo proviene el conocimiento de las cosas futuras, la inteligencia de los misterios, la comprensión de las verdades ocultas, la distribución de los dones, la ciudadanía celeste, la conversación con los ángeles. De él, la alegría que nunca termina, la perseverancia en Dios, la semejanza con Dios y lo más sublime que puede ser pensado, el hacerse Dios. La conciencia de la magnitud de la dignidad humana, de modo eminente, inefable, al ser constituidos por la gracia en hijos de Dios, junto con la humildad, forma en el cristiano una sola cosa, ya que no son nuestras fuerzas las que nos salvan y nos dan la vida, sino el favor divino. Es esta una verdad que no puede olvidarse nunca, porque entonces el endiosamiento se pervertiría y se convertiría en presunción, en soberbia, y más pronto o más tarde, en derrumbamiento espiritual ante la experiencia de la propia flaqueza y miseria. ¿Me atreveré a decir, soy santo? Se preguntaba San Agustín, y contesta él mismo. Si dijese santo en cuanto santificador y no necesitado de nadie que me santifique, sería soberbio y mentiroso. Pero si entendemos por santo el santificado, según aquello que se lee en el Levítico, sed santos porque yo, Dios, soy santo, entonces también el cuerpo de Cristo, hasta el último hombre situado en los confines de la tierra, y con su cabeza y bajo su cabeza, diga audazmente, soy santo. Amad a la tercera persona de la Trinidad Beatísima. Escuchad en la intimidad de vuestro ser las mociones divinas, esos alientos, esos reproches. Caminad por la tierra dentro de la luz derramada en vuestra alma. Y el Dios de la esperanza nos colmará de toda suerte de paz para que esa esperanza crezca en nosotros siempre más y más por la virtud del Espíritu Santo.

Vivir según el Espíritu Santo es vivir de fe, de esperanza, de caridad. Dejar que Dios tome posesión de nosotros y cambie de raíz nuestros corazones para hacerlos a su medida. Una vida cristiana madura, honda y recia, es algo que no se improvisa, porque es el fruto del crecimiento en nosotros de la gracia de Dios. En los Hechos de los Apóstoles se describe la situación de la primitiva comunidad cristiana con una frase breve, pero llena de sentido. Perseveraban todos en las instrucciones de los apóstoles, en la comunicación de la fracción del pan y en la oración. Fue así como vivieron aquellos primeros y como debemos vivir nosotros. La meditación de la doctrina de la fe hasta hacerla propia, el encuentro con Cristo en la Eucaristía, el diálogo personal, la oración sin anonimato, cara a cara con Dios, han de constituir como la substancia última de nuestra conducta. Si eso falta, habrá tal vez reflexión erudita, actividad más o menos intensa, devociones y prácticas. Pero no habrá auténtica existencia cristiana, porque faltará la compenetración con Cristo, la participación real y vivida en la obra divina de la salvación. Es doctrina que se aplica a cualquier cristiano, porque todos estamos igualmente llamados a la santidad. No hay cristianos de segunda categoría, obligados a poner en práctica solo una versión rebajada del Evangelio. Todos hemos recibido el mismo bautismo, y si bien existe una amplia diversidad de carismas y de situaciones humanas, uno mismo es el Espíritu que distribuye los dones divinos, una misma la fe, una misma la esperanza, una misma la caridad. Podemos, por tanto, tomar como dirigida a nosotros la pregunta que formula el apóstol. ¿No sabéis que sois templo de Dios y que el Espíritu Santo mora en vosotros? Y recibirla como una invitación a un trato más personal y directo con Dios. Por desgracia, el Paráclito es para algunos cristianos el gran desconocido, un nombre que se pronuncia, pero que no es alguno, una de las tres personas del único Dios con quien se habla y de quien se vive. Hace falta, en cambio, que lo tratemos con asidua sencillez y con confianza, como nos enseña a hacerlo la Iglesia a través de la liturgia. Entonces conoceremos más a nuestro Señor, y al mismo tiempo nos daremos cuenta más plena del inmenso don que supone llamarse cristianos. Advertiremos toda la grandeza y toda la verdad de ese endiosamiento, de esa participación en la vida divina a la que ya antes me refería. Porque, como escribe San Cirilo, el Espíritu Santo no es un artista que dibuja en nosotros la divina substancia, como si él fuera ajeno a ella. No es de esa forma como nos conduce a la semejanza divina, sino que él mismo, que es Dios y de Dios procede, se imprime en los corazones que lo reciben como el sello sobre la cera, y de esa forma, por la comunicación de sí y la semejanza, restablece la naturaleza según la belleza del modelo divino y restituye al hombre la imagen de Dios. Para concretar, aunque sea de una manera muy general, un estilo de vida que nos impulse a tratar al Espíritu Santo y con él al Padre y al Hijo, y a tener familiaridad con el Paráclito, podemos fijarnos en tres realidades fundamentales: docilidad, repito, vida de oración, unión con la cruz. Docilidad en primer lugar, porque el Espíritu Santo es quien con sus inspiraciones va dando tono sobrenatural a nuestros pensamientos, deseos y obras. Él es quien nos empuja a adherirnos a la doctrina de Cristo y a asimilarla con profundidad, quien nos da luz para tomar conciencia de nuestra vocación personal y fuerza para realizar todo lo que Dios espera. Si somos dóciles al Espíritu Santo, la imagen de Cristo se irá formando cada vez más en nosotros e iremos así acercándonos cada día más a Dios Padre. Los que son llevados por el Espíritu de Dios, esos son hijos de Dios. Si nos dejamos guiar por ese principio de vida presente en nosotros, que es el Espíritu Santo, nuestra vitalidad espiritual irá creciendo y nos abandonaremos en las manos de nuestro Padre Dios con la misma espontaneidad y confianza con que un niño se arroja en los brazos de su padre. Si no os hacéis semejantes a los niños, no entraréis en el reino de los cielos, ha dicho el Señor. Viejo camino interior de infancia, siempre actual, que no es blandenguería ni falta de sazón humana, es madurez sobrenatural,
que nos hace profundizar en las maravillas del amor divino, reconocer nuestra pequeñez e identificar plenamente nuestra voluntad con la de Dios. Vida de oración en segundo lugar, porque la entrega, la obediencia, la mansedumbre del cristiano nacen del amor y al amor se encaminan. Y el amor lleva al trato, a la conversación, a la amistad. La vida cristiana requiere un diálogo constante con Dios uno y trino, y es a esa intimidad a donde nos conduce el Espíritu Santo. ¿Quién sabe las cosas del hombre, sino solamente el Espíritu del hombre que está dentro de él? Así las cosas de Dios nadie las ha conocido sino el Espíritu de Dios. Si tenemos relación asidua con el Espíritu Santo, nos haremos también nosotros espirituales. Nos sentiremos hermanos de Cristo e hijos de Dios.

a quien no dudaremos en invocar como a Padre que es nuestro. Acostumbrémonos a frecuentar al Espíritu Santo, que es quien nos ha de santificar, a confiar en Él, a pedir su ayuda, a sentirlo cerca de nosotros. Así se irá agrandando nuestro pobre corazón, tendremos más ansias de amar a Dios y por Él a todas las criaturas. Y se reproducirá en nuestras vidas esa visión final del Apocalipsis. El Espíritu y la Esposa, el Espíritu Santo y la Iglesia, y cada cristiano que se dirigen a Jesús, a Cristo, y le piden que venga, que esté con nosotros para siempre. Unión con la cruz, finalmente, porque en la vida de Cristo, el Calvario precedió a la resurrección y a Pentecostés, y ese mismo proceso debe reproducirse en la vida de cada cristiano. Somos, nos dice San Pablo, coherederos con Jesucristo, con tal que padezcamos con Él, a fin de que seamos con Él glorificados. El Espíritu Santo es fruto de la cruz, de la entrega total a Dios, de buscar exclusivamente su gloria y de renunciar por entero a nosotros mismos. Solo cuando el hombre, siendo fiel a la gracia, se decide a colocar en el centro de su alma la cruz, negándose a sí mismo por amor a Dios, estando realmente desprendido del egoísmo y de toda falsa seguridad humana, es decir, cuando vive verdaderamente de fe, es entonces, y sólo entonces, cuando recibe con plenitud el gran fuego, la gran luz, la gran consolación del Espíritu Santo. Es entonces también cuando vienen al alma esa paz y esa libertad que Cristo nos ha ganado, que se nos comunican con la gracia del Espíritu Santo. Los frutos del Espíritu son caridad, gozo, paz, paciencia, benignidad, bondad, longanimidad, mansedumbre, fe, modestia, continencia, castidad, y donde está el Espíritu del Señor, allí hay libertad. En medio de las limitaciones inseparables de nuestra situación presente, porque el pecado habita todavía de algún modo en nosotros, el cristiano percibe con claridad nueva toda la riqueza de su filiación divina cuando se reconoce plenamente libre porque trabaja en las cosas de su Padre, cuando su alegría se hace constante porque nada es capaz de destruir su esperanza. Es en esa hora, además y al mismo tiempo, cuando es capaz de admirar todas las bellezas y maravillas de la tierra, de apreciar toda la riqueza y toda la bondad, de amar con toda la entereza y toda la pureza para las que está hecho el corazón humano. Cuando el dolor ante el pecado no degenera nunca en un gesto amargo, desesperado o altanero, porque la compunción y el conocimiento de la humana flaqueza le encaminan a identificarse de nuevo con las ansias redentoras de Cristo y a sentir más hondamente la solidaridad con todos los hombres. Cuando, en fin, el cristiano experimenta en sí con seguridad la fuerza del Espíritu Santo, de manera que las propias caídas no le abaten, porque son una invitación a recomenzar y a continuar siendo testigo fiel de Cristo en todas las encrucijadas de la tierra, a pesar de las miserias personales, que en estos casos suelen ser faltas leves que enturbian apenas el alma. Y aunque fuesen graves, acudiendo al sacramento de la penitencia con compunción, se vuelve a la paz de Dios y a ser de nuevo un buen testigo de sus misericordias. Tal es, en un resumen breve, que apenas consigue traducir en pobres palabras humanas, la riqueza de la fe, la vida del cristiano, si se deja guiar por el Espíritu Santo. No puedo por eso terminar de otra manera que haciendo mía la petición que se contiene en uno de los cantos litúrgicos de la fiesta de Pentecostés, que es como un eco de la oración incesante de la Iglesia entera.

Ven, espíritu creador, visita las inteligencias de los tuyos. Llena de gracia celeste los corazones que tú has creado. En tu escuela, haz que sepamos del Padre. Haznos conocer también al Hijo. Haz, en fin, que creamos eternamente en ti, espíritu que procedes de uno y del otro.

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Señor, me abro a tu amor y a tu misericordia. Abro las puertas de par en par de mi corazón y de todo lo que soy para que tu presencia penetre en mi vida. He pasado por tantas situaciones, he caído en tantos lugares, en tantas situaciones, complicaciones, que hoy veo mi corazón cerrado. En muchas ocasiones me he frustrado y he buscado amor en tantos lugares y he recibido decepción. Estoy cansado, gimo de angustia, gimo de dolor. Estoy enfermo, estoy atribulado y ando como un ciego en el camino. Por eso, Señor, sabiendo que tu amor es capaz, sabiendo que tu amor restaura mi corazón y mi vida, hoy te abro las puertas de mi vida y de mi corazón de par en par. Todo lo que soy y todo lo que tengo es tuyo. Tómalo, me entrego a ti, Señor. Hoy rindo mi corazón y rindo todo lo que soy. Hoy pongo a un lado todo lo que he sido y centro mi mirada en ti, Jesucristo. Hoy rompe con el velo que nos separaba y saca la amargura, la tristeza, la angustia y la ansiedad. Descienda sobre mí y toque lo que soy.

Abro las puertas de mi corazón, Señor, levántame porque estoy caído. Levántame porque estoy caído y estoy lejos. Tu palabra, Señor, dice que tú eres rico en misericordia y que por el tanto amor que nos tienes, has enviado a Jesús. Y nosotros, que una vez estuvimos muertos en nuestros delitos y pecados, sin esperanza y sin Dios, hoy nos levantas en Jesús y nos levantas por Jesús y para Jesús. Por eso, Señor, estoy aquí humillado y rendido delante de tu presencia, hambriento y necesitado de ti. Hoy mi palabra sería: me dejo. Dejo que hagas lo que quieras en mi corazón. Dejo que hagas, que restaures, que sanes y que levantes. Oh Señor, acudo a tu misericordia. Es verdad.

Si es tu nombre, Jesús. Jesús de Nazaret, ven. Ven y estabiliza mi vida, estabiliza mis emociones. Sana, Señor, mis enfermedades. Tu amor es capaz de levantar, de restaurar y de quebrantar todo lo que soy. Hoy mis enfermedades quedan sanadas. Hoy queda todo limpio para ti. Gracias, Señor, porque tu amor y tu misericordia me alcanzan. Yo caído, yo pisoteado y humillado, y tú me levantas, me renuevas y me estabilizas. Gracias, Señor, bendigo tu nombre y glorifico tu presencia en mi vida y en mi corazón. Estoy siendo redimido, levantado, estoy siendo sanado por ti. Señor, te alabo, te glorifico y te exalto. Bendito seas por siempre. Todo el honor y toda la gloria. Señor, me dejo abrazar por ti, porque tu amor echa fuera todo el temor y todo el miedo. Todo el miedo se va cuando tu presencia llega a mi vida. Por eso yo me dejo abrazar por ti. Tal vez estoy tiritando de miedo y el frío me arropa. El pecado, la oscuridad, tantas cosas que hay en mi vida, tantas debilidades. Señor, ven y abrázame. Todo lo que quieres para mí es bueno. Tu plan y tu proyecto superan mis capacidades y mi visión. Por eso, Señor, yo me dejo amar por ti. Yo me dejo abrazar por ti. Yo me dejo tocar por ti. Ven, ven, amado de mi corazón, y abrázame. Abrázame.

pequeñas cadenas de mi vida, de mi corazón, todo cae delante de tu presencia. Todo cae de rodillas delante de ti. Tú eres el Salvador y tú eres el Señor. Y yo confío plenamente en que tu palabra y tu presencia está restaurando mi vida. Señor, gracias. Gracias por tu generosidad. Gracias, Señor, por ser tan misericordioso. Gracias, Señor, porque no viste mi caída, no viste mi pecado. Y si la viste, fue para decirme que tú eres capaz de levantarme una y otra vez del mismo lugar. Señor, agradezco tu misericordia. Siempre pensé que mi debilidad superaba mis fuerzas. Sin embargo, me di cuenta que en ti todo es posible. Y que tu fuerza vence la debilidad. Por lo tanto, en mi debilidad, entonces soy fuerte porque tú llegas a la debilidad. Tú llegas a la debilidad, tú llegas a mi fracaso. Tú llegas a mi quiebra. Tú llegas a mi desestabilización y me arropas con tu amor. Señor, ¿cómo no agradecerte? Gracias, muchas gracias, Dios. Tu amor hoy arropa toda mi vida. Y estoy feliz, mi alegría y mi estabilidad es saber que tú estás conmigo y me amas. Gracias, Señor.

Señor Jesús, aunque pase por valles oscuros, sé que tú estás conmigo. Aunque a veces siento que mi mundo se acaba, sé que tú me das tu mano y me levantas, porque tú me has amado hasta el extremo, Señor. Y en ti puedo encontrar la paz que el mundo me ha robado. Gracias, Jesús, amado mío, porque cuando más te necesito, tú siempre allí estás. Te amo, Jesús, con todo mi corazón.

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1: Dime, Padre, ¿qué podemos hacer?

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1: Hoy recorro mi historia, revivo recuerdos que se alojan en cada rincón, en cada habitación de esta casa. Aquí está mi corazón, mis alegrías, mis tristezas, la risa, el calor de hogar, sobre mesas eternas que no dejaban espacio a la soledad. Mi infancia, el aroma de mi abuela, su oración al despertar el alba. Mi fe, los mejores momentos anidados en la sencillez de estos lugares que llevo impregnados en el alma. Me quedo con lo bueno, con mis luchas, aciertos y desaciertos. Y siempre, siempre me quedo contigo, Señor.

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0: Y amarte y respetarte todos los días de mi vida.

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14: Oración por la paz. Señor Jesús, tú eres nuestra paz. Mira nuestra patria dañada por la violencia y dispersa por el miedo y la inseguridad. Consuela el dolor de quienes sufren. Da acierto a las decisiones de quienes nos gobiernan. Toca el corazón de quienes olvidan que somos hermanos y provocan sufrimiento y muerte. Dales el don de la conversión. Protege a las familias, a nuestros niños, adolescentes y jóvenes, a nuestros pueblos y comunidades, que como discípulos misioneros tuyos, ciudadanos responsables, sepamos ser promotores de justicia y de paz, para que en ti nuestro pueblo tenga vida digna. Amén. Santa María de Guadalupe, Reina de la Paz, ruega por nosotros.
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0: vamos a considerar los misterios gozosos.
1: Ora y espera, no te inquietes. La inquietud no conduce a nada. Dios es misericordioso y escuchará tu oración.
0: Primer misterio gozoso, la Anunciación.
2: Padre nuestro que estás en el cielo, santificado sea tu nombre. Venga a nosotros tu reino. Hágase tu voluntad en la tierra como en el cielo.
3: Danos hoy nuestro pan de cada día. Perdona nuestras ofensas, como también nosotros perdonamos a los que nos ofenden. No nos dejes caer en la tentación y líbranos del mal. Amén.
0: El ángel Gabriel fue enviado por Dios a una virgen, y el nombre de la virgen era María.
2: Dios te salve María, llena eres de gracia, el Señor es contigo. Bendita tú eres entre todas las mujeres, y bendito es el fruto de tu vientre, Jesús.
3: Santa María, Madre de Dios, ruega por nosotros pecadores, ahora y en la hora de nuestra muerte. Amén.
0: Alégrate, llena de gracia, el Señor es contigo.
2: Dios te salve María, llena eres de gracia, el Señor es contigo. Bendita tú eres entre todas las mujeres, y bendito es el fruto de tu vientre, Jesús.
3: Santa María, Madre de Dios, ruega por nosotros pecadores, ahora y en la hora de nuestra muerte. Amén.
0: Al oír estas palabras, María se turbó y se preguntaba qué podría significar este saludo.
2: Dios te salve María, llena eres de gracia, el Señor es contigo. Bendita tú eres entre todas las mujeres y bendito es el fruto de tu vientre, Jesús.
3: Santa María, Madre de Dios, ruega por nosotros pecadores, ahora y en la hora de nuestra muerte. Amén.
0: Mas el ángel le dijo, no temas María, porque has hallado gracia con Dios.
2: Dios te salve María, llena eres de gracia, el Señor es contigo. Bendita tú eres entre todas las mujeres y bendito es el fruto de tu vientre, Jesús.
3: Santa María, Madre de Dios, ruega por nosotros pecadores, ahora y en la hora de nuestra muerte. Amén.
0: He aquí que vas a concebir en tu seno y darás a luz a un hijo y le pondrás por nombre Jesús.
2: Dios te salve María, llena eres de gracia, el Señor es contigo. Bendita tú eres entre todas las mujeres y bendito es el fruto de tu vientre, Jesús.
3: Santa María, Madre de Dios, ruega por nosotros pecadores, ahora y en la hora de nuestra muerte. Amén.
0: Él será llamado Hijo del Altísimo y su reino no tendrá fin.
2: Dios te salve María, llena eres de gracia, el Señor es contigo. Bendita tú eres entre todas las mujeres y bendito es el fruto de tu vientre, Jesús.
3: Santa María, Madre de Dios, ruega por nosotros pecadores, ahora y en la hora de nuestra muerte. Amén.
0: Entonces María dijo al ángel, ¿cómo podrá ser, pues no conozco varón?
2: Dios te salve María, llena eres de gracia, el Señor es contigo. Bendita tú eres entre todas las mujeres y bendito es el fruto de tu vientre, Jesús.
3: Santa María, Madre de Dios, ruega por nosotros pecadores, ahora y en la hora de nuestra muerte. Amén.
0: El Espíritu Santo vendrá sobre ti y el poder del Altísimo te cubrirá.
2: Dios te salve María, llena eres de gracia, el Señor es contigo. Bendita tú eres entre todas las mujeres y bendito es el fruto de tu vientre, Jesús.
3: Santa María, Madre de Dios, ruega por nosotros pecadores, ahora y en la hora de nuestra muerte. Amén.
0: Porque el santo ser que nacerá será llamado Hijo de Dios.
2: Dios te salve María, llena eres de gracia, el Señor es contigo. Bendita tú eres entre todas las mujeres, y bendito es el fruto de tu vientre, Jesús.
3: Santa María, Madre de Dios, ruega por nosotros pecadores, ahora y en la hora de nuestra muerte. Amén.
0: Entonces María dijo, he aquí la esclava del Señor, hágase en mí según tu palabra.
2: Dios te salve María, llena eres de gracia, el Señor es contigo. Bendita tú eres entre todas las mujeres y bendito es el fruto de tu vientre, Jesús.
3: Santa María, Madre de Dios, ruega por nosotros pecadores, ahora y en la hora de nuestra muerte. Amén.
2: Gloria al Padre, al Hijo y al Espíritu Santo.
3: Como era en el principio, ahora y siempre, por los siglos de los siglos. Amén.
1: María, Madre de Gracia, Madre de Misericordia,
3: en la vida y en la muerte, ampáranos, Gran Señora.
0: Segundo misterio gozoso, María visita a su prima Santa Isabel.
2: Padre nuestro que estás en el cielo, santificado sea tu nombre, venga a nosotros tu reino, hágase tu voluntad en la tierra como en el cielo.
3: Danos hoy nuestro pan de cada día, perdona nuestras ofensas, como también nosotros perdonamos a los que nos ofenden. No nos dejes caer en la tentación y líbranos del mal. Amén.
0: En aquellos días María fue a una región montañosa. Entró en la casa de Zacarías y saludó a Isabel.
2: Dios te salve María, llena eres de gracia, el Señor es contigo. Bendita tú eres entre todas las mujeres y bendito es el fruto de tu vientre, Jesús.
3: Santa María, Madre de Dios, ruega por nosotros pecadores, ahora y en la hora de nuestra muerte. Amén.
0: Cuando Isabel oyó el saludo de María, el niño saltó de gozo en su seno, e Isabel quedó llena del Espíritu Santo.
2: Dios te salve María, llena eres de gracia, el Señor es contigo. Bendita tú eres entre todas las mujeres y bendito es el fruto de tu vientre Jesús.
3: Santa María, Madre de Dios, ruega por nosotros pecadores, ahora y en la hora de nuestra muerte. Amén.
0: Y exclamó en voz alta, bendita tú entre las mujeres y bendito el fruto de tu seno.
2: Dios te salve María, llena eres de gracia, el Señor es contigo. Bendita tú eres entre todas las mujeres y bendito es el fruto de tu vientre Jesús.
3: Santa María, Madre de Dios, ruega por nosotros pecadores, ahora y en la hora de nuestra muerte. Amén.
0: Dichosa tú que has creído, porque se cumplirá en ti las promesas hechas por el Señor.
2: Dios te salve María, llena eres de gracia, el Señor es contigo. Bendita tú eres entre todas las mujeres y bendito es el fruto de tu vientre Jesús.
3: Santa María, Madre de Dios, ruega por nosotros pecadores, ahora y en la hora de nuestra muerte. Amén.
0: Y María dijo, mi alma glorifica al Señor y mi espíritu se regocija en Dios mi Salvador, porque ha mirado la humillación de su esclava.
2: Dios te salve María, llena eres de gracia, el Señor es contigo. Bendita tú eres entre todas las mujeres y bendito es el fruto de tu vientre Jesús.
3: Santa María, Madre de Dios, ruega por nosotros pecadores, ahora y en la hora de nuestra muerte. Amén.
0: Y he aquí, que desde ahora me llamarán todas las generaciones bendita, porque aquel que es todopoderoso hizo cosas grandes en mí.
2: Dios te salve María, llena eres de gracia, el Señor es contigo. Bendita tú eres entre todas las mujeres y bendito es el fruto de tu vientre Jesús.
3: Santa María, Madre de Dios, ruega por nosotros pecadores, ahora y en la hora de nuestra muerte. Amén.
0: Santo es su nombre y su misericordia para los que le temen. No variará de generación en generación.
2: Dios te salve María, llena eres de gracia, el Señor es contigo. Bendita tú eres entre todas las mujeres y bendito es el fruto de tu vientre Jesús.
3: Santa María, Madre de Dios, ruega por nosotros pecadores, ahora y en la hora de nuestra muerte. Amén.
0: Desplegó el poder de su brazo, dispersó a los que se van a gloria y a los orgullosos de corazón.
2: Dios te salve María, llena eres de gracia, el Señor es contigo. Bendita tú eres entre todas las mujeres y bendito es el fruto de tu vientre Jesús.
3: Santa María, Madre de Dios, ruega por nosotros pecadores, ahora y en la hora de nuestra muerte. Amén.
0: Quitó del trono a los poderosos y ensalzó a los humildes.
2: Dios te salve María, llena eres de gracia, el Señor es contigo. Bendita tú eres entre todas las mujeres y bendito es el fruto de tu vientre Jesús.
3: Santa María, Madre de Dios, ruega por nosotros pecadores, ahora y en la hora de nuestra muerte. Amén.
0: Colmó de bienes a los hambrientos y a los ricos despidió vacíos.
2: Dios te salve María, llena eres de gracia, el Señor es contigo. Bendita tú eres entre todas las mujeres y bendito es el fruto de tu vientre Jesús.
3: Santa María, Madre de Dios, ruega por nosotros pecadores, ahora y en la hora de nuestra muerte. Amén.
2: Gloria al Padre, al Hijo y al Espíritu Santo.
3: Como era en el principio, ahora y siempre, por los siglos de los siglos. Amén.
1: Sagrado Corazón de Jesús,
3: en vos confío.
0: Tercer misterio gozoso, el nacimiento de Jesús.
2: Padre nuestro que estás en el cielo, santificado sea tu nombre, venga a nosotros tu reino, hágase tu voluntad en la tierra como en el cielo.
3: Danos hoy nuestro pan de cada día, perdona nuestras ofensas, como también nosotros perdonamos a los que nos ofenden. No nos dejes caer en la tentación y líbranos del mal. Amén.
0: Mientras estaban José y María en Belén, llegó para ella el tiempo de su alumbramiento.
2: Dios te salve María, llena eres de gracia, el Señor es contigo. Bendita tú eres entre todas las mujeres y bendito es el fruto de tu vientre Jesús.
3: Santa María, Madre de Dios, ruega por nosotros pecadores, ahora y en la hora de nuestra muerte. Amén.
0: Y dio a luz a su primogénito y lo envolvió en pañales.
2: Dios te salve María, llena eres de gracia, el Señor es contigo. Bendita tú eres entre todas las mujeres y bendito es el fruto de tu vientre Jesús.
3: Santa María, Madre de Dios, ruega por nosotros pecadores, ahora y en la hora de nuestra muerte. Amén.
0: Y lo acostó en un pesebre porque no hubo lugar para ellos en la posada.
2: Dios te salve María, llena eres de gracia, el Señor es contigo. Bendita tú eres entre todas las mujeres y bendito es el fruto de tu vientre Jesús.
3: Santa María, Madre de Dios, ruega por nosotros pecadores, ahora y en la hora de nuestra muerte. Amén.
0: Había en aquel entorno unos pastores y aquí que un ángel del Señor se les apareció.
2: Dios te salve María, llena eres de gracia, el Señor es contigo. Bendita tú eres entre todas las mujeres y bendito es el fruto de tu vientre Jesús.
3: Santa María, Madre de Dios, ruega por nosotros pecadores, ahora y en la hora de nuestra muerte. ahora y en la hora de nuestra muerte. Amén.
0: Y les dijo: No temáis, les anuncio una gran alegría para todo el pueblo.
2: Dios te salve María, llena eres de gracia, el Señor es contigo. Bendita tú eres entre todas las mujeres y bendito es el fruto de tu vientre Jesús.
3: Santa María, Madre de Dios, ruega por nosotros pecadores, ahora y en la hora de nuestra muerte. Amén.
0: Pues hoy os ha nacido en la ciudad de David un Salvador que es Cristo Señor.
2: Dios te salve María, llena eres de gracia, el Señor es contigo. Bendita tú eres entre todas las mujeres y bendito es el fruto de tu vientre Jesús.
3: Santa María, Madre de Dios, ruega por nosotros pecadores, ahora y en la hora de nuestra muerte. Amén.
0: Gloria a Dios en las alturas y en la tierra paz a los hombres de buena voluntad.
2: Dios te salve María, llena eres de gracia, el Señor es contigo. Bendita tú eres entre todas las mujeres y bendito es el fruto de tu vientre Jesús.
3: Santa María, Madre de Dios, ruega por nosotros pecadores, ahora y en la hora de nuestra muerte. Amén.
0: Llegaron de Oriente unos magos, entrando en la casa vieron al niño con María, su madre.
2: Dios te salve María, llena eres de gracia, el Señor es contigo. Bendita tú eres entre todas las mujeres y bendito es el fruto de tu vientre Jesús.
3: Santa María, Madre de Dios, ruega por nosotros pecadores, ahora y en la hora de nuestra muerte. Amén.
0: Entonces, postrándose, le ofrecieron sus dones, oro, incienso y mirra.
2: Dios te salve María, llena eres de gracia, el Señor es contigo. Bendita tú eres entre todas las mujeres y bendito es el fruto de tu vientre Jesús.
3: Santa María, Madre de Dios, ruega por nosotros pecadores, ahora y en la hora de nuestra muerte. Amén.
0: Y María guardaba todas esas cosas en su corazón.
2: Dios te salve María, llena eres de gracia, el Señor es contigo. Bendita tú eres entre todas las mujeres, y bendito es el fruto de tu vientre Jesús.
3: Santa María, Madre de Dios, ruega por nosotros pecadores, ahora y en la hora de nuestra muerte. Amén.
2: Gloria al Padre, al Hijo y al Espíritu Santo.
3: Como era en el principio, ahora y siempre, por los siglos de los siglos. Amén.
1: María, Madre de Gracia, Madre de Misericordia,
3: en la vida y en la muerte, ampáranos, Gran Señora.
0: Cuarto misterio gozoso, la presentación del Niño Dios en el Templo.
2: Padre nuestro que estás en el cielo, santificado sea tu nombre, venga a nosotros tu reino, hágase tu voluntad en la tierra como en el cielo.
3: Danos hoy nuestro pan de cada día, perdona nuestras ofensas, como también nosotros perdonamos a los que nos ofenden. No nos dejes caer en la tentación, y líbranos del mal. Amén.
0: Según la ley de Moisés, llevaron a Jesús a Jerusalén para presentarlo al Señor.
2: Dios te salve María, llena eres de gracia, el Señor es contigo. Bendita tú eres entre todas las mujeres y bendito es el fruto de tu vientre Jesús.
3: Santa María, Madre de Dios, ruega por nosotros pecadores, ahora y en la hora de nuestra muerte. Amén.
0: Y he aquí que había en Jerusalén un hombre llamado Simeón, hombre justo y piadoso.
2: Dios te salve María, llena eres de gracia, el Señor es contigo. Bendita tú eres entre todas las mujeres y bendito es el fruto de tu vientre Jesús.
3: Santa María, Madre de Dios, ruega por nosotros pecadores, ahora y en la hora de nuestra muerte. Amén.
0: A quien le había revelado el Espíritu Santo que no moriría sin haber visto al Cristo del Señor.
2: Dios te salve María, llena eres de gracia, el Señor es contigo. Bendita tú eres entre todas las mujeres y bendito es el fruto de tu vientre Jesús.
3: Santa María, Madre de Dios, ruega por nosotros pecadores, ahora y en la hora de nuestra muerte. Amén.
0: Y cuando María y José, sus padres, llevaron a Jesús al templo, él lo tomó en sus brazos y bendijo a Dios.
2: Dios te salve María, llena eres de gracia, el Señor es contigo. Bendita tú eres entre todas las mujeres y bendito es el fruto de tu vientre Jesús.
3: Santa María, Madre de Dios, ruega por nosotros pecadores, ahora y en la hora de nuestra muerte. Amén.
0: Ahora, Señor, puedes dejar a tu siervo que muera en paz según tu palabra.
2: Dios te salve María, llena eres de gracia, el Señor es contigo. Bendita tú eres entre todas las mujeres y bendito es el fruto de tu vientre Jesús.
3: Santa María, Madre de Dios, ruega por nosotros pecadores, ahora y en la hora de nuestra muerte. Amén.
0: Porque mis ojos han visto la salvación que preparaste a la vista de todos los pueblos.
2: Dios te salve María, llena eres de gracia, el Señor es contigo. Bendita tú eres entre todas las mujeres y bendito es el fruto de tu vientre Jesús.
3: Santa María, Madre de Dios, ruega por nosotros pecadores, ahora y en la hora de nuestra muerte. Amén.
0: Luz de revelación para los gentiles y gloria de tu pueblo Israel.
2: Dios te salve María, llena eres de gracia, el Señor es contigo. Bendita tú eres entre todas las mujeres y bendito es el fruto de tu vientre Jesús.
3: Santa María, Madre de Dios, ruega por nosotros.
0: Y dijo María, su madre, este niño está destinado para la caída y para la elevación de muchos en Israel y para ser una señal de contradicción.
2: Dios te salve María, llena eres de gracia, el Señor es contigo. Bendita tú eres entre todas las mujeres y bendito es el fruto de tu vientre Jesús.
3: Santa María, Madre de Dios, ruega por nosotros pecadores, ahora y en la hora de nuestra muerte. Amén.
0: Y a tu misma alma una espada la atravesará, a fin de que sean descubiertos los pensamientos de muchos corazones.
2: Dios te salve María, llena eres de gracia, el Señor es contigo. Bendita tú eres entre todas las mujeres, y bendito es el fruto de tu vientre Jesús.
3: Santa María, Madre de Dios, ruega por nosotros pecadores, ahora y en la hora de nuestra muerte. Amén.
0: Volvieron a su ciudad Nazaret, y el niño crecía y la sabiduría estaba en él.
2: Dios te salve María, llena eres de gracia, el Señor es contigo. Bendita tú eres entre todas las mujeres y bendito es el fruto de tu vientre Jesús.
3: Santa María, Madre de Dios, ruega por nosotros pecadores, ahora y en la hora de nuestra muerte. Amén.
2: Gloria al Padre, al Hijo y al Espíritu Santo.
3: Como era en el principio, ahora y siempre, por los siglos de los siglos. Amén.
1: Sagrado Corazón de Jesús,
3: en vos confío.
0: Quinto misterio gozoso, el niño Jesús perdido y encontrado en el templo.
4: Padre nuestro que estás en el cielo, santificado sea tu nombre, venga a nosotros tu reino, hágase tu voluntad en la tierra como en el cielo.
3: Danos hoy nuestro pan de cada día, perdona nuestras ofensas, como también nosotros perdonamos a los que nos ofenden. No nos dejes caer en la tentación y líbranos del mal. Amén.
0: Cuando tuvo Jesús 12 años, fueron a Jerusalén, según la costumbre para la fiesta de la Pascua.
2: Dios te salve María, llena eres de gracia, el Señor es contigo. Bendita tú eres entre todas las mujeres y bendito es el fruto de tu vientre Jesús.
3: Santa María, Madre de Dios, ruega por nosotros pecadores, ahora y en la hora de nuestra muerte. Amén.
0: Mas a su regreso, se quedó el niño Jesús en Jerusalén sin que sus padres lo advirtieran.
2: Dios te salve María, llena eres de gracia, el Señor es contigo. Bendita tú eres entre todas las mujeres y bendito es el fruto de tu vientre Jesús.
3: Santa María, Madre de Dios, ruega por nosotros pecadores, ahora y en la hora de nuestra muerte. Amén.
0: Se volvieron a Jerusalén en su busca y al tercer día lo encontraron en el templo.
2: Dios te salve María, llena eres de gracia, el Señor es contigo. Bendita tú eres entre todas las mujeres y bendito es el fruto de tu vientre Jesús.
3: Santa María, Madre de Dios, ruega por nosotros pecadores, ahora y en la hora de nuestra muerte. Amén.
0: Estaba en medio de los doctores de la ley, escuchándolos e interrogándolos.
2: Dios te salve María, llena eres de gracia, el Señor es contigo. Bendita tú eres entre todas las mujeres y bendito es el fruto de tu vientre Jesús.
3: Santa María, Madre de Dios, ruega por nosotros pecadores, ahora y en la hora de nuestra muerte. Amén.
0: Y todos los que le oían estaban asombrados de su inteligencia y de sus respuestas.
2: Dios te salve María, llena eres de gracia, el Señor es contigo. Bendita tú eres entre todas las mujeres y bendito es el fruto de tu vientre Jesús.
3: Santa María, Madre de Dios, ruega por nosotros pecadores, ahora y en la hora de nuestra muerte. Amén.
0: Hijo, ¿por qué te has comportado así con nosotros? Tu padre y yo te hemos buscado con angustia.
2: Dios te salve María, llena eres de gracia, el Señor es contigo. Bendita tú eres entre todas las mujeres y bendito es el fruto de tu vientre Jesús.
3: Santa María, Madre de Dios, ruega por nosotros pecadores, ahora y en la hora de nuestra muerte. Amén.
0: ¿Cómo es que me buscan? ¿No saben que debo atender los asuntos de mi padre?
2: Dios te salve María, llena eres de gracia, el Señor es contigo. Bendita tú eres entre todas las mujeres y bendito es el fruto de tu vientre Jesús.
3: Santa María, Madre de Dios, ruega por nosotros pecadores, ahora y en la hora de nuestra muerte. Amén.
0: Pero ellos no entendieron estas palabras.
2: Dios te salve María, llena eres de gracia, el Señor es contigo. Bendita tú eres entre todas las mujeres y bendito es el fruto de tu vientre Jesús.
3: Santa María, Madre de Dios, ruega por nosotros pecadores, ahora y en la hora de nuestra muerte. Amén.
0: Y regresó con ellos a Nazaret y les estaba sujeto.
2: Dios te salve María, llena eres de gracia, el Señor es contigo. Bendita tú eres entre todas las mujeres y bendito es el fruto de tu vientre Jesús.
3: Santa María, Madre de Dios, ruega por nosotros pecadores, ahora y en la hora de nuestra muerte. Amén.
0: Jesús crecía en sabiduría, edad y en gracia ante Dios y ante los hombres.
2: Dios te salve María, llena eres de gracia, el Señor es contigo. Bendita tú eres entre todas las mujeres, y bendito es el fruto de tu vientre Jesús.
3: Santa María, Madre de Dios, ruega por nosotros pecadores, ahora y en la hora de nuestra muerte. Amén.
4: Gloria al Padre, al Hijo y al Espíritu Santo.
3: Como era en el principio, ahora y siempre, por los siglos de los siglos. Amén.
1: María, Madre de Gracia, Madre de Misericordia,
3: en la vida y en la muerte, ampáranos, Gran Señora.
4: Padre nuestro que estás en el cielo, santificado sea tu nombre, venga a nosotros tu reino, hágase tu voluntad en la tierra como en el cielo.
3: Danos hoy nuestro pan de cada día, perdona nuestras ofensas, como también nosotros perdonamos a los que nos ofenden. No nos dejes caer en la tentación y líbranos del mal. Amén.
1: Dios te salve María Santísima, templo y trono de la Santísima Trinidad, Virgen concebida sin la mancha del pecado original. Dios te salve, Reina y Madre de Misericordia, vida y dulzura y esperanza nuestra, Dios te salve. A ti llamamos los desterrados hijos de Eva, a ti suspiramos gimiendo y llorando en este valle de lágrimas. Ea pues, Señora abogada nuestra, vuelve a nosotros esos tus ojos misericordiosos, y después de este destierro muéstranos a Jesús, fruto bendito de tu vientre. Oh clemente, oh piadosa, oh dulce Virgen María, ruega por nosotros, Santa Madre de Dios, para que seamos dignos de alcanzar las promesas de nuestro Señor Jesucristo. Amén.
4: Señor, ten piedad.
3: Señor, ten piedad.
4: Cristo, ten piedad.
3: Cristo, ten piedad.
4: Señor, ten piedad.
3: Señor, ten piedad.
4: Cristo, óyenos.
3: Cristo, óyenos.
4: Cristo, escúchanos.
3: Cristo, escúchanos.
4: Dios Padre Celestial, que eres Dios.
3: Ten piedad de nosotros.
4: Dios Hijo Redentor del mundo, que eres Dios.
3: Ten piedad de nosotros.
4: Espíritu Santo, que eres Dios.
3: Ten piedad de nosotros.
4: Santísima Trinidad, que eres un solo Dios.
3: Ten piedad de nosotros.
4: Santa María,
3: ruega por nosotros.
4: Santa Madre de Dios,
3: ruega por nosotros.
4: Santa Virgen de las Vírgenes,
3: ruega por nosotros.
4: Madre de Jesucristo,
3: ruega por nosotros.
4: Madre de la Divina Gracia,
3: ruega por nosotros.
4: Madre Purísima,
3: ruega por nosotros.
4: Madre Castísima,
3: ruega por nosotros.
4: Madre intacta,
3: ruega por nosotros.
4: Madre sin mancha,
3: ruega por nosotros.
4: Madre amable,
3: ruega por nosotros.
4: Madre del buen consejo,
3: ruega por nosotros.
4: Madre del Creador,
3: ruega por nosotros.
4: Madre del Salvador,
3: ruega por nosotros.
4: Madre de la Iglesia,
3: ruega por nosotros.
4: Virgen prudentísima,
3: ruega por nosotros.
4: Virgen venerable,
3: ruega por nosotros.
4: Virgen digna de alabanza,
3: ruega por nosotros.
4: Virgen poderosa,
3: ruega por nosotros.
4: Virgen misericordiosa,
3: ruega por nosotros.
4: Virgen fiel,
3: ruega por nosotros.
4: Espejo de justicia,
3: ruega por nosotros.
4: Trono de la sabiduría,
3: ruega por nosotros.
4: Causa de nuestra alegría,
3: ruega por nosotros.
4: Vaso espiritual,
3: ruega por nosotros.
4: Vaso honorable,
3: ruega por nosotros.
4: Rosa mística,
3: ruega por nosotros.
4: Torre de David,
3: ruega por nosotros.
4: Torre de marfil,
3: ruega por nosotros.
4: Casa de oro,
3: ruega por nosotros.
4: Arca de la alianza,
3: ruega por nosotros.
4: Puerta del cielo,
3: ruega por nosotros.
4: Estrella de la mañana,
3: ruega por nosotros.
4: Salud de los enfermos,
3: ruega por nosotros.
4: Refugio de los pecadores,
3: ruega por nosotros.
4: Consoladora de los afligidos,
3: ruega por nosotros.
4: Auxilio de los cristianos,
3: ruega por nosotros.
4: Reina de los ángeles,
3: ruega por nosotros.
4: Reina de los patriarcas,
3: ruega por nosotros.
4: Reina de los profetas,
3: ruega por nosotros.
4: Reina de los apóstoles,
3: ruega por nosotros.
4: Reina de los mártires,
3: ruega por nosotros.
4: Reina de los confesores,
3: ruega por nosotros.
4: Reina de las vírgenes,
3: ruega por nosotros.
4: Reina de todos los santos,
3: ruega por nosotros.
4: Reina concebida sin pecado original,
3: ruega por nosotros.
4: Reina subida al cielo en cuerpo y alma,
3: ruega por nosotros.
4: Reina del Santísimo Rosario,
3: ruega por nosotros.
4: Reina de la Orden Capuchina,
3: ruega por nosotros.
4: Reina de la Paz,
3: ruega por nosotros.
4: Cordero de Dios, que quitas el pecado del mundo, Cordero de Dios, que quitas el pecado del mundo,
3: escúchanos, Señor.
4: Cordero de Dios, que quitas el pecado del mundo,
3: ten piedad y misericordia de nosotros.
4: Bajo tu amparo nos acogemos, Santa Madre de Dios. No desprecies las súplicas que te dirigimos en nuestras necesidades, antes bien líbranos de todos los peligros, oh Virgen gloriosa y bendita. Ruega por nosotros, Santa Madre de Dios,
3: para que seamos dignos de alcanzar las promesas de nuestro Señor Jesucristo.
1: Oremos con las palabras del Padre Pío. Señor Jesucristo, que por amor a los hombres permaneces noche y día en el sacramento del altar, esperando, llamando, acogiendo a los que vienen a visitarte, yo creo que estás presente en el Sagrario. Te adoro abismado en mi propia nada. Te agradezco por tantas gracias que me has concedido, en especial por haberte entregado a mí, por haberme dado como madre a tu misma madre y por haberme llamado a esta iglesia. Amén.

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1: Oración por la paz. Señor Jesús, tú eres nuestra paz. Mira nuestra patria dañada por la violencia y dispersa por el miedo y la inseguridad. Consuela el dolor de quienes sufren. Da acierto a las decisiones de quienes nos gobiernan. Toca el corazón de quienes olvidan que somos hermanos y provocan sufrimiento y muerte. Dales el don de la conversión. Protege a las familias, a nuestros niños, adolescentes y jóvenes, a nuestros pueblos y comunidades, que como discípulos misioneros tuyos, ciudadanos responsables, sepamos ser promotores de justicia y de paz, para que en ti nuestro pueblo tenga vida digna. Amén. Santa María de Guadalupe, Reina de la Paz, ruega por nosotros.
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0: En el nombre del Padre, y del Hijo, y del Espíritu Santo.
1: Amén.
0: El Señor esté con vosotros.
2: Y con tu espíritu.
0: Empezamos la Santa Misa dando gracias a Dios y pidiendo perdón por nuestros pecados. Yo confieso ante Dios Todopoderoso y ante vosotros, hermanos, que he pecado mucho de pensamiento, palabra, obra y omisión. Por mi culpa, por mi culpa, por mi gran culpa. Por eso ruego a Santa María, siempre Virgen, a los ángeles, a los santos y a vosotros, hermanos, que intercedáis por mí ante Dios nuestro Señor. Dios Todopoderoso tenga misericordia de nosotros, perdone nuestros pecados y nos lleve a la vida eterna.
2: Amén.
0: Señor, ten piedad.
2: Señor, ten piedad.
0: Cristo, ten piedad.
2: Cristo, ten piedad.
0: Señor, ten piedad.
2: Señor, ten piedad.
0: Oremos. Muéstrate propicio con tus siervos, Señor, y multiplica compasivo los dones de tu gracia sobre ellos, para que, encendidos de fe, esperanza y caridad, perseveren siempre con observancia atenta en tus mandatos. Por nuestro Señor Jesucristo, tu Hijo, que vive y reina contigo en la unidad del Espíritu Santo y es Dios por los siglos de los siglos.
2: Amén. Lectura de la profecía de Miqueas. Escuchad lo que dice el Señor, el pleito del Señor con su pueblo. En pie, pleitea con las montañas, que escuchen tu voz las colinas. Escuchad, montañas, el pleito del Señor. Vosotros, inalterables cimientos de la tierra, el Señor pleitea con su pueblo, con Israel se querella. Pueblo mío, ¿qué te he hecho? ¿En qué te he molestado? Respóndeme. Yo te saqué de Egipto y te libré de la servidumbre. Yo te envié a Moisés, a Aarón y María. ¿Con qué me presentaré al Señor y me inclinaré ante el Dios excelso? ¿Me presentaré con holocaustos, con terneros de un año? ¿Le agradarán al Señor mil bueyes, miriadas de ríos de aceite? ¿Le ofreceré mi primogénito por mi falta, el fruto de mis entrañas por mi pecado? Hombre, se te ha hecho saber lo que es bueno, lo que el Señor quiere de ti. Tan solo practicar el derecho, amar la bondad y caminar humildemente con tu Dios. Palabra de Dios.
0: Te alabamos, Señor.
2: Al que sigue buen camino, le haré ver la salvación de Dios.
0: Al que sigue buen camino, le haré ver la salvación de Dios.
2: Congregadme a mis fieles, que sellaron mi pacto con un sacrificio. Proclame el cielo su justicia, Dios en persona va a juzgar.
0: Al que sigue buen camino, le haré ver la salvación de Dios.
2: No te reprocho tus sacrificios, pues siempre están tus holocaustos ante mí. Pero no aceptaré un becerro de tu casa, ni un cabrito de tus rebaños.
0: Al que sigue buen camino, le haré ver la salvación de Dios.
2: ¿Por qué recitas mis preceptos y tienes siempre en la boca mi alianza? Tú que detestas mi enseñanza y te echas a la espada mis mandatos.
0: Al que sigue buen camino, le haré ver la salvación de Dios.
2: ¿Esto haces y me voy a callar? ¿Crees que soy como tú? Te acusaré, te lo echaré en cara. El que me ofrece acción de gracias, ese me honra. Al que sigue buen camino, le haré ver la salvación de Dios. Al que sigue buen camino, le haré ver la salvación de Dios. Aleluya, aleluya, aleluya.
0: Aleluya, aleluya, aleluya.
2: No endurezcáis hoy vuestro corazón. Escuchad la voz del Señor. Aleluya, aleluya, aleluya, aleluya, aleluya.
0: El Señor esté con vosotros.
2: Y con tu espíritu.
0: Lectura del Santo Evangelio según San Mateo.
2: Gloria a ti, Señor.
0: En aquel tiempo, algunos escribas y fariseos dijeron a Jesús: Maestro, queremos ver un milagro tuyo. Él les contestó: Esta generación perversa y adúltera exige una señal, pues no se le dará más signo que el del profeta Jonás. 3 días y 3 noches estuvo Jonás en el vientre del cetáceo, pues 3 días y 3 noches estará el Hijo del Hombre en el seno de la tierra. Los hombres de Nínive se alzarán en el juicio contra esta generación y harán que la condenen, porque ellos se convirtieron con la proclamación de Jonás, y aquí hay uno que es más que Jonás. Cuando juzguen a esta generación, la reina del sur se levantará y hará que la condenen, porque ella vino desde los confines de la tierra para escuchar la sabiduría de Salomón, y aquí hay uno que es más que Salomón. Palabra del Señor.
2: Gloria a ti, Señor Jesús.
0: El Señor insiste en esta enseñanza fundamental. Él es Dios. Es más que los grandes. Es más que aquellos que los israelitas veneraban. Y se pone en comparación con ellos, pero no solamente con los grandes de los israelitas, sino con los grandes de fuera del reino de Israel, que también eran admirados. Se pone en comparación con la reina de Saba y dice que Salomón, el gran rey de Israel, pues estaba feliz de que ella fuera a visitarle. Y él es mucho más que Salomón, que la reina de Saba. Cristo es Dios. Pero esta divinidad de Cristo, que se pone a prueba con los milagros, se va a poner a prueba de una forma especial con el gran milagro, la resurrección, la suya, auténtica, histórica, real, la nuestra, que tendrá lugar cuando llegue el momento de la resurrección de los muertos. Nos preocupamos, nos dolemos, sufrimos cuando vemos las noticias que nos hablan de las catástrofes que en uno u otro lado del mundo hay. La gran catástrofe del terremoto de Venezuela, la guerra en Ucrania que lleva ya 4 años, la situación en Gaza, en Líbano, Israel, Irán. Sufrimos, no nos toca de cerca, pero sufrimos. Vemos el dolor físico, vemos el dolor de la muerte, vemos ese dolor que provoca en los que siguen vivos. Sufrimos cuando nos presenta la televisión las escenas de esas familias que han perdido todo por el terremoto y que están durmiendo en las calles. Sufrimos y hacemos bien. También Cristo tenía ese corazón compasivo. Pero ¿por qué no sufrimos cuando se pierde el alma? ¿No es mucho peor perder el alma y vivir la eternidad separados de Dios que tener una enfermedad dolorosa que al fin tiene un final? En el peor de los casos, con la muerte, y en el mejor de los casos, con una medicina. Si nos compadecemos del que ha perdido una casa y hacemos bien, ¿por qué no nos compadecemos del que está en pecado mortal y está poniendo en riesgo su alma? El motivo es sencillo. Hemos perdido de vista, hemos dejado de creer en la práctica, en la existencia de la vida eterna. Hemos dejado de creer en la existencia del alma, hemos dejado de creer en la existencia del cielo y del infierno. Consideramos que lo que pasa aquí es lo que importa. Y lo otro, si es que existe, no tiene importancia. No es esto lo que dice Jesús. Él, con su gran milagro, la resurrección, no solamente está diciéndonos que Él es Dios, sino que está diciéndonos que lo que nos debería de importar por encima del resto de las cosas, no como si lo otro no tuviera que importar, sino por encima del resto de las cosas, es estar preparados para cuando llegue la hora de la muerte, para poder resucitar con Él. ¿Creemos de verdad en la vida eterna? Seguramente que más allá de la respuesta oficial, la respuesta del libro, sí, creo en la vida eterna, lo que confesamos cuando rezamos el credo, sobre todo los domingos, más allá de eso, la verdad es que no creemos o creemos muy poco. Todo se reduce al aquí y a la ahora. La enfermedad no es entendida como una preparación, como una unión con Cristo. La muerte no es entendida como un paso, sino como algo definitivo. Hemos dejado de creer en Dios, porque la fe en Dios va unida no solamente a la existencia de un ser superior creador, sino en nuestra religión. La fe en Dios va unida a la divinidad de Cristo y a la resurrección de Cristo. ¿Y por qué esto es así? Es porque pedimos continuamente milagros. Empieza así el Evangelio. Algunos escribas y fariseos dijeron a Jesús: Maestro, queremos ver un milagro tuyo. Y el Señor responde enfadado: ¿Uno? ¿Será uno más? Porque he hecho decenas, centenares, y los habéis visto. Cuando no creemos en la divinidad de Jesús, cuando no creemos en la existencia de la resurrección, seguiremos sin creer, veamos el milagro que veamos, porque ese milagro terminaremos por decir que puede ser fruto de la casualidad o que puede ser fruto de la sugestión. ¿Por qué? Porque no queremos convertirnos, porque no queremos asumir que de verdad Cristo es Dios, que de verdad hay vida eterna y que hay un juicio que va a decidir si la vida eterna es con Dios o con el demonio. Por otro lado, cuando tú tienes fe en Dios, cuando intentas tener el corazón de Jesús, tienes inmediatamente compasión por el que sufre. La Iglesia se está movilizando en todo el mundo para ayudar a las víctimas de los terremotos, colectas en las parroquias, dinero que se recibe, como es nuestro caso, a través de PayPal o de transferencias y que se envía. Hemos mandado ya una cantidad ingente de dinero. ¿Algún sindicato ha hecho una colecta para recoger fondos para las víctimas del terremoto? Por lo menos en España no me he enterado de que lo haya hecho la UGT o Comisiones Obreras. ¿Algún partido político lo ha hecho entre sus afiliados? Vamos a hacer una colecta para las víctimas de Gaza. Las víctimas de Gaza fueron flotillas y resulta que no llevaban alimentos. Iban como testimonio. Eso sí, con un pañuelo palestino al cuello, como si los de Gaza fueran a comer porque tú llevaras un pañuelo palestino al cuello. ¡Cuánta historia! ¡Cuánta demagogia! ¿Compasión con los que sufren? ¿Por qué no te echas la mano al bolsillo? ¿Le echas la culpa a Dios? ¿Y por qué no te preguntas qué estás haciendo tú para proporcionarles una casa, para quitarles el hambre, para darles medicinas? He estado hace poco visitando la Basílica de Nuestra Señora del Rosario de Pompeya. Me emociona ir allí, me conmueve. ¡Qué iglesia, qué belleza! Una de las iglesias más bellas que he visto en mi vida. ¡Qué cosa tan espectacular! Algún ignorante, tonto, podría decir: ¡Oh, esta iglesia! Lo que se gastó para construirla, para decorarla, las pinturas son impresionantes. Todo con dinero del pueblo, las limosnas de la gente. ¡Ah, esta iglesia! Pero es que resulta que al lado, construido a la par que la iglesia, hay un enorme centro para atención, para servicio, para cuidado de personas sin hogar, de personas enfermas, de personas abandonadas. Pedimos un milagro a Dios y ponemos nuestra fe en función de que se nos conceda o no ese milagro. Pero si ha hecho 1000 milagros en nuestra propia vida, ¿por qué le tenemos que pedir un milagro más para creer en él? ¿Queremos que Dios resuelva los problemas del mundo a base de milagros? ¿Y tú qué estás haciendo? ¿Le echamos la culpa a Dios de que haya un terremoto, de que haya gente con hambre, de que haya víctimas de una guerra? ¿Y tú qué estás haciendo? Si eres un perezoso que no mueves ni un dedo por esos por los que dices que tienes compasión. El Señor ha hecho suficientes milagros y sobre todo su gran milagro para que caigamos de rodillas ante Él, dándole gracias y para que por amor a Él nos pongamos también de rodillas a servir a nuestros hermanos. Que así sea. Elevamos nuestras súplicas al Señor y pedimos por la Santa Iglesia de Dios, por el Santo Padre, roguemos al Señor.
2: Rogamos, óyenos.
0: Por las víctimas del terremoto, por los enfermos, por los que no tienen trabajo, por las víctimas de la guerra, roguemos al Señor.
2: Te rogamos, óyenos.
0: Pedimos al Señor por todos los que están siendo generosos y ayudan a las víctimas, no solamente de Venezuela, sino las víctimas de todos los sitios del mundo donde se está sufriendo, roguemos al Señor.
2: Te rogamos, óyenos.
0: Pedimos por los que nos piden oraciones, y también por nuestros enemigos, roguemos al Señor.
2: Te rogamos, óyenos.
0: Acoge, Dios Todopoderoso, las súplicas de tu pueblo que confía en tu amor. Te lo pedimos por Jesucristo nuestro Señor.
2: Amén.
0: Bendito seas, Señor, por este pan, fruto de la tierra y del trabajo del hombre, que recibimos de tu generosidad y ahora te presentamos. Él será para nosotros pan de vida.
2: Bendito seas por siempre, Señor.
0: Bendito seas, Señor, por este vino, fruto de la vid y del trabajo del hombre, que recibimos de tu generosidad y ahora te presentamos. Él será para nosotros bebida de salvación.
2: Bendito seas por siempre, Señor.
0: Orad, hermanos, para que este sacrificio mío y vuestro sea agradable a Dios Padre Todopoderoso.
2: El Señor reciba de tus manos este sacrificio para alabanza y gloria de su nombre, para nuestro bien y de toda su santa Iglesia.
0: Oh Dios, que has llevado a la perfección del sacrificio único los diferentes sacrificios de la ley antigua, recibe la ofrenda de tus fieles siervos y santifica estos dones, como bendijiste los de Abel, para que la oblación que ofrece cada uno de nosotros en alabanza de tu gloria beneficie a la salvación de todos, por Jesucristo nuestro Señor.
2: Amén.
0: El Señor esté con vosotros.
2: Y con tu espíritu.
0: Levantemos el corazón.
2: Lo tenemos levantado hacia el Señor.
0: Demos gracias al Señor nuestro Dios.
2: Es justo y necesario.
0: En verdad es justo y necesario. Es nuestro deber y salvación darte gracias siempre y en todo lugar, Señor Padre Santo, Dios Todopoderoso y Eterno, porque has querido ser, por medio de tu amado Hijo, no sólo el creador del género humano, sino también su bondadoso restaurador. Por eso, con razón te sirven todas las criaturas, con justicia te alaban todos los redimidos, y unánimes te bendicen tus santos. Con ellos, unidos a todos los ángeles, nosotros queremos celebrarte y te alabamos diciendo: Santo, Santo, Santo, Santo es el Señor, Dios del universo. Llenos están el cielo y la tierra de tu gloria. Hosanna en el cielo. Bendito el que viene en nombre del Señor. Hosanna en el cielo. Santo eres en verdad, Señor, fuente de toda santidad. Por eso te pedimos que santifiques estos dones con la efusión de tu Espíritu, de manera que se conviertan para nosotros en el cuerpo y sangre de Jesucristo, el cual, cuando iba a ser entregado a su pasión, voluntariamente aceptada, tomó pan. Dándote gracias, lo partió y lo dio a sus discípulos, diciendo: Tomad y comed todos de él, porque esto es mi cuerpo, que será entregado por vosotros. Del mismo modo, acabada la cena, tomó el cáliz. Dándote gracias de nuevo, lo pasó a sus discípulos, diciendo: Tomad y bebed todos de él, porque este es el cáliz de mi sangre, sangre de la alianza nueva y eterna, que será derramada por vosotros y por muchos para el perdón de los pecados. Haced esto en conmemoración mía. Este es el sacramento de nuestra fe.
2: Anunciamos tu muerte, proclamamos tu resurrección. Ven, Señor Jesús.
0: Así pues, Padre, al celebrar ahora el memorial de la muerte y resurrección de tu Hijo, te ofrecemos el pan de vida y el cáliz de salvación, y te damos gracias porque nos haces dignos de servirte en tu presencia. Te pedimos humildemente que el Espíritu Santo congregue en la unidad a cuantos participamos del cuerpo y la sangre de Cristo. Acuérdate, Señor, de tu Iglesia extendida por toda la tierra, y con el Papa León, con nuestro obispo Vincenzo y todos los pastores que cuidan de tu pueblo, llévala a su perfección por la caridad. Acuérdate también de nuestros hermanos que durmieron en la esperanza de la resurrección, de Francisco, Carlos, Lucila, Ricardo, Fabiola y los difuntos de la familia Ortega Vidriales y de todas las víctimas del terremoto de Venezuela y de todos los que han muerto en tu misericordia. Admítelos a contemplar la luz de tu rostro. Ten misericordia de todos nosotros. Así con María, la Virgen Madre de Dios, su esposo San José, los apóstoles y cuantos vivieron en tu amistad a través de los tiempos, merezcamos

0: por tu Hijo Jesucristo, compartir la vida eterna y cantar tus alabanzas. Por Cristo, con Él y en Él. A ti, Dios Padre omnipotente, en la unidad del Espíritu Santo, todo honor y toda gloria por los siglos de los siglos.
1: Amén.
0: Llenos de agradecimiento al Dios que nos ha regalado la vida eterna, le decimos: Padre nuestro que estás en el cielo, santificado sea tu nombre. Venga a nosotros tu reino. Hágase tu voluntad en la tierra como en el cielo. Danos hoy nuestro pan de cada día. Perdona nuestras ofensas, como también nosotros perdonamos a los que nos ofenden. No nos dejes caer en la tentación y líbranos del mal. Líbranos, Señor, de todos los males. Concédenos la paz en nuestros días, para que, ayudados por tu misericordia, vivamos siempre libres de pecado y protegidos de toda perturbación, mientras esperamos la gloriosa venida de nuestro Salvador Jesucristo.
1: Tuyo es el reino, tuyo el poder y la gloria, por siempre, Señor.
0: Señor Jesucristo, que dijiste a tus apóstoles: la paz os dejo, mi paz os doy. No tengas en cuenta nuestros pecados, sino la fe de tu Iglesia. Conforme a tu palabra, concédele la paz y la unidad. Tú que vives y reinas por los siglos de los siglos.
1: Amén.
0: La paz del Señor esté siempre con vosotros.
1: Con tu espíritu.
0: Daos unos a otros la paz. Cordero de Dios, que quitas el pecado del mundo, ten piedad de nosotros. Cordero de Dios, que quitas el pecado del mundo, ten piedad de nosotros. Cordero de Dios, que quitas el pecado del mundo, danos la paz. Este es el Cordero de Dios que quita el pecado del mundo. Dichosos los llamados a esta cena. Señor, no soy digno de que entres en mi casa, pero una palabra tuya bastará para sanarme.
2: Creo, Jesús mío, que estás realmente presente en el Santísimo Sacramento del altar. Te amo sobre todas las cosas y deseo recibirte dentro de mi alma. Pero como ahora no puedo comulgar, ven al menos espiritualmente a mi corazón. Y como si ya te hubiese recibido, te abrazo y me uno del todo a ti. Señor, no permitas que me aparte de ti. Amén.

0: Oremos. Asiste, Señor, a tu pueblo y haz que pasemos del antiguo pecado a la vida nueva, los que hemos sido alimentados con los sacramentos del cielo, por Jesucristo nuestro Señor.
1: Amén.
0: El Señor esté con vosotros.
1: Y con tu espíritu.
0: La bendición.

espíritus malignos que vagan por el mundo para la perdición de las almas. Amén. Dios te salve, reina y madre de misericordia, vida, dulzura, esperanza nuestra. Dios te salve. A ti llamamos los desterrados hijos de Eva. A ti suspiramos, gimiendo y llorando en este valle de lágrimas. Ea pues, Señora, abogada nuestra, vuelve a nosotros esos tus ojos misericordiosos, y después de este destierro, muéstranos a Jesús, fruto bendito de tu vientre. Oh clementísima, oh piadosa, oh dulce y siempre Virgen María, ruega por nosotros, Santa Madre de Dios, para que seamos dignos de alcanzar las promesas de nuestro Señor Jesucristo. Amén. Jesús, me fío de ti, te quiero, te adoro, te doy gracias, te pido perdón, te pido gracias, me ofrezco a ti como María. Amén. San Carlo Acutis, ruega por nosotros. San Francisco de Asís, ruega por nosotros. Ave María Purísima, sin pecado concebida.

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4: Oración por la paz. Señor Jesús, tú eres nuestra paz. Mira nuestra patria dañada por la violencia y dispersa por el miedo y la inseguridad. Consuela el dolor de quienes sufren. Da acierto a las decisiones de quienes nos gobiernan. Toca el corazón de quienes olvidan que somos hermanos y provocan sufrimiento y muerte. Dales el don de la conversión. Protege a las familias, a nuestros niños, adolescentes y jóvenes, a nuestros pueblos y comunidades, que como discípulos misioneros tuyos, ciudadanos responsables, sepamos ser promotores de justicia y de paz, para que en ti nuestro pueblo tenga vida digna. Amén. Santa María de Guadalupe, Reina de la Paz, ruega por nosotros.
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13: En aquel tiempo, dos discípulos de Jesús iban caminando el domingo a un pueblo llamado Emaús, distante 11 kilómetros de Jerusalén. comentaban todo lo que había sucedido. Mientras conversaban y discutían, Jesús en persona se acercó y se puso a caminar con ellos, pero sus ojos estaban velados para no reconocerlo. Él les dijo, ¿de qué hablan por el camino? Ellos se detuvieron preocupados y uno de ellos, que se llamaba Cleofás, le dice, tú eres el único forastero en Jerusalén que no sabe lo que pasó en estos días. Él les dijo, ¿qué pasó? Ellos le contestaron, lo de Jesús el Nazareno, un profeta poderoso en obras y palabras ante Dios y ante los hombres. Los sumos sacerdotes y nuestros jefes lo entregaron para que lo condenaran a muerte y lo crucificaron. Nosotros pensábamos que él iba a ser el liberador de Israel. Y ya te das cuenta, 2 días pasó esto y es verdad que algunas mujeres de nuestro grupo nos han sobresaltado, pues fueron de mañana a la tumba y no encontraron su cuerpo. Incluso vinieron diciendo que vieron una aparición de ángeles, que les dijeron que él estaba vivo. Algunos de los nuestros fueron también a la tumba y lo encontraron como las mujeres dijeron, pero a él no lo vieron. Entonces Jesús les dijo, pero qué necios y estúpidos son ustedes para creer lo que anunciaron los profetas. No era necesario que el ungido de Dios padeciera para entrar en su gloria. Y empezando por Moisés y siguiendo por los profetas, les explicó todo lo que se decía de él en las Escrituras. Ya cerca del pueblo donde iban, él hizo ademán de seguir de largo, pero ellos le dijeron deteniéndolo, quédate con nosotros porque la tarde cae y se acaba el día. Y entró para cenar con ellos. Sentado a la mesa, cogió el pan, dio gracias, lo partió y se lo dio. A ellos se le abrieron los ojos y lo reconocieron. Y él desapareció. Entonces comentaron, ¿no ardía nuestro corazón en el camino mientras nos explicaba las Escrituras? Y levantándose al momento, se volvieron a Jerusalén, donde encontraron reunidos a los 11 con sus compañeros que gritaban, es verdad, ha resucitado el Señor y se apareció a Pedro. Entonces ellos contaron lo que les había pasado por el camino y cómo lo reconocieron en la fracción del pan. Palabra del Señor. Pueden sentarse. Hoy nos toca el Evangelio de Emaús. El Evangelio para la decepción. Esos pobres apóstoles caminaron ese día demasiado. Dígale al lado, 22 kilómetros. 11 de ida y 11 de vuelta. Fue un día agitado. Pero sin darse cuenta, tuvieron un retiro espiritual con Jesús vivo, en el peor momento de sus vidas, porque todo se había acabado. Hay momentos en que sentimos que todo se ha acabado. Y aunque tengamos las cosas claras, el corazón no las tiene. Ellos tenían las cosas claras. A mí siempre me ha llamado la atención que ellos prácticamente a Jesús le rezan el credo. Jesús Nazareno, profeta grande, liberador de Israel, fue crucificado, muerto y sepultado. Al tercer día las mujeres fueron y los ángeles le dijeron que resucitó y no encontraron el cuerpo. O sea, se sabían la fe, pero tenían una decepción, una tristeza tan grande que se estaban hundiendo. Es más, estaban en el fondo de la deserción. Ellos abandonaron a Jesús cuando fue crucificado. Ninguno lo acompañó en el Calvario. Se encerraron en la casa esa donde estaban por miedo a los judíos. Pero estos eran peores. Estos dijeron, vamos a volver al pueblo. Vamos a dejarnos todo esto. Fue una ilusión. No valió la pena lo que vivimos con Jesús. Jesús resultó un fraude. Lo estaban traicionando. Se estaban yendo. Y cuando están en ese fondo de la decepción, Jesús camina con ellos. Dile al de al lado, cuando estás hundido, Cristo camina contigo. Hay momentos en que las cosas están tan mal que no nos queda más que desilusión. Hay un pastor evangélico que la Iglesia Católica respeta mucho, Bonhoeffer, que fue asesinado por Hitler en la Segunda Guerra Mundial. Y él estaba, creo que en Dachau, en un campo de concentración que se destinaba para los pastores, los sacerdotes, los religiosos y los disidentes alemanes sobre todo. Y un día ahorcaron a varias personas en la mañana, ese era como el desayuno, ¿no? Poner un patíbulo y ahorcar a varios. Y un alma desesperada, desilusionada, gritó en medio del pavor: ¿dónde está Dios? Y el pastor Bonhoeffer le dijo: allí, allí, y señaló a los ahorcados: allí está Dios. Con el que está más hundido, con el que está más fracasado, allí está Dios. Y a veces tú sientes eso. Ves los análisis de tu vida, lo analizas y terminas decepcionado. Diga al de al lado: no eres capaz de ver la mano de Dios en tu vida. Tú podrías decir: si es verdad, tal día, tal día, tal día vi que Dios me ayudó. Pero sobre todo cuando somos visitados por la muerte, cuando la muerte nos visita, nos hundimos. El proceso de duelo es algo sumamente profundo. Cuando uno se le muere un ser querido o pierde algo muy valioso, hay mañanas que amanece pensando que es mentira y de repente se da cuenta que es verdad. Es como cuando uno está en la clínica y amanece diciendo: hoy no me duele, al rato le empieza a doler. Dice: no, sigo enfermo. Decepción renovada. Hay otros momentos en que sientes rabia. Rabia por lo que te pasa, por ser humano que se te murió, el ser querido que se te murió, la familia que se te rompió, el negocio que se te hundió, la situación que tú no soportas, sientes rabia. Hay momentos incluso hasta que te rebelas contra Dios. Los salmos están llenos de eso. ¿Por qué, Señor? ¿Hasta cuándo? Es que tú no estás con nosotros. Preguntas duras como la de los apóstoles. ¿A ti no te importa que nos hundamos? Y hay otros momentos en que tú te pones como un niño en los brazos de Dios, como un bebé en los brazos de su mamá, y aprendes poco a poco a confiar en la tribulación. Y eso fue lo que hicieron estos dos discípulos. Después de pasar por su negación, parece mentira cómo lo mataron. Después de que pasaron por su rabia, ¿y dónde estaba el Dios que hizo tantos milagros por él? Después de que pasaron por todo su agite, el Señor le tiende los brazos y ellos se meten en los brazos del Señor como un niño en los brazos de su madre, sin saber que era el Señor, porque tenían los ojos velados. Santa Teresa de Jesús decía que nacemos con tierra en los ojos. Mira el de al lado, tiene tierra en los ojos. Cuando uno tiene tierra en los ojos, no ve nada. ¿Se han dado cuenta de que desde que empezó la misa me está picando este ojo izquierdo? No sé por qué será. Me lo rasco y me lo rasco. Algo me pica, algo entró allí que no es de allí. Tenemos tierra en los ojos. Y Santa Teresa dice, pues, que eso, que la oración, entrar en la intimidad con Dios, es como que el agua nos vaya lavando esa tierra y podemos de repente ver a Dios allí. Y Jesús se camina con ellos y les regala las escrituras, les explica las escrituras. Por eso yo insisto tanto en la Biblia y ustedes no me hacen caso. Siguen con una espiritualidad de novenitas. Es bueno hacer novenas, yo hago novena. Es bueno rezar rosario, yo lo rezo todos los días. Pero sin la palabra de Dios tú no vas para ninguna parte. ¿Cómo es posible que Dios? Yo digo, hay dos cosas que los católicos desprecian. Los dos grandes regalos de Dios. Desprecian la Eucaristía los que no vienen a misa. Ustedes sí vienen. Pero los que no vienen a misa están despreciando. Por eso es pecado mortal abandonar la misa. Faltar a misa por una gran necesidad no es pecado siquiera. Si algún día hay una cosa que le hace sumamente incómodo venir a misa, casualmente tampoco eso hace pecado mortal. Por ejemplo, llegó la visita del hijo que está en Boston y va a pasar un solo día. ¿Cómo se va a venir para misa? ¿Ah? Y él fue a misa ayer y dice: mamá, quédate conmigo esta mañana que no te voy a ver hasta dentro de 3 años. ¿Cómo? Eso es una cosa, ¿verdad? Suficiente, ¿no? Pero abandonar la misa, vivir sin la misa, es despreciar el cuerpo de Cristo, despreciar que Él está aquí cerca de nosotros. Ya hablaremos de eso. Y despreciar la Biblia. Algunos ni la tienen, otros ni la abren. Otros la tienen y la abren en el Salmo 91 para que espanten los malandros de la casa, como si fuera una mata de sábila guindar en la puerta, una cosa supersticiosa. Ustedes saben que antes guindaban en la puerta una mata de sábila. Eso es porque una vez alguien puso una sábila, no sé por qué, abrió una puerta, entró la suegra, le cayó encima, creyó que era una araña y cayó muerta la vieja. Entonces, toda buena suerte. Y de ahí les dio por guindar una mata de sábila arriba de la puerta. Entonces, así mismo ponen la Biblia como un objeto supersticioso. En el Salmo 91, que dice, tú que habitas al amparo del Altísimo, di al Señor refugio mío, pero tienes que decírselo, ¿sí o no? No ponen la Biblia allí. Yo he visto taxistas que tienen un Nuevo Testamento, una Biblia abierta en ese salmo, guinda en el retrovisor. Entonces, ¿qué es eso? No es un objeto supersticioso. Léala poquito a poco. Dígale, léala como un buscador de oro. Yo siempre que regalo una Biblia trato de regalarla con un resaltador. Ay, pero va a rayar la Biblia. Claro, la Biblia de mi mamá, que yo la conservo, eso tiene manchas rosadas. ¿Sabe de qué son? El colorete, que se dormía así. Se dormía arriba de la Biblia, dejaba la marca del maquillaje arriba de la Biblia. Está toda rayada en alemán, pues ella hacía sus notas en alemán. Y a mí me fascina, me edifica ver lo que mi mamá subrayaba en la Biblia. Esa Biblia se la regalé yo, una Biblia de lujo latinoamericana, porque la que tenía anterior ya daba asco, ya las páginas se le caían. Y yo me acuerdo chiquitico que cuando casi no se conseguían Biblia, un día una gran pelea de mi papá y mi mamá. Las dos grandes peleas que yo di mi papá y mi mamá fueron dos nada más. Una vez cuando había un solo televisor en la casa que no había controles remotos, que total era para los dos canales que habían, Radio Caracas y Venevisión. Uno que en paz descanse. Entonces, bueno, y Venezolana Televisión, habían tres canales nada más, en blanco y negro. Y papá quería ver Hawái 5-0, creo que. No, y mi mamá quería ver la Alfred Hitchcock que pasaban. Y mi mamá quería ver la de miedo, y mi papá quería ver la de acción, y pelearon, y papá se fue a dormir afuera, al negocio se fue a dormir. Y la otra gran pelea fue porque un día mi mamá compró una Biblia. Mi papá era pichirre en extremo. Yo no sé cómo yo salí gordo. Papá era pichirre. Trabajador fuerte, bello y bueno, pero pichirre. Y mi mamá compró una Biblia en alemán, ¿verdad? La única Biblia que había en alemán era la traducción de Martín Lutero. Papá se había hecho católico y se puso bravo porque la Biblia era de Lutero. Pero mamá necesitaba una Biblia. Y cuando ya estaba grande, que conoció al Señor en la renovación carismática, deshizo su Biblia en español. En un día de la madre, yo le regalé su Biblia de lujo. Ustedes la ven, da grima, deshecha totalmente del uso. Pero yo siempre he dicho que la mejor Biblia no es ni la latinoamericana, ni la de Jerusalén, ni la de Dios habla hoy. La mejor Biblia es la sobaquiaíta, que huele a sobaco, que está gastada. La hermana Isaida tiene una Biblia, ahora la cambió, gracias a Dios. Aquello, mire, eso era, no era la Biblia antibacterial, era la Biblia bacterial. Aquello estaba gastado. La conserva todavía, hermana, esa Biblia. Tráigala un día para enseñársela a la gente, por eso es edificante. Una Biblia gastada de tanto usarla. Porque Dios te habla. Ahora, tú no tienes que usarla mágicamente. Dios mío, háblame, ¿qué hago con mi suegra? Esperó que se durmiera y le metió un clavo en la sien y la clavó contra la tierra. Gracias, Señor. No. Oh, Señor, me va mal en los negocios. Dime qué hago. Se guindó de una mata y se ahorcó Judas. No. No, así no es, porque lo pueden atentar al enemigo. A lo mejor usted hace eso como San Francisco y Dios le habla. Algunas veces yo leo la Biblia por casualidad y Dios me habla. Una vez peleé con un tipo, me tocó el nervio, me dio rabia, de verdad. No podía ni pensar en él por lo que me había hecho. Y yo leo la Biblia y me dice, el que odia a su hermano es un asesino. Esta Biblia está marcada. Esa noche fuimos para el grupo de oración. Voy a leer la lectura, el que odia a su hermano es un asesino. Eso es casualidad. Al día siguiente me fui para Santo Domingo, para los Andes. Y le digo a los que andaban conmigo, yo me voy tempranito para misa. Cuando llego a misa, primera lectura, el que odia a su hermano es un asesino. Yo digo, no. Me fui para la plaza casi a llorar. Me persiguió tanto la palabra que tuve que perdonar a ese desgraciado y ya lo perdoné, gracias a Dios. Bueno, ve, la palabra de Dios a veces te acosa. Pero cuando Dios no tiene un acoso de esos montados como con el mío, para que yo perdonara a ese Señor, Dios lo bendiga, que ya realmente no siento nada, porque el tiempo sana y la palabra de Dios te lleva al camino y en el tiempo te sana. Tú vas como un buscador de oro con tu resaltador y vas encontrando, dirá al de al lado, todo lo que se refiere a ti en las Escrituras. Y ahí es donde tú vas a encontrar cosas maravillosas, maravillosas. Pero la palabra de Dios es una palabra viva, poderosa, eficaz. Ahí me emociona cuando yo visito a mis hijos Juan y Jessica allá en San Antonio, Texas, las veces que he ido a su casa, que siempre Juan tiene una frase de la Biblia escrita con marcador en el espejo del baño. Eso es buenísimo, se quita con un poquito de alcohol, ¿sí o no? O le echas desodorante, ¡shh! O colonia, y lo borras y pones otra frase. Entonces esta vez cuando fui, ahí ya yo sé, por la frase que tienen en la palabra, en el espejo, yo sé por dónde anda el corazón de mi hijo Juan Carlos. Porque eso te hace orar todos los días, ¿verdad que es buena idea? Y si no, usted se consigue una baldosa de esas de baño, de esas que son brillantes, y escribe su frase de la semana con un marcador, la pone allí al lado de la mesita de noche. Cada noche al acostarse, al levantarse, ve la frase. Cuando cambia, la borra también con cualquier cosa de alcohol y pone su frase nueva. Hay que ingeniárselas para llenarse con la palabra de Dios. Porque eso fue lo que hizo Santa la Virgen María. Dígale de lado, la Virgen María no rezaba el rosario. Una vez yo raspé a un muchacho en clase de catecismo porque le dije que pintara la Anunciación y pintó el ángel y la Virgen rezando el rosario. La Virgen María, cuando ella estaba viva, no habían inventado el rosario. Hay que rezar rosario todos los días. Pero en el tiempo de la Virgen no había rosario. La Virgen María captaba la palabra porque ella no sabía leer ni tenía Biblia. Ella iba a la sinagoga y lo que escuchaba lo guardaba en el corazón y le daba vueltas en el corazón a esa palabra. Y después no se atapuse de que voy a leer la Biblia en un año. Diga al de lado, eso no sirve para nada. Eso no está bien. Primero va a leer unos pedazos de la Biblia inmenso. Baruch engendró a José engendró a no sé qué, que son larguísimas, que no tienen ningún sentido. Usted tiene que leer la Biblia con gusto. Y diga al de lado, de a poquitico. Una vez yo fui a Maracay con un amigo a comprar unos aparatos para el ministerio. Y lo compramos en unos árabes, pero los árabes eran pichirres. Pues le dijimos, bueno, nos hace una rebajita. No, yo doy ñapa. Yo pensé que me iba a dar un micrófono, ¿no? Una corneta de ñapa. Lo que nos dio fue un turrón de maní a cada uno. Entonces yo agarré mi turrón de maní, así como soy yo, me encanta, largo así. Me lo zampé. En cambio el otro, el que andaba conmigo, se sacó un pellizco y lo saboreó. Ya pasando por el puente de la cabra, digo, dame turrón, usted se comió el suyo, padre. A los 5 días todavía él tenía turrón y ya yo me lo había hartado. Y entonces, fue José Gregorio que cumplió años esta semana, feliz cumpleaños. Y entonces, dígale al lado, cómase su turrón de a poquitico para que le rinda. Así es, como un chocolatico bueno, ¿no? Así uno consigue una palabra y hasta que no se desgaste con ella, no eche para otra para adelante. Entonces Jesús con la palabra dice a ellos que les ardía el corazón. Y usted va a ver, cuando usted el Espíritu Santo lo ayude a leer la Biblia, porque el secreto de todo está en el Espíritu Santo. Denle un aplauso al Espíritu Santo. Esta gente había andado con Jesucristo, había presenciado el misterio pascual, se sabía el credo, pero no tenían el Espíritu Santo. No tenían el Espíritu Santo. Esta mañana yo de desayuno me comí un bistec porque me volví paleo otra vez. Ahora soy paleo otra vez. No, paleo es una dieta, comer como el paleolítico. O sea, me hace mucho bien a mí. Y entonces esta mañana me comí un bistec. Lo agarré, lo puse en la tabla, lo martillé, eso lo aprendí a mi mamá para que se ponga a hablar, lo martillé, le eché sal, un poquito de pimienta y hierbas italianas. Lo sobé un poquito para que él entrara, pero si, así no me lo voy a comer. Así está bien aliñado, ¿sí o no? Está blandito porque está martillado. ¿Me lo voy a comer así? No. Si me lo como así me enferma, no me sirve para nada. Yo lo puse encima de la plancha. Con su propia grasita. Y cuando vi que estaba tostadito de un lado, le di la vuelta. Entonces la sangrita se salió por arriba. Le volví a dar la vuelta para que la sangrita se quemara. Y aquello estaba exquisito. Dígale de lado, candela. Sin candela eso no sirve. Póngale la mano en la cabeza al de al lado. Señor, mándale candela. Mándale el Espíritu Santo. Mándale el fuego del Espíritu. Amén. Pídale a Dios el fuego del Espíritu. Jesús le transmitió candela, dice, nos ardía el corazón cuando nos explicaba la escritura, candela. Y entonces cuando llegan al sitio, ya están enamorados de Jesucristo sin saber qué es Él. Porque el Espíritu Santo nos enamora de Jesucristo. Hay una poesía tan bella que yo me la aprendí cuando me convertí. Vimos romper el día sobre tu hermoso rostro y el sol abrirse paso por tu frente. Que el viento de la noche no apague el fuego vivo que nos dejó tu paso en la mañana. Qué bello esa poesía. Vimos romper el día sobre tu hermoso rostro y el sol abrirse paso por tu frente. Que el fuego de la noche no apague el fuego vivo que nos dejó tu paso en la mañana. Desde la mañana ellos habían visto cómo el sol alumbraba ese rostro precioso que les hablaba de la palabra de Dios y tenían miedo que la noche se lo apagara. Por eso le dicen a Jesús la frase más bella: quédate con nosotros, Señor, que la noche viene. Quédate con nosotros, que viene. Tenemos miedo, Señor, porque estábamos en la noche y tu palabra nos devolvió el sentido. Estábamos en la noche y ese fuego que tú nos diste nos devolvió las ganas de vivir, nos sacó de la depresión. Señor, no dejes que la noche nos apague lo que nos diste. Quédate con nosotros, quédate conmigo, Señor. Y lo invitan. Diga al de lado: invita a Jesús a quedarse en tu vida. Dile: Señor, que el fuego de la noche que me rodea no me apague el fuego vivo que tú me has dado. Que no me quiten mi alma, Señor. Que no me apague mi esperanza. Que no me quiten mis ganas de vivir. Y Jesús entra y le celebra la misa. Jesucristo, ahí lo vemos dando su segunda misa. La primera misa fue en la última cena. Bueno, la tercera. Porque la segunda gran misa fue en la cruz, la misa evidente, sin signos. Y esta es su tercera misa. Cogió el pan, dio gracias, lo partió y se lo dio. ¿No le suena lo que yo digo todos los días, sí o no? El mismo gesto. Y cuando lo hace, Jesús desaparece y queda el Santísimo Sacramento. Como diciéndole a Jesús: ahora yo estoy con ustedes de esta manera, en la hostia. Denle un aplauso al Santísimo Sacramento. Jesús es el Santísimo Sacramento.
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4: Oración por la paz. Señor Jesús, tú eres nuestra paz. Mira nuestra patria dañada por la violencia y dispersa por el miedo y la inseguridad. Consuela el dolor de quienes sufren. Da acierto a las decisiones de quienes nos gobiernan. Toca el corazón de quienes olvidan que somos hermanos y provocan sufrimiento y muerte. Dales el don de la conversión. Protege a las familias, a nuestros niños, adolescentes y jóvenes, a nuestros pueblos y comunidades, que como discípulos misioneros tuyos, ciudadanos responsables, sepamos ser promotores de justicia y de paz, para que en ti nuestro pueblo tenga vida digna. Amén. Santa María de Guadalupe, Reina de la Paz, ruega por nosotros.
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5: Jesús es ese pan y ese vino. Y así está la hora con nosotros. Yo le digo ahí, Señor, mándame candela, mándame el Espíritu Santo para reconocerte, porque tú eres tan amigo del mimetismo. ¿Saben qué es mimetismo? Mimético, ¿eh? Que se esconde, que no se ve, camuflado. Diga de al lado, Dios siempre anda de camuflaje. Dios se esconde de una manera que es tan difícil de encontrarlo. Fíjate, está en el pobre. Uno ve al pobre y le da grima, huele feo. Y ese es Cristo, ¿sí o no? Él dijo, lo que hagan con este, ¿con quién lo hacen? Conmigo. Dios de lado, Dios está en tu suegra. Porque esa señora es tu prójimo. Aunque sea una caimana que debería estar en tu cuyito, esa señora es tu prójimo. Esa caimana es tu prójimo, tu nuera, nuera la que yo quería para mi hijo, esa nuera. Por eso le pusieron ese nombre a la suegra, la nuera, la que no era. Esa nuera es tu prójimo. El que piensa distinto de ti es tu prójimo y tienes que amarlo. Mira, Luisa, tú me enseñaste eso otra vez. Uno tiene que amarlo al prójimo porque se esconde Dios. Es tremendo cuando vino a la tierra un bebé que hacía pipí y que hacía pupú y fastidiaba de noche a la Virgen. Ustedes saben lo que es eso, ¿sí o no? La mamá de madrugada, la Virgen con sueño, trabajando todo el día con San José, y San José se daba la vuelta el desgraciado y la Virgen tenía que pararse, agarrar al niño, ¿no? Eso es fuerte, era un niño normal. ¿Usted cree que el niño Jesús nació con bucles y el qué? Y con dientes. Peor todavía si tenía que mamar. Ah, nació sin dientes, parecía una tortuguita sin caparazón, como todos los niños. Después creció normal, normal. ¿Quién iba a creer que eso era Dios? La Virgen María lo miraba y ponía la cabecita así que. Y es Dios. Y se cae y se raspa y no sabe y hay que enseñarle. Y es Dios. Y en la carpintería, esa carpintería, ese carpintero con las manos llenas de callos, hediondo, sudado, ese era Dios. Y en los caminos, yo le digo una cosa, yo le doy gracias a Dios que yo nací ahora, que ya el Espíritu Santo está tan regado en el mundo, porque yo si hubiera sido religioso en Israel, a mí me hubiera costado mucho creer que ese señor descalzo, con el pelo seco, que camina por la calle es Dios, diciendo cosas raras y que bienaventurados los pobres. ¿Cuándo han sido bienaventurados los pobres? Felices los que lloran, eso no tiene sentido. Si llora no es feliz. Diciendo amen a sus enemigos, ¿qué es eso? El enemigo se le odia, no se le ama. Diciendo cosas incomprensibles. Y la gente decía que hacía milagros, pero si yo no los veía, y si los veía, ¿cómo iba a creer? Si se veía tan normal y decía cosas tan raras. Y en una cruz guindado, un muerto, ¿quién va a creer que ese es Dios? Si todo el mundo dice que es un blasfemo. Entonces, ya que resucitó, bueno, ya llegó el tiempo de evidenciarte, ¿no? Yo siempre digo, Señor, ¿por qué tú no te quedaste en un sacramento que fuera que los curas sobáramos la mano así que, y saliera un cohete? y todo el mundo viera un cohete azul y que más nadie lo pudiera hacer sino los verdaderos sacerdotes, sería tan fácil. Pero se te ocurre agarrar un pedazo de pan y decir, esto es mi cuerpo, y que lo diga un hombre como yo, un pecador, que ayer me fui para un mercado y estoy comprándome unos chorizos, porque en mi dieta se pueden comer chorizos y tan barato. Y llegó una señora con la buena voluntad, que como ella me ve en televisión, cree que es mi amiga toda la vida, porque yo la quiero a ella, yo estoy en televisión por amor a ella. Entonces con confianza me dice, padre, usted no debe comer chorizo. Y me puse tan bravo que tiré los chorizos ahí frente a todo el mundo. Hice un dramón en el panda. Y después viene el señor que se preocupó, dice, pero padre, usted no debería comer chorizo. Otro más, el esposo de ella. Y me puse bien bravo. Y me fui para la cola bravo y no compré ningún chorizo. Después, como ellos se colearon y se fueron, pagaron y se fueron, fui a buscar mi chorizo. Pero me he quedado toda la noche con un remordimiento, que esta mañana me confesé con el padre Adrián. Y dije, qué falta de control, yo soy el párroco, ¿cómo voy a armar un espectáculo de ponerme bravo en la calle? ¿Ah? Ay, recen por su párroco. Pues un pobre hombre como yo, ya me confesé con el padre y con ustedes, estoy perdonado. Pero pídanle para que me mejore, que tenga más autocontrol, sobre todo cuando se meten con mi comida. Y que aprenda a tener control en toda mi vida. Yo soy un pecador. A mí me da pena lo que escogió Dios. Por eso mi locura, cuando se ordenan, ponen una frase. ¿Saben cuál fue mi frase? Lo vil, lo que no sirve, lo que el mundo desprecia, eso lo escogió Dios para confundir a lo fuerte. Esa fue la frase de mi ordenación. Yo sé que yo no valgo para esto, pero Dios lo hace. Dios me honra. Dios me honra a mí, que no lo merezco, con poder predicar la palabra en las naciones. Me honra con poder celebrar la misa. Me honra con poder perdonar pecados. 30, 40 años lejos de Dios, una absolución y la gente está con Él otra vez. Me honra con eso. Y Dios ha honrado a estos hombres que llamamos sacerdotes, que esta semana tenemos que rezar mucho, porque el domingo que viene es el domingo de las vocaciones del buen pastor. Y esos hombres pecadores, cogemos un pan y decimos, esto es mi cuerpo, en el nombre de Jesús. Y ahí está Jesús. Dígale, esa es su forma actual de andar por el mundo. Dígase, ¿verdad? Y ahí me encanta cuando la gente se acerca al sagrario con osadía y le toca la puerta y le dice, Señor, como aquella mujer tocó el borde de tu manto, yo toco este mantel, Señor, y yo sé que tú me vas a sanar porque tú estuviste aquí. Si yo les pusiera aquí en este momento una chancleta que usó Jesús, ustedes la besarían con todo el amor, ¿sí o no? Adorarían esa chancleta con amor porque la tocó Jesús, ¿sí o no? Bueno, este mantel lo toca Jesús. Las cosas de Jesús. En la hostia Santa Catalina, que ayer era el día de Santa Catalina de Siena, decía que los corporales, los pañitos que ponemos, son los pañales del niño Jesús. Jesús está ahí de verdad. A veces, para que tengamos fe, se revela, como el Nachano, que se convirtió en unos coágulos de sangre y en un pedazo de carne. Y ahora que estamos en la edad moderna, se ha estudiado el milagro del Nachano y tiene dos cosas sorprendentes. La carne es de miocardio, del corazón, o sea que la hostia es el corazón de Jesús. Y los 5 coágulos de sangre se pesan juntos y pesan lo mismo que cada uno individual. Totalmente locura. ¿Cómo se explica eso? Pues Jesús está diciendo, yo estoy todo en cada gota, yo estoy todo en cada hostia. En cada hostia que usted va a comulgar en esta misa está todo Jesús. Y cuando estos apóstoles comen de ese pan, diga al de lado, la tristeza se le volvió gozo. Hoy tenemos muchos psicotrópicos, ¿sí o no? ¿Qué hacen los psicotrópicos? Te drogan. Tú estás así y te tomas psicotrópicos. Pero no duran para toda la vida. Dile al de lado, la Sagrada Comunión es el mejor psicotrópico. Dile al de lado, es la mejor quimioterapia. Es la mejor radioterapia. El padre Emiliano Tardís, que sabía mucho de sanación, decía que nos diéramos baños de Eucaristía. Usted se sienta frente al sagrario a darse, ¿qué se está dando? Un baño de Eucaristía. ¿Qué hace usted cuando se da un baño de sol? Empieza, sol, alúmbrame. No, se pone ahí. No, yo no voy a pedir ahora que se pongan las viejitas a acostarse y que me lo estoy dando para atrás ahora. No. Ni a poner toallas ahí para broncearse, ¿no? Pero usted viene a la Eucaristía, se acerca con esa fe, ¿verdad? De que Él está allí, porque Él está allí. Y no por su fe, está ahí porque Él es fiel. Y si Él dijo, esto es mi cuerpo, eso es su cuerpo hasta que se descomponga. Hasta que el vino se vuelva vinagre, ahí será su sangre. Y hasta que el pan se descomponga, ese será Él. Hasta que deje de parecer pan, ahí estará Él. Para ti y para mí. Diga al de lado, ¿qué, Dios, qué pueblo tiene un Dios tan cercano como el nuestro? Dígase al de lado. Que se sigue dejando ver, pero nos da una lección allí que es extremadamente humilde. Denle un aplauso a Jesús sacramentado. Extremadamente humilde. Y ahí está Él. Una vez yo vi, hay libros que atraen por el título. Y una vez compré uno, nunca lo leí, pero el título me bastó. Vean qué título tan bonito. Se llama Dios y yo dormimos en la misma pijama. Me encantó el título. ¿Ah? Pero este libro de un beato de la iglesia, el beato Manuel, que decía, el libro se llama ¿Qué hace y qué dice Jesús en el Sagrario? Yo siempre me imaginaba que Jesús estaba sentado en el Sagrario y cuando llegaba la vieja Dios decía, ay, la misma canción de siempre, y fulana así desafina. No, yo agarré el libro, ese sí lo leí, me gustó el título, pero ese sí lo leí, y me sorprendió. Son meditaciones del Evangelio. Pues Jesús en el Sagrario está haciendo lo mismo que hace en el Evangelio, sanando, liberando, enseñando. Acércate a Él, enamórate de Él y pégate de Él para que el viento de la noche no apague el fuego vivo que te dejó su paso en la mañana. Que el viento de la noche, de los problemas, de las dificultades, no apague ese fuego vivo. Y finalmente los discípulos se levantan 11 kilómetros para atrás y encuentran una fiesta donde antes había tristeza. Porque la resurrección es la base de nuestra fe y es la base de nuestra vida. Díganle al lado, todo termina bien. El Padre Pío decía, reza, confía y espera. Dios se encargará. Si tú rezas y confías en Dios, todo va a terminar bien. Pues por oscuras que se vean las cosas, por terribles que sean los acontecimientos, como la crucifixión del Señor, como tus problemas del día a día, como nuestros problemas como país, dice la carta a los Romanos 8:28, repita conmigo, todo está dispuesto por Dios para el bien de los que Él ama. Uno ve vidas como la de San Juan Pablo II, a quien queremos tanto. ¿Cuánto sufrió ese hombre la muerte de su mamá, la opresión de los nazis, el asesinato de sus amigos, la opresión comunista rusa sobre su país? Todo ese sufrimiento, ¿no dices, un abandonado de Dios? No, esa era la forja en la que Dios sacó a Juan Pablo II el Grande, un hombre que hasta la última gota de amor se la entregó a Jesucristo. Y levante la mano a aquellos a quienes les ha hecho bien Juan Pablo II. Mira lo que Dios hizo con ese polaco. Y el que no levantó la mano es porque no se ha enterado del bien que le hizo el Papa Juan Pablo II en su vida. Porque ¿quiénes de ustedes lloraron de emoción viendo al Papa Juan Pablo II? Levanten la mano. Ahí está, uno lloraba de emoción nada más de verlo, cómo nos transmitió a Jesucristo ese santo. Entonces yo cuando leo la vida de él, vean la vida de él, las películas aquí muy buenas, uno se pone a la vida de todos los santos, uno se pone a ver, a mí no me ha tocado nada. A mí no me ha tocado nada. Entonces yo voy a pasar con fortaleza, con la candela del Espíritu Santo, armado con la palabra, acompañado con la Eucaristía, las noches de mi vida. Y yo sé que el Señor me va a ayudar a superar mi desilusión. Espíritu Santo, ven sobre esta asamblea y ven sobre todos los que nos miran a través de los medios. Y derrama sobre nosotros el fuego de tu Espíritu. Abre para nosotros las Escrituras. Y ábrenos los ojos para reconocerte en el pan fraccionado de la Eucaristía, que te sintamos cerca y que tú seas nuestra fortaleza para superar toda desilusión. En el nombre del Padre, del Hijo y del Espíritu Santo. Amén. Para los que servimos a Dios y a la Iglesia en la voz de Jesús, es un gran gozo que tú hayas recibido el don de la Palabra de Dios. Y esperamos que dé mucho fruto en tu vida y en tu corazón. Y te bendigo en el nombre del Padre, del Hijo y del Espíritu Santo. Amén.

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11: Oración por la paz. Señor Jesús, tú eres nuestra paz. Mira nuestra patria dañada por la violencia y dispersa por el miedo y la inseguridad. Consuela el dolor de quienes sufren. Da acierto a las decisiones de quienes nos gobiernan. Toca el corazón de quienes olvidan que somos hermanos y provocan sufrimiento y muerte. Dales el don de la conversión. Protege a las familias, a nuestros niños, adolescentes y jóvenes, a nuestros pueblos y comunidades, que como discípulos misioneros tuyos, ciudadanos responsables, sepamos ser promotores de justicia y de paz, para que en ti nuestro pueblo tenga vida digna. Amén. Santa María de Guadalupe, Reina de la Paz, ruega por nosotros.
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1: Oración por la paz. Señor Jesús, tú eres nuestra paz. Mira nuestra patria dañada por la violencia y dispersa por el miedo y la inseguridad. Consuela el dolor de quienes sufren. Da acierto a las decisiones de quienes nos gobiernan. Toca el corazón de quienes olvidan que somos hermanos y provocan sufrimiento y muerte. Dales el don de la conversión. Protege a las familias, a nuestros niños, adolescentes y jóvenes, a nuestros pueblos y comunidades, que como discípulos misioneros tuyos, ciudadanos responsables, sepamos ser promotores de justicia y de paz, para que en ti nuestro pueblo tenga vida digna. Amén. Santa María de Guadalupe, Reina de la Paz, ruega por nosotros.
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0: Hola, ¿qué tal? Muy buenos días. ¿Cómo está usted en esta mañanita de lunes 20 de julio del 2026? ¡Es lunes de triple
1: G! Hoy vino un G, pero a manera de monito.
0: De monito. Pero bueno, gracias de verdad a todos los que nos siguen a través del radio en triple, bueno, ya se reportó, en www.radioguadalupana.com, también a los que nos siguen a través de la página de Facebook, que nos ven y nos escuchan, y también a los que están a través de su radio en el 1560 AM. Y mi nombre es Claudia Robles y es un gusto de verdad poder compartir con ustedes esta mañanita. Y bueno, estar acompañando también aquí. Es que estaba de este lado, la verdad, estoy a risa y risa. Pero bueno, está el padre George. Padre, buenos días, ¿cómo está?
1: Buenos días. Lo que pasa es que para quienes no nos están siguiendo a través de las redes, hoy nos visita el padre Galo, pero en forma de de muñequito.
0: Dino.
1: En forma de Dino. No, se llama Rex. Ya me dijo, Rex. Me dijo a mí que se llama Rex. Oiga, pues con el gusto de saludarlo como cada lunes, aquí a través de los micrófonos de Radio Guadalupana, la alegría del Evangelio. Hoy con unas luces simpáticas. ¿No sirven las de aquí?
0: No,
1: de arriba,
0: no sirven. Ahorita sí vemos a Luciano para comentarle.
1: Ah, ok. A ver si arregla estas.
0: No, pues
1: así
0: es
1: que
0: comprarlas, padre, ya. Entonces ahorita hay
1: que
0: mandarlas.
1: Cambiar, entonces.
0: Desde el viernes estamos así en la tarde.
1: Ah, ya. Yo dije, pues no sé, va a ser una mañana muy romántica, una cosa así, todo muy a media luz. Bueno, pues ya sabe, con la alegría de saludarle, como cada lunes, deseándole que sea una semana llena de bendición. Yo creo que nunca dejemos de ver que la mano de Dios, el paso de Dios, la huella que Dios imprime en nuestra vida, pues esa continúa permanentemente. Y cuando Dios pasa por nuestra vida, todo lo bendice. Todo lo hace bueno, todo lo hace nuevo, todo lo hace noble. Así que, pues, no olvide también una frasecita que yo escuché aquí en Radio Guadalupana. Sean buenos. ¿Quién decía eso?
0: Que sean buenos.
1: ¿Quién decía?
0: Yo digo todavía, sean buenos.
1: Ahí está, ya ven. Muy bien. Buenos. Pues, invitándole también para que si usted tuvo algún evento, alguna actividad en su comunidad parroquial, en su movimiento, pues se reporte con nosotros, lo comparta con la comunidad, porque recuerde, Radio Guadalupana se trata de compartir buenas noticias, noticias que alegran, que llenan de esperanza. Para malas noticias, pues yo creo que prenda cualquier noticiero a cualquier hora del día y pues lo único que va a encontrar ahí son puras noticias que no ayudan en nada.
0: Nada,
1: así que
0: totalmente.
1: Bueno, o al menos en el ánimo no lo animan tanto así. Bien, así que si usted quiere comunicarse con nosotros, le damos los teléfonos como cada lunes para que nos haga el favor, nos honre con su llamadita. Si está aquí en Ciudad Juárez, la da 656-887-3702. Y Daniel.
0: Daniel está en los controles.
1: Hoy está en los controles, Daniel. Los saludamos porque Lorenz se fue a unas muy justas y merecidas vacaciones. Entonces, bueno, estos días estará Daniel con nosotros. Él estará ahí luego ahí al pendiente de que suene el teléfono para poder pasar la llamadita aquí al aire. Si nos llama desde la vecina ciudad de El Paso, así como Many More, ya sabe, la da 915-235-9525 y entra su llamada directamente aquí con nosotros, o también puede contactarse a través del vía del WhatsApp. ¿A qué número, Klaus?
0: Al 1-22-94-34, ese es el número al cual usted puede dejarnos el WhatsApp, y con mucho gusto aquí le vamos a dar lectura, ¿eh? Así que aproveche, es lunes de, ahora sí que...
1: Pues triple y es, pero más que un G, a ver si ahorita nos llama, ¿no?
0: Sí.
1: Digo, hoy está a manera de de monito de peluche.
0: Así es. Hola, padre.
1: Para el que nos falta. Salúdagalo, no te hagas. Bueno, a ver si ahorita se comunica o nos comunicamos nosotros con el padre Galo para que también salude a la audiencia, que lunes con lunes lo extraña hoy. Bueno, él también anda en unos días de descanso, así que pues yo creo que pues son épocas en las que, pues es propio de ahora, en las que todo el mundo va de vacaciones. Así es, mi vecina también al ratito ya va a tirar fuga, porque también porque se va unos días de descanso, y pues ahí qué está. Bonito es el mundo.
0: Qué está. Bonito, pero alguien que ha de estar bien dormido.
1: ¿Ya despertó?
0: Ya despertó, y que dice que no me vio ayer, le digo, no, padre, más bien usted no me buscó bien, que es diferente. A ver, ¿tenemos en la línea a alguien que está dormido todavía?
2: Mi vecino.
3: No, no estoy dormido. Estoy bien despierto.
0: ¡Hola, padrecito!
3: ¡Hola, hija!
0: ¿Cómo está? El padre pues Galo es el que está en la línea.
3: Aquí desayunando.
1: Ah, qué bien, qué bien.
0: Qué rico.
1: Sí, buen provecho.
0: Provechito, padre.
1: Que acabo que ni tenemos hambre.
0: Ni tenemos hambre, ni nos manda Silvia, ni Sara, nada.
3: No tengo la culpa. ¿Para que no se dejen chiplear?
0: Ya sé. No, usted aproveche, padre, déjese chiplear.
1: Así es, son días.
3: Tener unas hermanas así, usar unas hermanas así, ay, es otra cosa. Lo demás,
0: Eso. Quedé sin cuidado. Ok, muy bien, padre. Muy bien.
3: Aquí, oiga, para reportarme, a ver, están unos esposos platicando y le dice el esposo, la esposa al esposo, oye, amor, yo soy fea. Y el esposo le contesta, no, mi amor, Dios no hace nunca, a las mujeres las hace feas. Y le dice la mujer, ay, qué bonito, gracias, porque tú me quieres mucho. No, lo que pasa es que a ti más bien te hizo el diablo.
0: Ay, padre, qué feo,
3: Luego, otra. Están dos platicando, Jorge y yo estamos platicando ahí por teléfono. Ajá. Y luego me dice Jorge, híjole, yo cuando tomo café no puedo dormir. Y yo le contesto, no, a mí me pasa al contrario. ¿Cómo? Sí, cuando duermo no puedo tomar café.
0: Eso está mejor.
3: Y a propósito,
1: el otro no le gustó, bueno, Galo.
0: El otro no me gustó
3: porque pues habla de mujeres.
0: Ah, exacto.
3: ¿Cuál es el cereal favorito de los surfistas?
1: ¿De los surfistas el cereal favorito? No sé.
3: La gran ola. La gran ola.
1: ¡Ah!
0: La granola.
3: Una pregunta para dejarlos así pensativos.
1: A ver.
3: Cuando unas personas, un hombre y una mujer se conocen en un camión y se hacen novios, ¿es un amor pasajero?
1: Pues sí.
0: Ay, no, padre.
3: Bueno, ya los dejo porque sigan ahí la transmisión. Ahorita les mando otros chistes, les cuento otros chistes.
1: Bueno, okay. Muy bien, en un ratito más nos comunicamos entonces para seguir con la tanda de chistes.
0: Acabo aquí
1: tienes un representante.
3: Ándale, pues. Ahí nos vemos, pues.
1: Váyalo.
3: Radio escuchas.
0: Bye, padre. Bye. Siga descansando. Bye. Y desayunando antes de que se le fríe. Saluda a esos hermanitas. ¿Sale? Bye. Bueno, pues ahí está el padre.
1: Ahí está el padre Galo desde sus vacaciones. Fíjate, son vacaciones y él sigue fiel al programa.
0: Fiel,
1: haciéndose presente con sus chistes. Ay, a mí sí me gustó.
0: No, a mí no.
1: Ay, Julis. Entonces, no. ¿A ti quién te hizo Dios?
0: A mí me
1: diablo?
0: Hizo Diosito. ¿Verdad que nos hizo Diosito?
1: ¿Sí?
0: Sí.
1: A mí también. Sí, ya vi que ya dijo que también ella la hizo Diosito. Bueno, entonces ya sabe por qué la explicación de por qué alguna gente es diferente al resto de los mortales. Tiene cualidades muy peculiares. Entonces, mira qué manera tan elegante, ya ves, de no decir así tan feo.
0: Muy bien. Oye, pues vámonos, vámonos. Le agradecemos ahí al padre Galo su llamadita. Y sus chistes. Vámonos al reporte de puentes porque... No, perdón, el clima.
1: ¿Qué pasó?
0: Yo me quería al reporte de puentes, pero no.
1: La Clau me dice que ahora vino acelerada y hace que ir a los puentes.
0: No, nos vamos al reporte de clima. 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
1: Aunque no estén, aunque los de San Felipe ni estén pagando, no le hace. saludos, Pato.
0: Iniciamos
1: semana, habíamos comentado la semana pasada que pues se esperaba lluvia, no sabíamos, yo comentaba si la lluvia iba a ser en general para toda la ciudad, el día martes sí fue un rato de lluvia bastante fuerte, los otros días ha estado cayendo lluvia, pero pareciera como que sectorizada, nada más en algunos sectores de Juárez, del Paso. El día de ayer se emitió una alarma de lluvias intensas, y bueno, pues finalmente al menos parece que la cosa no fue así dentro de la ciudad. Ignoro si fuera de la ciudad sí ya se dieron lluvias un poquito más intensas, más fuertes. Bueno, pues la probabilidad de lluvia todavía continúa para el día de hoy y para el día de mañana. Okay. Hoy y mañana todavía parece que vamos a tener algo de lluvia. Mira la AMI allá, cruces y cruces en la cámara. ¡Salúdame! Bien, todavía probabilidades de lluvia para el día de hoy y para el día de mañana. En cuanto a temperaturas, amanecimos hoy con una temperatura de 21 grados centígrados y en un momento le digo más porque ya se están reportando, Claudia.
0: ¿Quién se está reportando? No lo sé, a ver. Sí, buenos días, ¿quién nos habla?
4: Muy buenos días, Clau, ¿cómo está?
0: ¡Hola, en many more. Martita!
4: Oiga, es que aprovechando los chistes del padre Galo, yo les quiero contar uno.
0: A ver.
4: Dice, usted no sabe por qué a las personas como yo, que ya somos de cierta edad, nos dicen que somos de la edad de oro.
1: No, ¿por qué? ¿Por qué, Martita?
4: Padre, es que oro por mi hombro, oro por mi rodilla, oro por mi cadera, oro.
0: Eso está bueno, Martita.
1: Pura oración, bueno, todo el santo día.
4: Ándele todo el día, sí. Bueno, me da gusto saludarlos. Ahí los escucho.
1: Gracias, Martita. Muchas gracias.
4: Sí,
1: bonito
4: Dios
1: día.
4: Dios los bendiga.
0: Muy bien. Bye. Muchas gracias. Oiga, pues ahí está Martita también haciéndose presente.
1: Con la edad de oro.
0: La edad de oro. Ajá. Bueno, continuamos porque la lluvia ayer como que quería, no quería.
1: Como que llegaba, como que no llegaba. Un momento donde las nubosidades se pusieron negras. Sí. Y decía uno, ahí viene el tormentón.
0: Y nada, yo por eso no lavé mi camioneta.
1: Ajá. Sí, yo sé. Sí, haber sido por eso. Si no querías gastar dinero, Dios, ¿verdad? Ni tampoco un esfuerzo de lavarlo y luego el coraje de que nomás no.
0: Exacto.
1: Entonces, muy bien, muy bien.
0: Eso es lo que okay. Más.
1: Padre. Sí, yo sé que
0: uno
1: será
0: se
1: la razón.
0: Lavando. Bueno, lavo.
1: Oigan, pues les decía hace un momento, hoy amanecimos a 21 grados centígrados. Hoy tendremos una temperatura máxima en los 30 grados centígrados, así que pues bien, no serán días, digo, pensando en el verano, no son días muy calurosos. Yo sé que para quienes nos siguen, por ejemplo, en la hermana diócesis de Catepec, decirles que vamos a llegar a 30 grados centígrados, pues para ellos sí es mucho calor. Puede ser que sea mucho calor cuando aquí, bueno, las temperaturas altas llegan a 40, 42, 43 grados centígrados en esta temporada. Hoy no, hoy se espera por la tarde, pues tarde-noche, un poco de lluvia. Recuerde que las lluvias pueden ser lluvias aisladas, solamente llover en algunos partes, la ciudad está muy extendida, y bueno, puede ser que a lo mejor la cosa es que usted vea que para rumbo a Napra Saudita está cayendo un tormentón.
0: Totalmente.
1: Y acá para el rumbo de Alcaldes está el rayo del sol en pleno, que nomás
0: sí,
1: no.
0: Sí.
1: Entonces, les digo porque nos ha pasado más de una vez. El día jueves tuve la oportunidad de andar allá en el otro lado del charco, ahí en el, ¿puedo decir el centro comercial?
0: Sí, sí,
1: ahí
0: sí.
1: En Cielo Vista, y desde ahí se ve muy bonito Ciudad Juárez. Y se notaba que estaba lloviendo en una zona de la ciudad y en la otra zona, nada del rayo del sol en pleno. Bueno, pues así se esperan probabilidades de lluvia hoy por la tarde, el día de mañana también. Temperaturas el día de hoy y el día de mañana, temperaturas hacia la baja en los 20 grados, en las altas en los 30, 31. A partir del jueves y viernes, otra vez volvemos a las temperaturas altas. Okay. 24, 25 grados en la mínima, 37, 39, 40 grados a la máxima. Entonces, pues aproveche estos dos días para hacer actividades al aire libre. Totalmente. Ya que el clima le va a favorecer, porque pues a partir de jueves, viernes, se nos viene nuevamente el calorón, y pues ya sabe que aquí el rayo del sol cuando está a 39, 40 no perdona absolutamente a nadie. Nada. Así es como se ve el pronóstico del clima a esta hora del día. Como dijo el buen DJ Son Gohan, pues el clima es patrocinado, pero si no le gusta, se lo cambiamos. Se lo cambiamos. Por eso no tenga ningún problema, que le podemos cambiar el clima.
0: El clima, muy bien. Ahí está. 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Ahí está el patrocinador de nuestro clima en esta mañanita de lunes. De lunes, que hoy se estrena también Dani, porque nos vamos al reporte de puentes. 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Ahí está. Vámonos, Dani. ¿Cómo va a estar para
1: comenzamos la semana con respecto a los
0: no
1: puentes?
0: No tenemos línea express. Podremos ir al paso tranquilamente esperando algunas horas.
1: Quiero toser. ¿Los que no qué?
0: Los que no tenemos líneas.
1: Bien, para quienes están siguiendo imágenes en las redes, ahí vemos en vivo y a todo color el puente Zaragoza. La línea de paga llega hasta donde están los cuatro altos. Hasta ahí está la línea de paga. Así que, pues bien, ya usted más o menos véale calculando el tiempo, porque ya sabe que este puente pues está lento. Yo no tengo todavía noticia de cuándo vayan a terminar de hacer las reparaciones del lado americano, para pensar que el puente ya estaría un poquito más con el tráfico pues más fluido. Entonces, bueno, pues no tenemos idea. Lo que sí es que ya sabe, pues está toda la cosa tranquilita. Por el área de la línea express, pues ¿qué creen? ¿Qué? Es express. ¿Qué? Es express. ¿Qué?
0: Es express.
1: Muy express. Línea. Muy express y sin fila. Híjole. Entonces, pues ya sabe, yo ya lo he dicho, que haya un patrocinio para que la Claus pueda tramitar su línea express, y que en ese sentido luego no se esté quejando de los que tenemos el beneficio de poder transitar. Aguas con la cámara, aguas con la cámara. No, te estás cruzando. Bueno, pues hoy gente ahorita va a estarla viendo mucho durante rato.
0: No, pero no se ve.
1: Bueno, ahorita todavía no. Ese es el puente de Zaragoza. Vámonos directamente aquí. Ahí ve unas manitas en un lado. Okay. Esas manitas pertenecen a mí.
0: Sí, ahí está.
1: Ajá, que ahorita está aquí. Hoy como que tiene ganas de salir a cuadro.
0: Sí.
1: Hoy como que sí se le ven ganas de querer saludar a la gente.
0: Sí.
1: Muy bien. Entonces, el siguiente puente, si eres tan amable.
0: Vámonos, el siguiente es el de, puente.
1: El Libre.
0: Está Libre.
1: Así es, el Libre, se lo vamos a decir con un canto. Libre soy, libre soy. No hay nadie.
0: Oiga, ¿qué pasó ahora?
1: ¿Sí? Pues nada, pues no hay nadie.
0: Ahí se
1: no hay fila.
0: ¿Algo?
1: No hay fila, no hay
0: allá
1: carros.
0: ¿O acá?
1: No sé.
0: No, pues
1: ¿vacaciones?
0: No. ¿Será? Pero es que normalmente los lunes está completamente lleno.
1: ¿Sí?
0: Nos ha tocado lleno los lunes.
1: La gente que va al trabajo, pues yo creo que no trabajaron, no sé. ¿O serían los efectos del mundial?
0: A lo mejor.
1: Está, mire, viendo hacia el lado del puente, la fila apenas si llega donde está la revisión, las garitas del lado mexicano. Hasta allí está la fila por ambos lados, tanto por Pérez Serna como por la Avenida de las Américas. Entonces, pues aproveche, si usted tiene algún pendiente el día de hoy, si va a salir a Ecatepec el día de mañana y no ha terminado de hacer sus compras, termine el programa de radio y córrale.
0: ¡Córrale!
1: Así es. córrale para que pueda llegar pronto. Muy bien, ahí es, así están las condiciones en el Puente Libre. Vamos a ver si ahora se nos puede proyectar el Puente del Centro. El Puente San, el Paso del Norte o Puente Santa Fe también, ¿verdad? Este, ¡órale, Klaus! ¡Tampoco tiene fila!
0: No, pues, ¿qué está pasando? ¿Alguien que
1: ya no hay dinero? Ya no hay dinero, por eso no hay fila. ¿No hay fila?
0: No hay fila, así que aproveche cualquiera de los dos puentes, Puente Libre, Puente Santa Fe. Nada de fila, así que aproveche y váyase usted también. Vámonos.
1: A ver si podemos ver hacia la parte del lado americano. Creo que ya no.
0: Ahorita nos lo pone Dani, la joroba, hay una cámara ahí, entonces a ver si se ve.
1: ¡Nada! Sí, apenas subiendo la joroba, se alcanza a percibir ahí una fila de carros, así que, pues como dijo la Klaus, no sabemos por qué, pero no hay carros.
0: No hay carros.
1: No hay fila.
0: ¿Será?
1: Así es, no hay fila. Aproveche, pues si usted tiene que cruzar, vuelvo a repetir, algún asunto al lado americano, ahorita es el momento de que pues cruce rapidón.
0: Uh-huh. Así que, muy bien.
1: Pues, ¡Ami! Ahí está saliendo en cámara. Bueno, bien la espalda de Ami. Le digo que hoy tiene ganas de salir a cuadro.
0: Totalmente.
1: Así que ahí apareció Ami.
0: Ah, bueno, ahí está Luciano, ahorita viene al ratito, Luciano, le tenemos una encomienda.
1: Así es, se fue la luz aquí en cabina.
0: Muy bien.
1: Pues sí, oye, Klaus, aunque digo, realmente no tiene que ver mucho con noticias de iglesia, aunque yo sí quisiera comentar algo ahorita, ¿qué tal en la final del Mundial? España contra Argentina.
0: Sí, oiga, yo sí le iba a España. La verdad.
1: Ok, pues todos.
0: Porque yo quiero ir a España, entonces.
1: Que no te oigan los argentinos, ¿eh? Porque entonces sí. Mira qué bonita cabecita se ve ahí en el margen. Mira.
0: Saluda, sonríeles, dile, hola, soy Ami.
1: Soy Ami, chiquita y muy juguetona.
0: Muy bien. Oiga, y pues muy padre, ¿usted vio la final? ¿A quién le iba? Dígame, ¿a quién le iba? Los argentinos, que yo nomás veía las manos que las movían y se desesperaban y todo.
1: Sí, no saben perder, la verdad. Yo no tuve la oportunidad de ver todo el partido porque pues obviamente teníamos que trabajar. Entonces, nada más puedo decir que vi la...
0: Regáñalos, padre, 15, regáñalos. 15 o 20 a los minutos. Que no fueron a misa.
1: No, yo me sorprendí, la verdad, hablo de, pues nada más tengo la localía en este sentido, ¿verdad? De la parroquia. Me sorprendí porque cuando iniciamos la misa, yo esperaba que obviamente hubiera menos gente. Y empecé como con unas, ¿qué te diré? 30, 40 personas cuando mucho. Y cuando íbamos en el canto del Gloria, ya tenía 3/4 partes de templo, de presencia de pueblo de Dios. Esa fue mi sorpresa, que yo no esperaba a mucha gente. Y pues yo creo que o no les gusta el fútbol, o son católicos muy conscientes que dijeron, primero la Eucaristía. Primero.

0: y ya después lo que venga. Entonces, pues no sé a mis demás hermanos sacerdotes cómo les fue con respecto a la asistencia a esa hora, porque las otras misas que tuve fuera de ese horario, pues la participación normal, lo que habitualmente suele asistir en cuanto a gente. Bueno, pero si usted sí vio el partido, por esta razón, yo tengo misa a la una de la tarde. Entonces, a la una de la tarde, obviamente que estaba empezando el juego. No vi tampoco todo lo que era la clausura. He escuchado nada más durante la noche de ayer que estuve un poquito ahí viendo las redes, que estuvo muy bonita, que es los que participaron, pero pues creo que tú tampoco viste nada, ¿verdad?
1: No, yo lo vi en la noche, me lo busqué ahí en YouTube y sí era Shakira, esa sí era Shakira.
0: Esa sí era la día de veras. Sí, ah, que no, sí. No era Shakira Cachirul.
1: No.
0: Ok, ah, bueno. No. Entonces, ¿pero qué tal entonces estuvo la ceremonia esta?
1: Muy bien, fíjate. Y muchos dijeron que les había gustado. Decían, este es un tipper Super Bowl.
0: Ah, pues sí. Pues es que estaba ya el fútbol de ser de dos tiempos, ya lo hicieron de cuatro tiempos.
1: Ajá.
0: Oye, ¿estaba entonces?
1: BTS con Ronaldo y Ronaldinho.
0: Madonna.
1: Con Ronaldo y Ronaldinho.
0: Okay.
1: BTS, los muchachitos estos que pusieron a todos a cantar. Y bueno, pues el cierre de Shakira también.
0: Shakira.
1: Shakira. Uh-huh. Sí.
0: Ah, bueno, pero esta sí era la real. Esta uh-huh. no era una que parecía que se movía y que era puro playback. Entonces, no, parece que sí.
1: Hasta los memes, o sea, pusieron uno de que decía Estados Unidos, Shakira la real, y luego México, pues la no
0: Shakira,
1: real.
0: ¡Shakira la de Tepito!
1: ¡Ándale!
0: No lo dudo.
1: Así pues, sí. Es.
0: Híjole, ¿a poco sí habrán hecho eso?
1: Pues es que sí sé.
0: Digo,
1: la verdad, bailó ayer, lo que yo vi en el video, bailó, o sea, dije, no, esta sí está bailando como Shakira, la verdad. Uh-huh. Y la otra, como que estaba así, medio desnutridita, así como que medio flácida, no sé.
0: Es que la de México era Shakira Travesti Show. ¿Te acuerdas cuando? Bueno, no sé si exista todavía eso. Cuando existían aquellos que hacían de artistas, okay. Se pintaban y se caracterizaban todos, ¿qué?
1: Dice que no se ve como la del video de Zootopia.
0: Ah, ok.
1: Porque, bueno, Shakira tuvo una participación en Zootopia.
0: Ah, ya, ok.
1: La cantante y que no se ve igual.
0: Ah, ok. Entonces, por eso. Ah, entonces dijo a mí que dijeras eso.
1: Sí, que dijera okay. Eso.
0: Ah, bueno, uh-huh. Ok, perfecto. Lo que pasa es que yo no he visto Zootopia, pero bueno.
1: Pero los que ya vieron Zootopia, bueno, pues ahí sale Shakira también.
0: Ok,
1: entonces, pues sí.
0: Uh-huh. Bueno, volviendo al partido, yo solamente voy a comentar de la partecita que vi del final del segundo tiempo y los tiempos extras. Nada más he escuchado que... pues Argentina no atacó, que Messi, pobrecito, estuvo ausente porque pues Argentina no iba hacia el frente, que más bien era España quien los estuvo atosigando todo el tiempo, con acciones pues así muy entretenidas de que ya mero era gol y ya mero y con el ya merito. Bueno, que fue así. Una parte que a mí no me gustó, que fue casi donde empecé a ver, es otra vez la forma de jugar de los argentinos, muy agresiva. Uno de los comentaristas que yo estaba escuchando decían que era típico de cómo juegan en Conmebol, en la parte sur de nuestro continente, que así se juega. Entonces, yo entiendo que el fútbol pues implica contacto, todo el mundo lo entiende, todos los deportes así de conjunto suelen ser deportes de contacto, pero una cosa es decir, hay un contacto por una jugada, y otra cosa muy diferente es, metió la pierna, le metió la mano, hubo un momento donde uno le metió hasta un trancazo.
1: Oye, sí,
0: brincando a uno
1: sí
0: de España, entonces, ¿qué dices tú? ¿Y eso qué? O sea, eso ya no es juego limpio. A mí me da la sensación de que eso ya excede los límites de una competitividad. O sea, que brinques protegiéndote porque el otro va a brincar también, es entendible. Pero que brinques ya para con la intención de querer lastimar al otro, creo que eso para mí ya no es el fútbol como un deporte en donde se trata de ganar y de ganar noblemente. Bueno, esa parte, obviamente, que la expulsión del de Argentina, pues, ¿quién la discute, verdad? O sea,

0: el partido. Obvio es que los españoles salen a festejar al campo. Entonces, los que no saben perder, pues empezaron a tirar puñetazos y patadas. Y dices, ¿por qué? Pues ya perdiste, o sea,
1: Pues qué más
0: te
1: da,
0: ganaron
1: ya.
0: bien, entonces, pues ya, o
1: Deja,
0: sea,
1: ya,
0: ya,
1: acéptalo. Hay que
0: acéptalo.
1: saber perder, pero ¿sabe qué, padre? Yo pienso que querían su copa, pues, aparte como es el último mundial de
0: Pues que el
1: Messi.
0: Infantino le regale otra. Pues
1: Exacto,
0: sí.
1: una réplica, ¿no?
0: Pues algo así, de premio de consolación, no sé. O porque Messi ya se va a retirar, qué sé yo. O sea, ve cómo esto empantana inclusive la carrera de Lionel Messi, quien se ha
1: Sí.
0: distinguido por ser un jugador muy limpio, muy técnico, el mejor del mundo, no cabe duda. Todo su palmarés de goles hablan de un jugador que siempre se ha esforzado, alguien que nunca o pocas veces se fue expulsado de un
1: De
0: terreno
1: un
0: de juego
1: terreno.
0: y alguien a quien se le respetaba precisamente o se le respeta por su forma de jugar, por su talento. Entonces, pues qué mejor que se te distinga por eso, ¿no? Por tu talento y que luego no termine la cosa diciendo, no, pues es que estos andaban muy sucios, andaban jugando muy cochinos y así pues no hay manera, no hay forma de cómo pueda uno justificar esta actuación de los argentinos. Entonces, bien, yo hablo en torno a lo que se proyectó en el juego. No cabe duda que Argentina tiene muchísimo talento, muchísimo, por eso llegaron a la final.
1: Exacto.
0: Tiene muchísimo talento en sus jugadores, pero pues yo creo que esa no era la manera de manifestar tu enojo.
1: No,
0: O sea,
1: totalmente.
0: yo creo que la enseñanza que para mí es, porque uno también lo tiene con sus feligreses, ustedes como papás con los hijos, es enseñarles a canalizar su coraje, su enojo. Entonces, que de repente alguien sienta coraje, enojo, no es, eso no es problema, pues parte de la condición humana, pero que le enseñes a cómo canalizar, yo creo que ayer hubiera sido una hermosa lección de vida de cómo se aprende uno a canalizar, no era con la agresividad, sino era pues échale ganas igual que el otro.
1: El,
0: Si el otro, y si el
1: totalmente.
0: otro de plano te está mostrando que eres, es mejor que tú, que jugó mejor que tú, reconócelo y apláudelo. ¿Verdad? O sea, eso no quiere decir que tú seas malo, quiere decir que hubo alguien que en ese momento te superó y bueno, pues tienes que aprender a reconocer. Bueno, es mi opinión con respecto a lo que fue la final del fútbol. Seguramente ustedes que nos siguen en redes o que quieran comunicar o que quieran decirnos, ya nos dirán qué les parece, qué comentarios tienen ustedes con respecto a las enseñanzas que nos deja esta final del fútbol y que bueno, pues yo creo que desde ahí pues nos deja lecciones de vida a todos. Bueno, al menos a mí me deja esa lección de vida. No sé, Klaus, ¿a ti qué te pareció?
1: Pues bueno, es parte de la vida, ¿no? Por ahí el Papa León desde el inicio del Mundial decía, el que sabe trabajar en equipo, el que puede compartir con los demás un balón, que hacía como esa semejanza, yo creo que ayer se vio en el equipo de España. La verdad, Argentina dejó mucho que desear durante toda su participación en el Mundial.
0: Sí.
1: Mucho que desear. Yo sé que algunos le van a Argentina, yo lo sé. Pero sí es también mi opinión, deja mucho que
0: Claro.
1: desear, y más con el partido de ayer. La verdad, ya estaban muy desesperados y se les vio en la cancha y todavía al final, todavía cuando dieron el pitazo final, todavía ahí aventaron golpes, golpes.
0: Sí, que son signos de mucha frustración, mucha desesperación. Los comentarios que yo también estoy haciendo no es porque yo tenga algo contra los argentinos, ¿no? Pues ni fu ni fa, simplemente yo creo que yo lo que comento es más bien a nivel de la actitud que mostraron con respecto al partido y la forma cómo no supieron manejar toda su frustración. Entonces ya de ahí hay quienes luego dicen, pues es que los argentinos son muy alzados y bueno, yo no digo eso, no conozco muchos argentinos y la oportunidad que tuve de conocer a la poquísima gente de Argentina, a mí me cayeron re bien, una muy bonita relación. Cuando estuve de párroco en Santísimo Sacramento, un matrimonio argentino estaba viviendo ahí y excelentes personas, muy buenas gentes. Tuve la oportunidad de traer un predicador argentino
1: Argentino.
0: aquí a Ciudad Juárez y la verdad una hermosísima persona. Entonces, bueno, pues yo no me refiero a que así sea la gente en Argentina, que así se portó ayer el equipo. pues ¿quién lo puede negar? ¿Verdad? Sí. Entonces, pero que así sean ellos o no, no, y si yo

0: yo ya no puedo decir tanto porque pues desconozco los pocos amigos que yo pude llegar a tener en la vida hasta ahorita, que son de allá. Excelentes personas, muy buenas gente.
1: Muy bien, pues ahí está, la Copa del Mundo se fue para España. España se la llevan, que ya, yo creo que a lo largo de este día, o no sé si mañana, no sé el recorrido que vayan a hacer, pero siempre pues hacen su recorrido en su casa.
0: Sí, obviamente que van a llegar y van a hacer un fiestononón ahí en la Fuente de las Cibeles en Madrid. Sí. Que pues, obviamente se tiene que festejar, ¿no? La gente en España iba a ser la medianoche cuando terminó el partido, así que pues seguramente más de uno no durmió allá en España. Y bueno, estarán en espera que el equipo regrese para poder festejar por todo lo alto. Otro gesto que a mí me gustó mucho fue el entrenador de España, porque le preguntaron sobre si tenía alguna cábala que ponerse tal cosa o que hacer esto, que hacer aquello. Y entonces.
1: Ya sé que vas a salir.
0: ¿Qué?
1: Es que yo también vi eso
0: a
1: de.
0: Ver, comenta.
1: Que Shakira fue la.
0: ¡No!
1: Ella, que gracias a ella, porque en el 2010, que también ella sacó el Waka Waka y que abrió en el medio tiempo, pues ganó España.
0: Ah,
1: entonces,
0: ok.
1: Hoy
0: no,
1: otra
0: no,
1: vez.
0: No, eso no, eso no lo vi.
1: Ah, ok,
0: no, no.
1: Ok.
0: No, no, eso no lo vi. No, le preguntaron si tenían alguna especie de cábala o algo así antes de lo entre él, y él dijo que no necesitaba ninguna cosa de esas, que bastaba con lo que él les había transmitido a los muchachos, con lo que ellos sabían hacer para que jugaran bien, que no necesitaban de ninguna cosa más, y luego agregó, y entonces dijo, yo soy un hombre de oración, todos los días rezo, ganen o pierdan, haya partido de fútbol o lo que sea, simple y sencillamente yo tengo una vida de oración, una vida de fe, y que públicamente afirme eso, de verdad es admirable, porque él habla de su fe católica. No estamos hablando de una fe de sabe Dios en qué, no, un hombre que todos los días él dice en la Virgen, en Jesucristo, en la Virgen, la Eucaristía, la oración, pues ahí está centrada su vida y dices, wow, es increíble porque no es algo que habitualmente uno suele escuchar dentro de los ambientes de fútbol porque tienen que ser un tanto a religiosos, ¿no? O sea, no mezclar mucho la religión porque luego se puedan ofender y no sé quién. Y con total sencillez dijo, pues yo sí soy creyente, yo no necesito de cábalas, yo simple y sencillamente soy un hombre de vida, de fe. Lo de la Shakira no sabía, a ver, platícalo porque eso
1: no,
0: sí.
1: No, pues nomás yo
0: ¿pero
1: vi.
0: ¿Pero lo dijo él o lo dijeron otros?
1: No, en las redes. Ah. Es lo que circula en las redes, él no. Él sí sabía que rezaba desde los anteriores partidos, había comentado que rezaba, ganen o pierdan, y bueno, pues lo hizo, y pues ahí está España campeón, pero si en las redes, pues no sé si a manera de meme, de burla, o no
0: pues,
1: sé.
0: Sobre todo si son mexicanos, sí, yo creo que sí.
1: Entonces, por eso decían que Shakira en el 2010, pues en el Waka Waka, había abierto la inauguración y todo, y ganó España. Entonces ahora otra vez Shakira es parte del
0: pues si
1: evento.
0: Están todos los mundiales Shakira y aparece parte del inventario.
1: No, en algunos no la han invitado.
0: Pues yo que sepan, todos andan.
1: Pues bueno, se nota la calidad de mujer que es y cantante, así que bueno, pues ahí está, entonces por eso los memes.
0: Okay.
1: Oigan, y antes de irnos al corte, porque ya están nuestros invitados aquí con nosotros, nomás comentarle también que ayer fue la última Eucaristía de nuestro señor obispo José Guadalupe Torres Campos, antes de partir a su nueva misión como obispo de la diócesis de Ecatepec.
0: Sí, yo creo que conviene que ahorita comentemos algo más ampliadito, no nada más.
1: pues le damos si quieres, padre, para.
0: Bueno, entonces, antes del corte. Sí, porque miren, yo veo que estos cambios no solamente pueden entrar en lo meramente funcional, ¿no?
1: Okay.
0: O sea, como si fuera una especie de trabajador de gobierno que lo cambian de aquí, lo mandan para allá. Yo creo que tiene que ver con una situación más profunda, más seria, que es pues la misión que Jesús nos ha dejado a todos y que a través de los apóstoles, que hoy lo representan los obispos, a través de los apóstoles el Señor Jesús nos sigue diciendo vayan por todo el mundo. Entonces, ¿a qué va don Guadalupe a Ecatepec? A fortalecer trabajo evangelizador. Yo creo que esto no lo tenemos que olvidar porque, repito, pudiéramos pensar en algo meramente funcional, nada más. Ah, bueno, al rato van a mandar uno aquí que va a venir como si fuera el jefe. No, esto nos abre a la conciencia de la misión que tenemos, evangelizar. Y obviamente, pues él va a llegar a Ecatepec a sumar fuerzas junto con todo su presbiterio, religiosas, movimientos, laicos y demás. Pues él va a tener que llegar a sumar fuerzas para poder seguir cumpliendo con la misión de dar a conocer a Jesús, en este caso en la diócesis de Ecatepec. Entonces, es un momento donde espiritualmente, pues él también va preparado para eso. O sea, yo sé que aquí, pues tuvo un tsunami de actividades.
1: Totalmente.
0: Fue muy pesado, se lo entiendo, pero con todo y eso, pues yo creo que estos últimos días, ya más serenito, pues ya tiene que concentrarse exactamente en decir, voy a llegar. Él vivió una etapa de evangelización en la frontera, pero no es lo mismo la frontera que el centro del país. Cambia culturalmente, ahí hay pueblos originarios, aquí apenas hay una presencia escasa de grupos que ni siquiera son de aquí, que vienen de otros lados. Y bueno, pues ya desde aquí va hablando de pues todo un sentido evangelizador. Lo otro que también un obispo siempre tendrá que plantearse en torno al tema de la evangelización. Uno, la justicia, porque se vive el evangelio en un entorno social, y en ese entorno social pues hay muchos retos que también se plantean socialmente, a los que pues hay que salir adelante desde el tema de justicia y paz. Y yo creo que pues por ese lado es un reto muy fuerte que él va a tener. Y por otro lado también toda la cuestión de atención a los pobres. Se habla de Ecatepec como una de las diócesis donde hay mucha pobreza, muchísima más que la que hay en Ciudad Juárez. Todo el país hay, pero se habla de situaciones muy fuertes, y que bueno, pues son todo un reto para una labor eclesial, ya no nada más del obispo, sino de toda la diócesis de Ecatepec, en cómo poder responder a estas situaciones que claman al cielo, y que pues a veces la causa de la pobreza no se encuentra necesariamente en decir la gente no quiere trabajar, sino se encuentra en otro tipo de situaciones estructurales que, bueno, como iglesia estamos llamados también a iluminar desde el evangelio y a trabajar por cambiar esas estructuras, ¿verdad? Para que pueda haber una mejor condición de vida. No se hace como políticos, porque nosotros no somos políticos, sino se hace por una conciencia de ¿y dónde está tu hermano? Entonces, o también pues aquello que conocemos, el pasaje de el buen samaritano, que bueno, pues implica tener la mirada puesta en estas nuevas realidades, y que bueno, pues le pedimos a Dios que ahora nuestro señor obispo, pues él, el Espíritu Santo, le dé la fortaleza para ir haciendo el tiempo que vaya a poder estar allá, pues un buen trabajo, que con la conciencia de decir, hago hasta donde puedo. Imposible abarcar todo, pero hasta donde se pueda, pues le pedimos al Señor que le dé las luces del Espíritu Santo.
1: Así
0: ¿cómo
1: es.
0: ¿Cómo estuvo la misa entonces, el día de ayer?
1: Ayer se realizó la última misa allá en la catedral, muy bonita, muy emotiva, gestos y detalles de parte de toda la comunidad de ahí de Diocesana, porque pues cada domingo es donde el obispo, pues
0: la preside, sede del obispo.
1: Sí, es la sede del obispo. Entonces, se entregaron banderines blancos a toda la gente para que en el pasillo donde el obispo pues hace la procesión solemne, ¿verdad? Pues fueron agitando las banderitas. Entonces, fue ese durante todo el pasillo. Que ahí, Dani, si quieres ir corriendo ahí el video, un videito que ahí subimos a Periódico Presencia, ahí ¿verdad? Está, entonces,
0: ¡ay, qué bonito!
1: Los que estén ahí en la página, en Facebook, ¿verdad? Pueden ver las imágenes, les voy compartiendo.
0: Sí, pero comparte para grupos. Quienes nada más nos siguen en radio.
1: Sí.
0: Ahí se ve la gente agitando desde los monaguillos, bueno, que son
1: lectores, los de liturgia, que son los servidores, los del coro, que también fueron bastantes, los del coro en una misa pues especial de despedida. Entonces, pues fue durante todo el pasillo el obispo pues sonriendo, saludando, algunas señoras pues sí abrazándolo, ¿verdad? Porque pues ya era ya la última misa, las que acostumbran ir a las misas en catedral, pues saben de que pues ya no se queda la sede vacante, ya no
0: y
1: irá
0: eso me recuerda las últimas misas de un párroco en su parroquia. Así haz de cuenta.
1: Totalmente. Entonces, bueno, posteriormente, el padre Eduardo Hayen, que es el párroco de catedral, también hizo como una pequeña semblanza de cuando llegó hace 11 años y cómo fue ahí mismo en la catedral donde tomó posesión don José Guadalupe Torres Campos. Uh-huh. Y sobre todo destacó algo, la cercanía con toda la diócesis, ¿no? Grupos, movimientos, sacerdotes, entonces, y más ahí en catedral, ¿verdad? Donde cada domingo, pues, estuvo presentes en las misas. Y bueno, pues, el obispo en su homilía, pues, agradeció a todos. Dijo, ustedes están representados aquí con toda la diócesis, que domingo a domingo los que vienen por, porque andan aquí en el centro, los matrimonios, los niños, los jóvenes.
0: O porque les gustara la misa con él también.
1: Pero sí dijo, bueno, ustedes son los representantes de toda la diócesis. Entonces también allí el señor obispo pues agradeciendo esas muestras de cariño y pidiendo su oración para la nueva encomienda que tendrá ahora en la diócesis de Catepec. También allí los monaguillos le entregaron un ramillete espiritual. Y también pues unos detallitos ahí como flores, chocolatitos, entonces también ahí entregándole.
0: Ahí le encargo el azúcar, señor obispo.
1: Y bueno, el coro, la coral San José los de domingo, le hicieron un canto al obispo, vaya con Dios, así se llama el canto, uh-huh. Vaya con Dios, muy bonito, muy, muy emotivo, que también ¿no lo grabaste? Es que se escuchaba muy mal, pero en la misa de Radio Guadalupana, vamos a sacar el extracto para ver si lo podemos comentar, porque sí lo compartieron ahí, es autoría de uno de los del coro, de Adrián Leiva.
0: De Adrián.
2: ¿Sí? El que tiene la voz así, ese que habla así, como que parece que se comió un sapo.
1: Un sapo,
0: sí,
1: pero...
0: Sí, no, tiene un vozarrón así de...
1: Sí, entonces, bueno, pues una...
0: Pensé que hacía el
1: Irra. No, Israel hizo los arreglos.
0: Los arreglos,
1: entonces es un canto. Pues que se lo dedicaron ahí a Monseñor Guadalupe, que uh-huh. también dentro de las fotos ahí que publicamos ahí en Periódico Presencia, pues está el canto, así que muy, muy bonito, y ahí está con los monaguillos, los que están siguiendo la red, donde los está abrazando y agradeciéndoles pues sus detalles, sus muestras de cariño.
0: De ahí salió el padre Diego, del grupo de monaguillos de catedral.
1: Okay.
0: Muchos lo veíamos junto con su hermano Chilo. Muchos lo veíamos cuando niños sirviendo en las misas, y ahora ya hasta tiene programa de radio, tú.
1: ¿Qué tal,
0: Él fue mucho tiempo, pues, de los monaguillos del obispo. Mira, don Guadalupe enseñando Periódico Presencia.
1: Digo, señor, la última foto con su Periódico Presencia, pues la radio, pues, era su última, su última misa. Entonces, pues, ahí. El canto se llama Ve con Dios. De hecho, lo tengo publicado ahí en la página de Presencia, ¿verdad? Lo que dice este canto. Y dentro del coro, miren, el coro se los leo, ve con Dios, vigilante desde lo alto, que llegue lejos tu voz. El Espíritu del Señor esté contigo, tu Señor te ha ungido para a los pobres consolar. Ve con Dios, vigilante de lo alto, compañero y guía, pastor, amigo, querido, ve con Dios.
0: Ajá.
1: Bueno, es nomás el corito, porque sí. Está
0: cántalo.
1: Muy... No, es que no,
0: ándale, tú cantas bien bonito.
1: No me lo sé, no canto tan bonito, pero bueno.
0: ¡Oh, pues!
1: ahí está dentro de lo que pasó, pues, este fin de semana ahí en la catedral. Ya, como se sabe, el miércoles 22, él toma posesión allá en la diócesis de Ecatepec. Estaremos enlazados desde las 8 de la mañana aquí en Radio Guadalupana para que pues esté ahí al pendiente. También pues yo partiré mañana, espero poder tener algunos enlaces en vivo, ¿verdad? De lo que está pasando allá en la diócesis de Ecatepec, algunas entrevistas, entonces voy a hacer mi mayor esfuerzo, porque pues no conozco allá, es otra diócesis, entonces.
0: Acuérdate el tono, no pierdas el tono.
1: No voy
0: entonces
1: a perder el tono.
0: Decir, ¿cómo se llega a la catedral? Así ya le dices, baro, baro, baro, baro, baro, baro.
1: Bueno, ahí
0: Esmérate en el tono. Híjole. En los en vivos habla así un poquito con acento chilaquil.
1: Ay, no, voy a perder el estilo, pero bueno. Oiga, pero bueno, ahí voy a tratar de compartir con ustedes algunos videitos, fotos y pues alguna que otra entrevista. De hecho, como van algunos padres, a ver si por mañana por la noche puedo tener algún programa especial previo a la toma de posesión con algunos padres que van de aquí, ¿verdad? Como sé que van algunos del radio, pues voy a aprovecharlos.
0: Así es, entonces, pues unos en vivos con ellos
1: allá. Padre Marce.
0: Ahí te encargo. Mochilas. Ahí
1: es el que pensé, Marcelino. Para el mar, porque yo sé que el miércoles él va a estar quién sabe dónde.
0: No, como pueblo de Dios, él sí. no es liturgo de Catepec.
1: De Catepec.
0: Entonces allá el Leo de Catepec y el Marcelino de Catepec pues se van a encargar de la celebración allá. Sí, que en realidad aquí no es una consagración episcopal, sino solamente una misa de toma de posesión. Que usted lo va a ver, va a implicar mostrar el nombramiento que le hace el Santo Padre como obispo. Bueno, se va a hacer lectura, luego mostrar el nombramiento a todo el pueblo de Dios de el documento por el cual se le nombra obispo de Ecatepec. Hará profesión de fe, juramento de fidelidad, y me parece que ya.
1: Totalmente.
0: Sí, ya todo lo demás, pues una misa solemne, obviamente solemne, seguramente que va a haber bastantes obispos. Pues al menos los de la zona metropolitana, que son ellos y pues bueno, obviamente que el nuncio, me imagino, será quien presidirá la Eucaristía para darle posesión. Así que saludos a nuestros hermanos de Catepec, y nada más les decimos, si quiere asistir a la misa, llegue con tiempo, porque si no, no se la va a acabar. Los VIP traen gafete de periódico Presencia y Radio Guadalupana, y usted no es de esos. Entonces, si usted no es VIP, pues mejor agarre su tiempo para que luego después no diga con que es que ya no podemos entrar, es que ya no podemos ver. En caso de que luego se le trabe mucho la cosa, pues ya sabe, sintonice busque Radio Guadalupana ahí en la red social, y bueno, pues ahí va a estar siguiendo la transmisión en vivo. No sé cómo se llama la radio de allá, si tienen ellos.
1: No, es que no sé, nomás ¿no? Estaremos enlazados allá con la página de la diócesis de Catepec.
0: Ah, ya.
1: Entonces, no sé, dice el señor obispo, porque pues yo le pregunté, le digo, ¿allá tiene medios? Dice, pues creo que sí hay. Entonces, pues ya, el que vaya. Okay,
0: o sea, no conoce también.
1: No conoce también, nomás sabemos que hay ahí conectado a la diócesis de Catepec por medio de red social. Desconozco si hay radio, desconozco si hay periódico.
0: Pues ya ve, si usted está siguiendo Radio Guadalupana y es de Catepec, pues mejor conéctese a través de Radio Guadalupana. Así y sirve es. Que ya nos da un like y ya se queda aquí con nosotros. No,
1: de hecho ya hay algunos que nos siguen, ¿eh? ¿Ah, sí? Desde hace rato, oh, sí, de allá de Catepec. Si ahí antes,
0: antes me hablan.
1: Sí.
0: No, de verdad, saludos hermanitos de por allá de Ecatepec. Pues aquí desde la gente norteña con acento... ¿Cómo dicen? Como enojados.
1: Enojados, pues a ver.
0: No, pues no estamos enojados, pero pues así hablamos.
1: Pero dicen que hablamos bien golpeado.
0: Que hablamos muy golpeado. Pues es que nunca nos ha visto enojados, oiga, como para poder elegir. Acuérdese que acá se habla mucho con la she. Con la
1: Chihuahua, chula, Chihuahua. Voy a decir, yo soy la chica chula de Chihuahua. No, no se crea.
0: Sí, no lo dudo. Entonces, no, aquí al menos nosotros no solemos tener el acento. Hay quienes vienen a la radio y sí se le nota el acentote, porque unos sí y otros no el acento por las familias. Juárez está constituida por migrantes, gente que ha venido de otros lados, de otras partes de la misma república, y bueno, el acento aquí en la frontera se pierde un poco también por la influencia de la cultura americana. Entonces, bueno, aquí es una mezcolanza de todo, entonces, pero si usted va un poquito hacia el centro del estado, el sur del estado, obviamente que va a encontrar a mucha gente que le habla así con la she, que luego dice, yo soy Chihuahua, oiga.
1: Yo soy de Chihuahua. Hace como 5 años a mí se notaba mucho la she.
0: ¿La she?
1: La she, sí.
0: La she, ya she le quitó.
1: Pues ya, tuve que trabajar.
0: Ya she le quitó.
1: Ya tuve que trabajar.
0: Entonces, bueno, esa es la razón por la cual luego en la frontera, pues, tenemos acento de todo, de repente nos sale el regio y luego de repente nos sale el de por allá de... De Sinaloa, de Sonora, porque pues es que le repito, aquí escuchamos de todo. De pronto nos sale el Washawiri Wishiwara, acá de los United States, y pues nos sale un acento. Pues sí, yo recuerdo alguna vez aprendiendo idiomas que me decía la maestra, no me hable con acento americano. Y decía, pues, ¿cómo le hago? Pues, ¿cómo? No puedo. O sea, pues toda la vida he escuchado así la pronunciación. Y entonces, pues, es lo único que... Y luego más el acento tejano, que es el que tenemos aquí como frontera. Bueno, entonces, pues, si algún día quiere venir a conocer toda esta idiosincrasia de la frontera, se va a dar cuenta que aquí hay de todos los acentos.
1: De todos, totalmente. Ok, oiga, pues ya con esto cerramos nuestro bloque. Vamos a hacer una pausa y regresamos porque tenemos unos invitados especiales el día de hoy. Nos vienen a invitar a conocer más sobre las Sagradas Escrituras. Vamos a ver de quién se trata. Vamos a un corte y regresamos. Estamos en Alegres Mañanas
0: de Radio Guadalupana.
1: ¡Volvemos!
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6: Oración por la paz. Señor Jesús, tú eres nuestra paz. Mira nuestra patria dañada por la violencia y dispersa por el miedo y la inseguridad. Consuela el dolor de quienes sufren. Da acierto a las decisiones de quienes nos gobiernan. Toca el corazón de quienes olvidan que somos hermanos y provocan sufrimiento y muerte. Dales el don de la conversión. Protege a las familias, a nuestros niños, adolescentes y jóvenes, a nuestros pueblos y comunidades, que como discípulos misioneros tuyos, ciudadanos responsables, sepamos ser promotores de justicia y de paz, para que en ti nuestro pueblo tenga vida digna. Amén. Santa María de Guadalupe, Reina de la Paz, ruega por nosotros.
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6: Oración por la paz. Señor Jesús, tú eres nuestra paz. Mira nuestra patria dañada por la violencia y dispersa por el miedo y la inseguridad. Consuela el dolor de quienes sufren. Da acierto a las decisiones de quienes nos gobiernan. Toca el corazón de quienes olvidan que somos hermanos y provocan sufrimiento y muerte. Dales el don de la conversión. Protege a las familias, a nuestros niños, adolescentes y jóvenes, a nuestros pueblos y comunidades, que como discípulos misioneros tuyos, ciudadanos responsables, sepamos ser promotores de justicia y de paz, para que en ti nuestro pueblo tenga vida digna. Amén. Santa María de Guadalupe, Reina de la Paz, ruega por nosotros.
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1: Bueno, pues ya regresamos y continuamos aquí en Alegres Mañanas
0: de Radio Guadalupana.
1: Ahora sí con el...
0: con un casi triple B.
1: bueno, nos hacemos hoy Team González. Ok, González.
0: Sí, hoy somos Team González, Team González. Así que no somos Triple G. Sí, Galo, háblanos porque hacen falta tus chistes.
1: Muy bien. Oigan, y pues el día de hoy tenemos unas invitadas especiales.
0: Que son hermanas.
1: Son hermanas.
0: Y de cuidado.
1: De sangre.
0: De sangre, hermanas, sí, no. Hermanas en la fe, no nada más, sino hermanas de sangre.
1: De sangre.
0: De sangre, así. Híjole. Y de sangre colorada.
1: Colorada. Se me hace que de aquí se van a ir a desayunar, ¿eh?
0: Sí, algo a mí me dice, de que acompáñame al radio. Y luego te picho.
1: Un burrito.
0: Un burrito.
1: Faltó el tepicho.
0: Ya empezamos mal.
1: De seguro te dijo, vamos al radio, vamos a desayunar, pero tú pagas lo tuyo y yo pago lo mío.
13: No hay mucho presupuesto, no está viendo quiénes enviaron hoy.
0: Oye, pero bueno, vienen hoy representando, porque tiene sobre todo aquí mi amiga de mi mano izquierda, tiene muchas cachuchas, pero hoy vienen representando a el Instituto Bíblico San Jerónimo. Bueno, que se presenten, ¿verdad? Porque sí, pues ya son muy conocidas por su servidor, pero que se presenten con la audiencia del radio. ¿Quiénes son? Oigan,
13: a ver. Buenos días a todos los radioescuchas. Pues mi nombre es Carolina Ramírez y como ya lo dijo el padre, pues venimos a hablar del Instituto Bíblico San Jerónimo. Y traigo la camisa del Instituto
0: sí, Bíblico. Entonces es Carolina, conocida en el bajo mundo como Carito.
1: Carito.
0: Y del otro lado tenemos a...
14: Buenos días, yo soy Janet, hermana de Carito.
1: Que no me pichó, diles.
0: Que no sí, que pichó, no, que no, no incluyó en el vamos al radio, sí, no, te pichó el desayuno.
14: Sí, no incluyó en el mensaje, no lo terminó. Pues es un gusto estar aquí con ustedes.
0: Gracias, muy bien. Janet. Muy bien, bueno, pues entonces hoy venimos a dar a conocer, para quienes todavía ignoren, este instituto diocesano, que ya tiene muchísimos años de existencia, sí, dedicado a difundir el conocimiento de las Sagradas Escrituras. Y bueno, pues en ese sentido, llevan, ahorita nos van a decir cómo es su dinámica, llevan como si fueran las escuelas, según tengo entendido yo, por semestres, van tomando las distintas temáticas en torno a la Sagrada Escritura, porque hay que recordar que pues los 72 libros de la Sagrada Escritura no hablan de un solo tema, hablan de y no están escritos en un mismo tiempo, son de distintas épocas. Entonces, bueno, pues para quienes quieran ahondar en el mensaje de la palabra y luego no andar diciendo barrabasadas de repente en sus predicaciones, pues está este instituto que les da ese conocimiento al menos básico para que puedan entender el texto, lo que le llaman muchos el sitz in leven, el texto en su contexto, y luego no andar diciendo, ahí dice la palabra, como si fuéramos hermanos separados. Entonces, más o menos, por ahí va el espíritu del Instituto Bíblico, o ando por otro lado, Carito.
1: A ver,
0: corrígeme.
13: No, claro, totalmente, pues es, como decía el padre, ¿verdad?, aprender y sobre todo profundizar en la palabra de Dios para pues no caer en estos errores que a lo mejor pues humanamente caemos, ¿verdad? De decir, ahí dice la palabra de Dios que te moches la mano, ¿no?
0: Literal. No, dice, cuídate que yo te cuidaré. No sé dónde fregado diga, pero ahí dice que dice, ¿verdad?
13: Entonces pues es eso, profundizar, sobre todo para que nos ayude en la cuestión personal, ¿no? O sea, en nuestra vida personal y pues en nuestro servicio para quienes somos servidores, ¿verdad? Porque hay compañeros que ahorita no tienen algún servicio más en alguna comunidad, alguna parroquia, más sin en cambio pues se están preparando de esta forma y les ha ayudado también en esa cuestión, ¿verdad? En lo personal, en un encuentro personal con Dios. Nos dice el padre Carlos Velázquez, quien es nuestro director, más allá de aprender y de memorizarte la palabra de Dios.
0: O polemizar, ¿no?
13: O polemizar, hay que profundizarla y que tengas un encuentro verdadero con Cristo, sí, que lo conozcas verdaderamente.
0: Acuérdese que en la Escritura está todo. Todo lo que los sacerdotes estudiamos dentro de la teología no es sino una profundización de lo que viene en la palabra de Dios. Por eso a la Sagrada Escritura se le dice la norma non normans, es decir, es la norma base desde donde todo se va regulando en la vida de la iglesia. Entonces la iglesia por tantos siglos no ha dejado de meditar, de contemplar, una palabra de San Jerónimo, de rumiar el texto sagrado para encontrar en ello la fuente de la vida. Muchas de las expresiones que tenemos dentro de la vida de la fe tienen como base y fundamento la escritura. Todo lo que mucho de lo que tenemos está ahí, inclusive el mismo magisterio de la iglesia brota como una profundización de la palabra. Entonces, por eso es importantísimo conocer la palabra y profundizarla, bueno, pues hasta donde un laico puede llegar a profundizar. Carito decía muy atinadamente, para su vida personal, porque pues ahí va a encontrar mucha fuente de vida espiritual, pero también para su servicio, cualquier servicio que se dé en la iglesia, cualquiera, hasta, voy a ponerlo así, hasta el que recoge las ofrendas, que dices, no tiene mucho que ver, pues finalmente hasta esa labor de ofrenda, de ofrecimiento a Dios, tiene también una base profundamente arraigada en la escritura. Entonces, bueno, yo creo que en ese sentido, Janet, ¿tú estás estudiando ahorita en el Instituto Bíblico o nomás eres dama de compañía? ¿Cómo estás?
14: No, sí, ya voy, primero Dios, entro a tercer semestre.
0: Llevas ya un año entonces dentro del Instituto Bíblico. ¿Sí sientes que la parte que has ido comprendiendo te está ayudando? O le digo porque a veces... dentro del seminario pues estudiamos de una manera más técnica, con autor, bueno, lo que yo estudié, ¿verdad?, con los autores, todos los que han ido como interpretando la escritura, y en ese sentido pues tratando de responder a ciertas polémicas de la modernidad, pero en un ambiente académico. En lo que tú has estudiado, ¿lo has sentido así como muy academizado o más bien como algo que está ayudando para tu vida de fe, para lo que luego tu servicio en la iglesia?
14: No, pues claramente me ha ayudado para mi, como lo dice, para mi servicio, sí, no tan escolarizado como tal, pero pues sí, es algo que yo totalmente desconocía la Sagrada Escritura, yo nomás la leía por leerla, porque así nos enseñaron desde chiquillos. Pero ahora que estoy en el instituto, pues ha sido algo muy gratificante, porque ya ve uno pues la Sagrada Escritura como es. Yo me daba mucha risa porque ahora que normalmente vamos a misa, pues vamos en familia, ¿verdad? Y luego le digo a mi esposo, es que así no es.
0: Eso que dijo el profeta, se me hace que no. ¿No? ¿Con qué razón también a la Carita a veces en misa la veo con cara así como diciendo, ¿qué está diciendo este padre? Ay, eso no era.
1: Está así como que. ¿Sí?
14: No,
1: como
14: pero diciendo, cara de fuchi.
0: No, tan así.
14: Y luego él me dice, no, que tú, que ya, como ya estás estudiando, ya te crees mucho. Y le digo, no, le digo, o sea, es que antes, pues el ir a misa era, pues algo. O sea, sí, muy
0: solamente
14: sencillo,
0: uno,
14: o sea, sin vivirlo como tal. Le digo, y ahora que uno está estudiando, le digo, pues ya uno se adentra mucho en la Sagrada Escritura, claro. Porque yo me acuerdo que yo iba y pues yo nomás hacía los ritos que se hacían porque se tenían que hacer, le digo, pero ahora ya uno los vive más consciente.
0: Le sacas mucha más riqueza a la palabra, que yo creo que esas son de las ventajas que da. Cuando uno, por ejemplo, en mi caso, sacerdote, celebro la fe y puedo meditarla con quien ya está metido en el ambiente de la escritura, es más sencillo que con quien de plano pues, no tiene ni idea de lo que se está diciendo. Y que en ese sentido se puede profundizar y enriquecer mucho más con la palabra. Entonces, cuando tú vas a misa, sí entiendes.
1: A ver, échale, Carito.
0: Balconéalo,
1: Carito, aprovecha.
0: Se puede salar, Carito, Calco. Nomás no digas quién es el sacerdote, porque hace que soy yo.
13: No, sí, como decía, uno empieza a ver y a comprender sobre todo con mayor claridad los ritos, la liturgia, la escritura.
0: La historia.
13: Entonces empieza a comprender muchas cosas y la misa deja de ser un cumplimiento, hacer algo que necesitas en tu vida diaria, ¿no? Porque esto te enseña el Instituto Bíblico, estudiar las Sagradas Escrituras, que esto te vaya adentrando a comprender, y no porque te quieras que se pues sabes más o eres mejor, no, sino que vas entendiendo muchas cosas. Yo, por ejemplo, en misa, a pesar de que ya tenía varios años de servicio, todavía no entendía algunos ritos, entonces ahora ya los comprendo, ya los voy entendiendo, y pones más atención y te llena más la Eucaristía, tomas ese momento más sagrado dentro de la misa. Entonces, pues es esa parte donde te ayuda en tu vida, claro, espiritual. Uh-huh.
0: Claro, imagínense, no nada más dentro de la Eucaristía, que obviamente pues sabemos que es la fuente de la vida cristiana, sino también tener gente que en los grupos, en pláticas prebautismales, prematrimoniales, de primera comunión, de confirmación, bueno, pues todo lo que se da como presacramentales, todo lo que es animar la vida de un movimiento dentro de parroquia con gente preparada, con esa riqueza de la palabra, como bien lo dijiste, pues obviamente que cada que uno se reúne, pues recibe una grande riqueza para su vida espiritual. Les digo por esto, porque luego solemos tener una mirada muy moralizante con respecto a las enseñanzas. Es que estos no saben nada y tenemos que enseñarles cómo es un bautismo. Y olvidamos la riqueza que se encuentra enclavada. No mostramos la riqueza, sino la exigencia. Uh-huh. La exigencia moral de un momento sacramental. Y bueno, pues yo creo que profundizar pues va a ayudar más para que uno pueda entender que la vida de la comunidad está o debe estar animada profundamente por la palabra.
1: Uh-huh. Así es.
0: Muy bien. Bueno, entonces,
1: a ver,
0: pensando en el Instituto Bíblico, ¿cuándo empiezan? ¿Cuánto cuesta? ¿Por qué tan caro? ¿Dónde van a dar las?
1: Tan barato.
0: Entonces, ¿dónde van a dar? ¿Cómo se llama cuando te dan las becas? Entonces, platíquenos, porque también aquí hay becas de bienestar. Entonces, platíquenos, carito, ¿cómo va a estar este asunto?
1: A ver, échale.
13: Eso de las becas. Eso de las becas del bienestar, pues no se lo ando manejando.
15: Como el mensaje que incompleto.
1: Ándale, ve a promocionar, pero ese es otro rollo.
0: No, eso tampoco venía incluido en el mensaje.
13: No estoy capacitada para eso. No, pues en el Instituto Bíblico, se divide en dos semestres durante el año.
0: Como si fuera la escuelita, dos semestres.
13: Sí, este semestre que va a iniciar, que inicia el 12 de agosto, hay clases presenciales miércoles y jueves en el seminario conciliar. Okay. Y hay clases online también miércoles y jueves, para quienes pues no tengan tiempo, oportunidad. Y clases presenciales también dentro del seminario conciliar los días sábados.
0: ¿Los otros también son en el seminario o son en otro lado?
13: Son en el seminario.
0: Okay. O sea, entonces en el seminario son sábados,
13: miércoles y jueves.
0: Miércoles y jueves. Y luego en línea.
13: Miércoles y jueves también.
0: También, pero esos son en línea.
13: Para todos aquellos pues que por alguna situación, servicio, trabajo, pues no pueden acudir presencialmente, no se les acomodan los horarios, o para todos aquellos que no viven dentro de nuestra ciudad, si hay alumnos, compañeros que son de otras ciudades, sí. Que pues obviamente se les acomoda en esta modalidad en línea. Y para todos aquellos que digan, el sábado trabajo, el sábado tengo servicio, pues está miércoles y jueves de 7 a 9 dentro del seminario conciliar. Okay. O para que
0: quienes digan. Pedro Rosales de León y Colegio México, ahí está nuestro seminario. Entonces, ahí es donde ustedes, o sea, pueden acudir miércoles o miércoles, jueves.
1: Y jueves juntos.
0: ¿O también implica el sábado?
13: No. Sería. Okay. Miércoles y jueves.
1: Y jueves.
0: O sábado.
13: El semestre son cuatro materias las que se llevan. Cuatro por semestre las que se recomiendan para poder terminar en cuatro años.
1: Cuatro.
15: Me espero todavía.
0: Se van a graduar ahí de cuerpo presente con tantos años.
13: Cuatro años. Pero también está la opción de que, digamos, se me dificulta mucho tomar esas cuatro materias por los tiempos, puede tomar dos, puede tomar tres, conforme se vaya, o incluso para quienes no conocen y tengan así como que la espinita de, a ver, pues vamos a ver de qué se trata. Ha habido compañeros que dicen, pues yo nada más me metí para ver qué, y pues ya agarré dos materias, y pues ya el siguiente semestre ya ahora sí las cuatro, porque pues sí me gustó, sí, sí me interesó y sí quiero seguir.
1: Ok.
13: Entonces, okay. Ahí
0: está. También eso va a depender la graduación, ¿no? O sea, sí. Si tomas las cuatro materias regularmente, en cuatro años ya está. Si no, obviamente que el tiempo se va a prolongar, sí, por la currícula, ¿verdad? No, no es como que ya no tomé dos, el otro tomó cuatro, bueno, y las otras dos ya me las perdono. No. Recuerde que estamos hablando de un diplomado, y en ese sentido, bueno, el diplomado implica que cumpliste con todos los créditos a los que los que implica, pues hay una currícula. Entonces, no se hagan. Oye, okay. El sábado, ¿de qué horas a qué horas? Porque nada más dijimos miércoles y jueves de 7 a 9. De 7 a 9, pero los sábados, ¿a qué horas son?
13: Los sábados son de 9 a 1 de la tarde.
0: Desde las 9 de la mañana hasta la 1 de la mañana. O sea, acá son 4 horas y el sábado serían 4 horas también de clase.
13: Tomando en cuenta que se tomarían las 4 materias. Uh-huh, okay. Exactamente. Dentro del semestre. El sábado, entre clases, tenemos un pequeño receso de 10 minutos, donde pues también no es por presumirle, pero pues ahí cada sábado nos toca a un semestre diferente, y pues llevamos cafecito, llevamos panecito.
0: Ok, para
13: y pues
0: compartir de a free. Sí, de a free. Oye, ¿necesitan maestros ahí que vayan y les den clase?
13: También. ¿Sí? Y pues se hace también la...
0: Ahí vivo cerquita.
1: Dile, y luego a ver si es cierto, ¿eh?
13: Sí, luego
0: que el también, padre Carlos no esté escuchando, ¿eh?
13: Padre Carlos.
0: Y ahorita la llamada aquí en el teléfono.
1: Sí, ya sé.
13: Entonces, pues también se hace la parte de comunidad ahí entre los alumnos, porque pues salen a este pequeño receso y pues ya nos vamos conociendo y vamos pues haciendo unidad, ¿verdad? No es como que cada quien en su salón y yo no le hablo al de, ¿no?
0: Sí, o sea, es como una, que cada chango trepado en su metate, sí, ¿no?
13: Es una comunidad muy bonita porque pues todos ahí compartimos, nos vamos conociendo y pues vamos compartiendo dudas, nos han preguntado, ¿verdad? Bueno, yo he preguntado a los que van en semestres más avanzados, ¿qué? ¿Cómo está?
0: Hey, ¿cómo es este padre?
13: Sí, ¿cómo dan las clases?
0: Es tan exigente y no sé cuánto
13: ¿y
0: más?
13: Así.
1: Okay. Entonces, ¿y qué semestre vas tú, Carol?
13: Yo, primeramente Dios, voy a pasar a sexto semestre.
1: ¡Wow! Oh. O sea, que tú fuiste la que embarcaste acá.
0: A la Janet.
15: De hecho, ella embarcó a todas las que estamos de...
0: ¡Ah! Dicho, la que ha llegado al Instituto Bíblico es la Carol. Ella es la puro de renovación ahí. Curiosamente,
13: pues me hicieron parte del equipo de difusión, no sé por qué.
0: ¿Quién sabe? Ya, así que si usted la ve de repente con su camarita por todos lados tomando fotos, ya sabe. Así es, yo por más que le he dicho, ayúdale a la Claus, pues a ustedes
1: sí,
0: les
1: no,
0: gusta.
1: Sí, no, ya vienen los eventos, sábanas.
0: Así es. Oye, ¿no te la quieres llevar a Catepec?
1: Ya se ve, ¿verdad? Ya.
0: Como quiera. Mira, una chola y la otra también, pues ahí se hallan. A los de Catepec les van a tener miedo. Sí, así que pues aprovechen. Carito, ¿puede ir cualquier persona o se necesita un nivel de escolaridad para poder estar en el Instituto Bíblico?
13: Puede ir cualquier persona, jóvenes.
0: Ok, que aunque diga, es que yo nomás estudié hasta tercero de primaria.
13: No, con que sepa leer, escribir.
0: Con eso,
13: no tengo ahorita el dato que haya una edad mínima, pero tenemos jóvenes, de hecho hace uno o dos semestres se inscribieron un grupo de jóvenes que son líderes de confirmaciones, y, o sea, es lo que queremos como hacer mucho hincapié, ¿verdad? Que no es para adultos, porque a veces decimos, o leemos, o vemos, estudiar Sagradas Escrituras, pues lo englobamos y es para personas adultas, ¿no? A alguien que no tiene nada que hacer.
0: Puro de 60 y más, que ya están jubilados.
13: No, es para todos.
0: Ya fue puro yonque.
13: Jóvenes, matrimonios, personas adultas, todo aquel que le interese conocer y, pues, profundizar más sobre las Sagradas Escrituras.
1: Uh-huh. Ok, entonces, ¿y a dónde
13: no
1: se
13: importa?
0: Edad mínima, porque a lo mejor sí, luego va a decir alguno que, ay, mi niño de 8 años le gusta mucho leer en la misa y pues mándenlo al Instituto Bíblico. Uh-huh. Entonces, no, ¿edad mínima?
13: Le digo, no tengo ahorita ese dato, yo...
0: Tampoco te lo pasaron en el mensajito. Ay, no sé, padre Carmen.
13: Pero no, habitualmente, con que tenga su fe firme, ¿verdad?
0: Uh-huh. Ok.
13: Que tenga conocimiento y no sé, 15.
0: Que le quiere entrar, sobre todo porque ahorita hablamos de pues un provecho espiritual de la Sagrada Escritura, pero Janetita también les dejan tarea, ¿verdad? Tarea. O sea, es así como que nada más vas a una plática espiritual, sino vas a como si fueras a la escuela, literal.
15: Sí, literalmente
0: ¿verdad?
15: Vamos a ver,
0: ¿cómo
15: a la escuela.
0: ¿Cómo es la dinámica? Para que luego no engañemos y luego mucha gente diga, ay, qué bonito, es que aquí me van a hablar de Diosito. Le van a dejar tarea también.
15: Sí, dejan tarea a los maestros. En este semestre que terminé, híjole, sí batallé bastantito. Pero, pues, es algo que hasta los maestros están, apoyándonos, ¿verdad? Siempre nos han dicho dudas que tengan, nos pasaron sus números y nos dicen, háblenos por si tienen alguna duda en las tareas y todo. Pero, pues, siento yo que no es algo más allá, o sea, cualquier duda, nos ayuda a nosotros tanto para sacarnos de la duda de las tareas que tengamos y todo, y pues más que nada porque, pues como digo, ¿verdad? Los maestros están ahí apoyándonos siempre, entonces sí nos encargan tareas.
0: Sí, sí, no es como que es el maestro de matemáticas de la prepa.
15: Sí, no son tan gachos.
0: Es como que me estoy topando aquí con el mismísimo Satanás.
15: Sí, no,
0: entonces no es, va en otra la dinámica, pero sí es necesario que sean conscientes que hay tareas que hacer y que hay investigaciones que hacer. Su servidora ha acompañado en alguna ocasión a algunos de los que se han graduado con sus tesis y pues en ese sentido se han visto sorprendidos porque dicen, es que cómo está difícil hacer una y la tesis nomás es una investigación, ni siquiera estamos hablando de un aporte a la teología, es nada más una investigación y pues sí se dan cuenta de que cuesta trabajo y le ayuda uno más a valorar inclusive los libritos y demás, dices, esto que está escrito aquí le costó a uno sangre, sudor y lágrimas. Y yo creo que, bueno, pues en ese sentido, no va a salir usted del Instituto Bíblico siendo un teólogo de primer nivel, no va a andar debatiendo con los teólogos de allá de la Pontificia, ni mucho menos, pero sí va a tener un buen conocimiento que le va a ayudar al menos asegurarse de no andar predicando barrabasadas, ¿verdad? De predicar con un o algo más sólido y que yo creo que pues es de gran bendición para la comunidad. Okay. Costos, ya dijimos que ahorita no le venimos manejando beca. Bueno, a menos que el padre Carlitos, ahora sí ya no que nos escuche, que nos hable y nos diga, no, Simón, sí hay tantas becas, pero costos, ¿cuánto cuesta un semestre en el Instituto Bíblico?
13: El semestre, la inscripción es de $400 y son $200 por clase. Entonces, si usted toma las 4 clases, pues serían $800 de las clases, más 400 de inscripción, serían 1,200 por semestre.
0: El total en semestre.
1: Muy bien, está muy accesible.
0: ¿Hay que pagarlos todos de una sola exhibición?
13: No, esa parte de usted habla
0: esa
13: ahí.
0: Esa flexibilidad.
13: Sí, se puede pagar ahí como vaya pudiendo, no hay inconveniente, solo es acercarse ahí con la secretaria y pues comentarle, ¿verdad? Es que me interesa, pero ahorita pues solo puedo darte, no sé,
0: 150
13: la inscripción. Y ahí poquito a poquito se va pagando.
0: Ok, muy no bien. Más con tal de que sí pague, que sí, luego sí, no sí. Se acabe el semestre y brilló por su ausencia, ¿verdad? Y se hizo ojo de hormiga y ya no más nada.
1: Oye, Caro, entonces los que estén interesados pueden comunicarse o acudir directamente allá al seminario. ¿Cómo le pueden hacer?
0: Aquí hay un número. A ver, espérense, ahí se lo pasa la Carito.
13: Pueden comunicarse por WhatsApp. O llamar directamente al 656-176-6890.
1: Okay.
13: Tenemos también página de Facebook, que es Instituto Bíblico San Jerónimo CDJ, que también por ahí pues nos pueden enviar un mensajito, o la página web, que es Bíblico MX. Ahí en la página web pues está toda la información, todas las clases, y está pues algunos testimoniales, fotos, pues información más concreta.
0: Más precisa de todo esto.
13: Y pues ahí se puede inscribir también a través de la
0: página. Línea, a través de la aplicación.
1: Muy bien.
0: Ya hacemos learning, Sarah.
13: Pues mencionar, ¿verdad? Yo creo que es importante mencionar que nuestros maestros pues son personas, son laicos, preparados, pero también hay sacerdotes, hay seminaristas, y las clases son muy dinámicas y son muy enriquecedoras porque ahí está la parte también testimonial, ¿no? De los sacerdotes, su experiencia, ahora los seminaristas, los laicos. Entonces, son clases, no son aburridas, sino son muy enriquecedoras porque te hacen, aunque no quieras, te hacen participar, te hacen, y lo que siempre nos dicen, no hay respuesta equivocada. A veces uno sí le da, bueno, yo sí soy de esas personas, aunque no parezca, de decir, ay, no voy a, sí, no voy a decir porque a lo mejor estoy equivocada. Entonces, sí, sí nos ayudan mucho también esa parte, ¿verdad? A que todos participemos, a que se haga dinámica la clase y no esté uno ahí así como que, ay.
0: Saludos, maestra Rebeca Meraz, que la Claus, ay, cómo se acuerda de ti. Ay, mucho, mucho se acuerda de ti. Muy buena maestra. Ay, ya ves, muy buena maestra. No sé si muy buena doctora, pero sí muy buena maestra.
1: ¿Claus? Saludos, saludos.
0: Y es dentista, así que la Claus la conoce muy bien.
1: Muy bien.
0: Muy bien, muy bien. Oigan, pues ahí está la invitación para todos los que tengan

0: una gran oportunidad de enriquecer su vida personal y de enriquecer a la comunidad. Ayer nada menos hablábamos en el Evangelio de dos parábolas, grano de mostaza y la levadura, el royal que se pone con la harina y que hacen crecer, madurar. Entonces, bueno, pues yo creo que una de las maneras como podemos estar simbolizando este crecimiento es adentrándonos en la Sagrada Escritura. Así que, pues no desaproveche la oportunidad. Inviten, Carito, finalmente, porque ya el tiempo se nos viene encima. Sí. Inviten para que se inscriban en este semestre.
1: Pues sí, los invitamos, de verdad, no dude, dése la oportunidad. Como ya le mencionaba ahorita, si le intriga, si quiere conocer, vaya, inscríbase este semestre, vea, y le aseguro que se va a quedar. Le aseguro que le va a gustar mucho el conocer esta parte de la Sagrada Escritura, porque no solo se conoce en sí la palabra de Dios, sino también la liturgia, el orar, el cómo orar con la Biblia. Hay muchas partes que a veces desconocemos, aunque seamos servidores. Entonces, pues este es una muy buena oportunidad, este diplomado, para tener ese encuentro más personal con Cristo, para conocerlo más. Yo siempre me preguntaban por qué a Jesús le decían maestro, por qué le decían Señor. Entonces ya vas entendiendo y ya vas tomándole importancia, ¿verdad? Que no es cualquier palabra el decirle Señor. Y entre otras muchas cosas. Así que pues los invitamos a que se inscriba. 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Puede marcar directamente o enviar un WhatsApp y ahí pues le dan más información si tiene alguna duda, o en nuestra página. Y en la página de Facebook, pues hemos subido lo que se vive en fotografías, ¿verdad? Tenemos una misa mensual dentro de estos semestres, donde la oficia nuestro director, el padre Carlos, ofreciéndola por nosotros como estudiantes, ¿verdad? Tenemos la misa de inicio de curso y la misa de clausura. También tenemos dentro del semestre dos retiros que se hacen, que en el semestre de enero, junio, pues es por la cuaresma, perdón.
0: Inicio de cuaresma.
1: Inicio de cuaresma, enfocado a ello. Y el semestre de agosto, diciembre, pues también es un retiro con
0: por la Navidad.
2: Por la Navidad. Muy bien.
3: Entonces, Janet.
4: Pues nada, igual los invito a que se inscriban, a que vayan y se den la oportunidad. Yo inicialmente, cuando inicié en el semestre, yo decía, ay, pues ya me invitaron, ¿verdad? Pues a ver qué sale. No, hombre, se queda uno bien intrigado.
0: Ya con ganas. Entonces, bueno, los chismes de la escritura, usted no sabe, pero no, hay unos chismarajos que uno dice, ¿cómo? ¿Aquí esto? Pues sí, así mero. Así, si quieres saber cuáles son, vaya al Instituto Bíblico.
4: Sí, vaya para que los vea personalmente.
2: Muy bien. Oigan, por acá Peter Cabin dice, qué bendición que están preparándose y formándose para su servicio. Caro, Janet, Gema, Gaby, Dios siga bendiciendo su escuela y estudios en el Bíblico.
0: Es todo. ¿Quién sabe? Hay mensajitos, será. Vamos a leer mensajitos, así que sea corriendo.
2: Sí, rápido, ¿sí? rápido.
0: Si nos pones ahí los mensajitos.
2: Gema Alvidres dice, recomendado ampliamente tanto en lo espiritual como en conocimiento. Saludos, compañera.
0: Les dijeron que hablara. Que sí, mandara mensajes.
2: Puntos menos. Ángel del Valle dice, buenos días, padre, Claudia, hermana, saludos a Carito y a Janet Ramírez.
1: Saludos.
0: ¿Es tu hermano o qué?
2: Inés Santos.
1: En Sacramento. Es parte de
2: Sacramento. Inés Santo dice, buenos días, padre y Claudia, Dios los bendiga, gracias por su bonito programa. Gracias, Inés. A ver, desde el primero, bueno, ya, listo.
0: Desde el primero.
2: El primero mejor, porque esos son los últimos que a mí me llegan, Dani. Alicia Rosales dice, buenos días, team, doy gracias a Dios por toda la amenaza el Señor nos hizo en su despedida de la última misa en catedral. Muy bien, gracias,
0: acá
2: Alicia.
0: Acá estaba Juan Omar, si le regresas, Juan Omar Elías dice, Juan Omar Elías Guerrero, hola a todos en el programa, bendiciones, Juan Omar.
2: Ok, Miguel Satarain. Bueno, ¿cómo tardan en salir al aire? Ya salimos, Miguel.
0: Muy bien, Tina de Santa Margarita dice, bendecido día Team Triple G, vénganse a comer tostadas.
2: ¡Ay, qué rico!
0: Pues sí, aquí luego no invitan. Mi hermana, ¿qué dice, Claus?
2: Rosy González, buenos días, Claudia y Jorge, saludos.
0: Se nota que es mi hermana.
2: Vámonos, rápido.
0: Graciela Montoya, buenos días, padre, y buenos días, Claudia. No sé, que
2: sigan teniendo
0: muy bonito inicio de semana. Dios

0: me los bendiga.
1: Gracias,
0: igualmente, Graciela. Igualmente, Graciela.
1: Molly Monte, buenos días a todos. Saludos, Triple I desde Infonavit Casas Grandes. Eso. Saludos, Molly.
0: Eso. Saludos, Molly. Jesús Alberto Ávila, el padre que no es padre. Hola, Ivette, buenos días. Tengan saludos a los sacerdotes, el padre Galo y el padre Jorge. Hoy empecé a trabajar en una empresa.
1: Ajá, en una empresa. Muy bien, yo creo que sí. Pues vámonos. Dani Quesada, hola, buenos días. Dios los bendiga escuchándolos desde la comunidad de Transfiguración.
0: Transfiguración. Saludos.
1: Saludos,
0: Dani.
1: Saludos, Dani. Gracias. Vámonos.
0: Rosy Morales, desde Santa Margarita y El Paso, Texas, aquí muy conocidos por la Carito. Muy buenos días, padre Jorge y Claus, que tengan excelente inicio de semana.
1: Gracias, Rosy, gracias,
0: saludos,
1: Rosy.
0: A tu esposo Vito.
1: Gaby Toy, saludos, bendecido inicio de semana, que tuve junta con ellos. Saludos, Gaby. Saludos,
0: muy
1: saludos.
0: Bien, saludos, saludos a Iván también. Rolando Ramírez, muy buenos días a los padres y a la jefa. Obis, Obis, Rolando, Obis.
1: Leticia Franco, Leti. Saluditos con mucho cariño, Claudita y padre Jorge. Saludos, Leti, gracias.
0: Saludos, saludos,
1: gracias,
0: Leti.
1: Gracias.
0: En Many More, Martita dice: no, Clau, no pierda su esencia natural porque representa acá la frontera del norte de México.
1: Ya ve,
0: el que no pierda la She, que con la She. Con la She y a Radio Guadalupana.
1: Gracias, Martita, vámonos. Silvia Sánchez, hola, buenos días de alegre el lunes, saludos desde Chihuahua. Saludos, Silvia, siga consintiendo al padre.
0: Felizota con el padre ya. Laura Ida Lucero dice: saludos, Klaus, en padre George. Bendecido inicio de semana, que Dios siga guiando los pasos de nuestro obispo. Ya lo demás, quién sí, sabe qué dice, casi, ajá, casi no sé qué.
1: Sí, gracias. Alicia, bueno, ya lo leí, esos ya los leí, muchas gracias, gracias, ya sí de los últimos.
0: Ah, qué gracias por la remembranza del señor obispo.
1: Ok, Inés Santo dice: saludos a mi mamá, las estamos escuchando desde el estado de Oaxaca.
0: ¡Wow!
1: Ay, saludos, Inés.
0: Saludos, Inesita.
1: Gracias, gracias.
0: Saludos, ¿y cómo es que llegamos hasta allá? No entiendo.
1: ¿Quién sabe? Y Arturo, saludos, Clau y padre, saludos, gracias.
0: Okay, saludos.
1: Bye. Bueno, chicas, pues muchas gracias de verdad por estar aquí con nosotros difundiendo lo que es el Instituto Bíblico San Jerónimo y sobre todo, pues eso de que ustedes están ahí aprendiendo y que invitan a los demás a seguir aprendiendo sobre las Sagradas Escrituras. Y recordarles que aquí hay programa del Instituto Bíblico San Jerónimo los sábados a las 7:30, que esperemos que muy pronto también ahí puedan estar.
0: La Carito se fresea. No quiere nada con el radio, se fresea.
1: Muy bien. Ok, gracias, chicas. No,
2: muchas gracias por el espacio y la oportunidad. Me comprometo aquí públicamente a volver a venir con el padre Carlos Velázquez para que veamos eso de las becas.
0: Las becas, para las becas.
3: Muy bien. Y del maestro, del nuevo maestro.
2: Sí, del nuevo maestro.
0: Ya. No, eso olvídenlo. Eso fue un lapsus mentis. No, no lo tengan en cuenta.
1: Muy bien. Pues vámonos, le agradecemos a Daniela ahí en los controles de cabina. Gracias, Dani. La pasaste la prueba, ¿eh? Gracias, padre George.
0: Gracias, gracias, como siempre. Pues esperemos que primero Dios, próximo lunes
1: ya
0: nos volvamos a encontrar, a ver si ya está por aquí el padre Galo. Y luego después se va la Klaus y luego después me voy yo y pues sabrá Dios cuándo nos volvamos a ver. No, pero próximo lunes aquí estamos en vivo.
1: Muy bien, vámonos. 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
7: Oración por la paz. Señor Jesús, tú eres nuestra paz. Mira nuestra patria dañada por la violencia y dispersa por el miedo y la inseguridad. Consuela el dolor de quienes sufren. Da acierto a las decisiones de quienes nos gobiernan. Toca el corazón de quienes olvidan que somos hermanos y provocan sufrimiento y muerte. Dales el don de la conversión. Protege a las familias, a nuestros niños, adolescentes y jóvenes, a nuestros pueblos y comunidades, que como discípulos misioneros tuyos, ciudadanos responsables, sepamos ser promotores de justicia y de paz, para que en ti nuestro pueblo tenga vida digna. Amén. Santa María de Guadalupe, Reina de la Paz, ruega por nosotros.
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0: Hola, hola, muy buenos días. Les saluda el padre Manuel Bañuelos Soledad, párroco de la parroquia Nuestra Señora de la Consolación. Gusto de saludarlos a todos y cada uno de ustedes como este y todos los lunes, en donde iniciamos pues una semana más que Dios nos concede levantarnos a dar lo mejor de nosotros, dar testimonio de nuestra fe, que somos una iglesia peregrina, una iglesia que camina con la vivencia del amor de Dios y que no tengamos duda que somos colaboradores de su misericordia. Recordando pues la lectura del domingo anterior en nuestra Sagrada Eucaristía, pues nos hacía énfasis, ¿verdad?, de ese trigo y cizaña, ¿verdad?, en donde todos antemano somos trigo, pero ahí está el mal que anda sembrando cosas malas que no nos permite crecer como hermanos y a última hora pues nos divide, ¿ya? Pero pues el Señor nos invita a que seamos ese trigo, que seamos fuerte, a cabo que la cizaña en su momento se va a quitar, se va a hacer un lado. Hay que tener perseverancia, lucha, esfuerzo y esmero para lograr este objetivo de ser parte de aquel trigo que alimentemos a la comunidad. Entonces tenemos que alimentar, ¿verdad?, como esta mujer con las tres medidas de harina hizo fomentar para un alimento propio para la comunidad. Y pues tanto es el alimento que nos pone el ejemplo de que algo tan pequeño, insignificante en el grado de un granito de mostaza, nos hace en cierta manera crecer, estar grandote, frondoso, bonito, precioso, y le damos sombra al que necesita de una sombra. También le damos cabida a los pájaros, ¿verdad?, que pues también ellos necesitan un lugar de seguridad, un lugar de resguardo. Bueno, pues a ellos allí están haciendo pues en cierta manera pues un cuidado de su seguridad, ¿verdad? Porque pues tienen que dormir, ellos tienen que tener sus polluelitos ahí listos para que vayan teniendo su nido y creciendo poco a poco y que puedan volar. Y pues bueno, pues ya estamos pues entre cosas de penosidad, ¿verdad?, de nuestra diócesis, en el sentido de que pues se nos va nuestro obispo, ya terminó, ya esta semana lo tenemos que entregar porque pues el Papa León XIV le ha hecho mención ya hace 2 meses que sea obispo ahora de Ecatepec. Y pues es una obra del Espíritu Santo, ¿verdad? Muchos de nosotros quizás no hemos experimentado esto, pero en nuestra diócesis es la primera vez que está en sede vacante, en el sentido de que pues no sabemos cuánto tiempo va a ser, ¿verdad? Porque ya había estado en sede vacante en nuestra diócesis cuando el obispo don Juan Sandoval Iñiguez de emergencia se lo tuvieron que llevar a Guadalajara para ser arzobispo de esta comunidad diocesana, y pues ahí llegó el arzobispo pues a atender, ¿verdad? Entonces pues dejó vacante nuestra comunidad diocesana. Ahí se tardaron como 6 a 8 meses, no se llevó mucho tiempo, ni al año, ni al año se llevó, y llegó la manera de que se nombra al obispo don Renato, que llegó como obispo titular de Ciudad Juárez. Entonces, otra vez experimentamos una experiencia sede vacante. ¿Cuándo se declara sede vacante? Bueno, pues ya será a partir del día del miércoles. Todavía mañana es nuestro obispo, todavía en nuestras oraciones pidiendo por el obispo, pues sería por don José Guadalupe, pero ya el lunes él toma posesión su nueva comunidad diocesana Ecatepec, y nosotros pues ya en nuestras oraciones que hay en el misal romano correspondiente de pedir por el Papa, ahora no podemos ir por nuestro obispo porque ya no es de nosotros, ¿verdad? Ya le pertenece a otra diócesis a partir del miércoles. Le pertenece a la diócesis de Ecatepec. Entonces será una semana muy interesante. Iremos varios padres a darle una vuelta, a acompañar al obispo. Pues nuestro obispo, no, es un momento muy importante para él, porque pues recibe pues una fase muy importante de su episcopado. lo acompañamos con alegría, acompañándolo de decirle: Señor, te acompañamos porque en cierta manera pues estás obedeciendo una tarea que Dios te ha encomendado y que te damos ánimo con nuestra presencia. Quizás otros sacerdotes no pueden ir por diferentes circunstancias de salud, compromiso de agenda y otras cosas más. Bueno, lo más seguro que la mayoría de los sacerdotes de nuestra diócesis, si no es que todos, estamos pues deseándole con nuestro corazón, ¿verdad? Le decimos a nuestro señor obispo, que le vaya bien en su nueva comunidad. Claro, con mucha claridad, lo vamos a echar de menos y le vamos a decir a la gente de Catepec, como decía las señas de allá de Gómez Palacio, porque pues fue su obispo titular aquel entonces, las señas, ¿verdad? Dice, pues se lo encargamos, ¿verdad? Se lo encargamos mucho, cuídenlo mucho, ¿verdad? Bueno, ahora nos toca la comunidad diocesana decirle ahora a la diócesis de Ecatepec, se lo entregamos y le pedimos que lo cuiden mucho a nuestro obispo. Entonces, pues son cosas que son realidades dentro de nuestra iglesia, que es muy bonito. Son sentimientos que encontramos de que ya no va a estar con nosotros, que ya va a entrar otra realidad, porque pues Ecatepec, 2 años sin obispo, imagínense, ellos ahorita están muy emocionados, ellos están contando los días, las horas, el momento que llegue el obispo. El miércoles va a estar de gala, va a estar contenta la comunidad de Ecatepec. Pues felicidades a la comunidad que llegan a tener un excelente obispo, ¿eh? Tengan la certeza que tendrán un excelente obispo, un obispo cercano, muy humano, muy pastoral, mucho diálogo, atención de amor con cada uno de ellos. Pues pues yo que sepa, pues ha sido un buen obispo, ¿verdad? Y conmigo, siendo sacerdote, que cuando él llegó a la diócesis, pues me encontró ya como siendo presbítero, vicario de la parroquia Santísimo Sacramento. Pero el obispo ya me conocía cuando él era obispo auxiliar de Ciudad Juárez, pues me conocía de seminarista. Y cuando regresa a Juárez ya como obispo titular, pues me ve de vicario, ya presbítero. Y pues hace 4 años me entregó una parroquia. Y la única parroquia que el señor obispo fundó, en este caso fue la parroquia Nuestra Señora Consolación. Le agradecemos porque, pues quiera no, nos dejó una huella, ¿verdad? Que fue la única parroquia que él inició, pues, darle los pasos importantes para ser parroquia. Y pues bueno, pues más de 40 jóvenes seminaristas que llegaron a ser sacerdotes, pues por el testimonio de nuestro obispo. Entonces, pidámosle a Dios que nos ilumine, ¿verdad? Que nos acompañe en esta experiencia de fe. Muy bien, vámonos a la oración del día de hoy.
1: Alimentemos el Espíritu de Dios. Cristo se fija en cada uno de nosotros para hacernos conocer su voluntad. Dejemos que Dios toque nuestro corazón.
0: Muy bien, mire, la oración se llama Modelo del Trabajador. Dice: Glorioso San José, modelo de cuantos deben trabajar con el sudor de su frente. Consígame la gracia de considerar el trabajo como expiación para satisfacer tantos pecados. Hazme trabajar en conciencia, prefiriendo el fiel cumplimiento de mis deberes a mis inclinaciones caprichosas. Haz que trabaje con agradecimiento y alegría, poniendo todo mi empeño y honor y en aprovechar y desarrollar por medio del trabajo todos los talentos que he recibido de Dios. Mándame a trabajar con tranquilidad, moderación y paciencia, sin que me atemoricen el cansancio y las dificultades. Inspirarme a menudo pensamientos en la muerte y en la cuenta de que he de rendir del tiempo perdido, de los talentos malgastados, de las omisiones y de toda vana complacencia en éxitos obtenidos, tan contraria al honor de Dios. Todo según tu ejemplo, oh patriarca San José, ruega por nosotros.
1: 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Hoy, Dios tiene un consejo para ti. Presentamos el tema de este día.
0: El tema de este día viene siendo la docilidad. Bueno, pues, queridos hermanos, hay que ver este tema, docilidad, porque, pues, a lo mejor lo desconocemos, cuál es el objetivo de esta palabra que nos está enseñando a cada uno de nosotros. A lo mejor ni sabemos de dónde viene, a dónde va, para qué sirve. Bueno, pues es necesario, ¿verdad? Como en este tiempo 2026, siglo XXI, le hemos dado tiempo a otras cosas que nos hace perder conciencia de varias palabras que nos ayuda a crecer con madurez humana, una madurez que es necesario compartir entre nosotros, y es importante la docilidad. Dice San José, hijos míos, hoy les tengo una gracia reservada para ustedes. Ya ven cómo es grande nuestro Dios, cómo es de compasivo y misericordioso. Ni una hoja del árbol se mueve sin su voluntad. Mire, qué bonito esto, va a contemplar más a Dios, porque a veces creemos que las cosas están hechas por el hombre, y no caigamos en esa manera de pensar, porque el hombre en cualquier momento, en un instante, se le cambia todo, ¿ya? Y sin tener el control máximo, ¿ya? Fíjese cómo la naturaleza misma, ¿ya?, manifiesta y nos recuerda, ¿verdad? Nos recuerda que de repente hay un cambio drástico de 180 grados, ¿verdad? De repente una erupción de un volcán, ¿verdad?, en donde sale, ¿verdad?, pues la lava y otras cosas más, en donde eso no lo controla el ser humano, ¿verdad? El sismo, ¿verdad?, cuando se mueve la tierra, pues ¿quién lo puede detener? Nadie. La tierra tiene su propia vida. Se hace el sismo, existe el tsunami, existe, pues, las tormentas eléctricas, los tornados y huracanes. O sea, son cosas que a veces el ser humano cree que, pues, está en todas sus manos. No crece lo así del todo, porque en cualquier momento Dios puede cambiar las cosas. Y es por eso que contemplar la docilidad es también tener la mano en Dios y la mano en lo que tú puedes hacer, ¿verdad? Porque hay cosas que tú puedes hacer, pero es necesario decir que se haga la voluntad de Dios, ¿verdad? A mí me enseñó mucho de las personas mayores que cada rato expresaban algo muy interesante cuando decían, mira, yo quiero terminar un proyecto, quiero hacer una casa, quiero terminar mi carrera, quiero siempre las señoras decían, con el favor de Dios. Porque cuando uno decía eso, como que la tenía la certeza de que así va a ser y así se va a cumplir, ¿verdad? Y pues no, dice las señoras, ¿verdad?, con el favor de Dios. Esto es muy importante porque no siempre es así. Acabamos de terminar ver el mundial, el día de ayer fue el final. ¿Ustedes creen que todos los participantes que estaban ahí no querían ser el ganador? ¿Eh? Pero no, de alguna forma tenía que ganar nomás uno de todos los que participaron, ¿verdad?, de todos los países que han participado en este mundial. Por eso está ese dicho, con el favor de Dios. Y no es que Dios tenga algo en contra de los jugadores que fueron perdiendo y que iban terminando y se van eliminando, no, pues es un deporte, o sea, es algo de mostrar su talento, la emoción y la pasión, y pues ya todo lo demás que implica en cuestión de lo propio, lo que estamos diciendo, lo propio de la actividad que hay, en el sentido de que, pues que el comercio, las ventas, las plazas, los estadios y tantas cosas, bueno, pues ya eso es como ponerle crema a los tacos, ¿va? Que por el fin de cuentas no era el fin de ese el mundial, pero pues ya todo se hace negocio y pagas y quién sabe qué tanta cosa, ¿va? Pero a lo que hace ahí del mundial, pues era compartir los talentos deportivos, en este caso el fútbol. Y pues, en cierta manera, pues todos deseamos ganar, ¿ya? Pero hay que decir, Señor, con el favor tuyo, si gané, qué bueno, y si no gané, también qué bueno, ¿ya? Eso es algo muy interesante de tenerlo en consideración. De hecho, así lo tenía el entrenador del equipo de España, ¿verdad? En donde él decía que era un hombre de oración, un hombre de fe, un hombre que reza, que va a misa, vive su fe como debe ser, y que pues él estaba dispuesto lo que diga el Señor, ¿verdad? Fíjese, pues, quiera no, ¿verdad? Contempló al Señor, contempló su realidad de hijo de Dios, que no perdió los pies de la tierra, pero tampoco en el corazón en el cielo. O sea, son dos realidades que debe tener en cuenta, y los tuvo en cuenta, y bueno, pues Dios, en cierta manera, cómo no, pues le concede, ¿verdad?, con su talento, trayectoria, porque no nomás es andar corriendo, brincando, saltando y entrenándolos en el gimnasio. También es entrenarlos espiritualmente, entrenarlos humanamente, entrenarlos físicamente, también entrenarlos, quieran no, estudiando, ¿verdad? Todo eso, o sea, son, no nomás es correr ahí la cancha, ¿verdad?, sino todo lo que implica esto, lo que es el fútbol, ¿verdad? Y quizás también mostrarse el respeto, el cariño con el contrincante, ¿verdad? Es lo que decía el Evangelio el domingo pasado, ¿verdad? Que somos trigo y ahí está la cizaña y nos quiere hacer un daño, pero nosotros pues tenemos que caminar, ¿verdad?, en medio del enojo del otro, que si le gustó o no le gustó, es un misterio, ¿verdad?, de quién tendrá o no tendrá la razón, pero bueno, pues un misterio, y hay que dejar que con el tiempo muestre quién fue la cizaña o el trigo, ¿verdad? Entonces son cosas que de entrada, lo que nos está diciendo el testimonio de San José, ¿verdad?, en el testimonio que nos dice, nuestro Dios es nuestro Dios es compasivo y misericordioso, ¿verdad? Y así se presentó ayer nuestro Dios, ¿verdad?, en el Evangelio, que es compasivo y misericordioso, y que ni una hoja del árbol se mueve sin la voluntad de Dios, ¿verdad? Muy bien, vamos al corte y regresamos.
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3: Oración por la paz. Señor Jesús, tú eres nuestra paz. Mira nuestra patria dañada por la violencia y dispersa por el miedo y la inseguridad. Consuela el dolor de quienes sufren. Da acierto a las decisiones de quienes nos gobiernan. Toca el corazón de quienes olvidan que somos hermanos y provocan sufrimiento y muerte. Dales el don de la conversión. Protege a las familias, a nuestros niños, adolescentes y jóvenes, a nuestros pueblos y comunidades, que como discípulos misioneros tuyos, ciudadanos responsables, sepamos ser promotores de justicia y de paz, para que en ti nuestro pueblo tenga vida digna. Amén. Santa María de Guadalupe, Reina de la Paz, ruega por nosotros.

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4: Continuamos en Buenos Días, Padre.
5: Hola, hola, muy buenos días. Les sigue saludando el Padre Manuel Bañuelos Soledad, párroco de la parroquia Nuestra Señora de la Consolación. Gusto de saludarlos a todos y cada uno de ustedes. Y pues estamos hablando sobre el tema de la docilidad, ser dócil para contemplar el testimonio del amor de Dios. Y pues eso es algo que nosotros debemos de practicarlo en nuestra vida común, ¿verdad? Porque a veces no vemos más allá de nuestros sentidos y es necesario de verlo y sobre todo verlo con ojos de fe, ¿ya? Dice, venir pues amigo del alma, así nos dice San José, ¿verdad? Porque nos invita a estar con él y nos dice amigos del alma. Fíjese qué tan profundidad nos está diciendo San José, porque el alma es algo sagrado, importante. Es más, es lo que vino el Señor a salvar nuestra alma. Entonces, no es cualquier expresión lo que se está diciendo, amigo del alma. Dice, fijarse por la iglesia para mi culto y mi veneración. Fíjese, nos invita pues irnos hacia la iglesia, un culto y veneración, ¿verdad? Hay que acercarnos de un testimonio de comunidad, de celebrativo, ¿verdad? Y sobre todo venerar a Dios, ¿verdad? En este caso, pero mejor dicho, veneración a los santos, ¿verdad? Porque muchos de los santos han dado su testimonio de que sí se puede ser parte de la colaboración de la obra de Dios. Por eso dice San José, tengo muchísimas cosas para contarles y deseo un inmenso de estrechar mis brazos y expresar todo el amor que les tengo, la emoción que siento cuando escucho tocar la puerta, tocar que es inconfundible al de los demás tocar, que me anuncia que son ustedes que van a entrar por la puerta de mi taller. Entonces San José siempre está esperando de nosotros que lleguemos a su taller. Ya no será un taller de madera, ¿verdad? Un taller donde está el serrucho, el martillo, los clavos, el pegamento, sino ahora es algo de un taller con el alma. Como nuestra alma estará, pues, en cierta manera fijada, nuestra alma estará, en cierta manera, pues, trabajada por las manos de San José, en donde, así como le quedaban él los trabajos de carpintería, las puertas, las ventanas y algunos otros muebles que necesitaba la comunidad, pues en cierta manera, pues así San José quiere trabajar con nuestra alma, llegando a su taller. Ya aquel serrucho, aquel soplada que le hace la madera ya cortada, que viene siendo el aserrín, aquel pegamento, todas esas cosas, pues es lo que San José ya está trabajando de nuestra alma. ¿Ya? Fíjese, cuando vemos una obra de un carpintero, pues vemos algo pues que hizo, no sé, una mesa, un escritorio, una silla, lo que haya hecho, pues para que llegue eso, tuvo que sacarse una madera de un tronco, de una manera de que bueno, esto se va a transformar en esto. Entonces se ve pues con claridad de que hay una transformación. Bueno, pues que se transforme nuestra alma, que es lo más esencial. Dice, mi corazón ha sido ensanchado por amaros de todos por igual. O sea, San José no nos tiene discriminados a nadie, a lo contrario, todos nos ama por igual. Dice, un buen padre no tiene preferencia ninguno de sus hijos, todos cuentan, todos valen, ninguno es menos, ni el otro es más, ¿va? Entonces, qué interesante esto, porque espera San José de nosotros que podamos estar perfectos, que seamos aquellas personas que seamos trigo, no cizaña. Eso es muy bueno, porque quizás en un momento hemos llegado al grado de poder pensar en el sentido de que hacer las cosas a una manera de competencia y decir yo soy mejor. No, todos somos iguales, ¿verdad? Obviamente a alguno le toca una tarea más, pues se ve más formalidad de que tiene un puesto importante, sí, pero también lo demás lo hace importante a esa persona. Entonces todo es necesario, todo es necesario, todo es con detalle. Por decir, un automóvil, ¿verdad? Tiene muchas piezas. Y quizás lo más importante de ese automóvil es el motor. Pero ese motor no puede funcionar si no tiene el aceite, si no tiene la gasolina. Entonces, pues caemos en conclusión. Entonces lo más importante es la gasolina. Pues sí, pero la gasolina o el aceite no va a funcionar si no tiene el motor. ¿Y el motor a quién va a dirigir? No, pues que pues la fuerza del mueble, la potencia, va a mover tu mueble. Pues sí, ¿el mueble quién lo mueve? No, pues las llantas. Bueno, las llantas. Y las llantas que lo sostienen y así nos vamos sucesivamente, ¿va? ¿Y lo para qué un carro? No, pues para que mueve dos, tres personas que vivan ahí, que van en ese automóvil. Bueno, pues hay climas, ¿va? Hay seguridades, se usa la carrocería. Y luego, pues, tiene que ver el conductor, pues es importante las ventanas, tiene que espejear para que no choque, tiene que ser importante los espejos. O sea, tantas cosas que hay, que aunque el espejo sea algo insignificante, pero ayuda mucho para evitar un choque, ¿ya? Lo digo de esta manera porque así nos ve Dios, ¿verdad? Aunque aparentemente, ¿verdad?, te ves como que, ¿y eso qué? Eso no importa, no, sí. Se importa y bastante. Si llega a existir esas cosas es porque tiene su importancia para el conjunto de lo demás. Entonces eso es un momento de contemplar, ¿verdad? Porque a veces en muchos casos no vemos todo lo que implica. Por eso la docilidad nos hace contemplar con claridad todo lo demás que podemos ver entre nosotros en este caminar de hijo de Dios. Dice San José, saben, muy de madrugada corté unos higos y unas uvas. Las tengo para que las puedan disfrutar en nuestro encuentro. Encuentro propiciado por Dios para que sean más espiritual. Un encuentro en el que perfumo nuestros corazones con mis lirios. Porque siempre que llegues a mí, correré a dar lo mejor o incentivo para que dejes la barca a la orilla del mar y sigas las huellas del pescador de los hombres. Fíjese qué bonito esto, ¿eh? Dice, caminarás en pos del hombre de Dios, hijo que ha descendido del cielo para mostrarnos un mundo distinto a este, para que anunciemos un reino equitativo, justo, para cortar cadenas, lazos opresores, ya que no nos dejan ser libres, pues. Entonces, qué interesante, pues, porque cuando nos quedamos impresionados con el mundo, pues nos quedamos amarrados con las cosas del mundo. Y es importante, pues, que lo consideremos nosotros, que es necesario que como iglesia, como comunidad, podamos nosotros dar un testimonio de que el mundo no es de nosotros y que tenemos que ser realmente libres. A veces las personas nos esclavizamos con el dinero, con la fama, con nuestros gustos personales, nuestro entretenimiento, y que a última hora a Dios no lo tomamos en cuenta. Y cuando llegan los problemas tan fuertes, ahí andamos todos preocupados. Ay, ¿qué hago? Mira qué difícil estoy viviendo. Y hasta le echamos la culpa a Dios. Ay, Dios no está conmigo. Mira, Dios me mandó un castigo. ¿Quién sabe qué? ¿Quién sabe cuánto? Pues no. Es que realmente no hemos usado los beneficios que Dios nos ha dado a todos y cada uno de nosotros. Y a última hora estamos haciendo otras cosas que nada que ver con la realidad que Dios nos ha enviado aquí. Por eso hay que ver con claridad qué es lo que Dios nos envió a hacer aquí. Porque aquí es un lugar bonito, maravilloso, para venerar a Dios, para adorar a Dios, para amar a Dios, para sentirnos en cierta manera colaboradores de Dios. Siendo colaboradores de Dios, ya estamos contemplando la otra vida, fíjense, viviendo la vida de fe, la vida de hermandad, la vida de amigos. Entonces son tantas cosas que tenemos que darnos cuenta que hay que caminar como aquellos buenos hombres y mujeres que realmente caminemos con esperanza y con fe. Por eso es importante que como iglesia seamos conscientes de esta realidad. Por eso es importante la doceridad. Cosas que no se ven, pero es importante verlas. Dice, amado mío, ansiaba este momento, quería mirar a nuestros ojos y recibirlos con una sonrisa. Sonrisa que aliviane un poco nuestra carga, nuestra cruz. Sonrisa que sea bálsamo sanador por nuestras heridas. Sonrisa que sea medicina que alivie de nuestras enfermedades del cuerpo y del alma. Sonrisa que motive a venir cada día a cumplir nuestra cita, cita que rebosa nuestro ser amor santo y divino. Qué interesante, pues, en esta vivencia que hagamos nosotros, porque en cierta manera vamos caminando este mundo, ¿eh? No podemos decir, pues soy insensible a este mundo. No, sí, pues somos sensibles. Por eso nos puso el Evangelio el domingo pasado, ¿verdad? Que somos trigo, pero ahí está la cizaña. Y la cizaña la podemos ubicar de diferentes formas, ¿verdad? Porque a veces puede ser un amigo directamente que nos carga, que nos dé lata, que quiere fastidiarnos el alma y nos quiere, en cierta manera, vernos caídos, tanta cosa. Pero también la cizaña viene siendo, pues, algunas cosas que no es de nosotros y que queremos mucho y que nos gusta mucho y pues nos invita a Dios que seamos realmente libres, libres, que no nos esclavicemos con el pecado, ningún vicio, ningún nada material en este mundo, porque a veces pues estamos sacrificando mucho en esta realidad del testimonio del amor de Dios que nos está haciendo a cada uno de nosotros. Por eso tenemos que tener un corazón dócil para evitar de adueñarnos las cosas del mundo, porque ni nos puede adueñarlo, porque no es de nosotros. Quizás nos vamos a sentir, mientras que yo iba, me siento dueño o dueña de esto, pues sí, pero de nada sirve. Eso no te sirve, ¿ya? No te sirve tenerlo a tu lado. Más bien, hay que adueñarte de las obras de Dios, hay que adueñarte, hay que dejarte conducir por las cosas que Dios quiere darnos a cada uno de nosotros. Voy a hacer un saludo de los que ya me han mandado saludos aquí en nuestra comunidad. Dice Tommy que me está viendo. Padre, buen día. Está viendo esta programación. Escucho desde el seguro, va. Le tocó acompañar a su nuera que sintió mal de su embarazo. Bueno, pues ahí la está acompañando. Que todo salga bien con su nuera. También a Inés. Dice, saludos, compadre. Desde el estado de Oaxaca. Vine de vacaciones con su ahijada. Ah, no, pues me saluda a la ahijada. A todos que anden por ahí. Pues me manda un saludo grandotote. Y también saludos a Gus Moreno, ¿verdad? Que nos está viendo nuestra transmisión. También Tico Flores. Padre Merito, reciba un gran saludo y bendiciones del señor Tico Flores. Gracias, Tico. Un abrazo y pues ahí estamos en contacto. Dice que el Espíritu Santo ilumine a nuestro señor obispo don José Guadalupe y la Santísima Virgen María lo guarde, ¿verdad? Y lo cubra con su manto. Vamos a extrañar mucho al señor obispo. Claro que vamos a extrañar mucho a nuestro señor obispo, ¿verdad? Pues es que nuestro señor obispo, pues... también él va, pues nos va a extrañar. Él estaba muy a gusto, contento con nosotros. Y pues le toca esta realidad, ¿verdad? Dejar una diócesis donde él se sentía muy a gusto. Estaba muy contento él, ¿verdad? Yo que sepa, de los cuatro obispos que hemos tenido, que fue don Manuel Talamás, don Juan Sandoval, don Renato y ahora don José Guadalupe, pues yo he escuchado de los todos los obispos una buena expresión de nuestra diócesis. Una diócesis de hermandad, la gente muy bonita, muy hospitalaria, ¿va? Fíjense, pues la ciudad no es bonita, ¿va? En cuestión de que, pues, en cuestión de que, y eso es lo que le está echando ganas el gobierno municipal últimamente, pero era muy distraída la ciudad. A veces la basura no está en su lugar, mala organización de planteamiento urbano, y entonces, pues son muchas cosas así, ¿verdad? ¿Por qué? Porque la ciudad pues fue creciendo espléndidamente, rápido, ¿verdad? Y para atender las cosas, y ya se descuidaba la logística de lo que es la marcha urbana, pero al fin de cuentas su gente es muy bonita, ¿verdad? Tan bonita que, pues bueno, pues la comunidad ya... pues sentimos la tristeza de que se va don José Guadalupe, pero se lo entregamos de corazón a la comunidad diocesana de Ecatepec para que estén pues contentos, ¿verdad? Si Dios vio por necesidad que estuviera don José Guadalupe allá con ellos, pues se lo entregamos, ¿verdad? Porque lo que decíamos nosotros, ¿verdad? De nosotros no es nada aquí, ¿verdad? Y pues no es de nosotros don José Guadalupe, ¿verdad? Es del Espíritu Santo, ¿verdad? Y el Espíritu Santo opta, decide, ¿verdad? Por medio del Papa León XIV, lo lleva ahí en la comunidad diocesana de Ecatepec, y pues sabrá Dios a quién nos tiene preparado el próximo obispo. Pues no sabremos cuánto va a ser, que no tengamos obispo, pero pues continuar con la obra misionera, eso no se detiene, cumplir la tarea, el objetivo. Obviamente en estos días, en esta semana, nombrarán quién será haciendo pues a la vez de, no como obispo, si es obispo, pues sí va a ser la función de obispo, pero administrador diocesano, pues a lo mejor será un padre, pero pues después van a anunciarlo con claridad. Pero todo esto se hace ya cuando la sede está vacante. Mientras que este obispo aquí no se tiene que anunciar porque en cierta manera, por respeto, ¿verdad? Los procesos de la llegada del obispo de Ecatepec, y ya después de ahí ya nosotros empezamos a tener sede vacante y ahí empieza pues a hacer los acomodos correspondientes de lo demás. Pero como decimos, ¿verdad? Esto no somos dueños de nada, ¿verdad? Mira, hasta eso que estamos hablando de que nuestro obispo termina su tarea, ¿verdad? El obispo de nosotros pues no era su diócesis en el sentido de que no, pues va a estar siempre con ella. Pues no, llega un día que si el Espíritu Santo no, pues ahora váyase para acá, ahora eso, su diócesis es esta. Pues bueno, el obispo habrá de asimilar, dejar las cosas de la comunidad diocesana para integrarse a esta nueva comunidad. Yo creo que el obispo don José Guadalupe se va a sentir muy bien allá porque es muy ameno, muy humano, muy cercano, entonces no será tan así como tan especial, ¿verdad? Para que él pueda familiarizarse allí, porque pues como papá dice, hay que acoplarnos, ¿verdad? La realidad donde Dios nos pone, y así es, ¿verdad? Nos disponemos, ¿verdad? A estar dispuestos a trabajar en esa experiencia de fe y el amor de Dios, ¿verdad? Por eso sigue insistiendo San José. Hijos queridos, cerrar nuestros ojos y abrir nuestro corazón. Les tengo un regalo para darles. Otro lirio perfumado, el lirio de la docilidad. Es un lirio donde, pues bueno, pues ser dóciles, que es bueno tenerlo, porque esto nos hace ver más allá de las realidades con nuestros sentidos y que son muy importantes. Dice, lirio que los hará más sensibles a la voz de Dios. Lirios que los llevará a recibir con beneplácito las inspiraciones del Espíritu Santo. Lirio que los llevará a actuar acuerdo con la divina voluntad. Lirio que modificará nuestro pensamiento. Lirio que saetará nuestro corazón con su resplandor de luz. Lirio que despertará un serio interés de hacer lo que el Señor les pida. Lirio que los guiará a los lugares donde deben ir. Lirio que los transformará de tal forma que ya no son ustedes, sino los que viven, sino es Cristo quien vive en ustedes. Fíjese, pues ya está en un pensamiento donde, bueno, pues al ser dócil contemplaremos muchas cosas y ya no en manera personal estamos viendo las cosas, sino ya Dios mismo la está viendo las cosas por medio de nuestra persona. Qué interesante esto, porque como dice San Pablo en la carta de Gálatas, yo no soy en quien vive, es Cristo quien vive en mí. ¿Por qué lo hace así? Porque ya dejé que Cristo reine en toda mi persona y que yo me esfuerzo, me esmero cumplir lo que el Señor en sí estaba enseñándonos y preparándonos. Por eso, qué interesante que dice esto nuestro testimonio de nuestros, pues, en este caso, pues la docilidad que nos comenta San José tiene que ser una docilidad presente en cada día, en cada instante de nuestra caminar como hijo de Dios. Dice, cuidar pues muchísimo el esmero del lirio perfumado de la docilidad. Cualquier viento de terquedad lo marchitará. Cualquier lluvia lo indocilidad destruirá porque es demasiado frágil y delicado. Ándele, eso es algo muy importante tenerlo esto en cuenta, ¿verdad? Aquí tenemos a Karina González, ¿verdad? Que también ella nos está saludando. Dice, buenos días, padre, saludos, ¿verdad? Entonces me manda saludos con una carita con manos de saludar, ¿verdad? Bueno, pues gracias, Karina, por este día que nos estás escuchando de allá de Villas de Alcalá, una comunidad allá al sur de la ciudad. Ahí es una comunidad muy bonita que la queremos, la apreciamos bastante y que vayan saliendo por delante. Continuando en esto, dice, el lirio perfumado de la docilidad cortará de nuestra terquedad con nuestra burda manera de pensar. Fíjese, nos va a cambiar la manera de pensar. Tenemos que ver las cosas diferentes, sin dejarnos llevar por nuestros egoísmos. Dice, lirio perfumado de la docilidad que cambiará a hacer en todo la divina voluntad, en querer agradar solo al Señor y alabarle y adorarle con nuestros actos, actos que son movidos y dirigidos por Él. Qué interesante esto, ¿verdad? Porque cuando estamos haciendo la voluntad del Señor, el Señor nos está apoyando, nos acompaña, nos ilumina y que podamos caminar juntos con lleno de esperanza, ¿verdad? Sin miedo, sin temor, dejarnos guiar por esta obra que Dios hace siempre con nosotros, ¿verdad? Por eso no tener miedo, ¿verdad? A tomar al Señor. Fíjese cómo ahora Santo San Juan Pablo II, cuando él estaba vivo, les hablaba a los jóvenes. Y pues sí, había jóvenes, ¿verdad? Pero pues obviamente los jóvenes podemos ser todos. ¿Por qué? Porque los jóvenes es donde tienen un entusiasmo de ver la vida nueva, de aportar algo en el mundo. Y entonces eso nunca se termina de ser joven, ¿verdad? Un ser humano siempre se cree joven, ¿verdad? Ni se cree niño, ni se cree adulto, siempre se cree joven, ¿verdad? Pero, pues, en este caso, el Papa Juan Pablo II, ahora santo, le decía a la comunidad, no tengan miedo, ¿verdad? Y sí, realmente es practicar esto, no tener miedo, ¿verdad? ¿Por qué no tener miedo? Porque hay que confiar en el Señor, hay que confiar en su obra, ¿verdad? Cuando voy a seguir al Señor, pues son cosas nuevas que voy a aprender y no sé para dónde va. Vemos cómo nuestra respuesta de fe, que a veces nos toca a algunos entrar en la tarea de una misión grande, ¿verdad? Coordinar algo, traer un compromiso grande dentro de la iglesia. Como el obispo que ahora que ya él se retira de nuestra comunidad diocesana y que en cierta manera vemos el testimonio de que pues él se retira y quiera no, si tiene miedo, ¿eh? Porque pues empieza de nuevo, no lo tenía él programado, de repente le llegó la noticia que va a llegar ahí y obviamente el aceptar por la santa obediencia, ¿eh? Y pues quiera no, estos meses que él ha estado caminando con nosotros, pues a la vez pensando, pues yo ya me voy, ya me quedan últimas semanas de estar aquí con la comunidad diocesana, y pues son cosas que hay ahí, está presente ahí. Entonces, si quiera no, en cierta manera se necesita una trayectoria de trabajo con claridad, sin tener miedo a la experiencia de la vida de fe, ¿verdad? Por eso, como iglesia, tenemos que caminar con confianza, sin miedo, ¿verdad? Obviamente el miedo existe, pero que no te quite la paz, que tú puedas caminar bien con amor, con entusiasmo, con alegría, ¿verdad? Entonces yo cuando entré al seminario, pues entré con miedo, ¿creen que no? Pues sí, con miedo, porque pues uno pensando, híjole, si voy a llegar a ser sacerdote, sí o no, y mira tantos años que tengo que estudiar, y ay, todas las materias, y toda la formación, y toda la gente que me va a encontrar. Bueno, pues ahí Dios fue formándonos, acomodándonos, para que en cierta manera lograra estar aquí,

capricho de toda la gente. La gente habla por hablar y opina por opinar y hay que dejarlos que opinen, que digan, ¿verdad? Pero pues a fin de cuentas no podemos cumplir todo, pero pues ahí estamos, ¿verdad? Cumpliendo nuestro compromiso con nuestro deber como iglesia, sin tener pues ese miedo de responder con esperanza todos nuestros actos de fe y de comunidad. Por eso somos una iglesia que debemos implementar de que no debemos tener miedo, sino mucha confianza en el Señor. Por eso insiste mucho en este gesto, ¿verdad? Que la calidad, pues, es con muchísimo esmero el lirio perfumado de la docilidad. Cualquier viento lo puede dañar, ¿verdad? Por eso ten cuidado, como nos califica el Señor Jesucristo, ¿verdad? Que somos unas ovejitas, que cualquier cosa nos podemos distraernos y nos podemos marchitar también, ¿verdad? Pues cualquier cosa, cualquier lluvia, cualquier cosa nos va a distraer. Así que atentos, no pierdan de vista la meta. ¿Cuál es? Escuchar la voz de Dios, ser colaborador de Dios y que no tengamos miedo de lo que estamos haciendo. Quizá otro lugar está más padre, más bonito, déjalos. También ellos tuvieron su proceso. A lo mejor se estaba mejor, algo así, pues porque en su tiempo se les llevó tiempo llevarlo a cabo. Ahora, es diferente. Entonces, por eso le digo que cuando tú estás allí empezando, los otros que se ven mejor, ellos también empezaron, ¿verdad? Asesórate de que, ah, caray, pues vamos al mismo tiempo, pero ellos ya tienen más tiempo, ¿verdad? Yo empecé y ellos ya empezaron hace 20 años, 30 años, ya tienen más experiencia. Bueno, yo empecé y apenas empezamos como comunidad. Dice, el lirio perfumado de la ciudad cortará nuestra terquedad con nuestra burda manera de pensar. Porque sí, a veces nuestros pensamientos no son como la de Dios, son como la del hombre, ¿verdad? Por eso regañó Jesús a Pedro, ¿verdad? En donde, ¿cómo te va a pasar eso? Si nosotros te vamos a defender, ¿quién sabe qué? Bueno, el Señor Jesús dice, apártate de mí, Satanás, porque no piensas como Dios, sino como los hombres. Ándale, pues, él le dio un buen regañón, ¿verdad? Jesús a Pedro. Dice, el lirio perfumado de la docilidad es encaminar a hacer en todo la divina voluntad, en querer agradar solo al Señor, en alabarle, adorarle con nuestros actos, actos que son movidos y dirigidos por Él. Entonces, qué interesante, ¿verdad? Porque esto lo estamos haciendo en nombre de Dios, no en nombre personal. Por eso cuando nosotros nos reconoce la gente, ay, bravo, tal padre, tal laico, denle un aplauso, pues sí, denle el aplauso, pero yo le digo a esa persona, no se lo crean. ¿Por qué? Porque es del Señor, es del Señor. Y no hay otra manera de reconocerla. Le digo a mi gente de mi parroquia, le digo, yo no quiero darle las gracias a ustedes porque va a perder el objetivo del trabajo que ustedes están por realizar. Ustedes hagan las cosas por el convencimiento que les sirvieron al Señor. No me sirvieron a mí. No me sirvieron a mí, porque si me sirvieron a mí, pues no, me hace pensar diferente y que estoy quitando lugar a Dios. Todo es a Dios. Muy bien, hermanos, pues vámonos para la siguiente semana y pues que Dios los bendiga, los acompañe. El Señor esté con ustedes. Y la bendición de Dios Todopoderoso, Padre, Hijo y Espíritu Santo, descienda sobre ustedes y permanezca siempre.

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4: Oración por la paz. Señor Jesús, tú eres nuestra paz. Mira nuestra patria dañada por la violencia y dispersa por el miedo y la inseguridad. Consuela el dolor de quienes sufren. Da acierto a las decisiones de quienes nos gobiernan. Toca el corazón de quienes olvidan que somos hermanos y provocan sufrimiento y muerte. Dales el don de la conversión. Protege a las familias, a nuestros niños, adolescentes y jóvenes, a nuestros pueblos y comunidades, que como discípulos misioneros tuyos, ciudadanos responsables, sepamos ser promotores de justicia y de paz, para que en ti nuestro pueblo tenga vida digna. Amén. Santa María de Guadalupe, Reina de la Paz, ruega por nosotros.
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Muy buenos días a todos ustedes en esta mañana fresquecita, ya por lo menos nos ha tranquilizado un poquito el calorcito. Estos días ya en ciertas áreas de la ciudad ha llovido bastante, allá por los kilómetros 20, por el aeropuerto, por toda aquella zona. Al día de ayer hubo bastante, bastante lluvia, ¿verdad? Pues como saben, Juaritos, pues no estamos estructuralmente hechos para las lluvias, es que había zonas donde estaban inundadas y todo, y todavía están, así es que tenga cuidado si anda manejando por aquella zona. Hay bastante, bastante charcos, ¿verdad? Por la lluvia del día de ayer, y pues como todo, después de la lluvia, pues viene el sol, ¿verdad? Y el sol pues nos hace que nos vea o nos sintamos así como con mucho más calor, ¿verdad? Por la vaporización del agua. Pero bueno, gracias a Dios, aquí estamos. Soy la hermana Carmen Subía de las Hermanas Misioneras de María Dolorosa en su programa Tiempo de Paz esta mañana. Y quiero invitarle a usted a que nos dispongamos a escuchar la palabra de Dios que corresponde al día de hoy. Vamos a... Si usted está en un lugar donde pueda cerrar sus ojos, donde pueda tranquilizar el espíritu, decía San Ignacio de Loyola, que al tranquilizar nuestro cuerpo se tranquiliza nuestro espíritu y nos podemos poner en mayor presencia de Dios, ¿verdad? En mejor presencia de Dios, disponiendo nuestro cuerpo, nuestro alma y nuestro espíritu. Pues vamos a iniciar este programa con una pequeña oración en referencia precisamente a las lecturas del día de hoy. Señor Jesús, a veces se me olvida lo afortunado o afortunada que soy de haber recibido el don de la fe, de haber sido llamado por ti, sé que es el milagro de mi vida. No has dejado ni un momento de hacerte presente en mi existencia. Que reconozca los signos de tu presencia en mí y que viva siempre agradecido, agradecida por ello. Te doy gracias, Señor. Pues con esta oración donde nos invita a que reforcemos nuestra fe y lo hagamos con valentía. Vamos a escuchar este canto hermoso de Cristóbal Fones que se llama Valentía. Estamos en unas cuestiones técnicas, pero en un momentito ya estamos ahí.

0: Bien, acabamos de escuchar este canto, surge valentía muy hermoso, donde nos invita a que siempre estemos valientes, firmes ante la fe y aun cuando como las olas del mar, ¿verdad?, golpean las rocas, aun a pesar de esa situación, Dios nos va moldeando en esta vida y en nuestra forma, pues, de responderle, ¿verdad?, a nuestro estado de vida a cada uno en el sacerdocio, en la vida reconsagrada y en pues la vida laical, ¿verdad? El matrimonio, la viudez, la soltería. Bien, pues vamos a escuchar el Evangelio del día de hoy. Si usted ya fue a misa, pues le felicito, ¿verdad? Pero si no ha ido, no ha tenido la oportunidad, bueno, pues esta es una manera de acercarnos un poco más a la palabra de Dios diario, ¿verdad? Es del Evangelio de San Mateo. En aquel tiempo, un grupo de letrados y fariseos dijeron a Jesús: Maestro, queremos verte hacer alguna señal. Jesús le contestó: Una generación malvada y adúltera reclama una señal y no se le concederá más señal que la del profeta Jonás. Como estuvo Jonás en el vientre de ese pez 3 días y 3 noches, así estará el Hijo del Hombre en las entrañas de la tierra 3 días y 3 noches. Durante el juicio se alzarán los habitantes de Nínive contra esa generación y la condenarán, porque ellos se arrepintieron por la predicación de Jonás. Y aquí hay alguien mayor que Jonás. La reina del sur se alzará en el juicio contra esta generación y la condenará, porque ella vino del extremo de la tierra para escuchar la sabiduría de Salomón. Y aquí hay alguien mayor que Salomón. Palabra del Señor. Gloria a ti, Señor Jesús. Muy interesante la palabra de Dios hoy, que sí necesitábamos, pues, así como irla desmenuzando un poco. Este Evangelio del capítulo 12 de San Mateo nos presenta, pues, el deseo que expresaba Jesús a algunos escribas y a algunos fariseos, ¿verdad? Que era: queremos ver un milagro tuyo, ¿verdad? Se trataba, pues, de personas un tanto distinguidas en su momento, los escribas, porque dominaban, pues, el arte de la escritura y hasta de la enseñanza. Los fariseos, por su parte, y lo integraban, pues, un grupo muy dominante, ¿verdad?, superior, de alguna manera. La pretensión que expresaban, pues, sonaba más como una exigencia que, pues, una humilde opinión o un humilde ruego. Pero nada más lejos que es el completamente libre y además de quien actúa no tiene nada de espectacular, vistoso y menos propio de un mago, ¿verdad? No era un milagro, o sea, no pedían un milagro así como: ah, se va a aparecer ya, ¿verdad? Como un tipo magia, pues no. Ante esta demanda de estas personas, que pues estaban pues bastante alejadas de la luz de Dios, pues que iluminaba, pues, en el Antiguo Testamento, Jesús calificó a esta generación como perversa y adúltera. ¿Qué significaba este, verdad? Estos adjetivos en labios de Jesús. Bueno, la perversidad era, pues, lo que se hallaba fuera del camino recto. A esto se menciona, porque el empeño que se mostraba de Dios, ¿verdad?, era revelado. Y la generación adúltera, pues, no era de cuestión de infidelidad matrimonial o así, ¿verdad? Sino la falsedad a esa fidelidad debida a lo que, a la fidelidad, pues, con el compromiso con el Señor, ¿verdad? A eso se refieren los labios de Jesús, estas dos palabras que realmente son fuertes, ¿verdad? No es un insulto, pues, sino es una llamada en pensar que que hay que profundizar más el contenido de la fe. Por lo mismo, les anunciaron, pues, que el mayor milagro que sí se decidió Jesús realizar, pues, fue la resurrección, ¿verdad? Menciona ahí la palabra de Dios que, como el profeta Jonás, hace una referencia de que permaneció en el pez, ¿verdad?, o en la ballena, como sea, 3 días y 3 noches. Bueno, pues hace referencia a la resurrección del Señor, donde fueron 3 días y 3 noches. ¿verdad? En homónimo a esta a este ejemplo de Jonás. Bueno, en esta palabra de Dios que acabamos de escuchar, vamos a mencionar también a Salomón, que habla también del rey Salomón, quién era otro hombre y quién se atreve a hacer semejantes cosas. A propósito de este texto de Mateo, voy a compartirles tres reflexiones. No van a estar muy largas, ¿verdad? Va a ser pequeñita. En primer lugar, algo que ya hemos hecho referencia en otras ocasiones, la gente pide a Jesús, como estas personas importantes, pues signos, milagros, hechos, prodigios, etc. Muchos habían sido testigos de esas maravillas de Jesús antes, ¿verdad? En otros lugares, y pues querían verlo con sus propios ojos, ¿verdad? Y esta búsqueda insana de la gente, pues le persiguió toda su vida a Jesús, toda su vida pública, hasta en el último momento. Y acuerden que en el Evangelio mismo Herodes, ¿verdad?, se puso muy contento de ver que Jesús esperaba verlo hacer algún milagro cuando mencionó, pues, que era el rey de los judíos, ¿verdad? Sin embargo, Jesús, en instancia, en diversas ocasiones, también da la clave, por ejemplo, en cuestiones prodigiosas. Los milagros son solo eso, son signos. Son, digamos, indicadores de algo mayor. Quedarse nada más en esos signos, pues sería perderse a sí mismo, ¿verdad? Lo más importante. Hay un texto del Evangelio que lo va a aclarar. Dice Jesús a los fariseos: el reino de Dios no vendrá escrutando signos portentosos, aparatosos. Miren, el reino de Dios está en medio de ustedes. Digamos lo más claro, el reino de Dios no viene por hechos prodigiosos. Dirá Jesús: el reino de Dios soy yo. Yo soy Dios reinando entre ustedes y mi palabra es la misma palabra de Dios que nos salva. La clave pues está tanto en Jesús, en su persona, en su identidad, y la gente pues sigue pidiendo esos signos, ¿verdad? Y está perdiendo pues la vista, ¿verdad? Perdiendo el tiempo, digámoslo así, centrarnos. Y es lo importante, pues, centrarnos en la persona de Jesús. Dios se ha acercado a nosotros, se ha hecho carne Jesús. Dios nos ha enviado a su Hijo único para que habite entre nosotros y asume, pues, su carne y nuestra, pues, para siempre. Tú también hoy en día pides milagros, pides algún signo. Tu corazón está puesto en esos favores nada más de Dios. Es para ti un Dios de trueque, tú me das y yo te doy. Reconocemos en lo cotidiano los signos de la presencia de Dios en nuestra vida. Mire, yo le invito todos los días a que recorra su día, ya en la nochecita que tenga usted antes de dormir, tenga un cuadernito ahí a su lado y escriba: ¿cómo encontré a Dios hoy en este día? ¿O en qué signos, en qué momentos, en qué palabras, en qué expresiones, etcétera, encontré a Dios? Para ir aprendiendo a descubrir esa presencia de Dios cotidiana en nuestra vida. Y no se nos olvide, porque pues ya algunos de los que ya tenemos poquita más edad, pues se nos olvidan más, ¿verdad? Las cosas. No que nos den Alzheimer adelantado, lo que pasa es que a veces traemos muchas cosas y el hámster está pensando en otras cosas y está trabajando, ¿verdad? Pero, pues ese es un pequeño tip, un consejito, que es como para recorrer el día y encontrar la presencia de Dios en nuestra vida diaria e irnoslo haciendo como un hábito. Haga de cuenta, es como un examen de conciencia, pero no a la culpabilidad, sino a la gloria de Dios, como se ha presentado Él en nuestra vida, ¿verdad? Haga ese ejercicio, verá qué bonito. Yo lo hago todos los días, ¿verdad? No es por presumirles, pero me ha ayudado mucho para mi crecimiento espiritual, para encontrar a Dios. Mire, hay muchas cosas negativas en esta vida que es más fácil encontrarlo, ¿verdad? Es más fácil, como dicen por ahí, ver el pintito negro del arroz que ver el arroz blanco completo. Entonces, pues que nos ayude a tener su mirada Jesús en nuestra vida. En segundo lugar, de esta reflexión que le estoy compartiendo, pues hemos hablado de los ejemplos que pone Jesús para denunciar a esa generación, ¿verdad?, que acabamos de escuchar. Se trata pues que Jonás de Jonás y de la reina del sur, hace la referencia a estos dos personajes. El profeta Jonás cuenta en su libro, en la Biblia, que él es un famoso porque desobedece a Dios, huye de su misión, ¿verdad?, a la que es llamado, y finalmente pues se consigue su conversión, y justo en Nínive, ¿verdad?, de esta ciudad que es pecadora. Y pues la reina del sur es una reina de Sabá. Nos cuenta el segundo libro de las crónicas la fama del rey Salomón, el rey de Israel, y fue a Jerusalén con una gran caravana a probar la sabiduría de Salomón, y respondió a todas las preguntas Salomón que ella le hacía, ¿verdad? Y ello pues no solo le admiró esa sabiduría, sino que bendijo al Señor con su vida, hubo una conversión en ella. Pues en estos dos ejemplos Jesús nos dice, si la ciudad de Nínive, perdón, se convirtió por la predicación de un profeta desobediente e indignado, como era Jonás, si el rey Salomón, muy sabio, pero débil como tú y como yo, consiguió que la reina de Sabá hiciera un largo viaje y de admirada y se convirtiera, ¿cómo es posible que la gente no se convierta con la palabra del Hijo de Dios, en que es la misma sabiduría de Dios? Pensamos en nosotros mismos, ¿verdad? ¿Qué es lo que tú admiras de Jesús? ¿Cómo es tu admiración por Jesús? ¿Dejas que su palabra te transforme? ¿O nada más la lees por leerla, verdad? Porque hay gente que la lee y puede sabérsela hasta de memoria, oiga. Pero que la vivamos, ese es otro asunto. ¿En quién tienes puesta tu admiración, tu confianza? ¿En las superestrellas de este mundo o en Jesús, en Cristo, nuestro Señor? Bueno, esa es una segunda reflexión de esta lectura. Y pues la tercera, ¿verdad? El tercero para terminar y irnos al corte, pues la denuncia de Jesús, ¿verdad? No solo en una parábola, sino con imágenes. ¿Quién es ese hombre a lo largo del Evangelio? ¿Se le atribuye a sí mismo ser más que Jonás o más que Salomón? O como diría otro lugar, más que es el sábado o la ley. Bueno, pues aquí Jesús no es un hombre más, ni un sabio más, ni siquiera es el sabio que haya habido jamás, sino es el Mesías esperado. Jesús esclarece pues este misterio del ser humano, y toda la vida halla su luz y su verdad en la vida de Jesús. El profeta Jonás, que fue tragado por ese pez y expulsado al tercer día, es también esa imagen de la muerte y la resurrección del Señor. Bueno, en conclusión, pues lo que acabamos de escuchar en este evangelio, no huyas de la búsqueda de los hechos prodigiosos y te admires del prodigio definitivo de Dios, que es Jesús. En Él admírate y en Él vive, y descúbrelo en tu vida diaria, porque su amor se ha hecho hombre, incluso se ha entregado por ti y por mí. Y siéntete feliz de que este hombre, con letras mayúsculas, tenga tu nombre grabado en su corazón. Así es Jesús, estará siempre con nosotros y nosotros con Él, porque Él, en Él hallarás tu luz para tu existencia, y en Él está todo su amor, toda la verdad y toda la vida. Pues con esta pequeña reflexión nos vamos a un corte y regresamos. No olvides, estamos en Tiempo de Paz.
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2: Oración por la paz. Señor Jesús, tú eres nuestra paz. Mira nuestra patria dañada por la violencia y dispersa por el miedo y la inseguridad. Consuela el dolor de quienes sufren. Da acierto a las decisiones de quienes nos gobiernan. Toca el corazón de quienes olvidan que somos hermanos y provocan sufrimiento y muerte. Dales el don de la conversión. Protege a las familias, a nuestros niños, adolescentes y jóvenes, a nuestros pueblos y comunidades, que como discípulos misioneros tuyos, ciudadanos responsables, sepamos ser promotores de justicia y de paz, para que en ti nuestro pueblo tenga vida digna. Amén. Santa María de Guadalupe, Reina de la Paz, ruega por nosotros.
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4: Bueno, vamos a iniciar este segundo bloque de nuestro programa de Tiempo de Paz, pues con compartirles acerca del personaje y fundador de nuestra congregación de las Hermanas Misioneras María Dolorosa y digámosle así, pues fundador también de esta diócesis de Ciudad Juárez. Así es que pues vamos a escuchar un canto que se hizo especialmente para él.

Bien, este es un pedacito del canto de lo que es que se realizó donde es de nuestro padre, donde se platica acerca de cómo todo lo que él realizó en esta frontera al inicio, ¿verdad? Paso del norte, toda Ciudad Juárez, pues allá por los años 40. Bueno, le voy a platicar acerca un poco de su vida. Él pues es de una familia muy numerosa en la cual pues creció en Guadalajara, concretamente en un pueblo que se llama Santa Rosalía, Jalisco. Ya en nuestro programa anterior hicimos una breve introducción acerca de su familia. Y pues yo quiero invitarle también a usted que se comunique con nosotros o por medio de las redes sociales, sobre todo Facebook Live, que estamos en vivo y a todo color. Y aquí ahorita parecemos que estamos así como en los premios del Oscar, ¿no? Con muchas luces, porque no se nos fue el foco de arriba, entonces tenemos muchos proyectores de frente, ¿verdad? Y nos sentimos así como si estuviéramos en New York, oiga. Bueno, aquí estamos, le invitamos pues a que se comunique con nosotros con algún mensajito, algún saludo, etcétera, o pues ahí nuestros teléfonos en cabina, que usted acaba de escuchar en el corte también, ¿verdad? Es el 656-887-3702 aquí en Ciudad Juárez. Y para nuestros hermanos que andan por ahí por El Paso, que por cierto están libres los puentes para que aproveche, 915-235-9525, que se comunique con nosotros por aquí a la cabina de Radio Guadalupana. Y si usted está escuchándonos en el radio 1560, en la frecuencia 1560M, pues también, ¿verdad? En internet, en radioguadalupana.com. Y como le mencionaba, en vivo en Facebook Live. Y bueno, en el capítulo que vamos a hablar, ¿verdad? Es acerca de testimonios, pues, de nuestro padre fundador, cómo él inició pues su estudio en el seminario de Guadalajara, como le mencionaba anteriormente, fue el seminario de San José de la Arquidiócesis de Guadalajara, quien lo recibió un día 10 de noviembre de 1918. Este seminario, bueno, de acuerdo a esta institución, él pues es patrocinado, ¿verdad? Por su patrocinio, pues es el señor San José. Y pues en su escudo pues presenta una invitación, ¿verdad? Su conocido pues un lema, virtud, fe y doctrina, con su lengua, bueno, en latín, ¿verdad? Trae estas palabras que caracterizan pues la esencia pues que debiese tener un sacerdote. El seminario pues ha sido a través de la historia un lugar de encuentro, donde pues con Jesús, con la Santísima Virgen María, y además una gran escuela de formación humana, intelectual, espiritual y pastoral para servicio a la Iglesia. En el año 1920 al 21, en este seminario de San José, se encontraba pues en plena reorganización, porque habiendo superado las dificultades históricas de ese momento y tomando como punto de partida, de acuerdo con el informe que dieron ellos, no matricular en los registros alumnos, sino a jóvenes cuya intención sea ser sacerdotes, ¿verdad? Y cuyas prendas, pues, intelectuales, morales, fueran precisamente en recta actitud, ¿verdad? Para el sacerdocio, para ser candidatos al sacerdocio. Los requisitos que debían llenar los jóvenes y que deseaban ingresar, pues, no como alumnos al seminario, pues era tener una condición indispensable, deseos, ¿verdad? De ser parte de este proceso para ser sacerdotes, una vocación, pues, a juicio de los superiores, claro, que fueran alumnos, que tuvieran cierta edad, bueno, todas estas características, una persona que fuera su tutora, todos estos requisitos, pues, para ingresar al seminario, fueron complicados para nuestro fundador, don José, el joven Baudelio en ese momento, y pues gracias al apoyo de su familia, de una tía y del padre Núñez, pudo lograr ingresar, ¿verdad? Para conocer pues este espíritu emprendedor que él tenía en su vida,
pues menciona que sus calificaciones pues fueron muy, muy excelentes, ¿verdad? En sus calificaciones se observaba pues que era un seminarista que pues siempre con medallas, logró medallas, diplomas, etcétera, estaba en el cuadro de honor por su capacidad, ¿verdad?, intelectual, su dedicación, su esfuerzo y sobre todo por su gran amor y su entusiasmo en abrazar la vida sacerdotal. Cuando estaba estudiando en Guadalajara, tenían como presupuesto, digamos, cuentan, ¿verdad?, una anécdota, 10 centavos era lo que les daban pues para que fueran utilizados para su pasaje y para sus alimentos, sus tres comidas, vea usted, ¿verdad? Y menciona un testimonio que él iba a al mercado y compraba mitad de, digamos, menudo y la mitad de tortillas, ¿verdad?, para irse alimentando durante el día. Y sin embargo, pues lo hacía muy bien administrado. Mientras nuestro fundador, el joven Baudelio, se encontraba en el seminario, las labores ordinarias pues seguían en su familia, allá en su pueblo, ¿verdad? Menciona que de chicos, este es un testimonio sobre del padre Agustín Pelayo, que era su hermano, ¿verdad? Que también fue sacerdote muy famoso ahí en la ciudad de Parral. Dice que de chicos en la escuela, dice, ayudábamos a la mamá, de ahí nos cambiábamos a Utlán, a vivir, se cambiaron allí a vivir y estuvieron unos 2 o 3 años y ellos le ayudaban a su mamá pues cuando iban a trabajar con la gente que la más necesitaba, iban a sacar agua del pozo, había que porque pues no había llaves, agua potable, ¿verdad? Y pues así se ganaban unos centavitos acarreando agua, ¿verdad?, para las demás personas que vivían también y que no podían hacerlo. Y en Autlán dice que también pues su papá iba a la costa, él era pues como comerciante, ¿verdad?, de sus productos que cosechaban y llevaban plátano y cuando regresaban pues iba, vendía cositas y se traía plátanos. Después dicen que ellos iban a la escuela, los mayores, y de ahí pues ayudaban a su papá y también con el cuidado del ganado, ¿verdad?, que ellos, pues que su papá compraba, tenían unos animalitos y por eso estaban ahí trabajando, ¿verdad? Y ahí pues les dieron la noticia al padre Agustín, pues todavía no era sacerdote él tampoco, de que su hermano había entrado al seminario. Entonces, pues desde que transcurría esto todo en el corazón del joven Baudelio, también la inquietud de apoyar a su familia, de manera especial a su hermano menor Agustín, por lo que en una ocasión dice que fue de vacaciones a la costa y le preguntó a su hermana, a su Agustín, que si quería estudiar. Y pasó mucho tiempo de esas vacaciones y fue a visitarnos, dice, cuando estaba bastantes días ya con nosotros, me invitó a que lo acompañara a estudiar a Guadalajara y me preguntó, ¿qué quieres estudiar? Y yo le dije, lo que sea. Y me trajo a Guadalajara, dice. Él muy contento, yo también. Me vine con él, en el camino me habló poco. Al llegar me dijo, oye, ¿te fijaste que no te hablé en el camino? Tenía miedo de que te devolvieras. Yo todavía no terminaba la primaria, me vine con él a Guadalajara para seguir estudiando pues la primaria y luego él seguía en el seminario. Pero la providencia divina de Dios en este joven Baudelio empezó pues en sus vocaciones, ¿verdad?, como consagrados. Y platica también narrando al padre Agustín Pelayo. Dice, y en Guadalajara no me tocó relacionarme con él porque pues no comía ni dormía en el mismo lugar en donde yo estaba, porque yo estaba con mi tía Agripina y ya que él estaba pues se internó en el seminario. Y pues diré pues que una parte de nuestra formación sacerdotal se lo debemos a la tía Agripina y al padre Núñez, que fueron pues como nuestros ángeles de la guarda. Nos sostuvieron, nos ayudaron económicamente, a ellos pues mi admiración, su cariño y nuestras oraciones, porque después pues el padre Agustín ingresó al seminario, cuando ya entró el primer año, mi hermano ya estaba en la teología, ya había estudiado 3 años de latín, 3 de filosofía y ya estaba en la teología, como pues era menor, ¿verdad? Y como en ese tiempo en Guadalajara había muchos seminaristas, al igual que ahora, bueno, ahora no sé tantos, ¿verdad?, que hay, solían venir de otros estados de la República, dice, y de fuera de ella,
obispos, a invitar seminaristas para que fueran a sus diócesis a seguir estudiando y para que terminaran de estudiar allá con ellos. Los ordenaban sacerdotes, les pedían que sirvieran pues a esa diócesis, ¿verdad? Por determinados años, 5 o 6 años. Y ya pues si querían quedarse en esa diócesis o regresar a Guadalajara, era como lo cotidiano que manejaban, dice. Así, un obispo de Los Ángeles, California, fue a Guadalajara a buscar seminaristas y estuvo en el grupo donde estaba mi hermano y los invitó. Se conoce que mi hermano luego le contestó afirmativamente que él sí quería irse. Llegó el día en que se fue a Los Ángeles, California. Ahí estoy hablando del año 1924, ¿verdad? Y allá pues recibió la triste noticia de que no había el año de teología que a él le correspondía en ese momento cursar. Entonces el rector y el obispo le dijeron que se esperara un año ahí o que si quería devolverse, ¿verdad? Que lo iba a resolver. Y dice que pues su hermano, en este caso Monseñor Baudelio Pelayo, que para ese año pues él tenía prisa, ¿verdad? Y lo quería todo muy rápido. Era una de sus características. Quería terminar pronto y le dijo pues que estaba dispuesto a esperar un año, prefería venirse pues a Guadalajara. También pues es conocido otra versión sobre la causa por la cual el Monseñor Baudelio Pelayo se trasladó a Los Ángeles. Es que cuando iba a comenzar el tercer año de teología, tuvo que dejar el seminario de Guadalajara por causas de la persecución religiosa en nuestro país. Hasta este momento, pues su intención era retomar su seminario, retomar la teología, y pues tenía reservado esos otros, Dios tenía reservado otros caminos, ¿verdad? Y otra misión para él. Y pues por no haber encontrado ese año correspondiente a sus estudios, Monseñor Baudelio Pelayo optó por regresar a Guadalajara, pero de acuerdo a la versión de una de sus sobrinas, Gracia Pelayo, que favor, que descanse en paz, que ya descanse en paz, sucedió que venía triste por el camino, sin saber en dónde seguir la teología, cuando en una charla con su compañero de viaje trataron el asunto, ¿verdad? Y en un tren donde venía de regreso. Y pues este le dijo que no se fuera, que viniera a visitar Chihuahua, que él se encargaba de sus gastos, del hotel, de su comida. El joven seminarista aceptó como descanso de la jornada, pues para detenerse allí unos 3 días, ¿verdad? No era como ahora que iba en avión y un día iba y regresaba, ¿no? Aquí pues era en tren o en autobús y pues eran bastantes días. Y pues sin darse cuenta, Monseñor Baudelio Pelayo pues tuvo un nuevo amigo, su compañero de viaje, que era precisamente primo del entonces obispo don Antonio Guízar Valencia, de la arquidiócesis de Chihuahua, ¿verdad? Y pues al enterarse pues que este joven lo mandó llamar y vio sus excelentes calificaciones y cómo él quería pues terminar su seminario, su teología, el joven pues se rehusó, ¿verdad? Porque lo invitó a quedarse aquí en Chihuahua, pero pues Monseñor Baudelio Pelayo dijo, no, mejor me regreso a Guadalajara. Y entonces, pero el Señor, pues, Dios tiene otros destinos, ¿verdad? Él siguió insistiendo, el señor obispo, don Antonio Guízar, y pues en un momento él escribió, pues, al Seminario de Guadalajara, pues, que se quedaba, ¿verdad? Que pedía un permiso y que, pues, volvió a solicitar ese permiso para quedarse así aquí en Chihuahua y, pues, ir realizando de alguna manera encontró pues que era la voluntad de Dios, ¿verdad? Y solicitando ese permiso, este teólogo Baudelio Pelayo recibió pues la negativa 3 veces, ¿verdad? De su seminario en Guadalajara, que si mejor se devolviera, porque la situación también era difícil. De todas maneras, pues él decidió quedarse a pesar de esto, ¿verdad? Por la necesidad que vio que padecía en nuestro estado. Y el estado más grande de toda la República, ¿verdad? Y como siempre, pues con la falta de sacerdotes. Y bajo estas circunstancias, pues él pues se negó a regresar a Guadalajara e ingresó al seminario aquí de Chihuahua en el curso del año 1924, en octubre. Llegó al seminario a él, pues para terminar sus clases, ¿verdad? De latín, etcétera. Que por cierto, don Manuel Talamás fue su maestro.
ah, no, al revés, ¿verdad? Monseñor Badalio fue maestro de Monseñor Tlamascal Gamandari. Esto, pues, las primeras órdenes que él recibió, pues, las órdenes menores aquí en Chihuahua, ya estando en el seminario, pues él se quedó, ¿verdad? En esta diócesis, pues, de Chihuahua, por gracia de, pues, de esta invitación del primo, ¿verdad?, de don Antonio Guizar Valencia, y después, pues, bueno, el mismo señor obispo, de quedarse aquí. Después, pues, de las primeras órdenes menores y la primera tonsura, recordemos que en esos tiempos en nuestra iglesia se hacía así como una coronita en su cabeza, ¿verdad? Se le quitaba el cabello, a eso se le llama la tonsura. Y también las órdenes menores, las primeras órdenes, que ellos como sacerdote, pues según la costumbre de la iglesia, realizaban. Pues hasta aquí les comparto esta pequeña cápsula sobre la vida de Monseñor Baudelio Pelayo. En la próxima, no se lo pierdan, tendremos acerca de su ordenación sacerdotal y cómo inicia aquí en esta parroquia de Nuestra Señora de Guadalupe, ¿verdad? La catedral que era, pues, en ese entonces la parroquia de Nuestra Señora de Guadalupe, que inicia, pues, su ministerio sacerdotal, ¿verdad?, trabajando en esta ciudad. Pues con esa pequeña cápsula les compartimos, pues, acerca de esta, nuestro padre fundador, Monseñor Baudelio Pelayo Brambida, cofundador de nuestra diócesis. Y les pedimos, pues, que sigan en contacto con nosotros. Le agradecemos a Daniel, que está aquí en los controles de Radio Guadalupana, que es nuevo para nosotros, mucho gusto, y lo conocemos, y pues es parte de la familia, ¿verdad? Ya, como todo, aquí todos los que estamos en Radio Guadalupana. Y le agradecemos, pues, a usted su sintonía, le damos las gracias por este día a Dios, y pues permanezca alegre. Sea alegre, ¿verdad? Recuerdo al padre Siquio que decía, permanezcamos siempre alegres. Y igual les menciono, ¿verdad? Hay muchas cosas por qué ponernos tristes, pero Dios nos ha dado el don maravilloso de la vida para que estemos alegres y felices. Bueno, Dios le bendiga, nos seguimos viendo en la próxima. No olvide que usted tiene una cita todos los lunes de 11 a 12 de la mañana aquí en su programa Tiempo de Paz. Dios le bendiga. Ave María.

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15: Oración por la paz. Señor Jesús, tú eres nuestra paz. Mira nuestra patria dañada por la violencia y dispersa por el miedo y la inseguridad. Consuela el dolor de quienes sufren. Da acierto a las decisiones de quienes nos gobiernan. Toca el corazón de quienes olvidan que somos hermanos y provocan sufrimiento y muerte. Dales el don de la conversión. Protege a las familias, a nuestros niños, adolescentes y jóvenes, a nuestros pueblos y comunidades, que como discípulos misioneros tuyos, ciudadanos responsables, sepamos ser promotores de justicia y de paz, para que en ti nuestro pueblo tenga vida digna. Amén. Santa María de Guadalupe, Reina de la Paz, ruega por nosotros.
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0: En el nombre del Padre, y del Hijo, y del Espíritu Santo. El Ángelus. El ángel del Señor anunció a María.
1: Y concibió por obra del Espíritu Santo.
0: Dios te salve María, llena eres de gracia, el Señor es contigo. Bendita eres entre todas las mujeres, y bendito es el fruto de tu vientre, Jesús.
1: Santa María, Madre de Dios, ruega por nosotros, pecadores, ahora y en la hora de nuestra muerte. Amén.
0: He aquí la esclava del Señor.
1: Hágase en mí según tu palabra.
0: Dios te salve, María. Llena eres de gracia, el Señor es contigo. Bendita eres entre todas las mujeres, y bendito es el fruto de tu vientre, Jesús.
1: Santa María, Madre de Dios, ruega por nosotros pecadores, ahora y en la hora de nuestra muerte. Amén.
0: Y el Verbo se hizo carne
1: y habitó entre nosotros.
0: Dios te salve María, llena eres de gracia, el Señor es contigo. Bendita eres entre todas las mujeres, y bendito es el fruto de tu vientre, Jesús.
1: Santa María, Madre de Dios, ruega por nosotros pecadores, ahora y en la hora de nuestra muerte. Amén.
0: Ruega por nosotros, Santa Madre de Dios,
1: para que seamos dignos de alcanzar las promesas de Cristo.
0: Oremos. Te rogamos, Señor, que infundas tu gracia en nosotros, para que los que por el anuncio del ángel hemos conocido el misterio de la encarnación de tu Hijo, Jesucristo, por su pasión y su cruz, lleguemos a la gloria de la resurrección. Por el mismo Jesucristo nuestro Señor. Amén.

la bendición de Dios Todopoderoso, Padre, Hijo y Espíritu Santo descienda sobre ustedes.

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Hermanos, sacerdotes, querido diácono, queridas religiosas, muy amados hermanos todos en el Señor, aquí en Catedral, allá a través de la transmisión también, les saludamos por una parte sentimientos muchos que afloran en esta Eucaristía. Para mí, mi última Eucaristía como obispo de esta amada diócesis de Ciudad Juárez, con ustedes, tener la dicha de celebrarla con ustedes, los fieles que siempre han acudido a Catedral, y en ustedes, sin duda alguna, representada toda la diócesis, en mis sacerdotes, todos los sacerdotes, en nuestro diácono, todos los diáconos, en los monaguillos, todos los monaguillos de la diócesis, las religiosas, todas las religiosas, en los jóvenes, todos los jóvenes, en los matrimonios, todos los matrimonios, en los adultos, en el coro, en mi coro, todos los coros, en fin. En ustedes en este momento está toda mi diócesis en esta celebración de acción de gracias, de bendición a Dios por tantos regalos que el Señor nos ha concedido durante estos 11 años como obispo, tantas experiencias, tantos momentos que hemos vivido, la mayoría, casi todos, momentos felices, momentos gratos, momentos bendecidos por el Señor, momentos difíciles como el tiempo de la pandemia que vivimos, y así todo dándole gracias a Dios. El Evangelio de San Mateo, que ha sido proclamado, nos propone tres parábolas muy prácticas que podemos aplicar a nuestra vida. La primera parábola: el reino de Dios se parece a la semilla sembrada en el campo y que está llamada a dar frutos. Pero junto con la semilla buena y la tierra buena aparece la cizaña. Todos entendemos ese término. Tú eres bien cizañoso. Ay, estás metiendo la cizaña. Es decir, el odio, el rencor, la mala vibra, en fin, el diablo que siembra la cizaña, que quiere dañarnos y quiere jalarnos para él. La palabra de Dios nos advierte que hay cizaña y que el demonio allí está acechando, queriendo distraernos. Pero él siembra semilla buena, su palabra, su amor, su vida en nosotros. La cizaña dice: hay que dejarla, no hacerle caso hasta que el fruto de la semilla dé abundantemente frutos, y entonces la cizaña la quemamos. Advertirla, estar atentos, no dejarnos engañar, pero sí ser fieles a la palabra de la semilla que es sembrada en nuestros corazones. La segunda parábola, también sencilla: el reino de los Dios de los cielos se parece a la persona que el grano de mostaza, que es pequeñito en apariencia, débil, pequeño, frágil, pero se convierte en un arbusto muy grande. Así tú, así el obispo, así el matrimonio, así el sacerdote, la religiosa, los niños, los laicos, los matrimonios, las familias, los enfermos, dar frutos. Ese grano de mostaza se siembra en tu corazón y debe crecer tan grande, tan grande, tan grande para dar frutos. Nuestra diócesis es grande. Nuestra diócesis es hermosa. Se siembra en la diócesis
la semilla, la mostaza, a través del obispo, a través de los sacerdotes, diáconos, religiosas, a través de ustedes en sus familias, matrimonios, esperando dar frutos abundantes. Lo importante es que acojamos esa semillita pequeñita como un grano de mostaza y demos frutos abundantes. La tercera parábola pequeñita también del reino de los cielos es como la persona que pone un poco de levadura en la harina y la hace fermentar. Nuestra vida debe fermentar. Que seamos levadura para nosotros y para los demás. Como es importante que el obispo sea levadura para su diócesis. Cómo es importante que los papás sean levadura para sus hijos. Cómo es importante que unos con otros seamos levadura entre nosotros para dar frutos abundantes. Pero cómo es posible no engancharnos y dejarnos envolver por el demonio, por la cizaña, o cómo ser ese árbol tan grande, tan inmenso, y dar frutos abundantes con la fuerza del Espíritu Santo. La segunda lectura a los romanos nos dice: el Espíritu nos ayuda en nuestra debilidad. El Espíritu Santo. Hay que pedir la luz del Espíritu Santo. Yo, obispo, pido su luz para que me ayude en estos 11 años, ahora en la nueva misión en Ecatepec. Ven, Espíritu Santo. Dame tu luz para que la semilla que siembres en mí dé frutos abundantes. Así los sacerdotes en la parroquia, así las religiosas en su comunidad, así los matrimonios en su familia con sus hijos, así el cristiano.

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1: Oración por la paz. Señor Jesús, tú eres nuestra paz. Mira nuestra patria dañada por la violencia y dispersa por el miedo y la inseguridad. Consuela el dolor de quienes sufren. Da acierto a las decisiones de quienes nos gobiernan. Toca el corazón de quienes olvidan que somos hermanos y provocan sufrimiento y muerte. Dales el don de la conversión. Protege a las familias, a nuestros niños,

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5: Oración por la paz. Señor Jesús, tú eres nuestra paz. Mira nuestra patria dañada por la violencia y dispersa por el miedo y la inseguridad. Consuela el dolor de quienes sufren. Da acierto a las decisiones de quienes nos gobiernan. Toca el corazón de quienes olvidan que somos hermanos y provocan sufrimiento y muerte. Dales el don de la conversión. Protege a las familias, a nuestros niños, adolescentes y jóvenes, a nuestros pueblos y comunidades, que como discípulos misioneros tuyos, ciudadanos responsables, sepamos ser promotores de justicia y de paz, para que en ti nuestro pueblo tenga vida digna. Amén. Santa María de Guadalupe, Reina de la Paz, ruega por nosotros.
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6: Hey, hola, ¿qué tal? Buenas tardes. Ay, pues yo estoy aquí bien emocionado y bien contento de estar por aquí en este concierto
7: ocasional. Preparándonos para el día del seminario. Y bueno, no sé tú cómo estás, si estás a gusto, si estás cómodo.
6: Pero ponte cómodo, que esto se va a poner muy, muy, muy, muy agradable. Y fíjate que hay un lema que quiero compartir contigo. Contigo, el corazón de la diócesis sigue latiendo. Y ese latir lo debemos de compartir. Y es lo que hoy, yo, un servidor, Eloy Baeza, quiero hacer contigo. Y te invito a que te quedes por acá. A un ratito de canto, un ratito de oración.
7: Y bueno, ahorita voy a empezar sin hablar mucho, porque ya me conocen por ahí los que creen que...
6: Tienen que quitar el micrófono, callar, porque si no, duramos hablando un montón. Y bueno, antes que nada me hicieron una petición de esta canción. Y tal vez no la conozcas, pero quiero invitarte a que la medites, la escuches. Esta canción la escribí en uno de los concursos vocacionales del seminario para un canto vocacional. No ganó, no fue una canción que ganó, pero en lo personal me marcó. Y sus palabras fueron de mi corazón. Espero y que puedan también ser del tuyo. Dice más o menos así. Pongan, por favor, en los comentarios si se la saben, si la identifican. Y también quiero invitarte a que compartas esta transmisión donde la estés viendo, en redes sociales, en YouTube, donde la estés viendo. Te invito a compartir. Acuérdate que compartiendo, evangelizamos todos. Y esto dice así.
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0: Fíjate que cuando uno encuentra el amor de su vida, uno se siente feliz, contento. Y aún en los momentos difíciles, en las batallas, en las pruebas, cuando encuentras el verdadero amor, esa tristeza puede transformarse en fortaleza. Y ese amor que te puede dar la fortaleza es Jesús. Es el motivo por el que estamos todos aquí, este equipo de trabajo que se esforzó esta tarde y durante todos estos días para llevarte más cerquita del corazón de Dios. Y bueno, si tú pasas un momento difícil, te quiero invitar a que cantes conmigo esta parte de esta canción. Está muy fácil. Tú serás mi esperanza, mi alegría. Bueno, te lo voy a decir así. Muy fácil. Te lo voy a cantar y cántalo conmigo. Mi razón, mi sol, mi guía. Tú serás.
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0: Fácil, ¿no?
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0: Cántele, que no le dé vergüenza. 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

0: Bueno, eso fue Enamorado. Esta canción, pon en los comentarios si ya la habías escuchado. Es una canción muy viejita que parece un capítulo de un libro cuando apenas empezaba a escribir, pero con todo el cariño la hicimos y el Señor me sigue a mí hablando a través de ella y yo también me sigo conectando con Él. Y bueno, hablando de nuestro seminario, de la importancia que ha tenido el seminario, de la llamada que nos hace Dios y de lo importante que tiene ese llamado principal o primario para nosotros en nuestra vida. Yo la llamada o la vocación la pongo como un camino, ¿no? Un camino donde a veces nos caemos, nos tropezamos, donde a veces nos empujan. Y fíjate que yo siento, a lo mejor vas a decir, ay, el Eloy está loco, pero yo siento que Dios también empuja de alguna u otra forma. Y lo puedes decir como que Dios llama, ¿no? Dios empuja, Dios llama. Pero en alguna ocasión, ahorita estaba platicando con los chicos, los seminaristas, yo leí en una de esas pancartas que hacen tan padres, tan chidas, como decimos en el norte, una frase que decía que Dios llama a través de la necesidad, Dios llama a través de las personas, y Dios llama también por su propia voz, ¿no? Y con los cantos que quiero compartirte hoy, quiero enfatizar esas tres llamadas, esas tres formas. La primera es a través de las personas. Y a mí, no sé si a ti, ¿verdad? Pero a mí Dios me ha llamado por muchas personas, me ha invitado a seguirle a través de muchas personas. Una de ellas es mi mamá. Un saludo a mi mamá, donde quiera que esté. Usted me estés viendo, madre mía. Y si no, pues, ni hablar. Pero bueno, mi mamá, en las pruebas más difíciles, no sé si a ti te ha pasado, si tu mamá tenga que ver con como mi mamá, pero en las pruebas más difíciles ha sido muy fuerte. Yo la creía frágil, débil. Y fíjate que no, a mí me sorprendió. En algún momento, quiero compartirte un poquito de mi testimonio. En algún momento a mi hermano mayor lo secuestraron. Aunque aún no sabemos nada de él, en el momento del secuestro, mi madre, en lugar de derrumbarse, se transformó. Y hubo un hilo conductor que guió esa transformación, que fue la oración. Y con el ejemplo que ella me dio a través de sus acciones, a través de su oración, a mí me empuja a responder a Dios. Como ella vivió su vocación, como pocas mujeres que conozco, a través del amor de una madre, ella se transformó. Y recuerdo las noches, ¿no? Que no había forma de buscar a mi hermano, no había dinero para contratar a un detective, y mi mamá se transformó en un detective, pero en un detective orante, que en las noches ella acomodaba el expediente de mi hermano sobre la mesa de la cocina, se rascaba la cabeza, se acomodaba sus lentes, y pues ella a su forma trataba de entender lo que estaba ahí para encontrar a mi hermano, para saber de él. Y tal vez no encontramos a mi hermano, pero gracias a su oración, los milagros se abrieron, ¿no? La oración abre puertas, abre el corazón, es la llave que abre el corazón de Dios. Y en los momentos difíciles, quiero invitarte a que hagas oración, y hoy, especialmente, por esas personas que te han empujado a responder al amor de Dios, ya sea tu coordinador, ya sea el seminario, los seminaristas, y Není, estas personas que están aquí presentes grabando un coro de tu parroquia. Te invito a que hagamos oración por ellos y también por los momentos difíciles que estás pasando. Bueno, a ver si conoces esta canción. Ahorita les voy a preguntar, esa es la primera forma en la que yo te quiero compartir que Dios llama, Dios empuja a descubrir nuestra vocación a través de las personas. Ahí les va. Y esto dice más o menos así. También si se la saben, pongan por ahí en los comentarios. Óralo conmigo. Óralo conmigo, cántalo conmigo. Y también óralo con la intención de esas personas que han sido una marca especial en tu llamado. No sé, tu mamá, tu papá, tu hermano, tu catequista, ese sacerdote. Bueno, esto se llama Solo Tú Me Bastas. Y lo quise meter aquí porque, como te digo, es un hilo conductor en la vida de mi madre, la oración.
1: Y no una oración donde le decimos a Dios qué hacer, sino una oración que hay entrega, que hay confianza, aún en los momentos difíciles. Esto dice así.

0: Y esta parte que sigue, te invito a que la cantes conmigo a modo de oración. Acuérdate que el que canta ora dos veces. Vamos a orar dos veces. Y está bien facilito, mira.
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0: ¿Ya que está fácil? Cántalo conmigo, cántalo conmigo. Otra vez, si vas conmigo.

0: Deje el agua.
1: Bueno,
0: gracias.
1: Aquí tenemos un equipazo. Muchas gracias por el agua. Miren, hasta agüita me tienen por aquí. Eso fue Solo Tú Me Bastas. Y bueno, espero y hayas orado también por alguien con esta canción, con alguien. Acuérdate que la primera forma en que Dios empuja es a través de las personas. Y ahorita quiero hablar de la segunda forma en que Dios empuja. Ponlo ahí en tus comentarios si te acuerdas de lo que dije. Pero bueno, la segunda forma que quiero compartirte es a través de la necesidad. ¿Dios te ha empujado a través de la necesidad a servirle? A mí sí. Quiero platicarte. Yo soy enfermero también. Sirvo en un hospital como enfermero. Pero hubo momentos difíciles donde yo pensé que pensé dejar mi carrera. Yo me quería dedicar a la música. Pensé enfocarme en trabajar nada más la música y para Dios o la música secular, ¿no? Pero en ese momento, ¿te acuerdas que te conté de mi hermano que lo secuestraron? Que fueron muchos momentos ahí difíciles en la familia. En ese momento, mi papá enfermó durante un par de meses a consecuencia de la depresión, lo dializaron y al año después de lo de mi hermano, falleció. Yo estuve en el momento que falleció en ese hospital, en la cama 234, y ahí falleció conmigo, ¿no? No me podía a lo mejor expresar palabras.

aparte de los cuidados necesarios. Y a mí me hizo reflexionar que Dios también me estaba llamando a servir en el hospital como enfermero, a través de la necesidad que yo estaba viviendo. Yo estaba viendo que en este hospital se necesitaban manos para trabajar, el cuerpo, pero también el alma. Por eso decidí seguir sirviendo, ¿no? En la Biblia dice que sirvamos a los más débiles, a los más enfermos, a los necesitados. Y qué mejor forma que en el hospital, y me pagan. O sea, qué bendición. O sea, que yo feliz. Igual, te invito a que tú también puedas aportar. Acuérdate que el corazón de la diócesis sigue latiendo, pero por ti. Y hoy quiero invitarte a que nos ayudes. Por acá abajo está la cuenta en la que tú puedes ayudar a que el seminario siga haciendo este tipo de actividades, a que el seminario siga en pie y de esta forma puedan trabajar las vocaciones de nuestra diócesis. Aquí abajo sale la cuenta. Si estás en Estados Unidos, no te preocupes, se aceptan dólares, de hecho es mejor. Así que móchese por ahí si estás en Estados Unidos. Y ya, ahora sí, retomando ese paréntesis, lo cerramos. Retomando, Dios habla a través de la necesidad. ¿Cuál es la necesidad que tú tienes a tu alrededor? Dios también te llama ahí. Y bueno, para cerrar este punto, quiero compartir esta canción que yo la pasé en el momento también, como lo repito, pero en el momento de mi hermano, cuando secuestraron a mi hermano, hubo un concurso vocacional. Esta historia no creo que se la sepan muchos, pero fue donde escribí una canción que se llama Digo Sí. Yo me acuerdo que iba al concurso vocacional. No iba a ir porque no se ensayó, no nos preparamos. Me acuerdo que decidí yo no concursar cuando escribí la canción porque pensamos que iba a salir muy mal, ¿no? Como no hubo la oportunidad de preparar todo como a mí me hubiera gustado. Pero recuerdo que mi mamá me dijo, ve, ofrécelo. Y nos animamos y fuimos. Y por obra de Dios, ese canto fue elegido canto vocacional de ese año. Y ahí me seguía Dios reafirmando a través de la necesidad y a través de las personas que me invitaba a servir, a descubrir y a responder mi vocación. Y bueno, ojalá y también tengas un diálogo como yo lo tuve con esta canción. Se llama Digo Sí.

0: este concierto aún no termina. ¡Ya regresamos!
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5: Oración por la paz. Señor Jesús, tú eres nuestra paz. Mira nuestra patria dañada por la violencia y dispersa por el miedo y la inseguridad. Consuela el dolor de quienes sufren. Da acierto a las decisiones de quienes nos gobiernan. Toca el corazón de quienes olvidan que somos hermanos y provocan sufrimiento y muerte. Dales el don de la conversión. Protege a las familias, a nuestros niños, adolescentes y jóvenes, a nuestros pueblos y comunidades, que como discípulos misioneros tuyos, ciudadanos responsables, sepamos ser promotores de justicia y de paz, para que en ti nuestro pueblo tenga vida digna. Amén. Santa María de Guadalupe, Reina de la Paz, ruega por nosotros.
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0: De concierto.
13: Y eso es Digo Sí. Y bueno, espero que
10: que la hayas cantado, si te la sabías, qué chévere, si no, pues aunque sea el corito que hayas cantado conmigo. Y bueno, si retomamos un poquito, la primera forma que te compartí que en la que Dios empuja, nos llama, es a través de las personas. ¿Qué personas Dios te ha puesto ahí que te han invitado a servirle? De alguna forma, con su testimonio. La segunda es a través de la necesidad. En tu ambiente, en tu escuela, en tu trabajo, en tu casa, ¿qué necesidad hay alrededor? Dios también llama ahí. Y la tercera es cuando Dios habla directo al corazón, así directito. Y fíjate que aquí hay algo peculiar. La música para mí es una puerta, bueno, no es para mí, es una puerta a lo espiritual, al corazón, derrumba las barreras. Y esto sí, para mí es una prueba, la prueba más poderosa del amor de Dios aquí en la tierra. Y Dios se manifiesta en la música y habla, sana, transforma y llama a través de la música. Y una forma en la que a mí Dios me llamó fue a través de la música. Y también en un concurso vocacional de cantos vocacionales me tocó escribir esta canción. Y también fue elegida canto vocacional de ese año. Y nos invitaron a ir a Patayo. Patayo, yo creo que los seminaristas de aquí sí conocen de Patayo. Es una hacienda, un ranchito, una hacienda muy bonita, donde se pueden apreciar las estrellas. Y estábamos ahí. Estaba el Eloy, introvertido, tímido, que no sabía cantar, que le daba pena todo, ¿no? Que ya le iba a tocar cantar esa canción que ganó. Y nada que el Señor se hizo presente en esa noche, alrededor de una fogata, rodeaban las luciérnagas, y al centro, junto a la fogata, estaba el Señor expuesto. Y ahí en esa hora santa el Señor se apropió de mi voz, de la canción, de mi canción, que era para los seminaristas, pero la usó para hablarme. Y ahí, directito al corazón, me dijo,

Ya se imaginarán, ¿cuál instrumento, Señor? Si yo no soy digno, no sé hablar, no sé cantar, ¿qué voy a hacer? No es para mí, es para los seminaristas. Le escribí para ellos, pero él seguía diciendo,

Ok, Señor, me hablas a mí, pero yo no puedo hacer mucho. Mírame, que soy indigno, mírame, que no sé hablar. ¿De qué forma te puedo servir? Y con mucha fuerza y con mucho amor, él dijo,

0: Y hoy también Dios quiere tener un diálogo contigo.
1: Tal vez a través de esta canción, tal vez a través de estas transmisiones que está haciendo el seminario, pero quiere hablar contigo. Y yo quiero presentarte esta canción, esta historia, pero de una forma diferente, con unos amigos que están por aquí. El coro Asharet, vamos a hacer por ahí un dueto de reflejo de Dios. Ya con mis amigos, mis hermanos de Asharet, les quiero invitar también a que chequen, por favor, en Spotify. Tienen ya su perfil de Spotify. Vayan por ahí, los sigan y escuchen también su música. Oigan, no, también vayan por ahí, pásense por el mío, ¿no? Eloy Baeza. Eloy Baeza en Spotify, en Deezer, en iTunes, en YouTube, donde ustedes quieran. Y también el seminario tiene por ahí música en Spotify. Así que los invitamos a que lo busquemos como Inení, me parece que vienen, como seminario de Chihuahua, fíjense. Y bueno, Chihuahua, Chihuahua, Chihuahua. Y ahora sí vamos a cantar Reflejo de Dios con el ministerio Asharet y Cassandra.

0: Y eso fue reflejo de Dios con el ministerio de Sharet. Muchas gracias, chicos. Qué talentazo. Y de Chihuahua. Y así como podemos apoyar a los nuevos talentos, también te invito a que apoyemos al seminario. Por ahí abajo está también de nuevo la cuenta para que por favor te moches con tus dólares si estás en Estados Unidos y con tus pesos si estás en México. Y seguimos trabajando por las vocaciones en comunidad. Acuérdate que, ¿cuál era la frase? Pónganosla por ahí. Contigo el corazón de la diócesis sigue latiendo. Ayúdanos a que siga latiendo.
1: Hola, ¿qué tal a todos? Nosotros somos Sharet y vamos a cantarles algunos cantos aquí en este concierto. Muchas gracias a todos los que nos siguen viendo. Recuerden que esto pues es por el mes de seminario, entonces pues ahí tienen los datos para que sigan donando, ¿no? Este primer canto pues es el canto con el que concursamos el año pasado. Y nos gustaría pues presentárselo, ¿no? Se llama Mi destino está en tus manos y pues es algo pues especial para todos nosotros. Espero que también sea para ustedes.

Bueno, pues en esta ocasión a mí lo que me gustaría recordarles pues es lo que dice el canto, ¿no? Nuestro destino pues está en las manos de Dios, el destino de este seminario está en las manos de Dios, y con la mano de Dios el corazón del seminario sigue latiendo, ¿no? Pero también algo muy importante, y que Dios así lo ha querido, Jesús nos ha mandado a su madre, ¿no? Y también gracias a María, este seminario pues también sigue latiendo, su corazón sigue latiendo. Y por eso, pues en este siguiente canto, que es de María, pues queremos invitarlos a que también pongan su vida en manos de María, a que todos también en oración pongamos este seminario, que es el corazón de la diócesis, en manos de María, para que siga habiendo vocaciones, para que siga habiendo pues fe viva, ¿no? En nosotros, en nuestra iglesia. Pero pues bueno, demos gracias a Dios porque nos permite tener este seminario, nos permite, bueno, nos sigue entregando, ¿no? Frutos, la gente que va a ordenarse diácono, la gente que va a ordenarse sacerdote este año, pues muchas gracias a Dios, muchas gracias a María por seguir sosteniendo, María con su intercesión, Dios con toda su bendición. Gracias a Dios, gracias a María.

0: Te damos gracias, Madre María, porque sigues sosteniendo a todas estas vocaciones, a todos nosotros, en nuestras vocaciones específicas, en nuestra vocación a la santidad. Te ponemos en tus manos a este seminario, a los seminaristas, a los sacerdotes de la diócesis, a todas estas vocaciones, también a la música. Quiero recordarles también que pues nos sigan, que sigan a Eloy. Muchas gracias, también un saludo a Eloy. Gracias por cantar también con nosotros. A nosotros, a Eloy, al seminario, en todas estas redes, para que pues se siga haciendo esta fraternidad de música en la diócesis y podamos seguir dando frutos, ¿no? Muchas gracias. Yo sé que hay muchos seminaristas que también les gusta mucho la música, sobre todo los cantos vocacionales. Sentimos mucho su apoyo, sentimos mucho que pues sí, que nos brindan su apoyo, que nos siguen, que comparten nuestras cosas, que cuando le hacen un cover a algún canto o cosas así, pues también nosotros pues nos llenamos de orgullo, de alegría, pero sobre todo pues sabiendo que esto de la voluntad de Dios, el discernimiento, pues se sigue compartiendo. Muchas gracias a todos por acompañarnos. Pues esperamos seguirnos viendo en más actividades y seguir dando fruto. Muchas gracias a Dios y un saludo pues a nuestra parroquia, a nuestra comunidad, a nuestra familia. Un saludo a Eloy, muchas gracias otra vez por cantar con nosotros y pues un saludo a todos los que nos están viendo. Gracias.
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17: Oración por la paz. Señor Jesús, tú eres nuestra paz. Mira nuestra patria dañada por la violencia y dispersa por el miedo y la inseguridad. Consuela el dolor de quienes sufren. Da acierto a las decisiones de quienes nos gobiernan. Toca el corazón de quienes olvidan que somos hermanos y provocan sufrimiento y muerte. Dales el don de la conversión. Protege a las familias, a nuestros niños, adolescentes y jóvenes, a nuestros pueblos y comunidades, que como discípulos misioneros tuyos, ciudadanos responsables, sepamos ser promotores de justicia y de paz, para que en ti nuestro pueblo tenga vida digna. Amén. Santa María de Guadalupe, Reina de la Paz, ruega por nosotros.
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5: Muy buenas tardes, hermanos en Cristo, con el gusto y la alegría de todos los lunes, su hermano en Cristo, Jesús Ortiz, en este tu programa Reencuentro, un espacio de desarrollo humano y tanatología que Radio Guadalupana nos obsequia para todos nosotros. Gracias, gracias por su amable sintonía, los que nos escuchan en el 1560 AM, en su radio, ya sea en su casa mientras cocinan o en su vehículo mientras se trasladan. Ahorita pues los niños están de vacaciones. Pero bueno, a lo mejor sales a comer, regresas del trabajo a tu casa o vas al trabajo. Gracias, gracias por tu sintonía ahí en tu vehículo, en tu traslado. A los que nos escuchan y nos ven también por las plataformas digitales, el Facebook, no sé cuál más, en YouTube y... creo que estaba en Spotify también y pues en la app de la Radio Guadalupana. Gracias, gracias por la sintonía y pues la señal ahí en esos medios pues llega a cualquier parte del mundo. Muchas, muchas gracias por su sintonía. Y bueno, la semana pasada tratamos un tema bien importante. Empezamos a ver un tema, las heridas, ¿no? Las heridas de la infancia. Y pues todo aquello que nos puede ir ocasionando, ¿verdad? Que muchas de las veces tenemos todo para ser feliz y no lo podemos ser. Entonces a lo mejor hay algo detrás de mi presente, ¿no? Que pudiera estar ahí estorbando o siendo piedra en el camino y posiblemente no lo he sanado, ¿no? Entonces, pues bueno, vimos una parte de esas heridas que muchas veces pues fueron provocadas. Y pues sin deberla ni temerla, ¿no? A lo mejor pues como en un accidente, ¿no? Tal vez tú vas bien y otra persona te choca. Sí, a veces las heridas de nuestra vida, sobre todo en la infancia, que pues no teníamos mucho que hacer, no teníamos forma de defendernos ni forma de protegernos tanto hasta que, bueno, empezamos a protegernos, a ser consciente. Y pues bueno, muchas de las veces esas situaciones se van acumulando y se quedan ahí en el inconsciente, en la mente, en el corazón. A lo mejor no las tenemos presente, pero muchas de las veces ahí están esas situaciones. Gracias, Flor Verónica, por escucharnos. Gracias por tu sintonía. Un abrazo. Y feliz, feliz inicio de semana y pues de trabajo, ¿verdad? Por ahí veo que nos está sintonizando también Juan de Dios Holguín, un abrazote. Tenemos mucho que no nos frecuentamos, pero la amistad sigue. Gracias, gracias también por ahí. Aquí veo Sebastián también. Y no sé si nos está escuchando también Israel, que sobre su trabajo personal. Me puedo inspirar ahora por hacer este programa. Y bueno, este programa va a ser después de esas heridas. Entonces, ¿qué hacer cuando reconozco esas heridas? ¿Cómo empezarlas a trabajar y cómo sanar? Ahora, el cierre de ciclos, ¿no? Los cierres de ciclos. ¿Qué hacemos con esas situaciones, con esas heridas que hemos tenido a través de nuestra vida, conscientes o inconscientes en este momento? Pero bueno, cerrar ciclos, ¿qué implica el cerrar un ciclo? Toda la...

La primavera es un ciclo corto, y luego inicia el verano, termina el verano, inicia el otoño, y termina el otoño y luego el invierno, y vuelve a iniciar la primavera en un ciclo completo que tiene que ver mucho pues en la rotación de nuestra tierra, ¿no? Entonces, ciclos de vida, ¿no? Los mismos animales, la misma naturaleza, podemos ver muchos ciclos a través de nuestra vida. Y a veces no los tomamos en cuenta, a veces los procesamos de manera natural, sencilla, pero a veces nos quedamos atrapados, ¿no? En esa parte de no poder cerrar ciclos, de no saber cómo, sobre todo en esa parte emocional. Muchas de las veces, la gran mayoría de esos ciclos, pues se quedan ahí, ¿no? Como encapsulados, sobre todo en el aspecto emocional. Entonces, de ahí la importancia de poder cerrar ciclos de manera adecuada. Por ahí está el buen Israel. Quien vive, nos dice, Cristo es el que vive, ¿no? Entonces, bueno, ¿por qué surge la pregunta de, ¿es importante cerrar ciclos? Entonces, ¿qué hacemos, no? ¿Qué hacemos con esas heridas? ¿Las seguimos cargando? Entonces, ¿seguimos culpando muchas veces a nuestros padres, a nuestra pareja o exparejas, a la vida, al destino, a Dios? ¿Lo seguimos culpando por todo lo que pasa a través de o ha pasado a través de nuestra vida? ¿Qué posibilidades existen o qué otras opciones existe para mí? Si pues alguien me lastimó, alguien me hirió, consciente o inconscientemente la otra persona, porque a veces pues nos hieren y no se dan cuenta, no se dan cuenta de lo que nos han lastimado y la otra persona sigue como si nada en su vida y a lo mejor nosotros nos quedamos lastimados, heridos, al grado de que nos puede dar depresión, ansiedad. O problemas de salud mental, ¿no? Estrés. Entonces, bueno, de ahí fíjense la importancia en la cual radica el poder cerrar ciclos, ¿no? Entonces, hablaremos un poquito de esto en lo que nos resta la hora de aquí a las 3 de la tarde. Entonces, el cerrar un ciclo no significa olvidar, ¿sí? Ni que pues ya no pasó nada, ¿no? En esa parte consciente, cerrar un ciclo es dejar de vivir atrapados en él. Cerrar un ciclo es dejar de ser esclavo de ese pasado que alguna vez pues me lastimó. Entonces, cerrar un ciclo es ser libre en esta parte. No significa dejar de vivir atrapados en el pasado, en el dolor, en el sufrimiento que esa situación me causó. Entonces, les decía, ¿no? La vida son ciclos, ¿sí? El día termina, la noche inicia y luego nuevo ciclo, ¿sí? Las estaciones cambian, los seres humanos cambiamos constantemente, tan solo en el aspecto físico, ¿no? Nacemos, tenemos nuestra infancia, pasamos a la adolescencia, a la juventud, a la madurez, a la edad adulta. Entonces, ¿qué pasa si no cerramos los ciclos de nuestra edad? ¿Sí? Y fíjense en esa parte. Puede haber ciclos muy buenos, bonitos y muy padres, experiencias. A lo mejor terminamos nuestro ciclo de escuela y el cual nos llena de satisfacción y vemos pues plasmado todo el sacrificio en ese logro que estamos alcanzando. Tal vez nos propusimos una meta en una parte de nuestra vida y cumplimos esa meta, a lo mejor laboral, a lo mejor familiar. Entonces, vamos cumpliendo nuestros ciclos, nuestros proyectos van cumpliendo su ciclo. Entonces, hay ciclos muy padres y pues que se cierran amorosamente o sin ningún dolor, al contrario, con sentido placentero y feliz. Ojalá todos los ciclos fueran así, pero a lo largo de nuestra vida, pues podemos tener situaciones complejas, desde una muerte, una enfermedad, un término de una relación
una traición, ¿por qué no?, de un amigo, de una pareja, un ciclo de trabajo, incluso, ¿no? Son ciclos en nuestra vida. Entonces, situaciones cambian en nuestro trabajo, en nuestras relaciones, en nuestra salud. Entonces, la vida entera, como lo estamos viendo, es una sucesión de comienzos y de finales, ¿sí? Y son ciclos distintos a nuestra vida. Entonces, el problema está cuando queremos detener el tiempo, ya sea para algo positivo o para algo negativo. A lo mejor me siento tan feliz, tan pleno, que quiero conservar ese momento para toda la vida, ¿sí? O a lo mejor el dolor, el sufrimiento fue tan grande en alguna etapa de mi vida que bloqueé esa situación. Y el que no lo recuerde no quiere decir que no está presente y no me está haciendo daño, ¿sí? O a lo mejor se me muere un ser querido, termino una relación y estoy viviendo ese dolor, ese duelo, pero a lo mejor no me doy oportunidad de cerrar adecuadamente ese duelo. Entonces, bueno, veamos todas esas situaciones diferentes en cada uno de nosotros. Son situaciones distintas. Lo hemos visto en los procesos de duelo. No hay un duelo igual. Todos los duelos son distintos. Cada uno vive el duelo de manera distinta. Lo hemos platicado. Se muere una mamá. Tiene 3-4 hijos y cada uno de los hijos va a vivir el duelo de manera distinta. Y a veces no entendemos o descalificamos las acciones o las actitudes de otro o la expresión emocional de cualquiera de los otros hermanos. Entonces es la importancia de entender que cada uno lo vive de manera distinta. Va a reaccionar, la interacción con su ser querido era distinta, ¿sí? La forma de relacionarse y todo eso hace que pues cada duelo sea distinto. Y es lo que es necesario conocer en los procesos de duelo para entender la situación de los demás, ¿sí? No quedarnos nada más con mi creencia, con mi percepción. Entonces, bueno, la vida entera, como estamos viendo, es una sucesión de cambios, ¿no? El engrane de la vida está circulando, ¿no? Y hace girar otros engranes, ¿sí? Entonces, a veces pues queremos detener el tiempo, momento placentero, o nos quedamos atorados en una situación compleja y difícil aún cuando sea una situación que nos ha provocado dolor o sufrimiento. Entonces, cerrar un ciclo no significa que todo salió bien, no necesariamente, no significa que nunca o que no dolió. No significa que estés de acuerdo con lo sucedido. Cerrar un ciclo significa aceptar que ya no podemos cambiar ese pasado. Significa hacer consciente y aceptar que necesitamos seguir caminando aun cuán duro y doloroso haya sido la situación que vivimos. ¿Sí? Entonces, eso es lo que significa un ciclo, ¿no? Que tenemos que seguir caminando. Y a veces nos duele ver que todos siguen como si nada y yo estoy sumido en el dolor y en el sufrimiento. Duele, sí, duele muchas de las veces. Y esa parte, ¿no?, es donde tenemos que trabajar. ¿Y cómo voy a avanzar y superar los miedos, el dolor, el sufrimiento? Afrontándolos, no huyéndolos. Sí, por aquí María de La Paz, Gastelum, gracias por la sintonía, por el comentario. Por ahí, no sé si también nos esté escuchando el buen Hugo. Un abrazote a Hugo, que también dijo que iba a estar ahí pendiente de la transmisión. Entonces, el querer cerrar en un ciclo, eso no es fácil. No es nada fácil porque duele y a veces no quiero mover los recuerdos porque duele, ¿no? Y es como alguna vez algún paciente que tuve la oportunidad de acompañarme decía, es que tú le estás echando sal a la herida y no es el caso de provocar el dolor, sino de recordar y hacer consciente esa situación para poderla sanar. Es que muy probablemente esa herida está infectada y necesita sanar. Para que una herida, cuando está sane, la cual ya está infectada, llena de pus,
pues tienen que abrirla nuevamente, tienen que tallarle y va a doler para que pueda empezar su proceso de cicatrización, que no va a ser nada fácil. Y además, si es una herida externa, pues va a quedar la cicatriz muy probablemente visible, ¿sí? Entonces, si no sanas, vas a estar viendo esa herida y te va a transportar al momento del dolor y el sufrimiento. Cuando sanas las heridas, puedes ver esa cicatriz y no te duele. De ahí la importancia de cerrar los ciclos de una manera sana. ¿Cuánto tengo que durar para cerrar un ciclo? No hay una fecha. Lo importante es caminar en el proceso, como un proceso de duelo por muerte de un ser querido. Lo normal podrían decir que es un año, algunos autores y estudiosos dicen que dos. Entonces, pero cada quien vive su propio proceso. Lo importante es estar caminando a través de ese camino del duelo, de ese camino del dolor, estarme moviendo constantemente. Y sí, tal vez he avanzado 3, 4 pasos y a lo mejor voy a recaer 2 o 3, ¿sí? Entonces, lo importante es volverme a levantar en esa parte de aceptar que necesito seguir caminando, ¿sí? En mi proceso de dolor, de sufrimiento. Sí, por ahí, Hit. Un abrazote a Gida, y por ahí hacen un comentario del papá de la novia. Si mi hija se casó hace como, pues va para 2 meses, pero Gidi y Berito en eso andaban en saliendo ahí a sus viajes de encuentro. Un abrazote a Hit y a Berito, a toda la familia Bejarano. Un abrazote. Entonces, ¿cómo sabemos que no hemos cerrado un ciclo adecuadamente? ¿Cómo puedo darme cuenta que no he cerrado un ciclo? Hay muchas señales, ¿no? Hay señales muy claras que a veces no queremos ver. Cuando seguimos enojados por esa situación, por ese acontecimiento que sufrimos a lo mejor hace 15 años, 20 años, puede ser uno de los principales focos, ¿no? De conocer que no he cerrado ese ciclo. Cuando hablamos constantemente del mismo problema y tal vez nos enojamos, cuando recordamos a una persona y todavía pues siento rabia, siento enojo, cuando culpamos, por ejemplo, a nuestros padres, a nuestros hermanos de todo lo que nos ha pasado a través de la vida, cuando seguimos esperando a lo mejor una disculpa de alguien y esa disculpa posiblemente nunca va a llegar, cuando vivimos comparando nuestro presente con nuestro pasado. Entonces, en estas situaciones, o cuando simplemente, ¿no? Como les decía al inicio, tengo todo para ser feliz, todo, familia, trabajo, salud, y no puedo ser feliz y no encuentro por qué. Entonces, a lo mejor hay ciclos pendientes de cerrar, ¿sí? Que están en el inconsciente, puede ser. Sí, entonces, estas son algunas de esas señales de hacer consciente de que no he cerrado un ciclo, ¿sí? Entonces, ahí va un poquito así, nuevamente, ¿no? Cuando seguimos anclados en el mismo problema, en la misma situación que me causa conflicto, cuando seguimos enojados por situaciones que ocurrieron hace 15, 10, 3 años hacia atrás. Cuando recordamos a alguna persona que nos hizo daño y todavía sentimos mucho enojo, mucha rabia. Cuando culpamos a nuestros padres o a nuestros hermanos de todo lo que ha ocurrido a lo largo de nuestra vida. Cuando estamos esperando una disculpa que nadie llega. Bien, también puede pasar, y aquí lo vivimos mucho por la cuestión migratoria o con los hermanos que tienen que irse, por ejemplo, a otro país. Aquí lo vivimos mucho, pues, por la frontera, ¿no? En esta parte, creo que en esta parte, cuando no cerramos el ciclo, que estamos en un lugar distinto, que tuvimos que salir de nuestra ciudad, de nuestro lugar de origen y nos vamos a otro lugar. Entonces, si yo no cierro adecuadamente ese ciclo, pues voy a seguir añorando ese lugar donde crecí, donde nací, y no voy a poder disfrutar el lugar donde estoy. Veamos, ¿sí? Son muchas de esas situaciones
complejas y cada uno pues lo vive de una manera distinta, ¿sí? No hay que descalificar a los demás, sobre todo en cuestiones emocionales, ¿no? Hay que tratar de ser empáticos y validar hasta lo que más se pueda las emociones de los demás, ¿sí? Por ejemplo, un ejemplo así de que no he cerrado el ciclo, ¿no? A lo mejor una pareja se divorció, se separó y la mujer pues sigue añorando o no vuelve a confiar en otra persona, ¿sí? O sigue enojada con la situación y habla mal de su expareja, ¿sí? Y no puede ser feliz o siempre está con el deseo de venganza. Sí, ahí es un ejemplo muy, muy claro de que no se han cerrado los ciclos, ¿no? En este mismo caso, ¿no? Siempre piensa que todos los hombres son iguales y a lo mejor conoce a otras personas y siempre lo compara con su expareja, ¿sí? Y no se da la oportunidad de vivir y una apertura a una nueva relación. O sea, sigue con ese ciclo abierto. Vamos, es como un ejemplo muy, muy, muy cotidiano y que se da frecuentemente, muy, muy, muy, muy común. Entonces, muchas personas, desde esta parte, vamos a ligarlo la importancia de cerrar los ciclos con la tanatología. Muchas personas o la mayoría piensa que la tanatología únicamente es hablar de muerte y trabajar los procesos de duelo de muerte. Pero no, va más allá. La tanatología nos va a ayudar justamente a los cierres de una manera sana de los ciclos ligado muchas veces con las pérdidas. ¿Qué pérdida? Cualquier tipo de pérdida. Como estábamos viendo, una muerte, una relación de amistad, la relación de pareja, la pérdida del trabajo, de un bien, de un proyecto, de una empresa. Entonces, la tanatología justamente está centrada en los cierres amorosos de los ciclos de nuestra vida. Entonces, vamos a ir a una pausa comercial, hermanitos. No se desconecten, ya casi son justamente las 2:30 de la tarde. Vamos a una pausa, regresamos. Estamos hablando de la importancia de cerrar los ciclos en nuestra vida. Regresamos.

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2: Oración por la paz. Señor Jesús, tú eres nuestra paz. Mira nuestra patria dañada por la violencia y dispersa por el miedo y la inseguridad. Consuela el dolor de quienes sufren. Da acierto a las decisiones de quienes nos gobiernan. Toca el corazón de quienes olvidan que somos hermanos y provocan sufrimiento y muerte. Dales el don de la conversión. Protege a las familias, a nuestros niños, adolescentes y jóvenes, a nuestros pueblos y comunidades, que como discípulos misioneros tuyos, ciudadanos responsables, sepamos ser promotores de justicia y de paz, para que en ti nuestro pueblo tenga vida digna. Amén. Santa María de Guadalupe, Reina de la Paz, ruega por nosotros.
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5: Pues bien, hermanos, regresamos a tu programa Reencuentro, este espacio de desarrollo humano y de tanatología que Radio Guadalupana nos regala para todos nosotros. Gracias, gracias por su amable sintonía. Bueno, continuamos y estamos hablando, a manera de resumen, de la importancia de cerrar ciclos en nuestra vida. Cuando un ciclo llega a su fin, sin importar qué índole sea, ya lo estamos viendo, ¿eh? La mayoría de las veces, pues, los cierres de ciclo se necesitan realizar porque pues hay dolor, hay sufrimiento, no puedo ser feliz. Entonces, veíamos, ¿no? Hay ciclos amorosos, un ciclo de vida donde terminé un proyecto. Por ejemplo, veíamos, ¿no? Terminé mi proyecto escolar, terminé mi carrera, mi profesión, pues es un ciclo de vida que voy a alcanzar una meta y me voy a sentir pleno, me voy a sentir feliz. Pero la mayoría de los, en esa parte, no, la mayoría de los necesidades de cerrar ciclos en nuestras vidas son porque son momentos complejos, dolorosos, en medio de un sub y baja emocional. Entonces esa es esa principal señal de cerrar los ciclos, ¿verdad? Entonces, bueno, desde esta parte, ese aspecto y esas subidas emocionales ante la pérdida nos van a generar mucha incertidumbre, ¿sí? Y muchas de las veces, pues, nos paraliza nuestra vida y no nos dejan ser feliz, ¿no? Vemos nuestro futuro incierto, no podemos vivir el presente y vivimos muchas de las veces la depresión anclados en el pasado o nos da miedo vivir el futuro, ¿no? Y caemos en ansiedad. Entonces, como comenzar algo nuevo, algo diferente, en muchas ocasiones puede ser difícil, puede ser pesado, porque tenemos que hacer cambios y apegarnos a una nueva realidad que no teníamos prevista muchas de las veces, ¿no? Muchas de las veces en esa necesidad de cerrar ciclos va a implicar trabajar el dolor, trabajar el sufrimiento, la nostalgia en una muerte de un ser querido, la nostalgia, el dolor de cerrar ese ciclo que, como hemos visto en la muerte de un ser querido, el amor es más fuerte que la muerte, ¿sí? Si tú amas a tu ser querido, físicamente tal vez ya no va a estar, no tal vez, ya no va a estar, si es una muerte o si fue, no sé, se fue a vivir a otro lado. O, por ejemplo, cuando forman su propia, que tienen los hijos y forman su propia familia, pues pasan a formar una a salir de casa regularmente, ¿no? Entonces, muchas de las veces, pues esos ciclos, pues crean nostalgia, ¿no? Y entonces, la importancia de cerrar ciclos. Y en ocasiones, las emociones no se procesan adecuadamente. Entonces son las causas de que vivimos en ocasiones atorados en el pasado, recordando el dolor de lo perdido y no permitirnos vivir algo nuevo, ¿sí? Entonces cerrar ciclos, estamos hablando de un proceso que en ocasiones puede ser corto en ocasiones puede llevar mucho tiempo, o no nos damos cuenta que no hemos podido cerrar ciclos, no lo hemos hecho conscientes y no puedo ser feliz. Entonces, el cerrar ciclos es muy importante para vivir el presente. Aprender a cerrar ciclos es agradecer por el aprendizaje vivido, sea buena o sea mala la experiencia que me dejó ese ciclo, ¿no? Lo cual permite, o me puede permitir a mí o a la persona que está trabajando en cerrar sus ciclos, de vivir algo nuevo, ¿sí? Pero sobre todo esa parte, ¿no? De abrirse y de disfrutar algo nuevo. El no cerrar ciclos de manera sana, de manera adecuada, me va a provocar estar viviendo en la añoranza. Muchas de las veces va a provocar muchas emociones, tristeza tal vez, enojo, dolor, sufrimiento. Entonces veamos la importancia de cerrar ciclos, ¿no? Depende de la situación ya pasó, está en el pasado. Entonces no se trata, como vimos, de olvidar lo sucedido, lo que vivimos, porque si es una experiencia bonita, vamos a recordar a nuestro ser querido desde otra dimensión. Voy a amar a mi ser querido, ya no de una manera física, ¿sí? O si hubo una situación compleja, difícil, una ruptura, una traición, es reasignar lo que he perdido. Entonces, el aceptar, el primer paso, como hemos visto, es aceptar esa situación compleja, la situación de la realidad de la pérdida, para poder obtener algún aprendizaje y poderme abrir a nuevas experiencias y no repetir los patrones. De ahí la importancia de cerrar ciclos. Tal vez yo sufrí, me trataron mal en la casa, papá ausente, violencia, carencias emocionales, sobre todo. Entonces, a lo mejor yo de adulto, de grande, ya siendo mi vida, pues repito ese patrón de violencia, de, no sé, de carencias, de no presencia física, ni emocional, ni espiritual. Entonces, esa es la importancia de cerrar adecuadamente los ciclos para no repetir esas situaciones, sobre todo dolorosas y traumáticas. Si fueron buenas y grandes experiencias en el lado positivo, pues aplicarlas definitivamente desde esa experiencia. Entonces, se trata muchas de las veces de dejar esa visión de víctima, donde a lo mejor sí sucedió algo catastrófico, algo doloroso, pero ya no puedo seguir culpando a mis padres, a mis amigos de la primaria que me hacían bullying hace 20 años. Entonces, ¿es posible, ¿no?, dar un siguiente paso? Sí, pero primer paso consciente y después tener la voluntad y el deseo de salir adelante, ¿no? Algo importante para cerrar cualquier ciclo es asumir la responsabilidad que nos toca si nosotros cometimos errores, omisiones. Sí, es indispensable asumir esa realidad, esa situación, para no seguirnos culpando, porque muchas de las veces cargamos con culpas. Y en esa parte, las culpas también hay que revisarlas, porque muchas de las veces esas culpas son inexistentes, ¿sí? Fueron culpas que nos fueron asignando o que nosotros mismos asumimos sin tenerlas, que sin que sean de nosotros. Entonces, a veces hay que pasar nuestras vidas justamente como en un colador, ¿no?, en un cernidor, para ver, bueno, esto es lo mío, lo que yo voy a trabajar, y lo demás, esto no es mío, no me corresponde a mí, ¿sí? Entonces, reconocer que a lo mejor en una situación no somos responsables de todo, o asumir la parte que me toca para poderla procesar, ¿sí? Entonces, y a partir de esa situación se abre una posibilidad muy grande del perdón. Y el perdón es que posiblemente veamos el tema del perdón la semana próxima, ya más específico, pero el perdón nos va a abrir a esa posibilidad de dejar atrás el pasado, perdonando la deuda. ¿Ah? No me debes nada. Pero en ese no me debes nada, el no querer estar cobrando cada vez esa deuda. No me debes nada, perdonar la deuda, es esa deuda está borrada, ¿sí? Y no tengo derecho a estar recordando en esa parte, ¿no? Entonces, poner fin a una etapa. Y cerrar el ciclo puede ser un proceso a veces largo y doloroso, como lo estamos viendo, pero sin embargo es necesario. No cerrarlo nos condena a vivir en el pasado. Sí, y a repetir en su gran mayoría esos patrones. Cuando cerramos ciclo, como lo estamos viendo, nos abrimos a una nueva posibilidad de abrir nuevas puertas y a crecer a partir de esa situación dolorosa. A pesar de esa situación, podemos crecer, ¿no? Cerrar una etapa, a lo mejor fue dolorosa, a lo mejor quebró un negocio, una empresa, a lo mejor tuve que dejar mi proyecto. Entonces, es reconocer esa situación que tal vez para muchos sea un fracaso, o yo considero que fue un fracaso. Entonces, bueno, ¿por qué terminé esa etapa? Asumir esa responsabilidad, no como un fracaso, sino como una experiencia que me va a ayudar a fortalecer y a no cometer esos errores, ¿no? A fortalecernos a partir de esas experiencias complejas. Entonces, ¿por qué es necesario cerrar etapas de nuestra vida? Ya lo estamos viendo. Para liberarme emocionalmente, principalmente, ¿no? Mantenerse aferrado a personas o situaciones de nuestro pasado, ya sean positivas o negativas, nos agotan, nos deja sin energía y muchas de las veces puede bloquear nuestra paz interior, definitivamente nuestra paz mental. Otra parte, ¿por qué debo cerrar etapas? En esa parte del autoconocimiento y del aprendizaje, ¿sí? Todo final tiene una lección. Entonces, ¿qué lección podemos aprender de las experiencias de vida, de los ciclos de vida que ya cerré, qué padre, o que están pendientes de cerrar en mi vida? ¿Vamos? Entonces, lo que pasó, claro que extrañaremos a la persona si era un ser querido, o es reconocer nuestros errores en las situaciones que nosotros necesitamos asumirlas, ¿verdad? Entonces, a partir de esta parte, pues vamos a empezar a tener bienestar en nuestra vida. Y también, si fueron situaciones complejas, es observar en nosotros mismos esa capacidad que tenemos de ser resilientes. La resiliencia es esa capacidad que nos permite, a partir de la situación difícil y compleja que vivimos, no solo superarlos, sino salir fortalecidos y con una experiencia de vida a partir de eso, que me sirva para ser una mejor persona y una mejor versión mía, de mí mismo. Entonces, pues son algunos de los aspectos por qué es necesario cerrar etapas, sobre todo dolorosas o complicadas de nuestra vida, para darnos la oportunidad en el presente, de vivir el presente, el aquí y el ahora, y darnos la oportunidad muchas de las veces de ser feliz, ¿sí? De dejar todo aquello que traemos cargando en nuestra mochila, que nos crea peso y nos detiene nuestro caminar de manera adecuada. Entonces, ¿qué pasos necesito hacer para poder lograr cerrar un ciclo? A veces no es fácil porque las heridas han sido complejas. Muchas de las veces ni las recuerdo, de lo doloroso que fueron, están en el inconsciente. Entonces, primero, para cualquier proceso en el cual yo quiero sanar, o desde la parte espiritual, le podemos decir así, o quiero desde la parte psicológica trabajarlo, ¿no? Es aceptar, reconocer que había una situación que ha cambiado y que no puedo seguir más aferrado a esa situación. ¿Por qué? Si es dolorosa, pues me va a prolongar más el sufrimiento. Entonces, ¿qué otro paso necesito hacer? Procesar mis emociones. Darme permiso de validar mis emociones. ¿Qué es esto? Si estoy triste, de sentir esa tristeza. Si estoy enojado, procesar mi enojo. Si tengo mucha nostalgia, vivir esa nostalgia. O si tengo miedo, afrontar esos miedos. Entonces, asumir esas emociones, claro, de una manera sana. No es que si estoy enojado, pues voy a ir a golpearlo, a afectar a la otra persona con la cual yo podría sentir ese resentimiento o ese enojo. Desde esa parte, no es una venganza, ¿no? Esa sería trabajar mis emociones de una manera negativa. Aquí en esta parte es hacerse responsable en esa parte interior. Y muchas de las veces en este propio trabajo, de asumir nuestras emociones y la validación de nuestras emociones es ese autoconocimiento, ese autocontrol y trabajarlas de una manera sana. Tal vez necesito ir a un acompañamiento o una terapia, hablar con alguien que sepa que no me va a juzgar, que me va a escuchar sin juzgarme, que va a entender mi situación y no me va a juzgar, ¿sí? La gran mayoría de las personas que llega a un proceso terapéutico, en un acompañamiento psicológico, tanatológico, van con una necesidad muy grande que los escuches sin que se sientan juzgados en esa parte de la validación emocional. Entonces, esa parte, el trabajo y validación emocional es bien, bien importante para poder cerrar ciclos, reconocer lo que me provoca, las emociones, las sensaciones que me provoca, el recordar esas situaciones complejas que he vivido a través de mi vida. Entonces, bueno, las emociones es punto importante y medular en cualquier trabajo para cerrar ciclos. Otra parte, y a veces no nos gusta esto, sobre todo cuando fueron situaciones complejas y dolorosas, el agradecimiento. ¿Cómo voy a agradecer por esa persona que me dañó? Sí, por aquel que me provocó un estancamiento emocional en mi vida, ¿no? Un dolor, un sufrimiento. Pues sí, a lo mejor no voy a agradecerle a esa persona, pero voy a agradecer la parte vivida y la experiencia que he aprendido. Y esa es la importancia. Sin necesidad de olvidar lo que pasó para no volver a caer en esa situación. Y tampoco de vivir odiando y repudiando el pasado. De ahí es donde tenemos que hacer uso de esa herramienta tan grande que es el perdón. A veces es muy difícil y es cuando muchas de las veces con nuestra espiritualidad podemos perdonar más fácil, ¿no? Con la espiritualidad que tú creas aquí, pues la gran mayoría de los que nos escuchan son de espiritualidad cristiana. Entonces, desde esa parte, muchas de las veces la filosofía en la cual puedas creer te puede ayudar a procesar y trabajar un proceso adecuado, perdón, que también es un proceso. No es varita mágica, es un proceso que necesita tiempo, pero a través del tiempo necesitas moverte, trabajarlo, ¿sí? Y asumir responsabilidades, dejar culpas, es un proceso, pero al final de cuentas el perdón es un gran regalo que tú te vas a dar a ti mismo, que no le vas a dar a la otra persona que te ofendió, que te lastimó, no. Va a ser un regalo para ti mismo, donde le dices nada me debes y donde te vas a liberar de esas cadenas que te atan a esa situación, ¿sí? Desde ese punto. Luego tenemos otro paso importante que tenemos que hacer para poder cerrar ciclos, es enfocarnos en el presente, en el aquí, en el ahora. Sí, en centrar la atención y nuestra energía en el presente y en los pasos que nos llevan hacia el futuro. No centrarnos, fíjense que desde el aspecto emocional, la emoción que más nos desgasta también físicamente es la tristeza. ¿Sí? Nos agota y nos desgasta, nos quita nuestra energía. Entonces, y eso pues menos me ayuda a moverme a experiencias que puedo ir trazando en mi futuro. Entonces, bueno, ya hemos hablado, ¿no? Desde esta importancia y trascendencia de cerrar ciclos. ¿Qué sigue? Es justamente planificar el camino, ¿verdad? Planificar el sendero. Existe un mundo de oportunidades. Los únicos límites que podemos tener son nuestros pensamientos y es donde a veces nos atoramos, ¿verdad? Tenemos experiencias negativas, no me doy oportunidad de tener un nivel de motivación para emprender nuevas cosas, para salirme de esa situación compleja, para desbloquear, ¿no? Y a veces, si somos un carro estándar, pues nos quedamos ahí enclochados, ¿no? Hay que desbloquear ese cloche para dar un nuevo cambio. Entonces, planifica tu camino, ¿no? Extiende tu abanico de oportunidades. A partir de esa situación compleja, se pueden dar cosas buenas, ¿sí? Entonces, esperar lo mejor, ¿verdad? Definitivamente es bien importante. Y hace rato, ¿no? En lo que en lo que preparaba el tema, leí una cita bíblica en San Pablo que decía, es segunda de Corintios, dice, lo viejo ha pasado, ha comenzado algo nuevo. Entonces, darnos la oportunidad, fíjense, desde el aspecto humano, psicológico, pero la misma palabra de Dios nos invita, ¿va? A tener esa esperanza. Y desde la cuestión cristiana, ¿no? O desde la cuestión humana, ¿no? No se niega el sufrimiento ni desde la cuestión psicológica. El sufrimiento está presente o estuvo presente en mi vida, pero hay que transformar ese sentimiento de dolor y cerrar un ciclo. También puede ser un acto de confianza en un creador, que puedo experimentarlo, que puedo sentirlo, es tener esa esperanza, ¿no? De algo mejor. El reconocer que Dios sigue escribiendo en mi historia, incluso después de las pérdidas, después del dolor y del sufrimiento, ¿no? Si lo vemos desde esa cuestión espiritual, pues el mismo Cristo, ¿no? El dolor de su muerte, ¿no? De su calvario hasta la muerte en la cruz, pero resucitó, ¿no? A una Pascua eterna, ¿no? Entonces, así nosotros, ¿no? Demos esa oportunidad también a Dios que siga escribiendo en nuestra historia de vida, incluso a través o en medio de las pérdidas, del dolor y sufrimiento. Entonces, los pasos para comenzar de nuevo, aceptar nuestra realidad, ¿sí? Validar nuestras emociones, aprender de nuestras experiencias, agradecer lo aprendido. Y bueno, aquí entra esta parte, ¿no? Dentro del perdón, pero sobre todo en ese desclochar, como les decía ahorita, ¿no? Soltar el resentimiento. No para beneficio del otro, sino para recuperar mi paz interior. ¿Sí? Para recuperarme a mí en esa paz que tanto necesitamos. Y en esa parte, pues, abrirnos a un nuevo comienzo. La vida ofrece siempre nuevas oportunidades cuando está el espacio para ellas. Si está todo lleno, y muchas de las veces está lleno de cosas que no nos sirven, de basura espiritual o de basura emocional. Entonces, la vida ofrece esas nuevas oportunidades cuando dejamos espacio libre para que entren esas oportunidades. Entonces, quizás hoy llevas cargando una historia de vida, pero esa historia de vida es un ciclo que ya pasó y que no te has permitido cerrar, un ciclo que ya terminó. Tal vez el problema no es el pasado, tal vez el problema es que sigues viviendo en el pasado. Recuerda, no podemos cambiar nada de lo que ya ocurrió, pero sí podemos decidir qué hacemos con ello. Cerrar un ciclo no es cerrar el corazón. Cerrar un ciclo es abrir la puerta para una nueva etapa de nuestras vidas. Entonces, la vida no se detiene. Y si lo vemos desde el aspecto espiritual, Dios tampoco ha terminado de obrar en nosotros, en nuestras vidas. Entonces, en ocasiones el acto más valiente no es luchar por el que se fue, ya sea una muerte, una traición, una relación, o una vida no adecuada con mis padres, en mi familia de origen. Sino el ser valiente es tener la valentía, la serenidad de soltar aquello que nos provocó dolor y abrirnos hacia la esperanza de caminar hacia algo nuevo. ¿Cómo la ven, hermanos? ¿Qué te ha parecido el programa de hoy hablando de ciclos? Tal vez en la próxima semana hablemos de la importancia del perdón en el cierre de los ciclos como un punto específico, porque es muy amplio y yo creo que vale mucho la pena. No sé si algo se me pasó, si tienes dudas, comentarios, pues estamos a la orden en esta parte, ¿no? De la importancia de cerrar ciclos. Va a haber barreras, va a haber bloqueos en tu camino, es importante muchas de las veces, pues, prevenir situaciones en las cuales, pues, van a ser un obstáculo, van a complicar tu camino. Eso les decía al inicio del programa. A lo mejor voy a ir caminando, doy 5 pasos hacia enfrente y a lo mejor doy 2 o 3 para atrás, ¿sí? Entonces, bueno, no quedarnos detenidos porque o frustrados porque no nos sale a la primera lo que queremos, ¿sí? Hay que dar tiempo, pero a partir de ese tiempo movernos, ¿verdad? Entonces, es hacer consciente esta parte, ¿no? Que puedo volver a caer. Pero también, pues, vamos a replantear nuestro presente y nuestro futuro, ¿no? Revisar nuestro contexto actual y confiar, ¿no? Confiar desde en Dios, confiar en nosotros mismos, en que podemos y que tal vez sea el momento adecuado para iniciar o continuar mi proceso. Sí, en ese camino hacia la plenitud. No únicamente la felicidad es pasajera, pero la plenitud es constante. Puedo a lo mejor vivir situaciones dolorosas de pérdida, me van a doler, pero yo puedo seguir mi camino y seguir sintiéndome pleno. Pues bien, hermanitos, pues casi llegamos al final de nuestro programa. Espero que te haya servido este mensaje. Muchas gracias por acompañarme. Y te deseo pues que tengas la mejor de las tardes, que Dios bendiga y te conceda la paz que tanto necesita tu corazón, muchas de las veces para sanar tus heridas, para cerrar ciclos y pues para continuar en nuestro camino de vida. Y continuar buscando ser nosotros mismos y en ese nosotros mismos una mejor versión de nosotros cada día. En esta parte de darnos siempre una nueva oportunidad para vivir en plenitud. Pues bueno, hermanitos, hasta la próxima semana, hasta nuestro próximo reencuentro. Te saluda tu hermano en Cristo, Jesús Ortiz. Hasta pronto.
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9: Oración por la paz. Señor Jesús, tú eres nuestra paz. Mira nuestra patria dañada por la violencia y dispersa por el miedo y la inseguridad. Consuela el dolor de quienes sufren. Da acierto a las decisiones de quienes nos gobiernan. Toca el corazón de quienes olvidan que somos hermanos y provocan sufrimiento y muerte. Dales el don de la conversión. Protege a las familias, a nuestros niños, adolescentes y jóvenes, a nuestros pueblos y comunidades, que como discípulos misioneros tuyos, ciudadanos responsables, sepamos ser promotores de justicia y de paz, para que en ti nuestro pueblo tenga vida digna. Amén. Santa María de Guadalupe, Reina de la Paz, ruega por nosotros.
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3: Muy buenas tardes, queridos radioescuchas. Nos encontramos hoy en su programa Tarde Sacerdotal, en la emisión de los lunes, a cargo de su anfitrión, el padre Arturo Veleta. Hoy, 20 de julio de 2026, pues, nos encontramos en un momento muy importante de nuestra diócesis. Estamos a dos días de quedarnos sin obispo. Ya el día de ayer, el don José Guadalupe Torres tuvo la última misa en la pública, vaya, me imagino que va a seguir celebrando este día y quizás mañana, ya en privado, y fue en catedral, y bueno, pues un momento muy emotivo, aunque no fue acompañado por toda la diócesis, porque ya habíamos hecho la misa de despedida el lunes pasado, pero ya ahora sí que despídense de su comunidad de catedral, la misa de las 12 del mediodía. Y bueno, pues también envuelto en esta situación tan terrible que quizás no mucha gente se haya enterado, pero la semana pasada se llevó a cabo el preseminario en nuestra diócesis, un ejercicio donde varios jóvenes se van a discernir ya de una manera más puntual el asunto de su vocación. Y 45 jóvenes acudieron al llamado, bendito Dios, una respuesta muy, muy buena. Creo que fueron como 10 personas más que comparadas con el año pasado. Y todo bien, todo maravilloso hasta el viernes, un día terrible. Se llevaron los muchachos a un día de campo y tristemente no sabemos por qué, pues uno de ellos falleció ahogado, el joven Edgar Elías Martínez. Entonces eso nos llena de tristeza, y todo lo que venía trabajándose de una manera muy, muy, muy bella, y pues culminó una tragedia que hasta ahorita no acabamos de asimilar. Entonces, el joven Edgar Elías ya había sido admitido, ya estaban en el penúltimo día. Él le había pedido su ingreso al seminario, iba al seminario menor. Y el Señor lo llamó a su presencia. Es algo que no entendemos, es algo que duele profundamente, y seguramente mucho más a su familia y a su comunidad. Él era

0: años. Y bueno, pues fue una conmoción terrible. Repito, no, sí, para nosotros que apenas lo conocimos, bueno, yo en lo particular no lo vi más que en fotografía. Yo no estaba involucrado directamente con el retiro. Pero sí, nosotros que tuvimos una pequeña oportunidad de interactuar con él, nos enteramos pues de sus virtudes, de su sencillez y de su llamado. Pues su familia, entiendo pues que ha de estar en una situación muy, muy dolorosa también, pero igual es una familia de fe, una familia que cree en Dios, que cree en nuestro Señor Jesucristo y en la promesa que Él nos ha hecho de la resurrección. Entonces, yo creo que en medio de esta tormenta tan terrible, pues Él los está sosteniendo. Él los está sosteniendo. También hubo una reacción muy bonita por parte de la diócesis. Todas las personas que se han enterado, pues han reaccionado de una manera muy, muy solidaria y muy bella. Pues sigamos orando por esta familia que de pensar que un hijo, uno de sus miembros, quiere seguir más de cerca al Señor, convertirse en sacerdote y en unos pocos días enterarse de que ya no está, es devastador. Y mandamos un fuerte y cálido abrazo a toda esta familia que dicho sea de paso, en el poco tiempo que me tocó interactuar con ellos, pues mostrando una fortaleza inmensa, admirable por completo. Un abrazo fuerte a cada uno de ustedes. Y mi oración para que este trance pues pueda ser motivo de más fortaleza, de más unión, de más amor entre ustedes. Desde el seminario pues mandamos nuestra solidaridad y nuestro deseo para que esta herida que sé que nunca cerrará pues duela lo menos posible. Bien, pues dicho sea de paso, pues también mandamos un saludo a la comunidad de Santa María de la Montaña, una comunidad muy viva, presidida por el padre Felipe Juárez, que también pues ahí se puso la camiseta y bueno, obviamente son miembros de su comunidad y no podía hacer menos. Entonces, híjole, es complicado y por eso les decía el momento de la despedida de nuestro obispo, que también se hizo presente en varios momentos, descuidando otras cosas que tenía que hacer. Pues es bueno saber que nuestro pastor, hasta el último momento, ahí firme. Bueno, entonces ahí la dejamos. Vamos a quitar un poquito el clima tan tenso y tan solemne. Vamos a también a pedirle a Dios pues para que este periodo donde vamos a estar sin obispo pues sea el más corto posible. No sé si sepan, ya se ha repetido muchas veces. El hecho es de que la Santa Sede tiene que poner o un administrador apostólico, que sería un obispo de la región. Lo más probable, a mi entender, sería don Constancio Miranda, el arzobispo de Chihuahua, pero no hay seguridad. O un administrador diocesano, que sería nombrado por el Consejo de Consultores. Pero eso ya no lo van a definir hasta el día 23, o sea, un día después de la toma de posesión de don Guadalupe allá en Ecatepec. Y bueno, si es un administrador diocesano, que también hay muchas probabilidades de que así sea, sería nombrado hasta la semana entrante, allá por miércoles, jueves de la semana que entra. Pero bueno, pues es más bien eso, un sacerdote que vaya sacando los problemas del día a día de la diócesis, y obviamente pues no tiene toda la plenitud de potestad que tiene un obispo. Solamente puede hacer algunos cambios en caso de emergencia, y debe de mantener pues funcionando la diócesis para cuando se nombre ya el definitivo, pues la encuentre encaminada y funcionando. Entonces, pidamos al Espíritu Santo que ilumine a todos los involucrados. Si nos van a dejar un administrador apostólico o un administrador diocesano, lo que sea, seguramente el Espíritu Santo va a seguir guiando las riendas de esta bella diócesis de Ciudad Juárez. Bueno, pasando a otros temas, yo creo que vale mucho la pena pues conocer las noticias de la semana. Pero bueno, me quedé con esta cuestión del cambio de Don Guadalupe y obviamente el fallecimiento de Edgar Elías, que realmente dejaron consternado a todo mundo. Y dentro de todo, pues, creo que ya no supe, ya ni me enteré, ya ni le pregunté. Ya había algunos aceptados que van a ser seminaristas el próximo periodo, que empieza el 2 de agosto. Y entonces, pues nos quedamos en veremos, ¿verdad? Porque toda esta tragedia sucede el viernes. El sábado se iba a cerrar todo y se quedó todo en suspenso. Entonces, hasta que no se vayan resolviendo algunas cuestiones ahí muy necesarias, pues se va a ir definiendo qué se va a hacer. Pero lo único que sí sé es que el próximo curso del seminario empieza el domingo 2 de agosto, y pues ahí ya tendremos que ver qué se hace ante esta situación tan, tan complicada. Me encontré este ensayo de lo que debe ser un buen obispo según San Agustín. Se me hacía muy interesante, porque de repente, aunque bueno, la mayor parte de ustedes quizás haya vivido siempre con la conciencia de que tenemos un obispo y que lo denominamos o lo catalogamos como bueno, aparte de ser el sucesor de los apóstoles, de alguno de los apóstoles, pues el jefe de la diócesis, por así decirlo, pues mucha gente no sabe exactamente qué hace o qué no hace un obispo, de dónde sale un obispo, y a veces es un poquito chocante ver a algunas personas que se quejan de la figura del obispo, y que desde varios puntos, ¿no? Alguna feminista podría quejarse de que es un puesto reservado a varones, así igual que el presbítero, el sacerdote. Y y bueno, se ve desde esa perspectiva como una posición de honor y de privilegio. En alguna ocasión he escuchado el término de príncipe de la iglesia, desde una connotación francamente peyorativa, donde el príncipe es aquel que está desligado de la realidad de terrenal y que ha venido para que lo sirvan y a servirse de los demás, y donde, bueno, pues tiene muchos privilegios, muchas cuestiones que le hacen la vida más tranquila y llevadera, incluso hasta ventajosa económicamente hablando. Pero poco se sabe de lo que verdaderamente debe hacer un obispo y pocos se enteran de que, y a veces eso me extraña porque de repente algún sacerdote de otras diócesis están así como que muy deseosos de llegar a este tipo de posición. Y hacemos burla de esto, ¿verdad? Diciendo que todos los días se revisten con una mitra que ya tienen comprada de hace mucho tiempo o de un báculo para emocionarse y tomarse fotos para verse muy nice. Pero, repito, esta es una visión bastante corta de lo que en realidad es un obispo y en lo que tiene que hacer y los sacrificios que debe de realizar. Sí, en algún sentido, pues, es una persona que está al frente de los reflectores. Es una persona a la que muchas personas le dan un trato súper especial. Bueno, yo digo que es normal, sino pues que son como los apóstoles de Jesús, ahora sí que en línea directa, ¿verdad? Y entonces, poco se sabe de, por ejemplo, de los, si se pudiera hablar de esto, ¿no? De los sufrimientos que tiene un obispo, de la soledad de un obispo, mucho más profunda que la que pudiéramos vivir los presbíteros, de sí, siempre está bajo los reflectores y eso tiene una cosa positiva y tiene una cosa negativa porque al final de cuentas el obispo es juzgado por todos, incluso por sus colaboradores cercanos que pueden ser los y a veces hasta con más dureza, los sacerdotes, los diáconos, las religiosas. Y se espera pues que siempre se tomen las decisiones correctas y es tan fácil descubrir o creer que se descubren incapacidades, ¿verdad? Porque como en muchas ocasiones el obispo no puede dar los detalles del panorama que a él le toca contemplar, pues por eso el resto de los mortales decimos es que es incapaz o tiene miedo o muchas otras cosas por las cuales nos juzgamos y obviamente sin derecho a réplica. Pero bueno, entonces el ser obispo, más allá de esto tan mundano, pues implica varias cosas y el que lo atinaba a decir así más puntualmente era San Agustín. Vamos a escuchando algunas frases de esas matonas que se aventaba este tremendo santo africano. Y dice tal cual, ¿verdad? El Evangelio me asusta. Nadie más que yo desearía una existencia segura y tranquila. Nada más dulce que escudriñar el tesoro divino. En cambio, predicar, reprender, corregir, edificar, ocuparse de cada uno es un gran peso. Una pesada carga, un arduo trabajo. ¿Quién huiría de este esfuerzo? Pero el Evangelio me asusta. Entonces imagínense tener la responsabilidad de cargar con esta obligación de acompañar a aquellos a los que se les ha confiado a alcanzar la vida verdadera, a encontrarse con Cristo. A verdaderamente dar un testimonio que no deje lugar a dudas de que es válido y que es y que es verdadero. Entonces, es una carga fuerte, ¿verdad? Ahora No sé qué tantas diferencias, a lo mejor, bueno, a mí se me antoja pensar que son muchas las diferencias de entre los tiempos de San Agustín, allá por el año, este, 400 quizás, este, y lo que tenemos hoy día, ¿verdad? Obviamente nuestra sociedad es mucho más compleja hoy, este, para empezar, con el alcance que tenemos de información y la inmediatez de esto, pues hace que los juicios sean más duros, más, este, inmediatos, y no haya espacio para ocultarse. Las poblaciones son mucho más grandes. No sé cuánta gente habrá tenido en su diócesis de Hipona, San Agustín, pero imagínense aquí en Ciudad Juárez, echándole cuentas alegres, de 1,500,000, si les gusta, quizás 1,400,000, no sé cómo esté ahorita la movilidad, este, humana, pero una persona atendiendo a esa cantidad de gente, este, ni por muy estudiado, ni por muy santo, ni por muy capaz, es una tarea fácil. La realidad es que se viven en una diócesis tan grande, pues se multiplican, y más pues cuando eso no lo toman muy en cuenta la gente, ¿verdad? Cuando nosotros, que somos los principales colaboradores de él para realizar esta misión, los sacerdotes, pues no estamos en la misma sintonía. Siempre hemos, este, tenido esa responsabilidad de jurar obediencia, pero ya esa obediencia en la práctica no siempre se da. A veces para cosas elementales como la homologación de criterios pastorales para ciertas cuestiones, este, a veces los presbíteros somos capaces de boicotear, no abiertamente, pero sí con desidia, pero sí con, este, desdén, lo que se va pensando que debe de funcionar en toda la diócesis. Y entonces muchas veces nosotros los presbíteros no estamos motivados para hacer vida esta promesa de obediencia. Y entonces, pues, ¿qué hace el obispo, verdad? Ni modo que vaya y nos cachetee y nos estruje para que nos caiga el 20. Es muy complicado. También cuando los sacerdotes, en lugar de dar un testimonio de santidad, damos un testimonio de mundanidad. Y vaya que hay muchas cosas terribles en las que nos vamos involucrando. Ahorita está saliendo a colación, no sé por qué se hizo tan viral este asunto. La semana pasada se retomó por los medios de comunicación local el hecho de la condena de 34 años del padre Aristeo Baca, quien creo que ya tiene esa condena desde hace un buen tiempo, pero está puesto para prisión domiciliaria, que es una ventaja que hay en el estado de Chihuahua para todos los mayores de 75 años. O sea, no es una cuestión que se haya logrado por corrupción o por compra de favores o cosas así. Eso creo que es una alternativa que cualquier ciudadano puede acceder a ella. Que no haya la información suficiente es otro embrollo. Pero aquí el punto es de que, tomando en cuenta la viralización de la noticia, pues, híjole, no quisiera estar yo en los zapatos del obispo, ¿verdad? Situaciones donde incluso a veces es complicado hablar, y mucha gente lo quiere obligar, porque estamos con esa mentalidad de que todo debe decirse con pelos y señales y todo debe ser juzgado por la opinión pública. Y en estas situaciones, pues, también debe que haber la prudencia y de que no todo lo que se mencione es edificante para todos. Y no quiero imaginarme la posición del obispo donde está impedido por diferentes situaciones a manifestar esto y que sea juzgado con una dureza terrible. Entonces, ese es uno de los muchos ejemplos que pueden darse, ¿verdad? Donde los sacerdotes somos los causantes de las penas del obispo. En nuestra humana fragilidad también se ha caído por otro tipo de situaciones y el que tiene que dar la cara en primera instancia, pues es el obispo. Me imagino que no es fácil. Me imagino que de repente un montón de feligreses han de estar yendo ahí al obispado a quejarse de los sacerdotes porque hacemos o porque no hacemos o porque no nos gusta su estilo. Y bueno, pues se dice fácil, ¿verdad? Pues córtenle la cabeza o hagan algo. Pero estamos hablando de personas con las que no se puede tomar solamente decisiones a la ligera. Eso, de entrada, nos complica bastante el asunto. Pero bueno, llegamos a la primera mitad de nuestro programa. Vamos a hacer un pequeño corte. Así es que no se despegue de Radio Guadalupana. Estamos en su programa Tarde Sacerdotal con su anfitrión, el padre Arturo Vileta. Regresamos en un momento.
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3: Oración por la paz. Señor Jesús, tú eres nuestra paz. Mira nuestra patria dañada por la violencia y dispersa por el miedo y la inseguridad. Consuela el dolor de quienes sufren. Da acierto a las decisiones de quienes nos gobiernan. Toca el corazón de quienes olvidan que somos hermanos y provocan sufrimiento y muerte. Dales el don de la conversión. Protege a las familias, a nuestros niños, adolescentes y jóvenes, a nuestros pueblos y comunidades. Que como discípulos misioneros tuyos, ciudadanos responsables, sepamos ser promotores de justicia y de paz, para que en ti nuestro pueblo tenga vida digna. Amén. Santa María de Guadalupe, Reina de la Paz, ruega por nosotros.
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5: Sacerdotal de los lunes, estamos hablando pues del obispo y de su trabajo real, de sus problemas también, que la más de las veces se supone que somos a veces la mano derecha, pero en ocasiones somos su mayor problema, ¿verdad? Imagínense si de repente en una familia uno de los miembros sale como la oveja negra. Y es un dolor de cabeza para todos, pues multipliquen esto en una cuestión de importancia para una diócesis y los efectos que puede tener la existencia de una oveja negra por ahí y quién paga los platos rotos, ¿verdad? En este caso, el señor obispo. San Agustín. San Agustín nos dice pues que, fíjense nada más lo que relata por ahí. Mi cargo me atormenta desde que esta carga fue impuesta sobre mis hombros. El término de carga parece particularmente ser afín a San Agustín. Indica la alforja que contiene lo necesario para un viaje, el equipaje del peregrino o la mochila del soldado. San Agustín también precisa que esa carga son los fieles. Todavía si le aumentamos pues a los padrecitos, todavía le metemos cuestiones de fieles que no siempre son mansos ni obedientes. Y a veces atacan, ¿verdad? O sea, porque los criterios pues para evaluar a las parroquias no siempre son muy cristianos, que digamos. Y puede ser realmente algo que sobrepase la capacidad de una persona para lidiar con problemáticas. Y entonces, San Agustín afirma pues que es compleja y es pesada el llevar este peso sobre sus hombros. Tal cual, no debía ser fácil la misión de cualquier obispo en una ciudad como la de Hipona, que a inicios del siglo V, en los años 400 y más, se trataba de una ciudad comercial con un puerto que desembarcaba gente de cualquier parte del mundo entonces conocido, donde habría muchísimos vendedores, compradores, campesinos, personajes ilustres, católicos, herejes, un pueblo en aquel entonces, Hipona, religiosa y socialmente dividido, y bueno, yo creo que debe ser así como que muy notorio que no estaba muy enamorado de su cargo, porque bueno, no sé si sepan de la vida de San Agustín, ¿verdad? Pero estar buscando tanto tiempo para encontrarse con este Dios amoroso y demás, que uno supondría ya un periodo de paz y de tranquilidad. Ahora sí que, bueno, después de tanto batallar, ahora sí me voy a concentrar en conocer cada vez más a este Dios que me ha llamado, que me ha buscado y encontrado y rescatado y en todo eso, ¿no? Y que a cambio reciba pues una responsabilidad que pudiera sentir que lo sobrepasa. Porque, repito, cuando los cristianos nos queremos ser cabezones, pues lo somos realmente. Uno de repente se desespera cuando en las parroquias no sabe cómo conciliar, cómo poner las cosas en orden para que todo el mundo vaya creciendo y vaya trabajando. Repito, esta cantidad de personas multiplicada por 80, que son las parroquias que tenemos en la diócesis, pues, pobre señor obispo. Y sinceramente, ¿no? Pensando, porque a veces si uno cuestiona el hecho de por ejemplo, del tiempo. El tiempo no corre igual para todos. Y cuando uno tiene el problema, uno quiere que se lo resuelvan de inmediato. Pero cuando así no sucede, por las razones que gusten, pues entonces se siente uno frustrado y puede uno ir alimentando sentimientos no muy positivos. Pero no sé exactamente cómo hará un obispo para poder ir priorizando. Obviamente cuando uno lleva una situación, a uno le parece que es la más importante de todas y que tiene que ser atendido rápidamente y que tan sencillo como eso, se resuelve y seguimos cada quien con nuestro cuento. Pero ya puestas en su totalidad, no sé qué criterios escogerá el obispo y su conjunto de consultores para poder decir, primero le damos a esto y luego le damos a aquello. Y si todavía le vamos aumentando las dificultades que tenemos, pues, como a nivel social, como ciudad, aquí con una cuestión de crimen organizado, de violencia institucionalizada, de dificultad para poder lidiar con las cuestiones políticas, híjole, es verdaderamente algo que yo no sé cómo hay alguna gente que pudiera desearlo así de tal cual. Pero bueno, y si a eso le aumentamos la cuestión importante por la que está puesto en obispo a atender asuntos espirituales, proveer a la feligresía de los medios para esa comunión de fe y amor entre todos los feligreses, pues es difícil. Bueno, San Agustín dejaba pues claro que no era su ideal el ser obispo y deja muy claro pues que representa una carga verdadera para su ser. Entonces, uno pues pensaría que lo que a San Agustín le interesaría más sería la cuestión de convertirse en un verdadero pastor, pero de un pequeño rebaño, no de una diócesis inmensa. Y es curioso pues que teniendo esa mentalidad, San Agustín no haya dedicado ningún tratado al sacerdocio o al episcopado. Pero es de resaltar que en las obras y homilías que quedaron documentadas puede encontrarse esa relación cotidiana con los fieles que obviamente tienen mucho contacto con él. Y entonces hay un documento, un discurso que se llama De Pastoribus, donde no solamente hace mención al ministerio sacerdotal y obviamente no trata de hacer una catequesis acerca del episcopado, pero sí deja algunas páginas donde hace una reflexión muy profunda de su propia experiencia y donde hay diferentes temas que a él le preocupan. Entonces, primero que todo, hay en el libro de las Confesiones, que les recomiendo que lean, este es un libro redactado allá por el año 397 y el 401, hay una pregunta que se hace San Agustín y que tiene una pudiera tener una repercusión grande en todos aquellos que deseamos pues tomar este tipo de responsabilidades. Recordarán pues en el libro de las Confesiones narra pues la historia de su conversión, que cómo pasa de una búsqueda frenética mundana por una búsqueda de quizá de sí mismo, quizá de respuestas trascendentes que le den sentido a su vida, pues va mostrando cómo atravesando por diferentes ambientes, San Agustín pues es presa de sus propias pasiones. Y entonces en este otro discurso se hace la pregunta de cómo puede dominar ese antiguo yo, cómo puedo combatir las tentaciones que siguen presentes. Entonces también es algo que muchos de nosotros no consideramos en la vida de los santos y pensamos que bueno, pues ya se le nombró un hombre de Dios, pues ya no va a batallar nunca más, ¿verdad? Ya no va a tener que estar luchando contra sus fragilidades y ya va a tener todas las respuestas habidas y por haber. Y no, los sacerdotes, los obispos son hijos de su tiempo. Y al igual que el más pequeño o el más grande de este pueblo de Dios. Y va a estar este combate que nos puede desviar del camino. Muchas veces lo encajonamos en cuestiones muy visibles y mundanas, como pudiera ser una vivencia no adecuada de la sexualidad, una vivencia no adecuada de lo que se puede convertir en un vicio. Y pensamos que eso es lo que se batalla, que alguien consagrado al servicio de Dios y la Iglesia pues no tiene más que sentarse a rezar para poder vencer todas estas cuestiones que en un momento de su vida las haya enfrentado y las haya derrotado, pero que vuelven. O sea, nuestra naturaleza humana es tan curiosa que nos mantiene en una lucha continua. Entonces, al menos ayer, que estaban esas lecturas del trigo y la cizaña, lo recordarán, es muy bonito este evangelio, ojalá y tuviéramos oportunidad para comentarlo. No podemos confiarnos de tal manera que si ya le dijimos sí al Señor, ya todo esté hecho. Este sí es un sí que debe renovarse día tras día. Esta lucha contra a veces uno mismo, con esas tentaciones que muchas veces se hacen presente, y repito, que van más allá del ámbito sexual o el ámbito de adicciones, por así llamarlo, porque a veces creemos que eso es lo más fuerte que puede vivir una persona. Y no, ¿verdad? Yo creo que uno de los pecados más grandes que pudiéramos tener los sacerdotes es el de la soberbia y la vanidad. En muchos sentidos, porque somos privilegiados de haber tenido una formación en muchas ocasiones superior a lo de una gran cantidad de personas, porque se favorece pues una vida donde se puede estar en muchos sentidos separados de un montón de cosas que hacen daño. A veces no la creemos y a veces pensamos que somos la última Coca-Cola del desierto, y por eso se nos da o se nos puede dar tan fácil el maltratar a las personas o no considerarlas con toda su valía, descalificarlas, a veces abandonarlas, porque se nos olvida a quién estamos sirviendo. Y es entonces pues que esta lucha contra el propio ego es algo que debemos estar recurrentemente enfrentando y pensar pues que tal cual que no lo hemos vencido, que dice por ahí una de las cartas de San Pedro, que el demonio como león rugiente anda buscando a quien devorar, y si nosotros nos ponemos en el camino, lo más sencillo es que nos metamos en charola de plata para que nos devore, y que todo lo bello, todo lo fuerte, todo lo maravilloso que podamos haber construido, pues se venga abajo. Y ese pues es un gran triunfo del demonio cuando los consagrados somos los que vamos accediendo de maneras muy inadvertidas a todas sus proposiciones, como esa que les digo, de repente de que nos creemos más cuando pensamos de que ya hicimos lo suficiente, ya nos podemos dormir en nuestros laureles y podemos, o que no importa lo que vayamos haciendo, porque nadie tiene derecho a juzgarnos. Hay algunos padrecitos que piensan que no pueden ser juzgados por sus acciones y nadie puede cuestionarlos. Creo yo que eso es un error fundamental y que hace mucho daño a las comunidades. Por otro lado, hay mucha gente que está necesitada de alguien que le vaya dirigiendo y le vaya indicando exactamente por dónde debe caminar. Entonces, como que se conjuga todo y de repente hacemos pues ecuaciones no muy saludables en todos los sentidos. Entonces, desde ahí, el ser obispo implica esa lucha constante contra el pecado, contra esa autosuficiencia. Y que les digo, puede ser mucho más devastadora que las fallas que tengamos en el terreno de lo sexual o afectivo. Pero bueno, que también eso tiene su peso específico y que también tiene su capacidad de destrucción, así como que muy puntual. Y entonces, volviendo a San Agustín, pues nos decía de que eso es algo que pues francamente le molesta, ¿verdad? Y que le lleva a cuestionarse de cómo ir trabajando este tipo de situaciones, pues para una, agradar a Dios, y segunda, pues cumplir con aquello que este Dios está tratando de hacer por su medio. Entonces, San Agustín acepta esta incómoda pregunta, pero también va a acoger el espíritu que la inspira. Este revela una relación humana, una vida personal, confidencial, entre los fieles y el pastor. La relación no está marcada por una curiosidad morbosa, sino por el Espíritu de Dios, Por eso Agustín se pregunta si la confesión sincera ante Dios no puede tener alguna utilidad para sus hermanos. Esta puede hacerlos partícipes de su itinerario interior, donde el bien pedido en la oración, a pesar de su miseria, se ha hecho realidad. En cualquier caso, pide a los fieles comprensión y caridad hacia él. Y creo que sí, debemos de ser un poco más misericordiosos con los pastores. En primer lugar el obispo y en segunda los presbíteros. Pero igual siento que sí debe haber algún tipo de exigencia para con nosotros, de tal manera que no creamos que nuestras decisiones mal tomadas no tengan repercusiones. El corazón del obispo, pues, San Agustín, se va revelando por este tipo de actitudes frente a la realidad compleja que les toca vivir. El obispo de Hipona, San Agustín, accede al detalle que los fieles desean y habla de las pasiones y de los placeres pasados. Sobreviven en mi memoria las imágenes de esos deleites que la costumbre ha impreso en ella. Vagan débilmente mientras estoy despierto, pero durante el sueño no solo provocan placer, sino incluso consentimiento y algo similar al mismo acto. Pero es distinto, continúa San Agustín, el tiempo de la vigilia del sueño, y los distingue la gracia y la misericordia del Señor que otorgan paz y serenidad. Al obispo le interesa la confesión de alabanza por el prodigio que se ha realizado en su vida, un compartir singular que define su ser pastor. Y se avienta esta frase que sigue resonando hasta nuestros días. Para ustedes soy obispo, con ustedes soy cristiano. Y es algo que no debemos olvidar los consagrados, mucho menos los obispos. Sigue afirmando en otro momento San Agustín: si me asusta lo que soy para ustedes, me consuela lo que soy con ustedes. Para ustedes soy obispo, con ustedes soy cristiano. No se trata solo de una confidencia, sino de una confesión. Agustín ha citado un texto de San Mateo, donde se asevera que mi yugo es suave, y al apóstol San Pablo, en Gálatas 6:2, llevan los unos las cargas de los otros, y así cumplirán la ley de Cristo. Entonces, básicamente es la misión del episcopo. Luego comenta: cumplirán la ley de Cristo. Dice tal cual: sosténganme también ustedes para que conforme al precepto del apóstol llevemos mutuamente nuestras cargas y así cumplamos la ley de Cristo. Si Él no nos lleva con nosotros, desfallecemos. Si no nos lleva, caemos. Finalmente, resume: el episcopado es el título de un encargo recibido. En cambio, el ser cristiano es una gracia. Por eso aquello es un peligro. Esto es la salvación. Continúa, ya voy a terminar. Dice tal cual en este discurso de los pastores: estamos investidos de dos dignidades, la dignidad de cristianos y la dignidad de obispos. La primera, es decir, el ser cristianos, es para nosotros. La otra, es decir, el ser obispos, es para ustedes. En el hecho de ser obispos, lo que cuenta es exclusivamente su utilidad. Agustín deduce de ello que su disponibilidad para la misión recibida lleva el signo de una entrega total. Según el mandamiento del Señor, me comprometeré a ser su siervo, al servicio de todos, porque el Señor de los señores no desdeñó hacerse nuestro siervo. He aquí la misión del pastor: el servicio a los fieles siguiendo el ejemplo del maestro. Somos jefes y somos siervos. Somos jefes, pero solo si somos útiles. El servicio humilde es una preocupación constante en Agustín. La cátedra de Cristo está en el cielo, porque antes su cruz estuvo en la tierra. Él nos enseñó el camino de la humildad al descender del cielo para luego ascender, al visitar a quien yacía en lo bajo y al elevar a quien deseaba unirse a él. Agustín concluye: así debe ser el buen obispo. Si no es así, no será obispo. Entonces, bueno, muchas cosas que luego puntualizamos, porque va a haber tiempo que pensemos en esta figura del obispo, y sobre todo como pastor, como un verdadero pastor, porque eso es lo que necesitamos y eso es lo que debemos de pedir a nuestro Dios. Se nos ha acabado el tiempo, vamos a despedir el programa pues con uno de los cantos que ya estamos acostumbrados, con motivo pues de las lecturas del Evangelio, va a ser acerca del trigo y la cizaña. Y bueno, pues nada más les recuerdo que el próximo lunes me voy a tomar libre porque me voy de vacaciones y luego ya volvemos. Esperemos que pueda haber una reestructura de horarios. Se me va a complicar un poquito en el nuevo semestre. Vamos a ver cómo negociamos aquí con la producción. Pero en el Inter, pues, vamos a seguir aquí. Les digo, nada más la semana entrante, vamos a estar ausentes. Y volvemos por uno o dos programas para luego, vamos a ver si podemos hacer el programa en otro formato. Nos despedimos con una alabanza y obviamente con la oración correspondiente que hacemos en el nombre del Padre, del Hijo y del Espíritu Santo. Gracias, Padre bueno, porque te sigues manifestando en medio de nosotros. Gracias porque incluso a pesar de las adversidades nos dejas sentir, experimentar tu amor y tu cercanía. Aunque en ocasiones no podamos entender por qué suceden las cosas, por qué esa carga de dolor que es parte del equipaje de este trayecto que es la vida. Queremos, Señor, que nos des la confianza necesaria en ti y en tu providencia para aceptar la realidad como se presenta, sabiendo que tú estás detrás de todo para sostenerlo. Te pedimos por nuestro Señor Obispo, por don José Guadalupe, para que en esta nueva misión pueda verdaderamente manifestarse como ese pastor que está necesitando esta diócesis de Catepec. Y te pedimos, Señor, por nuestra propia diócesis, para que sea poco el tiempo que duremos sin un pastor que nos continúe marcando el paso para encontrarnos contigo. Te pedimos por tantas y tantas familias que sufren, te pedimos por tantos enfermos y por aquellos que los cuidan. Te pedimos, Señor, nos hagas verdaderos hermanos en tu Hijo Jesucristo. Padre nuestro que estás en el cielo, santificado sea tu nombre. Venga a nosotros tu reino, hágase tu voluntad en la tierra como en el cielo. Danos hoy nuestro pan de cada día. Perdona nuestras ofensas como también nosotros perdonamos a los que nos ofenden. No nos dejes caer en la tentación y líbranos del mal. Dios te salve María, llena eres de gracia. El Señor es contigo. Bendita eres entre todas las mujeres y bendito es el fruto de tu vientre, Jesús. Santa María, Madre de Dios, ruega por nosotros pecadores, ahora y en la hora de nuestra muerte. Amén. Y que la bendición de Dios Todopoderoso, Padre, Hijo y Espíritu Santo, descienda sobre ustedes, queridos radioescuchas, y permanezca para siempre. Gracias por el favor de su atención. Nos escuchamos en 15 días. Primero Dios. Hasta entonces.
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3: Oración por la paz. Señor Jesús, tú eres nuestra paz. Mira nuestra patria dañada por la violencia y dispersa por el miedo y la inseguridad. Consuela el dolor de quienes sufren. Da acierto a las decisiones de quienes nos gobiernan. Toca el corazón de quienes olvidan que somos hermanos y provocan sufrimiento y muerte. Dales el don de la conversión. Protege a las familias, a nuestros niños, adolescentes y jóvenes, a nuestros pueblos y comunidades, que como discípulos misioneros tuyos, ciudadanos responsables, sepamos ser promotores de justicia y de paz, para que en ti nuestro pueblo tenga vida digna. Amén. Santa María de Guadalupe, Reina de la Paz, ruega por nosotros.

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7: En aquel tiempo, Jesús fue conducido por el Espíritu al desierto para ser tentado por el demonio. Pasó 40 días y 40 noches sin comer y al final tuvo hambre. Entonces se le acercó el tentador y le dijo: «Si tú eres el Hijo de Dios, manda que estas piedras se conviertan en panes». Jesús le respondió: «Está escrito, no solo de pan vive el hombre, sino también de toda palabra que sale de la boca de Dios». Entonces el diablo lo llevó a la ciudad santa, lo puso en la parte más alta del templo y le dijo: «Si eres el Hijo de Dios, échate para abajo, porque está escrito, mandará a sus ángeles a que te cuiden y ellos te tomarán en sus manos, para que no tropiece tu pie en piedra alguna». Jesús le contestó: «También está escrito, no tentarás al Señor tu Dios». Luego lo llevó el diablo a un monte muy alto y desde ahí le hizo ver la grandeza de todos los reinos del mundo y le dijo: «Te daré todo esto si te postras y me adoras». Pero Jesús le replicó: «Retírate, Satanás, porque está escrito, adorarás al Señor tu Dios y a Él solo servirás». Entonces lo dejó el diablo y se acercaron los ángeles para servirle. Como cada cuaresma, iniciamos dentro del ciclo en la liturgia con la lectura de las tentaciones de Jesús, porque con ellas nos ayudan a reflexionar también en nuestra propia vida en relación con el pecado. Nos ayudan a darnos cuenta de que también nosotros somos tentados. El demonio no excusa a ninguno. Tuvo una habilidad suficientemente grande para tentar al mismo Hijo de Dios, porque sabe, como lo expresa San Pablo en su carta a los Romanos, que el salario del pecado es la muerte. Si lograba convencer a Jesús de que pecara, pues todo el proyecto de Dios se vendría para abajo y entonces querría decir que efectivamente el hombre no tenía fuerza, no tenía poder para poder enfrentar la seducción del pecado, la seducción del mal. Sin embargo, como lo leemos en el texto de hoy, Jesús sale victorioso. ¿Producto de qué? Producto de la oración y producto de la penitencia. Ayuno y oración son los dos elementos que nos ayudan a permanecer firmes para no caer en la tentación. Pero mis amados hermanos, es importante que nosotros conozcamos, probablemente algunos los que hayan oído el seminario de nuestra lucha contra el tentador, ya se habrán dado cuenta de que nuestro adversario, este adversario que hoy hemos visto tanto en la primera lectura como en esta del Evangelio, pues es un ser tremendamente hábil, muy inteligente, y sabe que para que caiga uno en pecado, uno tiene que consentirlo, tiene que decir, sí quiero. En la primera lectura escuchamos cómo Dios les da un mandato directo a Adán y a Eva, del fruto de este árbol no vayas a comer. Y vemos la astucia del demonio, que va preparando una serie de elementos que conoce bien cómo funciona en nosotros la vida interna para finalmente llevarlo al pecado. Por eso es importante que nosotros conozcamos cómo opera y que nos demos cuenta que efectivamente el pecado termina en la muerte. A veces, por la forma como nos comportamos, parecería que nosotros pensamos que podemos pecar y que al final no va a pasar nada. Y esto es porque generalmente el pecado no se desarrolla rápidamente, es un proceso. Y mientras se da ese proceso, parecería que no nos va a afectar, parece que todo está bien. Yo quisiera iniciar por ello esta reflexión, que me parece muy importante, para que vean cómo el proceso de la tentación, el proceso del pecado, es un proceso largo, pero que finalmente termina en la destrucción. Yo quisiera iniciar con ustedes en el capítulo primero de la carta de Santiago. Dice el apóstol: cuando alguno se sienta tentado a hacer lo malo, no piense que es tentado por Dios, porque Dios ni siente la tentación de hacer lo malo, ni tienta a nadie para que lo haga. Al contrario, uno es tentado por sus propias pasiones, que lo atraen y lo seducen. De estos malos deseos se engendra el pecado, y el pecado, cuando llega a desarrollarse, engendra la muerte. Si se fijan, es un proceso como el proceso del embarazo, de gestación. La mujer está embarazada, sino hasta después de un cierto tiempo. Y sin embargo, ya está en proceso de gestación. Así también, tanto el pecado como la muerte son dos elementos que se van a ir desarrollando en nuestra vida. No aparecen inmediatamente, ni el pecado, ni tampoco la muerte. Y por eso la gente piensa que no va a pasar nada. Adán y Eva fueron poco a poco desarrollando este proceso hasta que el pecado estuvo maduro, y en ese momento tomaron de la fruta, la comieron, y tan no pasó nada que Adán pues vio que su mujer no se había muerto, como había dicho Dios, pues dijo, pues es verdad lo que dice el demonio, no vamos a morir. Así que también tomó del fruto. Pero inmediatamente después se dieron cuenta de que estaban desnudos, y después vendríamos a ver al final del capítulo 3 todas las consecuencias que ellos no alcanzaron a prever. Yo quisiera hoy presentarles, a través de 3 ejemplos de la Sagrada Escritura, cómo este proceso termina siempre en la muerte y cómo no los efectos son inmediatos. A veces pueden mediar muchos, muchos años. Y quisiera verlo con 3 personajes que se han visto tentados de la misma forma que lo hizo Jesús, para así al final ver la importancia de la práctica del ayuno y de la oración. Y el primer caso que quisiera ver con ustedes es un caso muy triste. Es el caso del rey Saúl, primera de Samuel. En el capítulo 16 vamos a encontrar que en el inicio de la relación entre Samuel y David había una gran comprensión y un gran cariño. Si ustedes ven el verso 21, dice: David se presentó ante Saúl y quedó a su servicio, y Saúl llegó a amarlo muchísimo y lo nombró su ayudante. Empieza una relación bien padre. Saúl entra a ser el escudero del rey Saúl. David entra al servicio del rey Saúl como su escudero. El rey está muy contento, lo quiere mucho. Sin embargo, las cosas van a ir cambiando conforme va a ir pasando el tiempo. Y el primer momento en el que van a cambiar las situaciones va a ser cuando regresan de la guerra. Fueron a combatir los dos, y entonces regresan de combatir, y yo quisiera que fueran Ahora al capítulo 18, en este mismo libro, a partir del verso 6. Capítulo 18, a partir del verso 6. Dice, sin embargo, cuando las tropas regresaron, después que David mató al filisteo, de todas las ciudades de Israel salieron mujeres a recibir al rey Saúl, cantando y bailando alegremente con panderos y platillos. Y mientras cantaban y bailaban, las mujeres repetían, 1,000 hombres mató Saúl, 10,000 mató David. Esto le molestó mucho a Saúl y muy enojado dijo, a David le atribuyen la muerte de 10,000 hombres y a mí únicamente la de 1,000. Ya solo falta que lo hagan rey. A partir de entonces, Saúl miraba a David con recelo. Se empezó a encender una pasión. Empieza el proceso de gestación. Y esto nos pasa a nosotros, es el caso del poder. Llegó un compañero nuevo, pues bien padre, ahí a la oficina, y pues nos hicimos rápidamente amigos, pero resulta que este amigo es un poco mejor que nosotros. Y entonces, en la primera reunión, el jefe lo felicita porque hizo un excelente trabajo, y a nosotros, y entonces la pasión, la envidia, la soberbia, el orgullo, empezamos a mascullar. Yo creo que a todos nos ha pasado, ¿verdad? La pasión inicia el proceso del pecado. ¿Hay pecado en eso? No. Hay un sentimiento producto de una pasión. Lo mismo podemos pensar los chavos en la casa. A veces nos pasa que nosotros nos afanamos, le echamos ganas y resulta que al que felicitan es a mi hermano. Y claro que lo quiero mucho porque es mi hermano, pero todos mis amados hermanos, desde chiquitos hasta grandes, está en nosotros la tentación del poder. Yo soy mejor, yo soy más importante. ¿Por qué le dan honra? ¿Por qué le dan gloria a esta persona? Si yo soy el más importante de mi casa, yo soy el más importante de mi oficina, yo soy el más importante de mi cuadra, si yo soy el más importante de este mundo. Es algo que está innato en nosotros, es una pasión, no se puede quitar. Ahí está, siempre la vamos a tener. Es el motor que enciende el proceso. Y entonces se empieza a engendrar el pecado. Conforme vayan pasando situaciones parecidas, entonces pues ya menos me va a parecer, porque no solamente que ya lo felicitó el jefe, sino que ahora le dieron un premio. Yo he pedido vacaciones no sé cuántas veces y siempre me dicen que no, pero ahora este, y ya empiezo a pensar otras cosas, ¡pip!, ¿verdad? A este se lo dieron, ¿por qué a mí no me lo dieron? Si yo aquí ya tengo tanto tiempo y así, y así, y así, y así. ¿Por qué mi hermano que es más chico, él pidió permiso para ir a esta fiesta y él sí le dieron, y a mí que soy más grande no me dan permiso? La, la, la, la, la, la, la. A los que sentimos que pues somos las personas de respeto de la oficina, las personas de respeto de la parroquia, las personas de respeto del grupo, de la familia, etcétera. Se enciende el motor. ¿Qué va a pasar? Puras cosas trágicas. Esta pasión va a ir creciendo. Vean el capítulo 19. Ustedes, sería interesante que leyeran todos estos capítulos para que vieran cómo se va desarrollando completamente esto que ahorita voy a hacer solamente sintético. Dice, primero se concibe y entonces empieza a desarrollarse. Y ya una vez maduro, una vez que le hemos estado dando vueltas y vueltas y vueltas y vueltas y vueltas, ahora llega la ocasión. Estás ya enojado. Y ahora el pecado tiene la puerta libre. ¿Por qué? Porque ya se maduró. Ya se gestó, verso primero del capítulo 19. Saúl ordenó a su hijo Jonatán y a todos sus oficiales que mataran a David. Ya me cayó mal este tipo, así que nos lo vamos a echar. Todavía no lo concreta, pero el pecado ya arrancó, ya está creciendo y es un bebé de 8 meses. Ya está casi maduro. Brinquen al verso 10. Lo voy a leer desde el 9 porque si no, no entendemos qué pasa en el verso 10. En cuanto a Saúl, otra vez lo atacó el espíritu maligno de parte del Señor, y estando sentado en su habitación con la lanza en la mano, mientras David tocaba, intentó clavar con ella a David en la pared. Pero David pudo esquivar el golpe y la lanza de Saúl se clavó en la pared. Aquella misma noche, David se escapó y huyó. Todo se puso de manera, estás en la reunión con este amigo, y ya supiste de ciertas cosas que no valdría la pena ni por qué comentar, pero es la oportunidad de que tu jefe se dé cuenta que el bueno eres tú y no este. ¿Qué es la oportunidad para que a él lo corran y tú salgas adelante? Ya fuiste maquinando una serie de cosas y, como dicen, ya le pusiste el 4 para que a la hora que se presente la oportunidad, como Saúl, le vas a tirar la lanza. Yo recuerdo haberlo hecho. Y no precisamente en el trabajo, sino en mi propia familia. Nuestras pasiones van generando estos sentimientos. Y llega el momento en que tú dices, es el momento de desquitarme de mi hermano. Y preparas todo. Y haces toda una fiesta y todo un teatro. Y tus papás en ese momento se lo creen y le ponen una buena tunda al hermano. Así tu hermano aprende que no se debe de meter contigo, que tú eres el importante y que siempre tiene que estar abajo de ti. Que la próxima vez que levante la mano, se la cortas. Y ya sabe que eres capaz de hacerlo, porque ya lo hiciste. El pecado finalmente madura y en ese momento, dice Santiago, se engendra la muerte. Una vez que tiró esa lanza, empezó el proceso de muerte de Saúl. Me voy a saltar muchos capítulos para que vean que entre un evento y otro pueden pasar muchos años. Pero finalmente, lo que le dijo el Señor a Adán y a Eva es verdad. El día que comas de esta fruta, el día en que me desobedezcas, el día en que tú me desobedezcas y cometas este pecado, ese día habrás firmado tu sentencia de muerte. Es inexorable. Apenas va a nacer la muerte, se engendra y va caminando y va caminando y va caminando, igual que el pecado, hasta que está madura. Y ya que está madura, pues como el niño, ¿verdad? A los 9 meses, nace. No se va a quedar ahí para siempre. 9 meses, nace. Bueno, pues en este caso de Saúl van a pasar mucho tiempo. Aquí nos vamos a saltar hasta el capítulo 31, el último de esta primera carta de Samuel. Y voy a leer para ustedes los primeros 4 versículos. Los filisteos atacaron a Israel y los israelitas huyeron ante ellos, pues fueron muchos los muertos en el monte Gilboa. Y los filisteos se fueron en persecución de Saúl y de sus hijos y mataron a Jonatán, a Abinadab y a Malquisúa. Luego concentraron todo su ataque sobre Saúl y como los arqueros lograron alcanzarlo con sus flechas, le entró mucho miedo de ellos. Por lo tanto, le dijo a su ayudante de armas, saca tu espada y atraviésame con ella para que no vengan estos paganos y sean ellos quien me maten y se diviertan conmigo. Pero su ayudante no quiso hacerlo porque tenía mucho miedo. Entonces Saúl tomó su espada y se dejó caer sobre ella. El salario del pecado es la muerte. Acabó con su trono, con sus hijos, con su familia y finalmente hasta con su vida, cometiendo suicidio. Procesos, hermanos, que van ocurriendo en nuestra mente y en nuestro corazón en periodos que pueden ser muy largos. A veces pensamos que pecados de nuestra infancia nunca van a florecer. Un pecado del que tú no te has arrepentido es un pecado que sigue engendrando muerte. Y por eso la gente de repente siente soledades, angustias, tristezas, miedos. Y cuando uno escarba un poquito en la vida, encuentra a veces pecados graves que cometimos en la adolescencia o en la juventud y que nunca se habían manifestado abiertamente. Pero una vez que el pecado se comete, una vez que la pasión ha dado como fruto, ha engendrado al pecado y el pecado se ha cometido, en ese momento se engendra la muerte. Y la muerte seguirá también un proceso de engendramiento. Pasarán meses, a veces, mentiras que decimos, y uno piensa que ahí quedó la mentira, engaños, fraudes y otras cosas, ¿verdad? La palabra de Dios no se equivoca, hermanos. Tú crees tener poder y crees que ese poder tiene que ser sostenido y quieres sostenerlo, el demonio te va a decir, ¿cómo no, hermano? Yo te ayudo. Yo te ayude a ponerle un 4 a tu hermano, a ponerle un 4 a esa persona que llegó ahí a tu fábrica. Yo te voy a ayudar para que tu jefe vea quién es el mero bueno de aquí. Para que vean quién es el de la facultad, el más importante. Para que vea tu esposa o tu hijo, que tú eres el papá. Yo te voy a ayudar, yo te puedo ayudar. La consecuencia siempre es la muerte, la destrucción. El otro pecado con el que tienta el demonio a Jesús es el pecado del placer. Y hoy en el mundo, hermanos, todo mundo queremos estar bien. Tenemos la cultura del placer, del aire acondicionado, del no sufras, no batalles. Tenemos esta cultura. Y bueno, pues esta cultura, cuando no se controla, cuando la pasión no se controla al principio, entonces va a engendrar el pecado. Y para ilustrarlo, me voy a brincar al siguiente libro, Segunda de Samuel, y vamos a ver a otro gran rey. Ahora vamos a hablar del rey David. Vamos al capítulo 11, versículo 2. Una tarde, al levantarse David de su cama y pasearse por la azotea del palacio real, vio desde ahí a una mujer muy hermosa que se estaba bañando. ¿Es pecado la vista? No. Pero la pasión que está dentro, ¿qué va a pasar? Se va a encender. Se va a iniciar el proceso del pecado. Qué guapa está, y pues yo soy el rey. Y esta mujer, mira nada más qué hermosa, qué preciosa, la está viendo desnuda. Se le queda contemplando. La pasión va generando su proceso, lo va acariciando. ¿Por qué no? Viene el demonio, te empieza a dar una serie de argumentos. ¿Por qué no lo haces si tú eres el rey? Tienes ganas, anímate, no va a pasar nada. Verso 3. David mandó que averiguaran quién era ella y le dijeron que era Betsabé, hija de Eliam, esposo de Urías elitita. No puede decir que no sabía quién era, pero tú eres el rey y elitita ni siquiera es judío. ¿Qué tiene? Échale ganas, compadre, adelante. ¿A poco te vas a quedar nada más con la pasión? ¿Ya viste? ¿Ya te gustó? ¿No dice el texto que hemos leído de Génesis 3? Y viendo, dice el escritor, y viendo que era apetitosa, se le hacía agua a la boca a Eva. Después de todo lo que le dijo el demonio, ya se le estaba haciendo agua a la boca por esa fruta. Y viendo que era apetitosa, entonces la tomó. Bueno, pues el proceso, como ven, siempre funciona. Siempre que hay una pasión detrás, va a jalar la pasión sexual. Y esto aquí, por ejemplo, quiero referirlo mucho a los jóvenes, aunque también a los adultos, principalmente a los varones, que somos los que más sufrimos en esta área, porque es un área de debilidad del hombre, su área sexual. Y te llegó un correo, y tú ves el título, y ya sabes que hay ahí adentro, ¿verdad? Y bueno, así como que no queriendo, empiezas a ver otros correos que tienes ahí, pero ese no lo borras. Y luego de repente otra vez te regresas y dices, ¿será o no será? A lo mejor no es. Y entonces lo abres y ves que viene un link y ya te das cuenta de qué es. Pero entonces lo vuelves a cerrar y lo guardas ahí. Y te pones a hacer otras cosas y estás dándole vuelta. Y ahí está dándole vueltas y se va gestando y la pasión va tomando fuerza. Y dices, no, no, pero bueno... Bueno, pues tantito, pues a ver, y ya lo abres, ¿verdad? Y está tu mano en el mouse, y ves cómo el puntero se va acercando a donde está la liga, ¿no? Pero ya lo tienes de 7 meses, van a ser. Finalmente lo acercas a la liga y clic, pácatelas, ¿no? Y se aparece lo que tú sabías que iba a aparecer en esa pantalla. Finalmente dices, bueno, no pasó nada, te recreas viendo aquella imagen y la cierras, ¿verdad? Y ahora sí ya lo tiras, ya descansó. Igual que cuando vienen las venganzas, ¿verdad? Cuando te vengas dices, descansé. Y tú dices, no pasó nada. Sí pasó. Esa imagen que tú metiste a tu cabeza siguió acelerando en ti un proceso de muerte. La próxima vez que llegue otro correo igual, vas a batallar menos para abrirlo y el siguiente menos para abrirlo. Y la próxima vez que abras ese correo que te lleva una página, no solamente la vas a ver, sino que la vas a empezar a navegar. Y luego después de navegarla, te vas a encontrar con que tienes que pagar por ahí un cierto dinerito para que te dejen entrar. Lo vas a hacer con tu tarjeta de crédito. Un día tu esposa o tu papá, bueno, los chavos tienen que irse a las gratis porque no pueden pagar. El papá compra ahí la membresía bien barata, $4. Ya, no, hombre, pues $4. Todo el tiempo free. Y el demonio, que sabe cómo hacer todas sus cosas, pues un día hace que esa cuenta de la tarjeta de crédito la vea la esposa. Oye, viejo, ¿qué es esto de $4? Bueno, pues lo mismo le pasó a nuestro buen amigo David. Le dio vueltas se convenció. Así que David ordenó entonces a unos mensajeros que se la trajeran y se acostó con ella. Después de lo cual, ella volvió a su casa. Pobrecito, dijo, no, pues nadie se va a enterar, vete a tu casa. Y ya, me pasé una mañana aquí a todo dar. Lástima, Margarito, dice el texto. Verso 5, la mujer quedó embarazada y así se lo hizo saber a David. Así que David mandó a traer Urías, el hitita, y así lo hizo Joab. Y cuando Urías se presentó ante David, este le preguntó cómo estaba Joab y el ejército y qué noticias había de la guerra. Después le ordenó que fuera a su casa y se lavara los pies. Que se fuera a su casa, que durmiera con su mujer. Hay que tapar las evidencias, ¿verdad? Finalmente, pues el hijo se pensará que sería de Urías. Nada más que Urías no cae en la trampa, Urías no va a su casa. Y entonces David se le van cerrando los caminos, se le van cerrando los caminos. Y ya no encuentra cómo tapar su problema. Así que manda a matar a Urías. Y entonces dice, verso 23, los soldados que salieron a luchar contra nosotros a campo abierto nos llevaban ventaja, pero los hicimos retroceder hasta la entrada de la ciudad. Fue entonces cuando los arqueros dispararon sus flechas desde la muralla contra las tropas de su majestad y murieron algunos de los oficiales, entre ellos Urías el hitita. Dile a Joab que no se preocupe demasiado por esto, pues son cosas de la guerra, pero que ataque la ciudad con más brío hasta destruirla y tú dale ánimo. Cuando la mujer de Urías supo que su marido había muerto, guardó luto por él, pero después que pasó el luto, David mandó que la trajeran y la recibió en su palacio, la hizo su mujer y ella le dio a luz un hijo. Pero al Señor no le agradó lo que había hecho. Pues claro que no. Se fijan cómo va el proceso, ¿eh? No, no me sale esto, no me sale el otro. Bueno, pues entonces, es más, bueno, mátalo. Mátalo y vamos a quitarlo ya de en medio. Y no solamente contento con esto, este rey que es el modelo, bueno, pues todavía, pues ya ha muerto el perro, se acabó la rabia. Así que échenme a la mujer que está de buen ver. Así que se trajo a su mujer y listo. Y ha de haber dicho David, ay, jole, me costó bastante, bueno, pues, entre tantos muertos, uno más, no pasa nada. Pues no, hermanos.
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9: Oración por la paz. Señor Jesús, tú eres nuestra paz. Mira nuestra patria dañada por la violencia y dispersa por el miedo y la inseguridad. Consuela el dolor de quienes sufren. Da acierto a las decisiones de quienes nos gobiernan. Toca el corazón de quienes olvidan que somos hermanos y provocan sufrimiento y muerte. Dales el don de la conversión. Protege a las familias, a nuestros niños, adolescentes y jóvenes, a nuestros pueblos y comunidades, que como discípulos misioneros tuyos, ciudadanos responsables, sepamos ser promotores de justicia y de paz, para que en ti nuestro pueblo tenga vida digna. Amén. Santa María de Guadalupe, Reina de la Paz, ruega por nosotros.

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5: ¿Qué hace el Espíritu Santo en cada uno de nosotros? Capítulo 4, primeros versículos. Jesús, lleno del Espíritu Santo, volvió del río Jordán y el Espíritu lo llevó al desierto y ahí estuvo 40 días. El Espíritu Santo empieza a conducir a Cristo. Fíjense lo que dice, volvió del Jordán y el Espíritu lo llevó, lo empujó, lo condujo. ¿Qué va a hacer el Espíritu Santo en nosotros? Nos va a conducir, nos va a guiar. Es la acción del Espíritu en nosotros. ¿Y cuándo ocurre esto? Cuando oramos, porque cuando oramos se abre el cielo y el Espíritu Santo opera. No oramos, se cierra el cielo y el Espíritu Santo no opera. Ven ahora lo que tantas y tantas y tantas veces les digo sobre la oración, una vez más. Cuando oras, se abre el cielo y el Espíritu Santo opera, entra en comunión con nosotros y empieza a operar. Y una de sus operaciones más importantes es la conducción de nuestra vida. El hombre que no sabe ni cuál es la derecha ni cuál es la izquierda, que vivimos siempre perdidos y tirando pa'l monte, porque nuestra naturaleza está pues pervertida, y entonces vemos lo bueno como malo y lo malo como bueno, pues necesitamos a alguien que nos diga, no, burro, digo, no, por ahí no. ¿Ah? Algunos le va a decir así, a otros nada más le dicen, no, por ahí no va. Necesitamos a alguien que desde el cielo se conecte y te diga, es por la derecha, por la derecha. Es que mira, está bien bueno, por la derecha. Jesús, conducido por el Espíritu. Cuando tú oras, le vas a empezar a permitir a Dios que conduzca tu vida. Te va a empezar a enseñar lo que es verdad y lo que es mentira. Porque hoy encontramos mucho mentidero en el mundo, más que nunca hoy, no porque antes no hubiera, sino porque no teníamos internet. Hoy el internet pues nos pone en contacto con todo, CNN y todo este tipo de comunicación global, pues te pone, sobre todo a los chavos, pues los pone en contacto con un montón de cosas, pero ¿serán verdad? ¿Será así? ¿Eso es lo que me lleva realmente a la felicidad y a la paz? Primera acción del Espíritu, conducir tu vida, pero solamente opera y se abre el cielo, si oras. Si se fijan, no nada más está ahí, pueden ustedes ahora, nos saltamos todo el tema de las tentaciones, por eso quise tocar este tema, porque está todo conectado, es parte de lo mismo. Verso 14, volvió Jesús lleno del poder del Espíritu Santo y enseñaba en la sinagoga de cada lugar y todos le alababan. Otra vez, Jesús haciendo la voluntad de Dios, conducido por Dios mismo, va haciendo la obra que se le ha asignado. Y esto remata maravillosamente en los siguientes versículos. Verso 16. Jesús fue a Nazaret, el pueblo donde se había criado. El sábado entró en la sinagoga, como era su costumbre, y se puso de pie para leer la Escritura. Le dieron a leer el libro del profeta Isaías, y al abrirlo encontró el lugar donde está escrito: El Espíritu del Señor está sobre mí, porque me ha consagrado para llevar la buena noticia a los pobres. Me ha enviado a anunciar la libertad a los presos, a dar la vista a los ciegos, a poner en libertad a los oprimidos, a anunciar el año favorable del Señor. Muchachos, aquí, atención. El Espíritu Santo, dentro de esta conducción de tu vida, te va a mostrar tu vocación. ¿Cuál es el proyecto de Dios para tu vida? Hoy veo a los chavos, a veces medio perdidos y a veces muy perdidos. No saben para dónde ir. El Espíritu Santo, quiero que se graben esto en su corazón. El Espíritu Santo, por ser bautizados, está sobre ustedes. Y ese Espíritu Santo los va a conducir a su vocación. ¿Qué es lo que van a hacer? El Espíritu Santo les va a ayudar a descubrirlo. Porque la vocación, mis hermanos, no es algo que de repente nos dan. Ah, yo no tenía la vocación. Por ejemplo, les voy a poner mi caso. Yo estudio ingeniería, bueno, todo lo que está antes. Estudio ingeniería, tengo la idea de casarme, de tener hijos, de formar una familia. Sigo estudiando, me recibo, inicio una maestría, sigo pensando en casarme. Tengo varias novias, modestia aparte, ¿verdad? Digo, feo no estoy, ¿eh? Excúsenme. Además, simpático, ¿qué me podía? ¿Qué más se puede pedir? Y bueno, pues yo estoy con esta idea de casarme y todo este tema, ¿no? En ese tiempo, por allá de los 20, 21 años, conozco una comunidad carismática que me empuja a entrar en el tema de la oración. Cosa que, bueno, yo sabía rezar, me sabía el Padre Nuestro, el Ave María, de cuando en cuando, más bien diría de cuando en nunca, rezaba el rosario, ¿verdad? Y bueno, pues esa era mi vida de un católico, ¿verdad? Ir a misa, confesarme, comulgar, rezar mis oraciones ahí. Pero no tenía una vida de oración realmente. Yo no tenía una vida de oración. Entonces, esta comunidad me enseña a orar. Y que se abre el cielo. Y que se abre el cielo. Y entonces se ilumina el alma. Y descubro lo que ya estaba ahí. Esta niña ya tiene su vocación ahí. Desde que fue concebida, todos nosotros. Dice Jeremías en el capítulo 1, en el verso 5. Desde el seno de mi madre me llamó. Todos los que estamos aquí hemos sido llamados. ¿A qué? Los adultos, pues, a lo que somos, depende qué tanta oración le atinaste o no le atinaste, te quedaste en la orillita, pero más o menos por ahí andaba el asunto, más o menos. A veces no somos tan felices, tan plenos, porque no alcanzamos perfectamente bien a descubrir. Te quería ingeniero, resulté médico, chispas. Te quería soltero y estás casado. Te quería casado y estás soltero. Te quería sacerdote y te hiciste religioso. Ya está ahí. Está en el corazón de nosotros. Pero necesita abrirse el cielo y entrar la luz. Yo, como me gustan mucho el género literario así de la ciencia ficción, dejaré de ser ingeniero, pero me imagino así, ¿no? Como como si el cielo fuera unas compuertas, ¿no? Que se abren, y entonces la luz que está ahí en el cielo en ese momento baja y se conecta conmigo, porque yo tengo aquí un receptor que es Espíritu Santo, y se conecta y ¡fum!, ilumina todo mi interior, y entonces descubro mi papel en la vida. Dios me quiere ingeniero. Dios me quiere abogado, Dios me quiere sacerdote, Dios me quiere casado, Dios me quiere soltero. Y luego los casados, el de nosotros está más fácil, porque ya que descubres, pues no hay mucho para dónde irse. Pero imagínate, como tantos hermanos, tantos, que se casan mal, que se casan con la persona equivocada. Sí, Dios quería que te casaras, pero no con este, no con esta. Luz, luz, ya están, muchachos, ya está la vocación, lo que Dios quiere para ti, ya está en tu corazón, ya está en el corazón de todos nosotros, de los pequeñitos, de esta pulga que está aquí, ya está ahí en su corazón. Si alguna de las hermanas aquí ya está embarazada, ahí en ese niño o en esa niña que está creciendo en ese vientre, Dios ya lo llamó, forma parte de un proyecto, de un plan. Dios no hace nada, a ver qué me sale. Bueno, ahí échale ganas, a ver qué sale, ¿verdad? No es así. Cuando te creó Dios, dijo, este me sirve muy bien como ingeniero. Y además, pero ingeniero, pero no lo quiero en Monterrey, lo quiero en Francia. Y vas a ver cómo tu vida, pum, terminas en Francia. De ahí eres feliz. O te quiere en otra parte, o te quiere así. Él pensó, ¿por qué? Porque nos necesita. Bueno, ha querido necesitarnos, más bien debemos de decir así. No necesita a nadie, pero ha querido necesitarnos para su plan. Por eso es bien importante, mis queridos cabezas huecas, que no le peguen al sabio. Que no digan, ay, es que yo quiero. No. Pregúntale a Dios. Dile nada más que abra el cielo. ¿Qué vas a hacer tú? Doctora, religiosa, te vas a casar, tú. Todos ya lo tenemos. Ustedes también, muchachos, ya están más cerca de la elección. Por eso es importante en la juventud tener mucha oración para estar seguro que el cielo está bien abierto. Cuando Jesús oró, se abrió el cielo. Para mí se me abrió el cielo. Imagínense yo casado, hijo de su pelón. Ahí me decían hace poco que platiqué sobre la familia, ¿verdad? Decían, ay, padre, qué bueno que no se casó, ¿eh? Porque los traería como soldaditos, ¿eh? Por eso dicen los refranes tan sabios, nuestros refranes mexicanos, ¿verdad? Que Dios no le da ala a los escorpiones, ¿verdad? Porque imagínense nada más. Entonces dijo, no, ya bastantes desperfectos hace así solito. Dios a cada uno nos ha donado, nos ha llenado de gracias. Hoy que me veo yo sacerdote y que veo cómo soy como sacerdote y las gracias que tengo como sacerdote, digo, este siempre fue mi lugar. Aunque yo en un tiempo andaba perdido, este era mi lugar. No hay un lugar más perfecto para mí que este. Todas las gracias, todos los dones, todo lo que Dios preparó en mi vida, en mi corazón, es para esto. Y por eso soy feliz. Porque para esto nací. Este era el proyecto de Dios. Y yo le agradezco a este grupo de hermanos que me ayudaron a orar para que, como Cristo, ¿verdad?, se abrió el cielo y bajó el Espíritu Santo, se conectó conmigo el Espíritu Santo y me dijo, no es para la derecha, pero me gusta. No es para allá, compadre, aunque te guste. Es que están muy bonitas. Y luego se van a descomponer como quiera. Nomás les dura un rato. Pero bueno, ya he hablado, ¿se acuerdan? Del el amor. ¿Cómo se llama el amor? No. Ver. No, cerquita. No. Kainos. El amor kainos es un regalo del Espíritu Santo. Por eso es, ahí es en donde entra todo este tema. El amor kainos, recuérdense que les decía que es un amor que es atemporal. Es el amor con el que Dios te ama. Él no ve si eres gordito, flaquito, alto, feo. O sea, la belleza y la fealdad tienen que ver con patrones nada más de nosotros. ¿Sí? Nada más de nosotros. Cada uno tiene un patrón de belleza. Porque si no, nada más estaríamos los hombres detrás de un tipo de mujer. No es cierto. Yo estoy seguro que todos los que están aquí casados ven a su esposa bellísima. Y puede pasar años. Y ya ser personas mayores, ¿verdad? Todas arrugaditas y apenas puede caminar la viejita, ¿verdad? Y yo les aseguro que este hombre dice, qué mujer tan hermosa. Y uno dice, ¿qué es esto? ¿Eh? O sea, ¿cómo puede ser esto? ¿No? O sea, porque mis ojos ven una cosa, pero yo no tengo ese don. Ese es propio de ese hombre. Dios ha desarrollado ese carisma en él y la ve hermosísima, aunque han pasado 50 o 60 años de vida matrimonial, y entre más transcurre el tiempo, es más, aunque para los ojos de la gente estaría más deteriorado su cuerpo, para él es todavía más bella. Amor, cáenos. Si quieren profundizar sobre esto, lean el documento del Papa Benedicto XVI, Deus Caritas Est. Ahí explica todo esto. Para que no vean que es un invento mío, ¿verdad? Porque es decir, el padre aquí nos, nomás para quedar bien, ¿verdad? No, lo dice el Papa. Se llama Dios es amor, Deus Caritas Est. ¿Verdad? Un documento de Benedicto XVI, en donde explica este amor de Dios. Dice, Dios te ama eróticamente, ¿verdad? Es decir, te desea, eres bonito para Él. Pero este ser bonito se va transformando hasta llegar al kainos, que es un amor que no pasa nunca, ¿verdad? Un amor en donde siempre vemos a la mujer bella, al hombre bello. Veanlo, se lo voy a cambiar al papá, a la mamá. ¿No es cierto que la vemos siempre hermosa y siempre igual? Parece que nunca hubiera pasado el tiempo. Ya mi mamá pues es una viejita, ¿verdad? Tiene 92 años. Y pues yo la veo igual que la he visto siempre. Amor, kainos. Es un amor que no pasa. Es un amor que se incrementa y que no tiene que ver con el exterior. Pero bueno, todo esto, aquí me salió un poquito del tema. Regreso nuevamente a ubicarnos en el tema de la vocación. ¿Okay? Entonces, cuando tú oras, el cielo se abre. Y entonces puedes comprender con claridad, como Jesús, cuál es su vocación. ¿Okay? ¿Jesús sabía cuál era su vocación? ¡Claro que sí! ¿Cómo que no? Sí, siempre supo su vocación. Lo que ahorita les decía son signos. ¿Jesús recibió el Espíritu Santo? No, ya habitaba en él el Espíritu Santo. ¿Jesús sabía que venía? Sí, sí sabía que venía. El pasaje de la sinagoga de Nazaret revela cómo opera el Espíritu Santo, revelándonos a nosotros qué quiere Dios para nuestra vida. Segunda enseñanza, cuando tú oras, el Espíritu Santo te muestra cuál es la voluntad de Dios para tu vida. ¿De acuerdo? Tercera y última. Regresamos nuevamente al capítulo 3, para ver qué es lo que más nos dice. Dice, el Espíritu Santo bajó sobre él en forma visible como de una paloma y se oyó una voz del cielo que decía, tú eres mi hijo amado a quien he elegido. Una de las cosas que ha afectado más a nuestra iglesia, hermanos, es el que simplemente sabemos que somos hijos de Dios. ¿Todos saben que son hijos de Dios? El problema es que muy pocos se experimentan, se sienten hijos de Dios. Una cosa es saber que soy hijo de mi papá. Y otra cosa es sentirme hijo de mi papá. Sentir el cariño de mi papá. Sentir el amor de mi papá. Sentirme amado por mi papá. Eso es otra cosa. En la Biblia tenemos una historia bien tremenda que ilustra esto. La llamamos la del hijo pródigo. Dos muchachos. Uno se va porque dice, no, ¿aquí qué? Lo tenía todo y se va. El otro se queda, pero también igual. Sabían que tenían un papá, pero ninguno de los dos se sentía amado por el papá. Tanto así que al final, el que se quedó en la casa le dice, es que pues nunca me has dado un cabrito para que me lo coma con mis amigos. Le dijo, burro. Bueno, no le dijo así, ¿verdad? Pero se lo podría haber dicho, ¿verdad? No lo has agarrado porque no has querido. Hermanos, Dios es tu papá y tienes que experimentarlo. ¿Ya tanto? Jesucristo vencedor. Bueno, perdóneme, pero es que esta homilía está hermosa. Le dice, o sea, nosotros no nos sentimos dignos de agarrar algo de Dios. Y vean lo que dice San Pablo en su carta a los romanos. A ver, ¿quién se sabe esta cita de memoria? Que me lo diga de volada. Romanos 5:5. Le he dicho muchas veces. Órale. Una, dos, tres. Ya. No, tú no. Dios ha derramado su, perfecto, su amor, ¿verdad? A través de, que nos empuja a Abba. Fíjense, una cita que hemos visto mucho. Dios ha derramado su amor en nuestros corazones a través del Espíritu Santo, que nos hace clamar Abba. La palabra Abba es la palabra cariñosa con la que los judíos se refieren a su papá. ¿Tú cómo te refieres a tu papá? ¿Cómo le dices así cariñosamente? Papi, pa, papá, papito. ¿Tú cómo le dices a tu papá? Papi, ¿verdad? Es la forma cariñosa. ¿Tú también? El Espíritu Santo te hace entender, saber, experimentar que es tu papito, que te hace clamar a Dios y decirle en tu oración, papito, papá. Sentir cuando tú le dices a tu papá, papito, papá, sobre todo los niños, ¿verdad? Pues experimentamos, sentimos esto. Eso pasa cuando oras. Cuando oras, se abre el cielo y desciende el Espíritu Santo y te hace clamar, papá. Y cuando uno, hermanos, tiene esa experiencia de conocer interiormente que Dios es tu papá, la vida cambia. Porque ahora sí le empiezo a creer y empiezo a tener confianza. En el capítulo 6 de Mateo dice Jesús, ¿verdad? Tienen un padre en el cielo y valen mucho más que un poco de flores del campo o de los pájaros, valen mucho más. No se preocupen por eso. Tienen un padre en el cielo que los ama. Cuando uno empieza a entender esto, se empieza a sentir como el pequeñito que le dice a su papá, ven, salta. El huerco salta, ¿verdad? Confía, lo ama, sabe que no lo va a dejar caer. Papito, papito, estoy pasando por una situación difícil en mi vida, en mi matrimonio, en mi economía, en mi salud. Papito, papito, la última palabra de Cristo sobre esta tierra fue lanzarse a los brazos amorosos del Padre. Padre, en tus manos encomiendo mi espíritu. Sabía que ahí estaba el papá. Hoy necesitamos recuperar esto en nuestras vidas como católicos. Sentirnos, sabernos interiormente que tenemos un papá que no te va a dejar en la enfermedad o en las dificultades del matrimonio o las económicas. Papito, Dios ha derramado su amor en nuestros corazones que nos hace clamar Abba. ¿Por qué no pasa esto, hermanos? Porque falta la oración. Cuando tú oras, el Espíritu Santo clama Abba. Te hace

0: sentir como a Jesús que tienes un papito en el cielo. Tercera indicación. Cuando oras, Dios se hace presente amorosa y paternalmente en tu alma. ¿Ven ahora la importancia de la oración? ¿Ven ahora la conexión que hay? Oración, Espíritu Santo. Oración, vocación. Oración, paternidad y amor de Dios en nuestras vidas. Y hermanos, todos ya lo tenemos. Solo nos falta una cosa: orar. Que este año sea un año de oración, hermanos. Que podamos experimentar la paternidad de Dios. Que los jóvenes puedan descubrir verdaderamente a qué los llama el Señor. Que los que ya somos adultos podamos reafirmar lo que somos y podamos redirigir en algunas áreas de nuestra vida para hacer la voluntad de Dios. Porque ahí está la felicidad. La felicidad del niño, ¿quién se la quita? Papito. El otro día, ya con esta termino, veía a un niño en casa de unos amigos, un chiquitín, ¿verdad?, como de 6-7 meses, abrazado a su papá. Y tuve esa experiencia de decir, ese niño ahí está feliz, está protegido, ¿verdad? Se dejaba amar. Este es el año en que tenemos que dejar que Dios nos ame, nos abrace, que podamos tener la certeza de que somos sus hijos, hijos amados, que no nos va a abandonar. Vamos a encontrar realmente para qué servimos y qué quiere Dios de nosotros. Avancemos un poco más en nuestro camino de oración y así podamos experimentar todas las gracias que nuestro Dios nos ha dado a través de nuestro bautismo. Alabado sea Jesucristo.
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4: Oración por la paz. Señor Jesús, tú eres nuestra paz. Mira nuestra patria dañada por la violencia y dispersa por el miedo y la inseguridad. Consuela el dolor de quienes sufren. Da acierto a las decisiones de quienes nos gobiernan. Toca el corazón de quienes olvidan que somos hermanos y provocan sufrimiento y muerte. Dales el don de la conversión. Protege a las familias, a nuestros niños, adolescentes y jóvenes, a nuestros pueblos y comunidades, que como discípulos misioneros tuyos, ciudadanos responsables, sepamos ser promotores de justicia y de paz, para que en ti nuestro pueblo tenga vida digna. Amén. Santa María de Guadalupe, Reina de la Paz, ruega por nosotros.
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5: El senador estatal de California, Scott Wiener, y por si acaso es un senador del estado de California, no un senador en el Congreso de los Estados Unidos, ¿no? Y tiene 18 años de senador. Es una de las personas que podríamos considerar más hostiles a los valores en general. Y por supuesto a la Iglesia Católica, a la que odia a muerte. Y él tiene un poder enorme en el Congreso de California, porque él es un homosexual que está en una relación de pareja homosexual que es ferozmente contrario a cualquier cosa que sea religiosa. Ha tratado de pasar leyes que eran tan absurdamente antirreligiosas, es decir, tan contrarias a la Constitución de los Estados Unidos, que finalmente esas legislaciones no pasaron. Y no pasaron, estamos hablando, hermanos, en un Capitolio en California, donde los demócratas controlan supermayorías tanto en la Cámara de Representantes como en el Senado, ¿no? Entonces, el poder que tienen es omnímodo. Ellos pueden pasar prácticamente las leyes que se les dé la gana. Y sin embargo, la razón por la cual alguna de las desquiciadas leyes de Wiener han sido rechazadas es porque son tan absurdamente anticonstitucionales que saben que finalmente no van a ser aceptadas y van a ser rechazadas por las cortes. Y ya ha pasado con un par de las decisiones de Wiener. Bueno, ¿qué pasa con Wiener? Wiener es, por ejemplo, el que ha impedido que las leyes contra el tráfico sexual de menores sea modificada para recibir mayores penas, porque él comenta que esas leyes que están dirigidas a encarcelar y procesar jurídicamente de manera más rápida a los traficantes de menores, es una ley, en sus palabras, que podía ser utilizada contra la comunidad trans. Ustedes dirán qué cosa tiene que ver una cosa con la otra. Bueno, un número muy importante de transexuales, hombres que se dicen mujeres, han terminado en la cárcel por ser abusadores de menores. Porque, como nosotros sabemos, la transexualidad no es necesariamente un grupo de personas que dicen yo no estoy en mi cuerpo correcto, sino son personas que han sido diagnosticadas con serios problemas sexuales y además, perdón, problemas mentales, sino que además de los problemas mentales han sido reconocidos con parafilias, con auténticas obsesiones sexuales hacia formas antinaturales del sexo, incluyendo la pedofilia y la efebofilia. Entonces, todo se supone que debería ir muy bien en un mundo ultraliberal como el mundo en el que vive Scott Wiener. No, Scott Wiener fue congresista, después pasó al Senado y él, por ejemplo, es el que ha tratado de pasar una ley que ha terminado siendo aprobada. Él fue el que la propuso, gracias a él se pasó, una ley que prohíbe

0: prohíbe a los colegios informar a los padres de familia si sus hijos están, entre comillas, transicionando de ser hombres a ser mujeres, y no pueden estos profesores informarle a los padres que sus hijos, cuando llegan a la escuela, hacen lo que se llama una transición social, es decir, todavía no toman hormonas, todavía no se hacen cambios de sexo, especialmente porque es un poco más difícil siendo menores, y digo es un poco más difícil en California. En la gran mayoría de los Estados Unidos es ilegal. Entonces, él propuso esta ley que ha sido rechazada por la Corte Suprema, según la cual un profesor está prohibido de decirle a los padres: oye, mira, tu hijo Juan ahora se hace llamar Melissa, y cuando llega se quita los pantalones y se pone faldas, y se hace llamar Melissa, y se hace llamar por los pronombres femeninos. Los padres no tienen el derecho, según la ley de Wiener, de ser informados de eso, porque hay que proteger a la juventud y a la infancia, en sus palabras, transexual. Como digo, la ley fue revertida. Pero leyes que, por ejemplo, impiden tomar exámenes de SIDA en los hospitales porque eso afecta y de alguna manera discrimina contra los homosexuales, que son los grupos que tienen mayor índice de SIDA. Es decir, leyes de supuesta protección a la a los homosexuales, a las lesbianas, etcétera, que es básicamente a lo que ha dedicado su vida, a promover las leyes contra el sentido común, contra principios morales básicos y fundamentales, y además siendo el gran animador, el gran entusiasmador de los grupos más radicales homosexuales y transexuales, ¿no? Y en consecuencia, Wiener ha sido un éxito de la comunidad LGBTQ2A+. Por si acaso, ese es el nuevo nombre de la comunidad LGBT. No, no lo he inventado. Y ustedes dicen: oye, espérate, Alejandro, has dicho un número, ¿no? En la sigla, el número 2. Bueno, es para esta invención absurda según la cual unos liberales de la Universidad de Berkeley descubrieron que entre las comunidades nativoamericanas existían algunas personas que se identificaban como two-spirited, o sea, de dos espíritus, ¿no? Y obviamente esto tiene que ver con alguna gente en el chamanismo. Hoy en día los nativos americanos dicen: oye, esa cuestión es una locura, es una invención de los blancos. Pero a los transexuales les encanta que alguien se declare two-spirited, ¿no? De dos espíritus, de espíritus dobles. ¿Por qué? Porque le dan una connotación completamente sexual. Yo puedo tener espíritu de hombre y espíritu de mujer al mismo tiempo. Entonces no necesito ser ni trans ni nada por el estilo. Y ellos dicen: cuidado, no es lo mismo que la T de LGBT, ¿no? De transexual. Ni tampoco tiene que ver con la B de bisexuales. No, no, no. Este es tener dos espíritus completamente separados, es decir, ser un hombre y mujer al mismo tiempo. Bueno, ese es Scott Wiener, pues. Bueno, ¿qué cosa pasó? Resulta que ahora en junio, el junio que pasó, hubo una gran marcha de despedida, digamos así, organizada por la comunidad trans, y resulta que Wiener pues se aparece a esas marchas y se aparece con su equipo, ¿no? Porque él se siente el héroe de la comunidad LGBTQ, Q, no, A, 2, más. El más significa cualquier otra cosa que aparezca. No, no, no les estoy bromeando, ¿no? Bueno, resulta que cuando él llega a esta marcha transexual, lo botan a patadas. Lo botan a patadas literalmente. O sea, lo insultan de arriba para abajo y lo agrede. Y resulta que este gran victimizador de niños que son traficados, de personas que son canceladas porque no aceptan su ideología en San Francisco, de donde él es, ¿no? Resulta traumado, disparando notas de prensa de por qué ha sido atacado, etcétera, etcétera. Y le voy a decir la razón por la que han sido atacados. Resulta que el hombre no midió bien, no tuvo asesores que le explicaran bien las cosas, y se apareció a esta marcha trans, ¿no? Y donde él está acostumbrado ya por más de 18 años de ser recibido, aplaudido, puesto al comienzo de la marcha con la bandera, fue expulsado porque resulta que no le avisaron que esta era una marcha de trans pro Palestina. Hermano, ¿ustedes saben lo que significaría, lo que pasaría con un homosexual, con una lesbiana, con un transexual, especialmente en Palestina, en los territorios palestinos, en Gaza? Creo que lo he dicho antes, pero la forma particular de matar homosexuales, preferida por los musulmanes en el mundo islámico, es subir a esta persona al edificio más alto y arrojarlo desde ahí para que muera aplastado, reventando contra el concreto, después de haberlo torturado sistemáticamente. Entonces, obviamente, una de las numerosas locuras de estas comunidades completamente desquiciadas y pervertidas es el ignorar este tipo de cosas. Y entonces, cuando Scott Wiener se aparece ahí, Scott Wiener se olvida de un pequeño detalle: él es judío y él es judío pro Israel. Entonces, termina pasando lo que termina pasando, ¿no? Y lo que nosotros terminamos viendo es el absurdo de esta ideología izquierdista, marxista, de ideología de género, que está conectada, pero que tiene sus dogmas. Y uno de los dogmas es que en este caso, dada la situación de Israel, de Tierra Santa, de, bueno, ellos no le llaman Tierra Santa, sino de los territorios palestinos, etcétera, etcétera, un judío tiene que ser odiado por ser judío. Y Wiener publica un comunicado diciendo: yo que he sido un defensor de estas comunidades, patatín, patatán. Bueno, Wiener, bienvenido al mundo del odio irracional. Los católicos lo conocemos muy bien. Muchos católicos los han sufrido en carne propia hasta el extremo, hasta el martirio. Y no hace mucho. Entonces, espero, Wiener, que te hayas recuperado de los moretones y de las pateaduras, ¿no? Y que ahora puedas generar alguna simpatía frente a aquellas personas que no piensas como tú y que con el poder que tú tienes en el Senado de California has venido no solamente oprimiendo, sino que al oprimirlas a través de las leyes que tú has aprobado, ha sido denigrar, las has denigrado, denostado, las has insultado, minimizado, cancelado. Nunca le deseo el mal a nadie. Pero en este caso, como la pateadura ha sido relativamente suave, no tuvo que ir ni a un hospital ni nada, limpiarse algunos escupitajos, cosas que varios católicos hemos tenido que hacer, y cuando digo hemos, me incluyo, y que esto te permita de alguna forma entrar en razón y decir: bueno, mira, yo seré homosexual a morir, defensor de los derechos homosexuales, pero tal vez valdría la pena que pensara en los derechos de otras personas que no piensan como yo. Que tengas un buen día.
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